que hubo tinieblas sobre toda la faz de la tierra. Gloria a Jesús. Se podía sentir la muerte espiritual. Esas tinieblas espirituales. Mire que sin Dios no somos nada, gloria al Señor. Luego vendría un profeta semejante a Elías para anunciar la llegada de Cristo. Después del Antiguo Testamento, amén, donde los profetas hablaban, y después de esos 400 años de silencio, sin profecía, sin palabra, dice que luego vendría un profeta semejante a Elías para anunciar la llegada de Cristo. Y esto lo miramos en el Evangelio de Mateo, capítulo 17, versículo 10 y 13, Lucas 1, 17. Este profeta Juan el Bautista preparó los corazones del pueblo para Jesús alistar a la gente a que se arrepintiera de sus pecados. Esto traería unidad y paz, pero también juicio sobre los que no quisieran volverse de sus pecados. Gloria a Jesús. A través de Cristo tenemos unidad en la iglesia, tenemos paz. No solamente en nuestra propia vida, en nuestro hogar, en nuestro matrimonio, con nuestros hijos. Mi paz os dejo, mi paz os doy, yo no os la doy como el mundo la da. Cristo resucitó al tercer día, y por eso es que tenemos paz que sobrepasa todo entendimiento. Gloria al Señor. Dice el versículo 48. Y al instante corriendo, uno de ellos tomó una esponja y la empapó de vinagre, y poniéndola en una caña, le dio a beber. Cuando Jesús cita esta palabra, Elí, Elí, lama sabactani, esto es, Dios mío, ¿por qué me has desamparado? Dice el versículo 48, y al instante corriendo uno de ellos tomó una esponja y la empapó de vinagre, y poniéndola en una caña le dio a beber. Dice que el vinagre, amén, simboliza principalmente la culminación de la misión de Jesús. Gloria a Jesús. El vinagre simboliza principalmente la culminación de la misión de Jesús al ser acepto en la cruz antes de morir. Mire que Jesús culmina su misión con un trago amargo. Gloria a Jesús. Y todo por amor a usted y a mí.
Gloria al Señor. Creo que no podemos hacer otra cosa, amén, sino a través de nuestra fidelidad podemos agradecerle a Dios por todo lo que hizo por nosotros. Gloria al Señor, por nada desmaye, por nada se rinda, porque Cristo viene pronto. Él se fue, gloria al Señor, y dijo que volvería por su iglesia, porque en la casa de mi Padre muchas moradas hay para vosotros. Gloria a Jesús. Tenemos que mantenernos fieles. Tenemos que valorar el sacrificio de Cristo. El Evangelio de Juan, capítulo 19, versículo 28 y 29, dice: después de esto, sabiendo Jesús que ya todo estaba consumado, dijo para que la Escritura se cumpliese: tengo sed. Podemos mirar, amén, gloria a Jesús, la humanidad de Jesús, no solamente la espiritualidad de Jesús la miramos, sino también la humanidad de Él. Así como Jesús tuvo sed, muchas veces, amén, a nosotros también tenemos sed. Y esta sed tenemos que tenerla siempre. Y no hablo de esa sed física, sino una sed espiritual. Que siempre tengamos el deseo de buscar a Dios, de depender de Dios y no de nuestras propias fuerzas. Versículo 29 del Evangelio de Juan, gloria al Señor. Capítulo 19 dice: y estaba allí una vasija llena de vinagre. Entonces ellos empaparon en vinagre una esponja y poniéndola en un hisopo se la acercaron a la boca. Gloria a Jesús. Versículo 49 de nuestra cita bíblica dice: pero los otros decían: deja, veamos si viene Elías a librarle. Mire que muchas veces hablamos sin saber, sin pensar. La gente decía: deja, veamos si viene Elías a librarle. Mire que Jesús, si quería bajarse de esa cruz, no necesitaba a Elías, no necesitaba a Pilato, no necesitaba a nadie. Pero Jesús no estaba haciendo su propia voluntad, sino que estaba haciendo la voluntad del Padre. Estaba para obedecer a Dios. Jesús le habían dado una misión de rescatar a la humanidad, dando su propia vida. Y Jesús cumple con esta misión, con este propósito. Fue obediente hasta la muerte.
Y Dios tiene un propósito para con nosotros. Ahora preguntémonos si estamos llevando a cabo ese propósito. Dios va a pedirnos cuenta por todo lo que Dios nos manda a través de su palabra. Si Jesús pudo obedecer al Padre, nosotros también podemos hacerlo, gloria a Jesús. Versículo 50. Mas Jesús, habiendo otra vez clamado a gran voz, entregó el espíritu. Mas Jesús, habiendo otra vez clamado a gran voz, entregó el espíritu. Cristo murió. Gloria a Jesús por amor a nosotros. Los discípulos, al mirar que Cristo había muerto, al mirar que su maestro había muerto, todos volvieron atrás, todos atemorizados, espantados, encerrados, gloria a Jesús. Pero Cristo llega, dice, a puerta cerrada y les dice: paz a vosotros. Gloria a Jesús. Y Dios, en medio de nuestro sufrimiento, nuestro dolor, nos dice: paz a vosotros, ten paz, ten confianza, que yo vencí a la muerte, yo estoy contigo, gloria al Señor. No estamos solos, queridos hermanos, amigos. Cristo resucitó al tercer día y se sentó a la diestra del Padre y está intercediendo por nosotros. Mire qué bendición tenemos. Gloria a Jesús. Dios mío, ¿por qué me has desamparado? Todo esto hizo Cristo por amor a nosotros. No dejemos por nada a Dios. Cristo viene pronto. Si Dios te ha hablado, Dios ha ministrado a tu vida, puedes llamarnos con los teléfonos que están en tu pantalla y nosotros con mucho gusto te estaremos atendiendo. Estuvo con ustedes su hermano y amigo Isaías González. Dios les bendiga y hasta la próxima.

no son lo suficientes para expresar lo que eres para mí. Tú has sido mi sombra en los días de caluroso hastío. Tus palabras han sido manantiales en el paso difícil del desierto. ¿Cuántas veces tú has ofrecido tu vida por la mía? Y muchas son las noches que junto a mí, tu voz entre sollozos y tu alma angustiada, han rogado a Dios llorando que de ti no me alejara. Madre, ahora soy el fruto de tu amor. Ya no soy el niño que dormía en tus brazos. Soy un hombre.

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1: Libro del Éxodo, capítulo 38. Construcción del altar del holocausto. Igualmente hizo de madera de acacia el altar del holocausto. Su longitud de 5 codos y su anchura de otros 5 codos, cuadrado y de 3 codos de altura. E hizo sus cuernos a sus 4 esquinas, los cuales eran de la misma pieza, y lo cubrió de bronce. Hizo asimismo todos los utensilios del altar: calderos, tenazas, tazones, garfios y palas. Todos sus utensilios los hizo de bronce. E hizo para el altar un enrejado de bronce de obra de rejilla, que puso por debajo de su cerco hasta la mitad del altar. También fundió 4 anillos a los 4 extremos del enrejado de bronce para meter las varas. E hizo las varas de madera de acacia y las cubrió de bronce. Y metió las varas por los anillos a los lados del altar para llevarlo con ellas. Hueco lo hizo de tablas. También hizo la fuente de bronce y su base de bronce, de los espejos de las mujeres que velaban a la puerta del tabernáculo de reunión. Hizo asimismo el atrio del lado sur. Al mediodía, las cortinas del atrio eran de 5 codos de lino torcido. Sus columnas eran 20, con sus 20 basas de bronce, los capiteles de las columnas y sus molduras de plata. Y del lado del norte, cortinas de 100 codos, sus columnas 20, con sus 20 basas de bronce, los capiteles de las columnas y sus molduras de plata. Del lado del occidente, cortinas de 50 codos, sus columnas 10 y sus 10 basas, los capiteles de las columnas y sus molduras de plata. Del lado oriente, al este, cortinas de 50 codos, y a un lado, cortinas de 15 codos y sus 3 columnas y sus 3 basas. Al otro lado, de uno y otro lado de la puerta del atrio, cortinas de 15 codos con sus 3 columnas y sus 3 basas. Todas las cortinas del atrio alrededor eran de lino torcido. Las basas de las columnas eran de bronce. Los capiteles de las columnas y sus molduras de plata. Asimismo, las cubiertas de las cabezas de ellas de plata. Y todas las columnas del atrio tenían molduras de plata. La cortina de la entrada del atrio era de obra de recamador, de azul, púrpura, carmesí y lino torcido. Era de 20 codos de longitud y su anchura, o sea su altura, era de 5 codos, lo mismo que las cortinas del atrio. Sus columnas eran 4 con sus 4 basas de bronce y sus capiteles de plata, y las cubiertas de los capiteles de ellas y sus molduras de plata. Todas las estacas del tabernáculo y del atrio alrededor eran de bronce. Estas son las cuentas del tabernáculo del testimonio, las que se hicieron por orden de Moisés, por obra de los levitas, bajo la dirección de Itamar, hijo del sacerdote Aarón. Y Besaleel, hijo de Uri, hijo de Ur, de la tribu de Judá, hizo todas las cosas que Jehová mandó a Moisés. Y con él estaba Aholiab, hijo de Ahisamac, de la tribu de Dan, artífice, diseñador y recamador en azul, púrpura,

0: 29 talentos y 730 siclos, según el siclo del santuario. Y la plata de los empadronados de la congregación fue 100 talentos y 1775 siclos, según el siclo del santuario. Medio siclo por cabeza, según el siclo del santuario. A todos los que pasaron por el censo de edad de 20 años arriba, que fueron 603,550. Hubo además 100 talentos de plata para fundir las basas del santuario y las basas del velo, en 100 basas, 100 talentos, a talento por basa. Y de los 1775 siclos, hizo los capiteles de las columnas y cubrió los capiteles de ellas y las ciñó. El bronce ofrendado fue 70 talentos y 2400 siclos, del cual fueron hechas las basas de la puerta del tabernáculo de reunión y el altar de bronce y su enrejado de bronce y todos los utensilios del altar. Las basas del atrio alrededor, las basas de la puerta del atrio y todas las estacas del tabernáculo y todas las estacas del atrio alrededor.
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1: Libro del Éxodo, capítulo 38. Construcción del altar del holocausto. Igualmente hizo de madera de acacia el altar del holocausto. Su longitud de 5 codos y su anchura de otros 5 codos, cuadrado y de 3 codos de altura.

utensilios del altar, calderos, tenazas, tazones, garfios y palas. Todos sus utensilios los hizo de bronce. E hizo para el altar un enrejado de bronce de obra de rejilla, que puso por debajo de su cerco hasta la mitad del altar. También fundió 4 anillos a los 4 extremos del enrejado de bronce para meter las varas. E hizo las varas de madera de acacia y las cubrió de bronce. Y metió las varas por los anillos a los lados del altar para llevarlo con ellas. Hueco lo hizo de tablas. También hizo la fuente de bronce y su base de bronce, de los espejos de las mujeres que velaban a la puerta del tabernáculo de reunión. Hizo asimismo el atrio del lado sur. Al mediodía, las cortinas del atrio eran de 100 codos de lino torcido. Sus columnas eran 20, con sus 20 basas de bronce, los capiteles de las columnas y sus molduras de plata. Y del lado del norte, cortinas de 100 codos, sus columnas 20, con sus 20 basas de bronce, los capiteles de las columnas y sus molduras de plata. Del lado del occidente, cortinas de 50 codos, sus columnas 10 y sus 10 basas, los capiteles de las columnas y sus molduras de plata. Del lado oriente, al este, cortinas de 50 codos, y a un lado, cortinas de 15 codos y sus 3 columnas y sus 3 basas. Al otro lado, de uno y otro lado de la puerta del atrio, cortinas de 15 codos con sus 3 columnas y sus 3 basas. Todas las cortinas del atrio alrededor eran de lino torcido. Las basas de las columnas eran de bronce. Los capiteles de las columnas y sus molduras de plata. Asimismo, las cubiertas de las cabezas de ellas de plata. Y todas las columnas del atrio tenían molduras de plata. La cortina de la entrada del atrio era de obra de recamador, de azul, púrpura, carmesí y lino torcido. Era de 20 codos de longitud y su anchura, o sea su altura. Era de 5 codos, lo mismo que las cortinas del atrio. Sus columnas eran 4 con sus 4 basas de bronce y sus capiteles de plata. Y las cubiertas de los capiteles de ellas y sus molduras de plata. Todas las estacas del tabernáculo y del atrio alrededor eran de bronce. Estas son las cuentas del tabernáculo del testimonio, las que se hicieron por orden de Moisés, por obra de los levitas, bajo la dirección de Itamar, hijo del sacerdote Aarón. Y Besaleel, hijo de Uri, hijo de Ur, de la tribu de Judá, hizo todas las cosas que Jehová mandó a Moisés. Y con él estaba Aholiab, hijo de Ahisamac, de la tribu de Dan, artífice, diseñador y recamador en azul, púrpura, carmesí y lino fino. Todo el oro empleado en la obra, en toda la obra del santuario, el cual fue oro de la ofrenda, fue 29 talentos y 730 siclos, según el siclo del santuario. Y la plata de los empadronados de la congregación fue 100 talentos y 1775 siclos, según el siclo del santuario. Medio siclo por cabeza, según el siclo del santuario. A todos los que pasaron por el censo de edad de 20 años arriba, que fueron 603.550, hubo además 100 talentos de plata para fundir las basas del santuario y las basas del velo, en 100 basas, 100 talentos, a talento por basa, y de los 1775 siclos, hizo los capiteles de las columnas y cubrió los capiteles de ellas y las ciñó. El bronce ofrendado fue 70 talentos y 2400 siclos,
del cual fueron hechas las

0: basas de la puerta del tabernáculo de reunión, y el altar de bronce y su enrejado de bronce, y todos los utensilios del altar, las basas del atrio alrededor, las basas de la puerta del atrio, y todas las estacas del tabernáculo, y todas las estacas del atrio alrededor.
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1: Gloria a Dios. ¿Quién vive? ¿Cuántos están contentos en esta noche? Yo estoy más que feliz, más contento de estar en la casa de Dios y compartiendo esta bendición tan grande con cada uno de ustedes. De mi parte, que el Señor lo bendiga a todos. Le damos la bienvenida a cada visita que nos visite en esta noche. Está en el mejor lugar y que Dios te bendiga mucho. Alabado sea el Señor. Sin más preámbulo, hermano, les invito que vayamos a la palabra en el libro de Isaías. El libro de Isaías, capítulo 26, versículo 3. Cuando todo lo tengan, digan un fuerte amén. Gloria al Señor. Vive Cristo para siempre. Y la palabra de Dios se lee en el nombre del Padre, del Hijo y de su Santo Espíritu. Tú guardarás en completa paz aquel cuyo pensamiento en ti persevera, porque en ti ha confiado. Gloria a Dios. Les invito ahora que vamos a orar. Pastor, llévenme en oración y la iglesia me lleven en oración. Padre Santo, Padre bueno, precioso Dios, en esta hora, Señor, Padre Santo, vengo aquí delante de tu palabra, Señor. Sabemos, Señor, mi Dios, que es una responsabilidad, Señor, mi Dios, Padre, que tengo, Señor, primeramente contigo, Señor, y con tu pueblo, Padre Santo, de predicar tu palabra en esta hora, Señor. Padre, te doy gracias en esta hora, Dios mío, Señor, y que sea tú, Señor, por medio de tu Espíritu hablando, Padre Santo, que sea tú poniendo palabras en mi labio para tu pueblo, Padre Santo. Yo me pongo a un lado para que sea tú, Dios, que tomes el control de este lugar. Que sea tú hablando a cada corazón, Padre Santo. Porque nadie mejor que tú conoce en los corazones de tus hijos, de tu pueblo, Señor, Padre Santo. Que sea tú, Dios, Señor, por medio de tu palabra, Señor, en esta hora, Padre Santo, Señor, trayendo ánimo, fortaleza, esperanza, Señor, mi Dios, Padre Santo, en esta noche, Padre amado. Y de antemano, Señor, yo te adoro a ti, Señor. Toda la gloria, la honra y todo el honor. Alabado sea el Señor. Pueden tomar asiento. Quiero darle la gracia también nuevamente a Dios, al pastor y al presidente de los caballeros. Que el Señor los siga bendiciendo mucho a cada uno de ustedes. Y aquí vemos, hermano, como tema, le puse la paz que sostiene aquello que confía en Dios. Vuelvo y lo repito, la paz que sostiene aquellos que confían en Dios. ¿Y qué nos quiere decir el Señor? Actualmente vivimos en un mundo donde precisamente no hay paz. Vemos en estos tiempos cómo la ansiedad, el temor, ha tocado a muchos corazones en estos tiempos. Vemos cómo está el gobierno por esto que está pasando en el mundo. Vemos cómo está el mundo, la sociedad. La gente no tiene paz. No hay paz. Este gobierno no sabe ni cómo encontrar la cura para ello. ¿Por qué? Porque no tienen paz, no encuentran. Pero nosotros sabemos por medio de la palabra que el único que tiene el poder para poder levantar esta epidemia, esta plaga, es Dios. Alabado sea el Señor. Por eso no hay paz. Hoy vemos en todos los lados, en toda parte del mundo, la paz escasea. El ser humano no tiene paz. Y hoy, queridas iglesias, Dios le trae una palabra de esperanza para nosotros en medio de esta situación que está pasando hoy en día. Mire cómo dice la palabra, dice, Dios, tú guardarás en completa paz aquel cuyo pensamiento en ti persevera porque en ti ha confiado. Aquí vemos tres partes bien importantes. Paz, persevera y confiado. Alabado sea el Señor. Vemos, queridas iglesias, en estos tiempos se ha desatado una malicia de parte del enemigo. Vemos cómo el enemigo está atacando no solamente a lo del mundo, pero también a los cristianos. Alabado sea el Señor. Vemos como muchos de los cristianos del día están perdiendo la esperanza, no tienen paz. ¿Por qué? Porque como dice la palabra, si perseveramos en los pensamientos de Dios, vamos a tener paz y vamos a estar confiados, como dice tu palabra, que Dios guardará en completa paz nuestra vida. Alabado sea el Señor. Y Dios nos dice en esta noche que no nos preocupemos, no nos afanemos. Estamos viviendo tiempos difíciles, pero en estos tiempos Dios promete, Dios capacita y dice: yo guardo en completa paz tu vida, yo guardo en completa paz tu familia, yo guardo en completa paz tu iglesia. Sabemos, queridas iglesias, que hoy el mundo, no solamente, aunque nosotros no somos el mundo porque estamos en esta tierra, pero esto es mundial. Esto es mundial y yo meditaba y pensaba y visualizaba cuando suene la trompeta. Meditaba, suene la trompeta y nosotros volamos hacia el cielo. ¿Eh? Y esto solamente es pequeñito para lo que viene la gran tribulación. Hermano, la noticia estará por todas partes del mundo. ¿Eh? Dirán, ¿qué pasó? ¿Qué pasó con los cristianos? ¿Qué pasó? Que mucha gente se desaparecieron. Esto no es nada para lo que viene. Hermano, en ese tiempo será un caos. Imagínense si solamente en estos tiempos. Y mire cómo el mundo anda. No hay paz. Pero nosotros, querida iglesia, que estamos aquí en esta noche, tenemos paz. Tenemos paz porque tenemos a Cristo en nuestros corazones. Alabado sea el Señor. ¿Por qué? Porque como dice su palabra, perseverar en su pensamiento continuamente. Tenemos que perseverar día y noche en meditando en la palabra de Dios. Alabado sea el Señor. Algo que he notado mucho siempre, que me gusta mucho, es nuestro pastor. Siempre está, gloria a Dios, gloria a Dios. Hasta a mí se me está pegando mucho eso en la calle. ¿Eh? Mi compañero es testigo que siempre me ve, gloria a Dios, señores. En todo tiempo, porque Dios es el que tiene de cuidado. Vendrán lucha, vendrán pruebas, vendrán enfermedades en nuestra vida. Pero Dios te dice: yo guardo tu vida en completa paz. Yo tengo el control de ti. No te preocupes. Alabado sea el Señor. El ser humano, el impío, no tiene paz. Pero nosotros, iglesia de Dios, tenemos paz porque tenemos al Rey de Reyes y Señor de Señores. A Él sea toda la gloria por los siglos de los siglos, amén. No nos preocupemos, ¿eh? Porque el mundo busca tener paz en negocio. El mundo busca tener paz yéndose de vacaciones, pero ese es un rato. No tiene paz, ¿eh? Si tuvieran paz, los famosos no estuvieran muriendo. Los famosos hoy en día que tienen dinero no se estuvieran quitando la vida, que hasta el día de hoy se sigue quitando la vida porque no tienen paz. Pero nosotros que tenemos a Cristo podemos decir: Señor, tú nos guardas en completa paz. Alabado sea el Señor. Bendito sea el Señor. Dice: se guarda paz cuando tu pensamiento continuamente está en Dios. Y Dios te pregunta: ¿dónde está tu corazón? ¿Acaso el problema que tú tienes o la carga que te está cargando a ti es más poderoso que lo que Dios puede hacer. Jamás. Hermana, querida iglesia, y este versículo. Ay, santo Dios, Señor, aleluya. Oh, gloria a Dios, Señor, siento tu presencia. Querida iglesia, este es un versículo que yo medito mucho. En cada noche mis oraciones siempre lo llevo, Señor. Si me falta el pan, tú guarda en completa paz mi vida. Señor, si me falta eso, tú guarda en completa paz en mi vida. Mire, Señor, iglesia, qué privilegio tan grande. Yo fui uno de los que me enfermé con el COVID. Pero como dice la palabra, la plaga no tocará tu morada. Pues déjame decirte que esa plaga, ese virus, como le llamen, tuvo que ir salir huyendo de nosotros, porque Dios guardó nuestra vida. Dios guardó mi vida y por eso estoy agradecido. No por lo que me pueda dar, sino es por lo grande y lo poderoso. Porque como dice su palabra, yo guardo en completa paz tu vida. Noche desesperado, pero yo me arrodillaba. Yo no oraba por mí, oraba, Señor, por lo demás. Pero a la misma vez Dios me daba esa paz, Dios me daba esa tranquilidad. Y eso es lo que Dios en estos tiempos anda buscando en nosotros, iglesia de Dios. Que en medio de la prueba, en medio de la lucha, en medio del dolor, en medio de la circunstancia, pase lo que pase, como te ha revolcado el mundo, Dios prometió en su palabra que Él guardaría en completa paz tu vida y mi vida. Esa es la promesa. Alabado sea el Señor. Mire, aquí vemos, queridos hermanos, en Isaías, vemos el profeta Isaías declarando esa fe. Sabemos, hermano, que en un tiempo, esta palabra llegó cuando el profeta Isaías, alabado sea el Señor, en aquel tiempo que ocurrió en el periodo más oscuro de la historia de Israel, por esta palabra, en aquel tiempo fue de esperanza. Hoy en día esa palabra es esperanza para nuestras vidas. Alabado sea el Señor. Tenga una sonrisa al problema, al dolor, hágale una sonrisa. La actitud de nosotros tiene que ser hacia los pensamientos de Dios. No podemos tener una actitud negativa, una actitud que a veces llegan problemas, llegan situaciones. No, hermano, hay que entrar por esa puerta. ¿Por qué? Contento, gozoso, porque Dios nos da un día más. Un día más para adorarle, para alabar su nombre. Alabado sea el Señor. Lamentablemente, no solamente aquí, pero en muchas iglesias, hermano. Y tenemos que orar por nuestros hermanos. Hoy no están aquí, por miedo. ¿Miedo a qué? Porque si la palabra me dice, ay santo, mi alma te alaba, yo guardo en completa paz tu vida. ¿De qué tenemos que atemorizarnos? ¿Cuál es el temor? Mire, el domingo venía yo para la iglesia y me encontré con un amigo. Y viene hacia mí ese muchacho y me abraza. Y me abraza fuerte y no me quiere soltar. Pero yo dije, bueno, no sé, será que tal vez quieren un chin de la bendición de Dios, pero Dios reparte bendición a todos. Ven. Y llora. Y yo le digo, ¿por qué tú lloras? No tiene paz. ¿Por qué no tienen a Cristo en su corazón? Y yo le dije, Francis, muchas veces te he dicho, la solución tuya está en Cristo. Vuélvete a Cristo. Ábrele tu corazón a Cristo. Y yo te garantizo que tu vida jamás será igual. Alabado sea el Señor. Porque Cristo cambia, hermano. Y estos tiempos, hermano, no es para nosotros desanimarnos. Al contrario, hermano, este tiempo donde yo pasé esa epidemia, o como le llamen, hermano, esto para mí me sirvió de meterme más con Dios, reflexionar, de doblar más rodillas, hermano, porque es que la venida de Cristo está cerca. Alabado.

en oración, en ayuno, en su palabra. Ahí está la tres herramientas cable para el cristiano. Mientras usted se mantenga practicando eso, oración, ayuno y palabra, téngalo por seguro que Dios guardará su vida en completa paz. Pero si se suelta, hermano, hay problema. Hay problema. A mí, cuando yo veo una persona que de verdad se aleja de los caminos de Dios, a mí me duele. A mí me duele mucho porque yo recibí una noticia ayer de una hermana que fuimos a orar por una señora que estaba al punto ya de partir y le presentamos a Cristo. El hermano tuvo, si usted fue conmigo allá, le presentamos a Cristo y ella aceptó a Cristo. Y esta hermana estuvo ahí, estuvo orando con nosotros y todo. Hoy en día me dicen que la vieron bailando y bebiendo. Eso a mí me parte el alma. En estos tiempos, hermano, donde la venida de Cristo está más cerca que nunca. Alabado sea el Señor. Mira lo que dice la palabra aquí también. Y dice: en ti persevera porque en ti ha confiado. Ahora, ¿a dónde está nuestra confianza? No podemos poner nuestra confianza en nosotros mismos. Tenemos que confiar continuamente en Dios, de que Él proveerá, de que Dios tiene el control, de que Dios no va a sacar como Dios sacó al pueblo de Israel de Egipto. Dios no va a sacar de esa situación. Solamente hay que estar confiando en Dios, porque Él es el que tiene la capacidad, Él es el que tiene la solución de tu vida y mi vida. Y Dios me daba esta palabra. Qué bendición, qué palabra tan poderosa. La palabra de Dios es tan bella, hermano. Es hermosa. Mire, hermano, yo no sé ustedes, pero yo cuando salgo de mi casa, yo salgo contento. A veces, muchas veces me dice mi esposa: ay, pero yo te veo cansado. Digo: estate tranquila. Si yo fui a trabajar, porque yo no podía ir al templo. Si Dios me dio la fuerza para ir a trabajar, porque yo no puedo llegar al templo. Excusa. Porque aquí recibo nueva fuerza. Yo soy testigo, hermano. Yo recibo nueva fuerza. Cuando yo vengo al templo de Dios, a veces me duele un poco la rodilla, pero yo dije: en el nombre de Jesús, yo echo fuera esto. Y cuando salgo, nuevecito para otro día. Qué lindo es el Señor. Ahí sea la gloria. Diga un amén si están agradecidos de Dios. Gloria a Dios, aleluya. Bendito sea tu nombre. Confianza en Dios, Él guardará en paz. Y así anda el mundo, hermano. Hay mucho dolor, hay mucha tristeza, ansiedad, dolor, tristeza. Mire la palabra, recordemos algo, queridas iglesias, que estos son tiempos proféticos. Esto no nos puede sorprender. Alabado sea el Señor. Son principios de dolores. Principios de dolores. Por eso que le dije que yo visualizaba y decía: Dios mío, Señor, cuando suene la trompeta y la iglesia se vaya contigo, ¿qué será la gran tribulación? Eso no se puede. Eso apenas una cosita, hermano. Y la palabra lo dice, que en los últimos tiempos habrá peste. Ahí lo vemos. Cuánta gente, cuántos troces llenos de muertos. Pasaba uno y decía: Dios mío, ¿qué es esto y este olor? Peste, la palabra. ¿Por qué? La venida de Cristo está cerca. Y yo quiero darte una palabra, visite de esta noche. Dios te ha venido hablando. Ha venido hablando a tu vida como ha venido hablando a nuestras vidas. Tal vez Cristo llegue esta noche, mañana no lo sabemos, pero de que viene, viene. Y no podemos dejar ir esa oportunidad que Dios nos da. Dios promete salvación. La salvación es para todos aquellos que quieran ser salvos. Alabado sea el Señor. Y tal vez esta sea la última oportunidad, no lo sé. Alabado sea el Señor. Pero Dios te dice:
Yo guardaré tu

0: vida en completa paz, no hay de qué preocuparse. Hoy en día la gente está preocupada, afanada. Y usted ve, querido hermano, van al parque, hacen un barbecue y todo contento. Pero después que llegan a la casa, están con la cabeza baja, triste. Porque le necesitan a Cristo. Y yo le voy a decir algo, querida iglesia, y eso es para todos, no para mí. Pero Dios ha puesto algo en mi corazón. Hay que salir a evangelizar. Hay que salir a hablarle a las almas. Porque a veces mismo Dios, como que le hace ver eso a uno. Esta persona llega a mí y me abraza así, como que dice, eso es lo que yo quiero que tú hagas. Y eso no es para mí, eso es para todos. Tenemos que hablarle el evangelio, tenemos que hablar la nueva de Cristo, porque el tiempo se acerca, hermano. Y gloria a Dios, porque Dios nos rescató y Dios nos salvó. Tenemos que salir a buscar a los hermanos que no están viniendo. Es un peligro, el enemigo se está aprovechando, el enemigo está sacando ventaja con nuestros hermanos. Y nosotros tenemos una responsabilidad delante de Dios de salir. Alabado sea el Señor. Gloria al Señor, aleluya. Confía en Jehová perpetuamente, porque en Jehová el Señor está la fortaleza de los siglos. Oigan eso, la fortaleza de los siglos. Dios te va a fortalecer todos los días. Pero siempre digo, queridas iglesias, hermanos, la importancia de orar, de ayunar y de leer su palabra. Ahí está. Alabado sea el Señor. Mire lo que dice aquí. Gloria a Dios. Juan capítulo 14, versículo 27. La paz os dejo, mi paz os doy. Yo no os la doy como el mundo la da. No se turben nuestros corazones ni tengan miedo. Wow, qué palabra tan poderosa. No se turbe tu corazón ni tenga miedo. ¿A qué tenemos que temer? ¿A qué? Yo le temo más si me parto de los caminos de Dios. Ahí sí yo. Pero si Dios está conmigo y Dios está con ustedes, ¿a qué tenemos que temer? Dios tiene control de todas las cosas. ¿Quién es que alimenta a los pajarillos de Dios? ¿Cuánto más nosotros? Alabado sea el Señor. Mira lo que dice. Este es un salmo que me encanta, toda la noche lo leo. Salmo capítulo 4, versículo 8. Dice, en paz me acostaré y así mismo dormiré, porque solo tú, Jehová, me hace vivir confiado. ¡Wow! Gloria al Señor. Qué lindo, hermano, cuando nosotros tenemos esa confianza con el Creador, con ese Cristo de la gloria. Qué hermoso es, querida iglesia. Tenemos mucho por qué agradecerle a Dios. ¿Cuántos de nosotros, de los que estamos aquí, o de los hermanos que nos están viendo a través de la internet, tal vez dijeron, hoy será mi último día? Pero Dios lo guardó. ¿Para qué? Para que sigamos adorándole, para que sigamos buscándole, alabando su nombre, porque Él es digno de toda la gloria, digno de toda alabanza y de toda adoración. Alabado sea el Señor. Por eso Dios te dice, por medio de su palabra, estar tranquilo, estar quieto. Yo soy Dios, yo soy el que te capacito, yo soy el que tengo el control de tu vida. El mundo busca lo de mundo, nosotros tenemos que buscar lo espiritual, buscar la cosa de Dios, buscar la cosa de arriba, porque nosotros aquí estamos por una temporada nada más, pero volaremos. Y yo no tengo ni idea de lo que va a ser eso allá arriba, pero eso tiene que ser hermoso. Algo que me gustó algo de la hermana Orfa, que me dice, hermano Junior, y cuando estemos en el cielo, ¿yo seré así, viejita o jovencita? Y yo, no, usted va a ser una doncella ya. Entonces yo le digo a la hermana, hermana, pero yo pudiera preguntarle eso a usted. Digo, no, hermano, usted va a ser más linda de lo que usted. Alabado sea el Señor. Porque es que los hijos de Dios somos lindos en Él. Alabado sea el Señor. Mire lo que dice Filipenses 4:7. Dice, y la paz de Dios, que sobrepasa todo entendimiento, guardará vuestros corazones y vuestro pensamiento en Cristo Jesús. ¿A dónde está nuestra vida? Nuestra vida está guardada en el Creador. Nuestra vida está guardada en Cristo Jesús. Algo que yo le digo, Señor, mi casa es tu casa, mi familia es mi familia, Señor, y yo profetizo, Señor, que hay ministerio en mi hogar. Yo profetizo, Señor, que mi esposa, mis hijos, hay ministerio en su vida, Señor. No deje de profetizar, no deje de decirle al Señor, Señor, yo en mi casa te vamos a servir. Alabado sea el Señor. Otra dice, venid, Mateo 11, 28, venid a mí todos los que están trabajados y cargados y yo os haré descansar. Qué lindo, qué promesa. La Biblia está llena de tanta linda promesa. Alabado sea el Señor. Dice, Señor, venid a mí todos los que están cargados y venid a sus pies y dejad toda esa carga. ¿Por qué? Porque muchos a veces quieren seguir con la carga. Dejen esa carga en la mano de Dios. Dios quiere que tengamos paz, que vivamos con paz, que vivamos tranquilo. Alabado sea el Señor. Gloria al Señor. Alabado sea su nombre. Al poder en la palabra de Dios, al poder en Cristo Jesús. Aleluya. Oh, mi alma te alaba, Señor. Bendito sea tu nombre. Y ya, hermano, voy a terminar diciéndole, hermano, que sigamos adelante, mantengámonos unidos en la fe, en la palabra de Dios, en su esperanza, porque Dios nos va a sacar de esto. Y si esto pasó en cada una de nuestra vida, es porque Dios nos está preparando para lo que pueda venir. Pero estemos confiados que Dios guardará tu vida y mi vida en completa paz. Porque Dios es el Rey y Señor de señores. Alabado sea mi Cristo y a Él toda la gloria por los siglos. Amén. Y aquí le dejo la parte.
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2: Libro del Éxodo, capítulo 38. Construcción del altar del holocausto. Igualmente hizo de madera de acacia el altar del holocausto. Su longitud de 5 codos y su anchura de otros 5 codos. Cuadrado y de 3 codos de altura. E hizo sus cuernos a sus 4 esquinas, los cuales eran de la misma pieza, y lo cubrió de bronce. Hizo asimismo todos los utensilios del altar: calderos, tenazas, tazones, garfios y palas. Todos sus utensilios los hizo de bronce. E hizo para el altar un enrejado de bronce de obra de rejilla, que puso por debajo de su cerco hasta la mitad del altar. También fundió 4 anillos a los 4 extremos del enrejado de bronce para meter las varas. E hizo las varas de madera de acacia y las cubrió de bronce. Y metió las varas por los anillos a los lados del altar para llevarlo con ellas. Hueco lo hizo de tablas. También hizo la fuente de bronce y su base de bronce, de los espejos de las mujeres que velaban a la puerta del tabernáculo de reunión. Hizo asimismo el atrio del lado sur. Al mediodía, las cortinas del atrio eran de 5 codos de lino torcido. Sus columnas eran 20, con sus 20 basas de bronce, los capiteles de las columnas y sus molduras de plata. Y del lado del norte, cortinas de 100 codos, sus columnas 20, con sus 20 basas de bronce, los capiteles de las columnas y sus molduras de plata. Del lado del occidente, cortinas de 50 codos, sus columnas 10 y sus 10 basas, los capiteles de las columnas y sus molduras de plata. Del lado oriente, al este, cortinas de 50 codos, y a un lado, cortinas de 15 codos y sus tres columnas y sus tres basas. Al otro lado de uno y otro lado de la puerta del atrio, cortinas de 15 codos con sus tres columnas y sus tres basas. Todas las cortinas del atrio alrededor eran de lino torcido. Las basas de las columnas eran de bronce. Los capiteles de las columnas y sus molduras de plata. Asimismo, las cubiertas de las cabezas de ellas de plata. Y todas las columnas del atrio tenían molduras de plata. La cortina de la entrada del atrio era de obra de recamador, de azul, púrpura, carmesí y lino torcido. Era de 20 codos de longitud y su anchura, o sea su altura, era de 5 codos, lo mismo que las cortinas del atrio. Sus columnas eran 4 con sus 4 basas de bronce y sus capiteles de plata y las cubiertas de los capiteles de ellas y sus molduras de plata. Todas las estacas del tabernáculo y del atrio alrededor eran de bronce. Estas son las cuentas del tabernáculo del testimonio, las que se hicieron por orden de Moisés, por obra de los levitas, bajo la dirección de Itamar, hijo del sacerdote Aarón. Y Besaleel, hijo de Uri, hijo de Ur, de la tribu de Judá, hizo todas las cosas que Jehová mandó a Moisés. Y con él estaba Aholiab, hijo de Ahisamac, de la tribu de Dan, artífice, diseñador y recamador en azul, púrpura, carmesí y lino fino. Todo el oro empleado en la obra, en toda la obra del santuario, el cual fue oro de la ofrenda, fue 29 talentos y 730 siclos, según el siclo del santuario. Y la plata de los empadronados de la congregación fue 100 talentos y 1775 siclos, según el siclo del santuario. Medio siclo por cabeza, según el siclo del santuario. A todos los que pasaron por el censo de edad de 20 años arriba, que fueron 603,550. Hubo además 100 talentos de plata para fundir las basas del santuario y las basas del velo, en 100 basas, 100 talentos, a talento por basa. Y de los 1775 siclos, hizo los capiteles de las columnas y cubrió los capiteles de ellas y las ciñó. El bronce ofrendado fue 70 talentos y 2,400 siclos, del cual fueron hechas las basas de la puerta del tabernáculo de reunión y el altar de bronce y su enrejado de bronce y todos los utensilios del altar. Las basas del atrio alrededor, las basas de la puerta del atrio y todas las estacas del tabernáculo y todas las estacas del atrio alrededor.
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Mamá, ya no alborotes a las mujeres en el chisme. Mejor cantemos y adoremos a Dios. No llames a los faltos de cordura. Mejor enséñame a leer, a orar y a cantar. Te amo y eres mi mami. Te lo digo con el amor que Cristo puso en mí, tu pequeña hija.

0: mamá orar, escucho, ¿qué dices? Pacientemente esperaré en ti, Jehová. Y sé que Dios te escucha, porque veo cántico nuevo en tu boca. Y das alabanza a nuestro Dios. Mamita, ¡mua! Bienaventurada porque pones tu confianza en Dios. Y Jehová aumenta sus maravillas en nuestra familia. Mamita, por eso cuando sea grande, anunciaré sus maravillas, para que las misericordias y verdades de Dios nos guarden siempre. ¡Feliz Día de las Madres!
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0: que debemos amarnos unos a otros, como Cristo nos ama.
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2: Hermanos y amigos, yo estoy muy contento porque mi mami tiene amor, gozo, paz y me tiene mucha paciencia, aunque a veces no saco buenas notas, pero ella siempre me enseña una solución. Ella es buena y bondadosa y tiene fe en Dios. Ah, y mi mami tiene mansedumbre y templanza. Ella dice para que esos frutos del Espíritu Santo estén en mí, debo dar lugar en mi ser al Espíritu Santo. Gracias Dios por darme mi mamá.

0: la palabra de verdad, no te canses de predicar, porque recuerda, cuán hermosos son los pies de los que anuncian la paz,
1: de los que anuncian buenas nuevas.
2: Hermanos y amigos, yo estoy muy contento porque mi mami tiene amor, gozo, paz y me tiene mucha paciencia, aunque a veces no saco buenas notas. Pero ella siempre me enseña una solución. Ella es buena y bondadosa y tiene fe en Dios. Ah, y mi mami tiene mansedumbre y templanza. Ella dice, para que esos frutos del Espíritu Santo estén en mí, debo dar lugar en mi ser al Espíritu Santo. Gracias Dios por darme mi mamá.

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1: Libro del Éxodo, capítulo 38. Construcción del altar del holocausto. Igualmente hizo de madera de acacia el altar del holocausto. Su longitud de 5 codos y su anchura de otros 5 codos, cuadrado y de 3 codos de altura. E hizo sus cuernos a sus 4 esquinas, los cuales eran de la misma pieza, y lo cubrió de bronce. Hizo asimismo todos los utensilios del altar: calderos, tenazas, tazones, garfios y palas. Todos sus utensilios los hizo de bronce. E hizo para el altar un enrejado de bronce de obra de rejilla, que puso por debajo de su cerco hasta la mitad del altar. También fundió 4 anillos a los 4 extremos del enrejado de bronce para meter las varas. E hizo las varas de madera de acacia y las cubrió de bronce. Y metió las varas por los anillos a los lados del altar para llevarlo con ellas. Hueco lo hizo de tablas. También hizo la fuente de bronce y su base de bronce, de los espejos de las mujeres que velaban a la puerta del tabernáculo de reunión. Hizo asimismo el atrio del lado sur. Al mediodía, las cortinas del atrio eran de 5 codos de lino torcido. Sus columnas eran 20, con sus 20 basas de bronce, los capiteles de las columnas y sus molduras de plata. Y del lado del norte, cortinas de 100 codos, sus columnas 20, con sus 20 basas de bronce, los capiteles de las columnas y sus molduras de plata. Del lado del occidente, cortinas de 50 codos, sus columnas 10 y sus 10 basas, los capiteles de las columnas y sus molduras de plata. Del lado oriente, al este, cortinas de 50 codos. Y a un lado, cortinas de 15 codos y sus 3 columnas y sus 3 basas. Al otro lado, de uno y otro lado de la puerta del atrio, cortinas de 15 codos con sus 3 columnas y sus 3 basas. Todas las cortinas del atrio alrededor eran de lino torcido. Las basas de las columnas eran de bronce. Los capiteles de las columnas y sus molduras de plata. Asimismo, las cubiertas de las cabezas de ellas de plata. Y todas las columnas del atrio tenían molduras de plata. La cortina de la entrada del atrio era de obra de recamador, de azul, púrpura, carmesí y lino torcido. Era de 20 codos de longitud y su anchura, o sea su altura, era de 5 codos, lo mismo que las cortinas del atrio. Sus columnas eran 4 con sus 4 basas de bronce y sus capiteles de plata, y las cubiertas de los capiteles de ellas y sus molduras de plata. Todas las estacas del tabernáculo y del atrio alrededor eran de bronce. Estas son las cuentas del tabernáculo del testimonio, las que se hicieron por orden de Moisés, por obra de los levitas, bajo la dirección de Itamar, hijo del sacerdote Aarón. Y Besaleel, hijo de Uri, hijo de Ur, de la tribu de Judá, hizo todas las cosas que Jehová mandó a Moisés. Y con él estaba Aholiab, hijo de Ahisamac, de la tribu de Dan,

0: artífice, diseñador y recamador en azul, púrpura, carmesí y lino fino. Todo el oro empleado en la obra, en toda la obra del santuario, el cual fue oro de la ofrenda, fue 29 talentos y 730 siclos, según el siclo del santuario. Y la plata de los empadronados de la congregación fue 100 talentos y 1775 siclos, según el siclo del santuario. Medio siclo por cabeza, según el siclo del santuario. A todos los que pasaron por el censo de edad de 20 años arriba, que fueron 603,550, hubo además 100 talentos de plata para fundir las basas del santuario y las basas del velo, en 100 basas, 100 talentos, a talento por basa. Y de los 1775 siclos, hizo los capiteles de las columnas y cubrió los capiteles de ellas y las ciñó. El bronce ofrendado fue 70 talentos y 2400 siclos, del cual fueron hechas las basas de la puerta del tabernáculo de reunión y el altar de bronce y su enrejado de bronce y todos los utensilios del altar, las basas del atrio alrededor, las basas de la puerta del atrio y todas las estacas del tabernáculo y todas las estacas del atrio alrededor.
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1: Gloria al Señor, que el Señor los bendiga. Para mí, gloria al Señor, es un gran privilegio estar una vez más aquí en este momento de adoración, dándole gloria y honra a nuestro Dios Todopoderoso, ya que es por su gracia y por su gran misericordia que Él nos permite estar una vez más aquí. Gloria al Señor. Yo les hago esa cordial invitación de que se unan conmigo en este momento de adoración. Vamos a adorar al Padre, al Hijo, al Espíritu Santo, porque gloria al Señor, la fortaleza del cristiano se encuentra en la adoración y en la oración que le rendimos a nuestro Dios Todopoderoso. Gloria a Dios, aleluya. Voy a leer una porción de la palabra de Dios ahí en el libro de los Salmos, en su capítulo 8. La palabra se lee en el nombre del Padre, del Hijo y del Espíritu Santo. Oh Jehová, Señor nuestro, cuán glorioso es tu nombre en toda la tierra. Has puesto tu gloria sobre los cielos, de la boca de los niños y de los que maman. Fundaste la fortaleza a causa de tus enemigos, para hacer callar al enemigo y al vengativo. Cuando veo tus cielos, obra de tus dedos, la luna y las estrellas que tú formaste, digo: ¿qué es el hombre para que tengas de él memoria, y el hijo del hombre para que lo visites? Le has hecho poco menos que los ángeles y lo coronaste de gloria y de honra. Le hiciste señorar sobre las obras de tus manos. Todo lo pusiste debajo de sus pies, ovejas y bueyes, todo ello, y asimismo las bestias del campo, las aves de los cielos y los peces del mar, todo cuanto pasa por los senderos del mar. Oh Jehová, Señor nuestro, cuán grande es tu nombre en toda la tierra. Gloria al Señor. Gloria a Dios, aleluya. Gracias, Padre, gracias, Hijo, gracias, Espíritu Santo, por haberme permitido llegar una vez más a este santo lugar para darte todo honor y toda gloria, toda alabanza y toda adoración, porque reconozco, Señor amado, que tú eres bueno, que tú eres poderoso, que tú eres maravilloso, que tú eres, Señor Jesús de la gloria, el que toca cada vida, el que toca cada corazón. Mi Dios de la gloria, todo lo bueno que pueda haber del hombre viene de parte tuya, viene de ti, Espíritu Santo, porque reconocemos que ahora tú habitas, tú estás en nuestras vidas. Gloria a tu nombre, gloria a Dios, aleluya. Te doy las gracias, mi Dios todopoderoso, porque puedo acercarme hasta este lugar, Señor amado, y darte mi alabanza y darte mi adoración. Mi Dios todopoderoso, gracias, Señor amado, porque ahora me puedo acercar confiadamente hasta tu trono de gracia. Mi Dios todopoderoso, mi alma te alaba, bendito Dios de la gloria. No hay nadie como tú, mi Dios todopoderoso. Gracias, bendito Dios celestial, porque te puedo alabar. Gracias porque te puedo adorar. Gracias porque te puedo cantar. Gracias porque te puedo, Señor amado, puedo entrar hasta tu presencia, mi Dios de la gloria. Gracias, mi Dios todopoderoso, por haberme alcanzado. Bendito Dios de la gloria, mi alma te alaba. Dios grande, Dios de poder, Dios de los ejércitos. Bendito Dios de la gloria, porque tú vas enfrente de cada uno de nosotros, peleando la buena batalla, mi Dios de la gloria. Gracias, poderoso Dios celestial, gracias por esta salvación tan grande, por esta salvación tan preciosa que tú has puesto en las manos de cada ser humano, que tú has puesto en la vida de aquella persona que ha aceptado a tu Hijo amado como su único y suficiente Salvador. Bendito Dios de la gloria, gracias mi Dios todopoderoso. No tenemos con qué pagarte, no tenemos con qué responder, bendito Dios de la gloria, este regalo hermoso, este regalo tan precioso, este regalo que no nos merecemos, Señor amado, no nos merecemos, bendito Dios de la gloria, que tú hayas sido tan misericordioso para con cada uno de nosotros, bendito Dios y Padre bueno, aquella misericordia lo mostraste, bendito Dios de la gloria, dando a tu único y verdadero Hijo, bendito Dios celestial, dándolo, entregándolo, Señor amado, tomando aquel lugar que nosotros nos pertenecía, porque nosotros sí hemos pecado contra ti, mi Dios de la gloria. Tu palabra dice que todo hombre está de continuo al pecado, bendito Dios de la gloria, y reconocemos, mi Dios todopoderoso, que somos pecadores, Señor amado, somos pecadores, te hemos fallado, mi Dios todopoderoso, siendo tú un Dios fiel, siendo tú un Dios verdadero, mi Dios amado, te fallamos, bendito Dios de la gloria. Y te pedimos, Señor amado, que nos perdones, que tengas, Señor, misericordia, mi Dios de la gloria, que tú nos ayudes a seguir adelante, bendito Dios celestial. Te necesitamos, mi Dios de la gloria, te necesitamos para caminar en este mundo rectamente, para caminar, bendito Dios de la gloria, en este mundo agradándote, Señor amado, solo a ti, mirando, bendito Dios de la gloria, hacia esa cruz del Calvario, hacia esa llaga, mi Dios todopoderoso, hacia esas manos preciosas, bendito Dios de la gloria, mi amado Dios celestial, ayúdanos, bendito Dios de la gloria, a que permanezcamos en tu camino, a que permanezcamos en tus senderos, a que permanezcamos en tu verdad, Señor de la gloria, porque todo lo podemos en Cristo que nos fortalece, porque tu Hijo amado ha vencido al mundo y nuestra fe, nuestra esperanza es que nosotros también podemos vencer el mundo, bendito Dios de la gloria, pero siempre y cuando, mi Dios todopoderoso, no apartes de nosotros tu Santo y Divino Espíritu, que es el que nos guía, es el que nos conduce, que es el que ilumina nuestro camino, que es el que ilumina nuestro corazón, que es el que ilumina nuestra mente, mi amado Dios de la gloria. No apartes de nosotros tu Espíritu Santo, bendito Dios de la gloria. Que tu Espíritu Santo sea el que nos siga guiando, sea el que nos siga llevando a la verdad, mi Dios todopoderoso. Alabanzas, alabanzas a tu nombre, alabanzas a Jehová de los ejércitos, alabanzas a nuestro Dios de poder. Bendito Dios de la gloria, te doy las gracias, Señor amado, gracias, poderoso Dios celestial. No hay nadie como tú, mi Dios todopoderoso. Ayúdanos a permanecer fiel, así como tú eres fiel y verdadero, bendito Dios de la gloria. Ayúdanos, mi Dios todopoderoso, a tener, Señor amado, amor por cada alma, amor por cada vida, bendito Dios de la gloria, mi Dios todopoderoso, porque ante ti, bendito Dios de la gloria, ante ti, poderoso Dios celestial, toda rodilla se doblará, toda lengua proclamará que tú eres nuestro Rey de Reyes, que tú eres nuestro Señor de Señores, que tú eres el Rey que esta humanidad necesita, que tú eres Señor de la gloria, aquella necesidad que tiene el hombre, mi Dios todopoderoso, que no lo puede saciar nada de lo que hay en este mundo, solamente tu amor, solamente tu presencia, bendito Dios de la gloria, puede llenar aquel vacío que hay en nuestra vida, aquel vacío que hay en nuestro corazón. Bendito Dios de la gloria, solamente tu presencia puede sanar toda herida, Señor de la gloria, solamente tu presencia, mi Dios todopoderoso, nos puede ayudar a seguir adelante, bendito Dios de la gloria. Solamente tu amor, Señor amado, nos puede ayudar a seguir adelante. La fe, la esperanza, mi Dios de la gloria. Solamente tú, bendito Dios celestial, porque fuera de ti nada somos, Señor amado. Nada somos fuera de ti, mi Dios todopoderoso. Bendito Dios de la gloria. Que permanezca en nosotros la fe, que permanezca en nosotros la esperanza, que permanezca en nosotros tu amor por siempre y para siempre, mi eterno Dios de la gloria. Alabanzas. Alabanzas a tu nombre, alabanzas, oh Jehová de los ejércitos, alabanzas a aquel que vive, aquel que reina, mi bendito Dios de la gloria. Gracias, Padre Santo, gracias por existir, gracias por ser el único Dios de amor, bendito Dios de la gloria, gracias por ser un Dios Trino, mi Dios todopoderoso. Gracias por ser nuestro creador, gracias por ser nuestro redentor y gracias por ser nuestro guiador, bendito Dios de la gloria. Tú eres el único Dios perfecto, tú eres el único Dios completo, que nada te falta, Señor amado, nada te sobra, mi bendito Dios de la gloria. En ti encontramos todo, bendito Dios de la gloria. En ti encontramos consuelo, en ti encontramos un consejo, en ti encontramos la paz, en ti encontramos el amor, en ti encontramos todo, bendito Dios de la gloria. Alabanzas. Alabanzas a tu nombre, alabanzas a aquel que vive, aquel que reina, aquel que derramó de su Espíritu Santo a toda carne, aquel, mi Dios todopoderoso. Aquel que delante de él todos somos iguales, delante de ti, mi Dios de la gloria, no hay distinción de personas, delante de ti, mi Dios todopoderoso, todos somos iguales, bendito Dios de la gloria, delante de ti, mi Dios todopoderoso, todos somos pecadores. Pero todos tenemos la oportunidad de arrepentirnos, Señor amado, y de entregarte nuestra vida, de postrarnos delante de ti, mi Dios todopoderoso, y reconocer, bendito Dios de la gloria, que hemos pecado contra ti, mi Dios todopoderoso. Todos, bendito Dios de la gloria, podemos acercarnos a ti confiadamente, mi Dios todopoderoso, porque sabemos, Señor de la gloria, que tú siempre estás con los brazos abiertos, mi Dios de la gloria, esperándonos, poderoso Dios celestial, esperando, Señor amado, aquel hombre pecador que te acepte, mi Dios de la gloria. Aquel hombre que te ha fallado, bendito Dios de la gloria, que vuelva a ti arrepentido, mi Dios todopoderoso, y que reconozca que tú eres el Rey de Reyes, que reconozca que solamente a través de tu Hijo amado puede encontrar salvación, puede encontrar perdón de sus pecados, puede encontrar la vida eterna, puede encontrar, bendito Dios de la gloria, todo lo que tú nos ofreces, mi Dios todopoderoso. Mi alma te alaba, bendito Dios de la gloria. No hay nadie como tú, Jehová de los ejércitos. No hay nadie como tú, poderoso Dios celestial. Cuán grande eres tú, bendito Dios de la gloria.
2: ¡Cuán grande eres tú, mi Dios todopoderoso! ¡Alabanzas! ¡Alabanzas a tu nombre! ¡Alabanzas a aquel que vive, aquel que reina, mi Dios todopoderoso! ¡Te damos gracias, Señor amado! ¡Gracias, bendito Dios de la gloria! ¡Y no nos cansaremos de darte las gracias! ¡Gracias por un día más de vida! ¡Gracias por nuestra familia! ¡Gracias por nuestros hijos, por nuestro esposo, Señor amado! Gracias, bendito Dios de la gloria, porque tenemos un hogar. Gracias, bendito Dios celestial, porque tenemos este lugar. Bendito Dios de la gloria, podernos acercar a ti, mi Dios todopoderoso. Gracias porque tenemos un lugar donde congregarnos, donde buscar de tu rostro, donde llenarnos de tu presencia. Bendito Dios de la gloria, alabanzas, alabanzas a tu nombre. Gracias, Señor amado, porque tenemos tu palabra, tenemos tus mandamientos, tenemos tu ley, tenemos tus estatutos, mi Dios todopoderoso, y solamente tú nos puedes ayudar a vivir conforme a tu palabra, a vivir conforme a tu voluntad, mi Dios todopoderoso. No apartes, bendito Dios de la gloria, de nuestra cabeza ni de nuestro corazón el libro de tus mandamientos, mi Dios todopoderoso, sino que tú nos ayudes, mi Dios de la gloria, a meditarlos de día y de noche, a meditarlos a toda hora, bendito Dios de la gloria. Solamente tú nos puedes ayudar, mi Dios todopoderoso, a tener cada día más hambre de tu palabra, hambre de tu verdad, hambre de tu justicia, mi bendito Dios de la gloria. Ayúdanos a seguir adelante, mi Dios todopoderoso. Ayúdanos a seguir mirando hacia adelante, a seguir mirando hacia tu gloria, hacia tu presencia, bendito Dios de la gloria. Que cada día más, mi Dios todopoderoso, anhelemos de tu presencia, anhelemos, bendito Dios de la gloria, de ese aceite nuevo, de esa unción nueva que tú tienes para todos nosotros, bendito Dios de la gloria. Que cada día más te anhelemos, mi Dios todopoderoso, que cada día más, glorioso Señor, nos postremos delante de ti, mi Dios de la gloria, porque son tiempos difíciles, mi Dios todopoderoso. Son tiempos difíciles y son tiempos por el cual debemos estar apegados más a ti, bendito Dios de la gloria. Agárranos, mi Dios todopoderoso. Agárranos con tu mano poderosa y no nos sueltes, Señor de la gloria. No nos sueltes, mi Dios todopoderoso. No dejes, bendito Dios de la gloria, que hagamos nuestra voluntad, sino que tú nos enseñes, mi Dios todopoderoso, a hacer tu santa y divina voluntad, bendito Dios de la gloria. Alabanzas, alabanzas a tu nombre, alabanzas a aquel que vive y aquel que reina por los siglos de los siglos, porque grande, grande eres tú, grande es tu amor y grande es tu gloria, grande es tu misericordia por toditita las generaciones, porque tú no cambias, mi Dios todopoderoso. Tu poder no cambia, tu misericordia no cambia, tu amor no cambia, Señor amado, tus promesas no cambian, bendito Dios de la gloria. Todo lo que dijiste se cumplirá, bendito Dios celestial, porque tú eres un Dios de promesas, un Dios cumplidor, un Dios de pacto, mi Dios todopoderoso. No hay nadie, no hay nadie como tú, mi Dios de la gloria. No hay Dios tan grande como tú, no lo hay. No lo hay, Señor amado, no hay Dios que pueda hacer las cosas que tú haces, bendito Dios. Alabanzas, alabanzas a tu nombre, alabanzas a aquel que vive, aquel que reina por los siglos de los siglos. Nos postramos delante de ti, mi Dios todopoderoso. Nos acercamos a ti, mi Dios de la gloria.

que tenemos. Aumenta cada día más nuestra fe, mi Dios todopoderoso. Ayúdanos, bendito Dios de la gloria, a caminar hacia lo invisible, mi Dios todopoderoso. A creerlo, bendito Dios de la gloria, aun cuando todavía no lo vemos, ayúdanos a creer. Ayúdanos a tener fe, bendito Dios de la gloria. Derrama de tu presencia, derrama de tu unción en la vida de cada uno de nosotros, mi Dios todopoderoso. Alabanzas, alabanzas a tu nombre, mi Dios de la gloria. Que sea un deleite, que sea un gozo, mi Dios todopoderoso, poder hablar contigo, Señor de la gloria, poderte expresar nuestra gratitud. Podéste expresar nuestro agradecimiento, mi Dios todopoderoso. Gloria a tu nombre, gloria a Dios, aleluya. Alabanzas, alabanzas a tu nombre. Alabanzas a aquel que vive y aquel que reina por los siglos de los siglos, porque grande, grande eres tú, grande es tu amor y grande es tu gloria, mi Dios todopoderoso. Gracias, mi Dios amado. Gracias, bendito Dios de la gloria, porque tu creación te alaba, Señor Dios todopoderoso. Tu palabra dice, mi Dios amado, que todo lo que respire alabe a Jehová, bendito Dios de la gloria, porque ante tu presencia, mi Dios amado, la tierra tiembla, bendito Dios de la gloria. Gloria a tu nombre, gloria a Dios, aleluya, alabanzas, alabanzas a tu nombre, mi amado Dios celestial, ante tu presencia, Señor amado, toda rodilla se doblará ante tu presencia, toda lengua proclamará que tú eres nuestro Rey de Reyes y que tú eres nuestro Señor de Señores, que tú eres el único, digno de ser alabado, digno eres de ser exaltado, mi Dios todopoderoso. Te amamos, bendito Dios de la gloria, amamos tu presencia y anhelamos cada día más de ti, bendito Dios de la gloria. Anhelamos de tu presencia, anhelamos, bendito Dios de la gloria, llegar hasta aquel lugar que tú tienes preparado para esta humanidad. Ese es nuestro anhelo, ese es nuestro deseo, bendito Dios de la gloria, llegar hasta ese santo lugar, Señor amado, donde nada ni nadie nos podrá apartar de tu presencia, ni hambre ni desnudez, bendito Dios de la gloria. Nada, mi Dios todopoderoso, nos podrá apartar de ti, mi Dios de la gloria. Y aquella promesas las podemos vivir en esta tierra, mi Dios todopoderoso, porque no hay nada que pueda apartarnos de tu presencia, no hay nada que pueda, no, que pueda apartarnos de tu rostro, bendito Dios de la gloria. Porque hemos creído en ti, hemos confiado en ti, mi Dios todopoderoso. Hemos puesto nuestra esperanza, nuestra fe en ti, mi Dios de la gloria. Alabanzas, alabanzas a tu nombre. Alabanzas a aquel que vive, aquel que reina, aquel que derrama de su Espíritu Santo en aquel que, no, el que lo anhela, en aquel que lo desea. Alabado seas, bendito Dios de la gloria, porque solo tú eres santo, solo tú eres poderoso, solo tú eres maravilloso, solamente tú eres digno de ser alabado, solamente tú eres digno de ser exaltado, bendito Dios de la gloria. Mi alma te alaba, mi alma te bendice, Jehová de los ejércitos. No hay nadie como tú, mi Dios todopoderoso, porque tú no eres religión, tú eres el poder de Dios, tú eres el camino, tú eres la verdad, tú eres la vida eterna, bendito Dios de la gloria. No hay nadie como tú, mi Dios todopoderoso. Nos rendimos delante de ti, bendito Dios de la gloria. Nos rendimos ante tu presencia, mi Dios todopoderoso. Cuán grande eres tú, bendito Dios celestial. Tú eres digno de ser alabado.

0: tú eres digno de ser exaltado, tú eres digno de gloria, solamente tú eres digno de honra y de alabanza, en tus manos estamos, bendito Dios de la gloria, mi Dios todopoderoso, podemos ver tus obras, Señor amado, porque tú creaste todas las cosas, las que hay en el cielo, las que hay en la tierra y aún debajo de la tierra, las que hay en el mar, mi Dios todopoderoso, lo que hay, Señor de la gloria, lo que se mueve en los aires, tú lo creaste, bendito Dios de la gloria, alabanzas, alabanzas a tu nombre, y podemos gozar de tu hermosura, podemos gozarnos de tu presencia, Señor amado, podemos gozarnos de tu poder, podemos gozarnos de tu gloria y de tu misericordia, bendito Dios de la gloria, cuán grande eres tú, bendito Dios celestial, levantamos nuestras manos, aunque no tengamos fuerzas, mi Dios todopoderoso, levantamos nuestras manos en señal de rendimiento, levantamos nuestras manos, Señor de la gloria, para alabarte, para adorarte, para exaltarte, bendito Dios, amado mío, bendito Dios de la gloria, mi alma te alaba, en tus manos estamos. En tus manos ponemos la vida de nuestra familia, mi Dios todopoderoso, ponemos la vida de aquellos, poderoso Dios de la gloria, que aún necesitan de ti, mi Dios todopoderoso. Lo ponemos en tus manos, mi Dios de la gloria, porque creemos en ti, creemos en tu poder, creemos, Señor amado, que tú eres el único que puede obrar en cada vida, en cada corazón, que tú puedes levantar al caído, que tú puedes restaurarlo, mi Dios todopoderoso, que tú puedes sanar aquellas heridas, que tú puedes sanar aquel corazón herido, mi Dios todopoderoso. Tú eres el único, bendito Dios de la gloria. Tú eres el único que puede obrar, mi Dios todopoderoso. Tú eres el único, Jehová de los ejércitos. Jehová Dios grande, oh Jehová Dios de amor. Oh Jehová Dios de misericordia, alabanzas. Alabanzas a tu nombre, alabanzas, mi Dios todopoderoso. Alabanzas a aquel que vive, aquel que reina. Alabanzas a nuestro Dios de poder. Alabanzas a nuestro Dios de gloria. A nuestro Dios de misericordia. Al Dios que nos ama tanto. Alabanzas a tu nombre, mi bendito Dios de la gloria. Porque tú eres el que abre mis labios, tú eres el que toca mi corazón, tú eres el que me trae hasta este lugar para darte todo honor y toda gloria como tú te la mereces, mi Dios todopoderoso. Gracias, Señor amado, gracias porque tú eres el amor de mi vida. Tú eres, Señor amado, el amor deseado. Tú eres el amor anhelado. Tú eres el amor, Señor de la gloria. El amor que no lastima. Tú eres el amor que fortalece. Tú eres el amor que impulsa a seguir adelante. Tú eres el amor deseado para esta humanidad. Bendito Dios de la gloria, alabanzas, alabanzas a tu nombre, alabanzas, mi Dios todopoderoso. Tú eres digno, bendito Dios de la gloria, tú eres digno, mi Dios todopoderoso, porque tú eres el único que nunca nos ha abandonado. Tú eres el único que está con cada uno de nosotros, como poderoso gigante, aún en los momentos de tribulación, aún en los momentos de tristeza, en los momentos de soledad, tú estás ahí. Gracias, Señor amado, gracias por estar con cada uno de nosotros. Gracias, bendito Dios de la gloria, porque tú estás con nosotros. nosotros cuando pasamos por aquel desierto, cuando pasamos por cada prueba. Tú estás con cada uno de nosotros. Tú no nos abandonas, mi Dios todopoderoso. Alabanzas. Alabanzas a tu nombre. Alabanzas, oh Cristo de la gloria. Alabanzas a mi Dios de poder. Alabanzas a mi Dios de gloria. A mi Dios de misericordia. Al Dios que no cambia. Tú eres el mismo poderoso Dios celestial. Tú eres el mismo Señor de la gloria. El mismo Dios de Abraham. El mismo Dios de Isaac. De Jacob. El mismo Dios de aquellos profetas. El mismo Dios de cada juez. Tú eres el mismo bendito Dios de la gloria. Tú eres el mismo, mi Dios todopoderoso, que ha hecho milagros y que sigue haciendo milagros y que seguirás haciendo milagros. Somos un milagro, bendito Dios de la gloria. Somos un milagro, mi Dios todopoderoso, porque tú nos has rescatado, tú nos sacaste de las tinieblas y nos has traído una vez más a tu luz admirable, bendito Dios de la gloria. Gracias. Muchas gracias, mi Dios todopoderoso. Alabanzas. Alabanzas a tu nombre. Alabanzas a aquel que vive, aquel que reina. Mi alma te alaba, bendito Dios celestial. Muchas gracias, mi Dios todopoderoso. Gracias, bendito Dios de la gloria. Mi alma te alaba. Mi alma tiene sed de ti, bendito Dios de la gloria. Llénanos, fortalécenos, ayúdanos a seguir adelante, mi Dios todopoderoso. Llénanos cada día más de ti, bendito Dios de la gloria. Ayúdanos, Padre Santo, a ser luz en medio de las tinieblas. Ayúdanos a sazonar este mundo, mi Dios todopoderoso. Ayúdanos, bendito Dios de la gloria. Alabanzas, alabanzas a tu nombre. Alabanzas a aquel que vive, aquel que reina por los siglos de los siglos. Mi Dios todopoderoso, bendice a cada pastor. Bendícelo, cuídalo, guíalo. Multiplica sus ovejas, bendito Dios de la gloria. Salva cada día más almas, mi Dios todopoderoso. Salva, bendito Dios de la gloria, aquel que se encuentra triste, aquel que se encuentra desanimado, aquel que tal vez se quiere quitar la vida porque siente que su vida ya no tiene sentido, porque siente que nadie lo quiere, porque siente que nadie lo escucha. Ten misericordia, ten piedad de aquellos hombres, de aquellas mujeres, bendito Dios de la gloria, porque a ti, mi Dios, a ti sí te importamos, mi Dios todopoderoso. Glorioso Dios de la gloria, tú conoces la necesidad de cada persona, tú conoces la necesidad de cada vida, mi Dios todopoderoso, y tú eres el único que puede suplir, tú eres el único que puede fortalecer, tú eres el único que puede guiar para que sigamos hacia adelante, porque creemos en un Dios grande, en un Dios de poder, en un Dios que seguiremos viendo tu grandeza y tu poder en nuestras vidas. Bendito Dios de la gloria, alabanzas a tu nombre. Bendice a cada pastor, dale sabiduría, dale entendimiento para seguir adelante. Bendito Dios de la gloria, no hay nadie, no hay nadie como tú, no hay Dios que se pueda comparar a ti. No hay Dios que pueda hacer las cosas como tú las haces perfectas, hermosas y a su tiempo, bendito Dios de la gloria. Mi Dios todopoderoso, por cada viuda, bendícela. Bendice a cada viuda, bendice al huérfano, porque tú no lo desamparas, tú no lo dejas, tú no lo abandonas, tú tienes del huérfano y de la viuda misericordia, misericordia y mucho amor. Mi Dios todopoderoso, no hay nadie. No hay nadie como tú, bendito Dios de la gloria. No hay nadie como tú, Jehová de los ejércitos. No hay nadie como tú, poderoso Dios celestial. Tú eres digno de gloria, tú eres digno de honra y de alabanza. Cuán grande eres tú, bendito Dios celestial. Bendice a tu pueblo, mi Dios de la gloria. Bendice a aquel pueblo especial. Bendícelo, cuídalo, guíalo y fortalécelo. Y si es tu voluntad, mi Dios todopoderoso, abre sus ojos espirituales, mi Dios de la gloria. Abre sus ojos espirituales para que ellos puedan ver tu gloria, para que ellos puedan ver tu misericordia, para que ellos puedan ver tu poder, bendito Dios y Padre bueno. No hay nadie como tú, mi Dios todopoderoso. Bendice a cada evangelista, a cada predicador, Señor amado. Ilumina su mente, ilumina su corazón. Primeramente para llevar aquel mensaje, mi Dios todopoderoso. Ilumínalos, bendito Dios de la gloria. Que solamente puedan hablar de tu palabra. Mi Dios todopoderoso, no hay nadie. No hay nadie como tú, digno eres de ser alabado. Tú eres digno de ser exaltado, mi bendito Dios de la gloria. Cuán grande eres tú, mi Dios todopoderoso. Alabanzas, alabanzas a tu nombre, alabanzas, oh Cordero divino. Alabanzas, oh Cordero de Dios, oh Cordero vencedor. Alabanzas, mi Dios todopoderoso, porque para ti no hay fronteras, mi Dios de la gloria. Para ti no hay fronteras, tú eres el único que puede llegar a cada vida, a cada corazón, mi bendito Dios de la gloria. Te alabo, Jehová de los ejércitos. Te alabo y te adoro, mi Dios amado. No hay nadie, no hay nadie como tú. No hay nadie como tú, mi Dios todopoderoso. Cuán grande eres tú, bendito Dios de la gloria. Cuán grande eres tú, mi bendito Dios celestial. Tú eres digno, Señor amado. Tú eres el único, bendito Dios de la gloria, que puede obrar en las autoridades que nos gobiernan en esta tierra. Ten misericordia de aquellos hombres, de aquellas mujeres, poderoso Dios de la gloria, que crecieron en tu palabra y que se fundamentaron en tu palabra, pero que hoy se encuentra lejos, mi Dios todopoderoso. Ten misericordia y ten piedad, bendito Dios celestial. No hay nadie como tú. No hay nadie como tú, bendito Dios de la gloria. Mi alma te alaba, mi alma te adora, te exalta y te glorifica, bendito Dios de la gloria. Cuán grande eres tú, mi Dios todopoderoso. Alabamos tu nombre, glorificamos tu nombre y exaltamos tu nombre, mi Dios todopoderoso. No hay nadie como tú, bendito Dios de la gloria. Te damos gracias, Señor amado. Gracias, bendito Dios celestial. Gracias, poderoso Dios de la gloria, por amarnos tanto. Gracias por cuidarnos, gracias por guiarnos, gracias por fortalecernos. Mi alma te alaba y te adora, te exalta y te glorifica, bendito Dios de la gloria. Bendice a tu pueblo Israel, bendícelo de una forma tan especial, mi Dios todopoderoso. Bendícelos, cuídalos, guíalos con tu santo y divino espíritu. No hay nadie como tú. Digno eres de gloria, digno eres de honra y de alabanza. Mi alma te alaba, bendito Dios celestial. Te doy gracias, mi Dios de poder. Te doy gracias, oh mi Dios de gloria. Gracias, bendito Dios celestial. No hay nadie como tú, mi Dios todopoderoso. Derrama de tu presencia en mi hogar, Señor amado. Derrámalo, bendito Dios de la gloria. Mi Dios todopoderoso, no hay nadie. No hay nadie como tú, bendito Dios celestial. Digno eres de ser alabado, tú eres digno de ser exaltado, tú eres digno de gloria, de honra y de alabanza, de adoración y de exaltación. Que toda la tierra te alabe, que toda la tierra te adore, que toda la tierra te exalte, bendito Dios de la gloria. Que toda lengua confiese que tú eres el único Dios grande, el único Dios verdadero, el único Dios real, bendito Dios de la gloria. Cuán grande eres tú, mi Dios todopoderoso. Cuán grande eres tú, Jehová de los ejércitos. Que creaste los cielos, que creaste la tierra, mi Dios todopoderoso. No hay nadie como tú. No hay Dios que se pueda comparar a ti. No hay Dios que pueda hacer las cosas como tú las haces, bendito Dios de la gloria. Mi alma te alaba, Jehová de los ejércitos. Mi alma te alaba, mi alma te bendice, mi alma te glorifica, bendito Dios de la gloria. Cuán grande eres tú. Gloria a tu nombre. Gloria a Dios, aleluya. Alabanzas a tu nombre, alabanzas a aquel que vive, aquel que reina. Oh santo, santo. Santo eres tú y digno eres de ser alabado. Tú eres digno de ser exaltado. Gloria. Honor y gloria a tu nombre, honor y gloria al santo, honor y gloria al poderoso, honor y gloria a aquel que vive y a aquel que reina. Gracias. Gracias, mi Dios todopoderoso. Gracias, bendito Dios celestial, por todo lo que tú nos has dado. Honor y gloria a tu nombre, honor y gloria al santo, honor y gloria al poderoso, al Dios de Israel. Honor y gloria a tu nombre, mi Dios todopoderoso. Honor y gloria a Jehová de los ejércitos. Honor y gloria a nuestro Señor Jesucristo. Honor y gloria al Santo y Divino Espíritu de Dios. Honor, honor solo a ti, honor, bendito Dios. Y Padre bueno, alabanza nuestra adoración solo a ti, mi Dios de la gloria, porque tú eres mi Dios todopoderoso. El que cuida de nosotros, tú eres bendito Dios celestial, el que tiene cuidado de cada uno de nosotros. Mi alma te alaba, mi alma te bendice, bendito Dios de la gloria. Te amamos, mi Dios todopoderoso. Amamos tu presencia, anhelamos tu presencia, nos gozamos, Señor de la gloria, al poder llegar hasta tu presencia y podernos acercarnos, Señor de la gloria, con un corazón humilde, con un corazón contrito. Con un corazón, bendito Dios de la gloria, que reconoce que tú eres el Señor de señores, que tú eres el único Dios de poder. Gloria a tu nombre, mi bendito Dios celestial, porque creaste lo que hay en los cielos. Tú creaste aquella luna hermosa, aquel sol radiante, aquellas esferas, aquellas estrellas. Podemos ver tu grandeza, podemos ver tus maravillas, podemos ver, bendito Dios de la gloria, como aquellos, bendito Dios celestial, aquellos mares tú los hiciste de la nada, como pusiste tierra, mi Dios todopoderoso. Bendito Dios celestial, el hombre se admira de tu grandeza, el hombre se admira de tu poder, de tu gloria, de tu misericordia. No hay nadie como tú, poderoso Dios celestial. Alabanzas a tu nombre, alabanzas, oh Jehová de los ejércitos. Mi alma te alaba y te adora, te exalta y te glorifica, bendito Dios de la gloria. Cuán grande eres tú, cuán grande y cuán bellas son tus obras y tus grandes misericordias. Mi alma tiene sed de ti, mi alma tiene sed de tu justicia. Tú eres justo, tú eres verdadero, bendito Dios de la gloria. Tú no nos das lo que realmente merecemos, tú nos das, bendito Dios celestial. Gloria a tu nombre, todo lo que nosotros necesitamos, todo lo que nosotros nos hace falta, tú lo tienes, mi Dios todopoderoso. Tú lo tienes, bendito Dios de la gloria. Gloria a tu nombre, gloria a Dios, aleluya, alabanzas. Alabanzas a tu nombre, alabanzas a aquel que vive, aquel que reina por los siglos de los siglos. Alabanzas a nuestro Dios de poder, alabanzas a nuestro Dios de gloria, alabanzas a nuestro Señor Jesucristo. Mi alma te alaba, mi alma te adora, te exalta y te glorifica, bendito Dios de la gloria. Mi alma te alaba, bendito Dios celestial. Mi alma te alaba, mi alma te anhela. Mi alma te desea, bendito Dios de la gloria. Ayúdanos a caminar contigo. Ayúdanos a caminar agradándote solamente a ti, mi Dios todopoderoso. Enséñanos a amarte, bendito Dios celestial. Enséñanos, mi Dios todopoderoso. Enséñanos, bendito Dios de la gloria. Alabanzas, alabanzas a tu nombre. Alabanzas, mi Dios todopoderoso. Guía los pasos, bendito Dios de la gloria. Guía los pasos del ser humano, mi Dios todopoderoso. Bendice a nuestros niños en la escuela, bendito Dios de la gloria. Bendícelos y cuídalos con la dirección de tu Santo y Divino Espíritu, ya que sin ti no somos nada, mi Dios todopoderoso. Bendícelos, cuídalos y guíalos, bendito Dios de la gloria. Guíalos con tu Santo y Divino Espíritu, guíalos, bendito Dios de la gloria. Guíalos, mi Dios todopoderoso. Mi alma te alaba y te adora, te exalta y te glorifica, Rey de Reyes y Señor de Señores. Gracias, mi Dios todopoderoso. Gracias, Padre de la gloria. Gracias, bendito Dios celestial, porque tú nos permites, Señor de la gloria, llegar una vez más confiadamente hasta ti, bendito Dios. Y Padre bueno, gracias, mi Dios todopoderoso. Tú eres digno de ser alabado, tú eres digno de ser exaltado. Tú eres el único digno de gloria, digno eres de honra, digno eres de alabanza. Mi alma te alaba, mi alma se regocija al estar ante tu presencia. Mi alma te anhela, bendito Dios de la gloria. Te anhelamos, bendito Dios celestial. Anhelamos cada día más de tu presencia. Te anhelamos, mi Dios de poder. Te anhelamos, oh mi Dios de gloria. Oh mi Dios de misericordia, te anhelamos, poderoso Dios celestial. Cuán grande eres tú, cuán grande y cuán bellas son tus obras y tus grandes misericordias, porque no hay nadie como tú. Te damos todo honor y toda gloria, toda alabanza, toda pleitesía, bendito Dios de la gloria, porque tú no cambias, tú eres el mismo de ayer, de hoy y de siempre. Tú vienes por un pueblo santo, por un pueblo redimido, por un pueblo escogido. Escogida de ti, mi Dios todopoderoso, porque ante tus manos, mi Dios amado, somos, bendito Dios celestial, nación santa, creados en Cristo Jesús, bendito Dios y Padre bueno. Gloria a Dios, aleluya, alabanzas, alabanzas a tu nombre, alabanzas a aquel que vive, alabanzas al Cordero Divino, alabanzas al Cordero de Dios, alabanzas al Cordero Vencedor. Alabanzas, mi Dios todopoderoso, no hay nadie. Nadie como tú, bendito Dios celestial. Te amo, Padre Santo, te amo y quiero aprender a alabarte y a glorificarte cada día más, mi Dios todopoderoso. Quiero entender tu palabra, bendito Dios celestial. Alabado seas, bendito Dios de la gloria. Alabado seas, mi Dios de poder. Alabanzas. Alabado seas, bendito Dios de la gloria. Cuán grande eres tú, mi Dios todopoderoso. Tú eres grande, tú eres precioso y tú eres maravilloso. Tú eres digno de ser alabado, digno eres de ser exaltado, porque tú has existido, tú seguirás existiendo por toda la eternidad. Gloria, gloria a Dios, aleluya. Mi alma te alaba, mi alma te adora, te exalta y te glorifica, bendito Dios de la gloria. No hay nadie como tú, no hay Dios que se pueda comparar a ti, no hay Dios que pueda hacer las obras como tú las haces. Jehová de los ejércitos, te amamos, Padre Santo, amamos tu presencia, nos gozamos al estar aquí delante de tu presencia, mi Dios todopoderoso. Mi alma te alaba, bendito Dios de la gloria. Mi alma te alaba, te adora, te exalta y te glorifica, Jehová Dios. Jehová Dios de los ejércitos, Jehová Dios, gloria a tu nombre, gloria a Dios, aleluya. Mi alma te alaba, mi alma te bendice, mi alma te glorifica, bendito Dios de la gloria. Mi alma te glorifica, bendito Dios celestial, porque no hay nadie como tú, mi Dios todopoderoso. Bendice a cada iglesia, Padre Santo, bendice a cada iglesia donde se predica la sana doctrina. Bendícelos por tu amor, por tu gracia y por tu gran misericordia, bendito Dios de la gloria. No hay nadie como tú, mi Dios todopoderoso. Cuán grande eres tú, cuán grande y cuán bellas son tus obras y tus grandes misericordias. Gracias, bendito Dios celestial. Gracias, mi Dios amado. Cuida de cada niño que hay en este mundo, mi Dios de la gloria. Cuídalo, guíalo y protégelo en el nombre de Jesús. Te lo pido, poderoso Dios celestial, porque no hay nadie como tú, Jehová de los ejércitos. No hay nadie como tú, mi Dios todopoderoso. No hay Dios que se pueda comparar a ti. No hay Dios que pueda hacer las obras que tú las haces, bendito Dios celestial. Gracias, Señor amado. Gracias porque nos acercamos hasta ti, Señor amado, a través de la oración, a través de nuestra alabanza, porque no hay lugar más alto, más grande que estar postrados delante de ti, dándote gloria, dándote honra y alabanza. Alabanza, mi Dios todopoderoso, por todo lo que tú nos has dado. Gloria al Señor, gloria a Dios, aleluya. Doy gracias a Dios porque Él ha sido bueno con cada uno de nosotros. Gloria al Señor, porque gracias a Él nada nos falta. Gracias a Él tenemos amor, tenemos paz para con todos, y todo eso es gracias a un Dios vivo, a un Dios real, a un Dios que aunque no lo vemos, pero caminamos por fe. Gloria al Señor, y nuestra esperanza es que un día lo veremos. Nuestra esperanza es que un día de estos Él va a venir por nosotros, Él nos va a llamar. Gloria al Señor, y nosotros debemos de estar preparados para aquel glorioso encuentro que vamos a tener entre las nubes cuando Cristo venga por nosotros. Gloria al Señor, que el Señor los bendiga grandemente. Y si Cristo aún no ha venido, estaremos aquí una vez más la próxima semana en otro momento de adoración. Que el Señor los bendiga.
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1: Libro de Éxodo, capítulo 39. Fabricación de las vestiduras del sacerdocio. Del azul púrpura y carmesí hicieron las vestiduras del ministerio para ministrar el santuario, y asimismo hicieron las vestiduras sagradas para Aarón, como Jehová lo había mandado a Moisés. Hizo también el efod de oro, de azul, púrpura, carmesí y lino torcido. Y batieron láminas de oro y cortaron hilos para tejerlos entre el azul, la púrpura, el carmesí y el lino con labores primorosas. Hicieron las hombreras para que se juntasen y se unían en sus dos extremos. Y el cinto del efod que estaba sobre él era de lo mismo, de igual labor, de oro, azul, púrpura, carmesí y lino torcido, como Jehová lo había mandado a Moisés. Y labraron las piedras de ónice montadas en engastes de oro, con grabaduras de sello con los nombres de los hijos de Israel, y las puso sobre las hombreras del efod, por piedras memoriales para los hijos de Israel, como Jehová lo había mandado a Moisés. Hizo también el pectoral de obra primorosa, como la obra del efod, de oro, azul, púrpura, carmesí y lino torcido. Era cuadrado, doble hicieron el pectoral. Su longitud era de un palmo, y de un palmo su anchura, cuando era doblado. Y engastaron en él cuatro hileras de piedra. La primera hilera era un sardio, un topacio y un carbunclo. Esta era la primera hilera. La segunda hilera, una esmeralda, un zafiro y un diamante. La tercera hilera, un jacinto, una ágata y una amatista. Y la cuarta hilera, un berilo, un ónice y un jaspe, todas montadas y encajadas en engastes de oro. Y las piedras eran conforme a los nombres de los hijos de Israel, 12 según los nombres de ellos, como grabaduras de sello, cada una con su nombre según las 12 tribus. Hicieron también sobre el pectoral los dos cordones de forma de trenza de oro puro. Hicieron asimismo dos engastes y dos anillos de oro, y pusieron dos anillos de oro en los dos extremos del pectoral. Y fijaron los dos cordones de oro en aquellos dos anillos a los extremos del pectoral. Fijaron también los otros dos extremos de los dos cordones de oro en los dos engastes que pusieron sobre las hombreras del efod por delante. E hicieron otros dos anillos de oro que pusieron en los dos extremos del pectoral, en su orilla, frente a la parte baja del efod. Hicieron además dos anillos de oro que pusieron en la parte delantera de las dos hombreras del efod, hacia abajo, cerca de su juntura, sobre el cinto del efod. Y ataron el pectoral por sus anillos a los anillos del efod con un cordón de azul, para que estuviese sobre el cinto del mismo efod, y no se separe el pectoral del efod, como Jehová lo había mandado a Moisés. Hizo también el manto del efod de obra de tejedor, todo de azul, con su abertura en medio de él, como el cuello de un coselete, con un borde alrededor de la abertura para que no se rompiese. E hicieron en las orillas del manto granadas de azul, púrpura, carmesí y lino torcido. Hicieron también campanillas de oro puro, y pusieron campanillas entre las granadas en las orillas del manto, alrededor entre las granadas. Una campanilla y una granada, otra campanilla y otra granada alrededor, en las orillas del manto, para ministrar como Jehová lo mandó a Moisés. Igualmente hicieron las túnicas de lino fino, de obra de tejedor, para Aarón y para sus hijos. Asimismo la mitra de lino fino, y los adornos de las tiaras de lino fino, y los calzoncillos de lino torcido. También el cinto de lino torcido, de azul, púrpura y carmesí, de obra de recamador, como Jehová lo mandó a Moisés. Hicieron asimismo la lámina de la diadema santa, de oro puro, y escribieron en ella, como grabado de sello, Santidad a Jehová. Y pusieron en ella un cordón de azul para colocarla sobre la mitra por arriba, como Jehová lo mandó a Moisés. Así fue acabada toda la obra del tabernáculo de reunión, e hicieron los hijos de Israel como Jehová lo había mandado a Moisés. Así lo hicieron. Y trajeron el tabernáculo a Moisés, el tabernáculo y todos sus utensilios, sus corchetes, sus tablas, sus barras, sus columnas, sus basas, la cubierta de pieles de carnero teñidas de rojo, la cubierta de pieles de tejones, el velo del frente, el arca del testimonio y sus varas, el propiciatorio, la mesa, todos sus vasos, el pan de la proposición, el candelero puro, sus lamparillas, las lamparillas que debían mantenerse en orden, y todos sus utensilios, el aceite para el alumbrado, el altar de oro, el aceite de la unción, el incienso aromático, la cortina para la entrada del tabernáculo, el altar de bronce con su enrejado de bronce, sus varas y todos sus utensilios, la fuente y su base, las cortinas del atrio, sus columnas y sus basas, la cortina para la entrada del atrio, sus cuerdas y sus estacas, y todos los utensilios del servicio del tabernáculo de reunión, las vestiduras del servicio para ministrar en el santuario, las vestiduras sagradas para Aarón el sacerdote, y las vestiduras de sus hijos para ministrar en el sacerdocio. En conformidad a todas las cosas que Jehová había mandado a Moisés, así hicieron los hijos de Israel toda la obra. Y vio Moisés toda la obra, y he aquí que la habían hecho como Jehová había mandado, y los bendijo.
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0: buenas noches.
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palabras no son lo suficientes para expresar lo que eres para mí. Tú has sido mi sombra en los días de caluroso hastío. Tus palabras han sido manantiales en el paso difícil del desierto. ¿Cuántas veces tú has ofrecido tu vida por la mía? Y muchas son las noches que junto a mí, tu voz entre sollozos y tu alma angustiada, han rogado a Dios llorando que de ti no me alejara. Madre, ahora soy el fruto de tu amor. Ya no soy el niño que dormía en tus brazos. Soy un hombre que día tras día ruega a Dios por ti.

0: Cuando te veo, mamá, orar, escucho que dices: pacientemente esperaré en ti, Jehová. Y sé que Dios te escucha, porque veo cántico nuevo en tu boca y das alabanza a nuestro Dios. Mamita, ¡mua! Bienaventurada porque pones tu confianza en Dios. Y Jehová aumenta sus maravillas en nuestra familia. Mamita, por eso cuando sea grande, anunciaré sus maravillas, para que las misericordias y verdades de Dios nos guarden siempre. ¡Feliz Día de las Madres!
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1: Libro de Éxodo, capítulo 39. Fabricación de las vestiduras del sacerdocio. Del azul púrpura y carmesí hicieron las vestiduras del ministerio para ministrar el santuario, y asimismo hicieron las vestiduras sagradas para Aarón, como Jehová lo había mandado a Moisés. Hizo también el efod de oro, de azul, púrpura, carmesí y lino torcido. Y batieron láminas de oro y cortaron hilos para tejerlos entre el azul, la púrpura, el carmesí y el lino con labores primorosas. Hicieron las hombreras para que se juntasen y se unían en sus dos extremos. Y el cinto del efod que estaba sobre él era de lo mismo, de igual labor, de oro, azul, púrpura, carmesí y lino torcido, como Jehová lo había mandado a Moisés. Y labraron las piedras de ónice montadas en engastes de oro, con grabaduras de sello con los nombres de los hijos de Israel, y las puso sobre las hombreras del efod, por piedras memoriales para los hijos de Israel, como Jehová lo había mandado a Moisés. Hizo también el pectoral de obra primorosa, como la obra del efod, de oro, azul, púrpura, carmesí y lino torcido. Era cuadrado, doble hicieron el pectoral. Su longitud era de un palmo y de un palmo su anchura, cuando era doblado. Y engastaron en él cuatro hileras de piedra. La primera hilera

esmeralda, un zafiro y un diamante. La tercera hilera, un jacinto, una ágata y una amatista. Y la cuarta hilera, un berilo, un ónice y un jaspe, todas montadas y encajadas en engastes de oro. Y las piedras eran conforme a los nombres de los hijos de Israel, 12 según los nombres de ellos, como grabaduras de sello, cada una con su nombre según las 12 tribus. Hicieron también sobre el pectoral los 2 cordones de forma de trenza de oro puro. Hicieron asimismo 2 engastes y 2 anillos de oro, y pusieron 2 anillos de oro en los 2 extremos del pectoral. Y fijaron los 2 cordones de oro en aquellos 2 anillos a los extremos del pectoral. Fijaron también los otros 2 extremos de los 2 cordones de oro en los 2 engastes que pusieron sobre las hombreras del efod por delante. E hicieron otros 2 anillos de oro que pusieron en los 2 extremos del pectoral, en su orilla, frente a la parte baja del efod. Hicieron además 2 anillos de oro que pusieron en la parte delantera de las 2 hombreras del efod, hacia abajo, cerca de su juntura, sobre el cinto del efod. Y ataron el pectoral por sus anillos a los anillos del efod con un cordón de azul, para que estuviese sobre el cinto del mismo efod y no se separe el pectoral del efod, como Jehová lo había mandado a Moisés. Hizo también el manto del efod de obra de tejedor, todo de azul, con su abertura en medio de él, como el cuello de un coselete, con un borde alrededor de la abertura para que no se rompiese. E hicieron en las orillas del manto granadas de azul, púrpura, carmesí y lino torcido. Hicieron también campanillas de oro puro, y pusieron campanillas entre las granadas en las orillas del manto, alrededor entre las granadas. Una campanilla y una granada, otra campanilla y otra granada alrededor, en las orillas del manto, para ministrar como Jehová lo mandó a Moisés. Igualmente hicieron las túnicas de lino fino, de obra de tejedor, para Aarón y para sus hijos. Asimismo la mitra de lino fino, y los adornos de las tiaras de lino fino, y los calzoncillos de lino torcido. También el cinto de lino torcido, de azul, púrpura y carmesí, de obra de recamador, como Jehová lo mandó a Moisés. Hicieron asimismo la lámina de la diadema santa, de oro puro, y escribieron en ella, como grabado de sello, Santidad a Jehová. Y pusieron en ella un cordón de azul para colocarla sobre la mitra por arriba, como Jehová lo mandó a Moisés. Así fue acabada toda la obra del tabernáculo de reunión, e hicieron los hijos de Israel como Jehová lo había mandado a Moisés. Así lo hicieron. Y trajeron el tabernáculo a Moisés, el tabernáculo y todos sus utensilios, sus corchetes, sus tablas, sus barras, sus columnas, sus basas, la cubierta de pieles de carnero teñidas de rojo, la cubierta de pieles de tejones, el velo del frente, el arca del testimonio y sus varas, el propiciatorio, la mesa, todos sus vasos, el pan de la proposición, el candelero puro, sus lamparillas, las lamparillas que debían mantenerse en orden, y todos sus utensilios, el aceite para el alumbrado, el altar de oro, el aceite de la unción, el incienso aromático,
la cortina para la entrada del tabernáculo.

0: bronce con su enrejado de bronce, sus varas y todos sus utensilios, la fuente y su base, las cortinas del atrio, sus columnas y sus basas, la cortina para la entrada del atrio, sus cuerdas y sus estacas, y todos los utensilios del servicio del tabernáculo de reunión, las vestiduras del servicio para ministrar en el santuario, las vestiduras sagradas para Aarón el sacerdote y las vestiduras de sus hijos para ministrar en el sacerdocio. En conformidad a todas las cosas que Jehová había mandado a Moisés, así hicieron los hijos de Israel toda la obra. Y vio Moisés toda la obra, y he aquí que la habían hecho como Jehová había mandado, y los bendijo.
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Mamá, ya no alborotes a las mujeres en el chisme. Mejor cantemos y adoremos a Dios. No llames a los faltos de cordura. Mejor enséñame a leer, a orar y a cantar. Te amo y eres mi mami. Te lo digo con el amor que Cristo puso en mí, tu pequeña hija.

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1: Libro de Éxodo, capítulo 39. Fabricación de las vestiduras del sacerdocio. Del azul púrpura y carmesí hicieron las vestiduras del ministerio para ministrar el santuario, y asimismo hicieron las vestiduras sagradas para Aarón, como Jehová lo había mandado a Moisés. Hizo también el efod de oro, de azul, púrpura, carmesí y lino torcido. Y batieron láminas de oro y cortaron hilos para tejerlos entre el azul, la púrpura, el carmesí y el lino con labores primorosas. Hicieron las hombreras para que se juntasen y se unían en sus dos extremos. Y el cinto del efod que estaba sobre él era de lo mismo, de igual labor, de oro, azul, púrpura, carmesí y lino torcido, como Jehová lo había mandado a Moisés. Y labraron las piedras de ónice montadas en engastes de oro, con grabaduras de sello con los nombres de los hijos de Israel, y las puso sobre las hombreras del efod, por piedras memoriales para los hijos de Israel, como Jehová lo había mandado a Moisés. Hizo también el pectoral de obra primorosa, como la obra del efod, de oro, azul, púrpura, carmesí y lino torcido. Era cuadrado, doble hicieron el pectoral. Su longitud era de un palmo y de un palmo su anchura, cuando era doblado. Y engastaron en él cuatro hileras de piedra. La primera hilera era un sardio, un topacio y un carbunclo. Esta era la primera hilera. La segunda hilera, una esmeralda, un zafiro y un diamante. La tercera hilera,

Y las piedras eran conforme a los nombres de los hijos de Israel, 12 según los nombres de ellos, como grabaduras de sello, cada una con su nombre según las 12 tribus. Hicieron también sobre el pectoral los 2 cordones de forma de trenza de oro puro. Hicieron asimismo 2 engastes y 2 anillos de oro, y pusieron 2 anillos de oro en los 2 extremos del pectoral. Y fijaron los 2 cordones de oro en aquellos 2 anillos a los extremos del pectoral. Fijaron también los otros 2 extremos de los 2 cordones de oro en los 2 engastes que pusieron sobre las hombreras del efod por delante. E hicieron otros 2 anillos de oro que pusieron en los 2 extremos del pectoral, en su orilla, frente a la parte baja del efod. Hicieron además 2 anillos de oro que pusieron en la parte delantera de las 2 hombreras del efod, hacia abajo, cerca de su juntura, sobre el cinto del efod. Y ataron el pectoral por sus anillos a los anillos del efod con un cordón de azul, para que estuviese sobre el cinto del mismo efod y no se separe el pectoral del efod, como Jehová lo había mandado a Moisés. Hizo también el manto del efod de obra de tejedor, todo de azul, con su abertura en medio de él, como el cuello de un coselete, con un borde alrededor de la abertura para que no se rompiese. E hicieron en las orillas del manto granadas de azul, púrpura, carmesí y lino torcido. Hicieron también campanillas de oro puro, y pusieron campanillas entre las granadas en las orillas del manto, alrededor entre las granadas. Una campanilla y una granada, otra campanilla y otra granada alrededor, en las orillas del manto, para ministrar como Jehová lo mandó a Moisés. Igualmente hicieron las túnicas de lino fino, de obra de tejedor, para Aarón y para sus hijos. Asimismo la mitra de lino fino, y los adornos de las tiaras de lino fino, y los calzoncillos de lino torcido. También el cinto de lino torcido, de azul, púrpura y carmesí, de obra de recamador, como Jehová lo mandó a Moisés. Hicieron asimismo la lámina de la diadema santa, de oro puro, y escribieron en ella, como grabado de sello, Santidad a Jehová. Y pusieron en ella un cordón de azul para colocarla sobre la mitra por arriba, como Jehová lo mandó a Moisés. Así fue acabada toda la obra del tabernáculo de reunión, e hicieron los hijos de Israel como Jehová lo había mandado a Moisés, así lo hicieron. Y trajeron el tabernáculo a Moisés, el tabernáculo y todos sus utensilios, sus corchetes, sus tablas, sus barras, sus columnas, sus basas, la cubierta de pieles de carnero teñidas de rojo, la cubierta de pieles de tejones, el velo del frente, el arca del testimonio y sus varas, el propiciatorio, la mesa, todos sus vasos, el pan de la proposición, el candelero puro, sus lamparillas, las lamparillas que debían mantenerse en orden, y todos sus utensilios, el aceite para el alumbrado, el altar de oro, el aceite de la unción, el incienso aromático, la cortina para la entrada del tabernáculo, el altar de bronce con su enrejado de bronce, sus varas y todos sus utensilios, la fuente y su base, las cortinas del atrio, sus columnas y sus basas, la cortina para la entrada del atrio, sus cuerdas y sus estacas, y todos

0: los utensilios del servicio del tabernáculo de reunión, las vestiduras del servicio para ministrar en el santuario, las vestiduras sagradas para Aarón el sacerdote y las vestiduras de sus hijos para ministrar en el sacerdocio. En conformidad a todas las cosas que Jehová había mandado a Moisés, así hicieron los hijos de Israel toda la obra. Y vio Moisés toda la obra, y he aquí que la habían hecho como Jehová había mandado, y los bendijo.
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1: Hermanos y amigos, yo estoy muy contento porque mi mami tiene amor, gozo, paz y me tiene mucha paciencia, aunque a veces no saco buenas notas. Pero ella siempre me enseña una solución. Ella es buena y bondadosa y tiene fe en Dios. Ah, y mi mami tiene mansedumbre y templanza. Ella dice para que esos frutos del Espíritu Santo estén en mí, debo dar lugar en mi ser al Espíritu Santo. Gracias Dios por darme mi mamá.

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mis palabras no son lo suficientes para expresar lo que eres para mí. Tú has sido mi sombra en los días de caluroso hastío. Tus palabras han sido manantiales en el paso difícil del desierto. ¿Cuántas veces tú has ofrecido tu vida por la mía? Y muchas son las noches que junto a mí, tu voz entre sollozos y tu alma angustiada han rogado a Dios llorando que de ti no me alejara. Madre, ahora soy el fruto de tu amor. Ya no soy el niño que dormía en tus brazos. Soy un hombre que día tras día ruega a Dios por

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1: Libro de Éxodo, capítulo 39. Fabricación de las vestiduras del sacerdocio. Del azul púrpura y carmesí hicieron las vestiduras del ministerio para ministrar el santuario, y asimismo hicieron las vestiduras sagradas para Aarón, como Jehová lo había mandado a Moisés. Hizo también el efod de oro, de azul, púrpura, carmesí y lino torcido. Y batieron láminas de oro y cortaron hilos para tejerlos entre el azul, la púrpura, el carmesí y el lino con labores primorosas. Hicieron las hombreras para que se juntasen y se unían en sus dos extremos. Y el cinto del efod que estaba sobre él era de lo mismo, de igual labor, de oro, azul, púrpura, carmesí y lino torcido, como Jehová lo había mandado a Moisés. Y labraron las piedras de ónice montadas en engastes de oro, con grabaduras de sello con los nombres de los hijos de Israel, y las puso sobre las hombreras del efod, por piedras memoriales para los hijos de Israel, como Jehová lo había mandado a Moisés. Hizo también el pectoral de obra primorosa, como la obra del efod, de oro, azul, púrpura, carmesí y lino torcido. Era cuadrado, doble hicieron el pectoral. Su longitud era de un palmo y de un palmo su anchura, cuando era doblado. Y engastaron en él cuatro hileras de piedra. La primera hilera era un sardio, un topacio y un carbunclo. Esta era la primera hilera. La segunda hilera, una esmeralda, un zafiro y un diamante. La tercera hilera, un jacinto, una ágata y una amatista. Y la cuarta hilera, un berilo, un ónice y un jaspe, todas montadas y encajadas en engastes de oro. Y las piedras eran conforme a los nombres de los hijos de Israel, 12 según los nombres de ellos, como grabaduras de sello, cada una con su nombre según las 12 tribus. Hicieron también sobre el pectoral los dos cordones de forma de trenza de oro puro. Hicieron asimismo dos engastes y dos anillos de oro, y pusieron dos anillos de oro en los dos extremos del pectoral. Y fijaron los dos cordones de oro en aquellos dos anillos a los extremos del pectoral. Fijaron también los otros dos extremos de los dos cordones de oro en los dos engastes que pusieron sobre las hombreras del efod por delante. E hicieron otros dos anillos de oro que pusieron en los dos extremos del pectoral, en su orilla, frente a la parte baja del efod. Hicieron además dos anillos de oro que pusieron en la parte delantera de las dos hombreras del efod hacia abajo, cerca de su juntura, sobre el cinto de

0: lo había mandado a Moisés. Hizo también el manto del efod de obra de tejedor, todo de azul, con su abertura en medio de él, como el cuello de un coselete, con un borde alrededor de la abertura para que no se rompiese. E hicieron en las orillas del manto granadas de azul, púrpura, carmesí y lino torcido. Hicieron también campanillas de oro puro, y pusieron campanillas entre las granadas en las orillas del manto, alrededor entre las granadas. Una campanilla y una granada, otra campanilla y otra granada alrededor, en las orillas del manto, para ministrar como Jehová lo mandó a Moisés. Igualmente hicieron las túnicas de lino fino, de obra de tejedor, para Aarón y para sus hijos. Asimismo la mitra de lino fino, y los adornos de las tiaras de lino fino, y los calzoncillos de lino torcido. También el cinto de lino torcido, de azul, púrpura y carmesí, de obra de recamador, como Jehová lo mandó a Moisés. Hicieron asimismo la lámina de la diadema santa, de oro puro, y escribieron en ella, como grabado de sello, Santidad a Jehová. Y pusieron en ella un cordón de azul para colocarla sobre la mitra por arriba, como Jehová lo mandó a Moisés. Así fue acabada toda la obra del tabernáculo de reunión, e hicieron los hijos de Israel como Jehová lo había mandado a Moisés. Así lo hicieron. Y trajeron el tabernáculo a Moisés, el tabernáculo y todos sus utensilios, sus corchetes, sus tablas, sus barras, sus columnas, sus basas, la cubierta de pieles de carnero teñidas de rojo, la cubierta de pieles de tejones, el velo del frente, el arca del testimonio y sus varas, el propiciatorio, la mesa, todos sus vasos, el pan de la proposición, el candelero puro, sus lamparillas, las lamparillas que debían mantenerse en orden, y todos sus utensilios, el aceite para el alumbrado, el altar de oro, el aceite de la unción, el incienso aromático, la cortina para la entrada del tabernáculo, el altar de bronce con su enrejado de bronce, sus varas y todos sus utensilios, la fuente y su base, las cortinas del atrio, sus columnas y sus basas, la cortina para la entrada del atrio, sus cuerdas y sus estacas, y todos los utensilios del servicio del tabernáculo de reunión, las vestiduras del servicio para ministrar en el santuario, las vestiduras sagradas para Aarón el sacerdote y las vestiduras de sus hijos para ministrar en el sacerdocio. En conformidad a todas las cosas que Jehová había mandado a Moisés, así hicieron los hijos de Israel toda la obra. Y vio Moisés toda la obra, y he aquí que la habían hecho como Jehová había mandado, y los bendijo.
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2: Cuando te veo, mamá, orar, escucho qué dices. Pacientemente esperaré en ti, Jehová. Y sé que Dios te escucha, porque veo cántico nuevo en tu boca. Y das alabanza a nuestro Dios. Mamita, ¡mua! Bienaventurada porque pones tu confianza en Dios. Y Jehová aumenta sus maravillas en nuestra familia. Mamita, por eso cuando sea grande, anunciaré sus maravillas, para que las misericordias y verdades de Dios nos guarden.

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1: Gloria a Dios, le damos gracias a Dios por su gracia y su misericordia que nos concede poder estar en esta tarde radial y así poderlos saludar, mis queridos hermanos y amigos. Buenos días, buenas tardes, buenas noches. Dependiendo de usted se encuentre, le damos gracias por estar con nosotros en sintonía en esta preciosa mañana. En este su programa, Cristo Viene Pronto, que es dirigido por su hermano Silvano Palacios. 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Así, una vez más, le hacemos la cordial invitación. Si usted no tiene una iglesia donde congregar, si usted está buscando, o si usted desea visitarnos, aquí puede llegar, lo estaremos esperando con los brazos abiertos. Y también les recordamos nuestros horarios, son a partir de entre semana, de las 7:30 de la tarde, los días martes, los días jueves y viernes. Y fin de semana, domingo, por la mañana, tenemos nuestro estudio bíblico y por la tarde tenemos nuestro culto evangelístico. Así que si usted desea venir aquí con nosotros, gozarnos en la presencia de nuestro Dios, es bienvenido. Así que en esta mañana, nuestra base bíblica se encuentra en carta a los Romanos, su capítulo 5, del versículo 9 al 11. Pero antes de entrar a la porción de la palabra del Señor, vamos a presentarnos a Dios, que sea Dios hablando en nuestras vidas, porque Dios siempre es el que nos habla constantemente a nuestras vidas. Así que nos presentamos. Bendito Dios, Padre Celestial, que estás en gloria, te damos gracias, Señor Eterno, porque eres tú el que nos concede nuevamente, Padre, de poder ver un nuevo día, Señor Eterno. Sabemos que es por tu gracia y tu misericordia, Señor, no siendo merecedores, Señor, mas tú muestras tu amor para con nosotros, Padre. Te damos gracias en el nombre glorioso de su Hijo amado, mi Señor Jesús, y de su Santo Espíritu, porque nos concede, Padre bendito, de poder, Señor, ver de su gracia y su misericordia, de poder ver cada una de sus bendiciones a nuestras vidas, Padre. En esta hora te ruego, toma el control de mi vida, Señor. Usa mi vida como canal de bendición, Padre, y que seas tú hablándonos a través de tu palabra, Señor. Concientiza nuestras vidas, Señor, cómo estamos delante de ti con lo que hemos recibido, Padre eterno. Y a ti te damos toda la gloria y toda la honra en el nombre de tu Hijo amado, Señor Jesús. Amén y amén. Una vez más, le damos la bienvenida a los que apenas nos están sintonizando. Nuestra base bíblica se encuentra en los Romanos, carta a los Romanos, perdón, su capítulo 5 del versículo 9 al 11. Y la palabra del Señor la leemos con toda reverencia en nombre del Padre, del Hijo y de su Santo Espíritu. Y dice de la siguiente manera: pues mucho más, estando ya justificados en su sangre, por él seremos salvos de la ira. Porque si siendo enemigos fuimos reconciliados con Dios por la muerte de su Hijo, mucho más estando reconciliados seremos salvos por su vida. Y no solo esto, sino que también nos gloriamos en Dios por el Señor nuestro Jesucristo, por quien hemos recibido ahora la reconciliación. Y como tema lleva los preciosos frutos de la muerte de Cristo. Mire que esto me trae, mis queridos hermanos, a mi mente de cómo ahora nosotros como creyentes, como hijos de Dios, que no se nos olvide lo que nuestro Señor Jesucristo hizo. Y ahora, como lleva el tema los preciosos frutos de la muerte de Cristo, que no se nos olvide eso, lo que hemos recibido. Y hablaba mi vida de lo que hemos recibido. Mire que vemos a través de la palabra de Dios el primer sacrificio en el Antiguo Testamento, tal como se describe, no fue un hecho por un ser humano, sino por Dios mismo. Dios sacrificó animales para cubrir la desnudez de Adán y Eva. Recuerda que ellos estaban en el huerto del Edén y por su desobediencia hizo ese sacrificio nuestro Dios. Y vemos que después de que pecaron y fueron expulsados del Edén, vemos este acto de Dios que fue un acto de misericordia, y provisión, mostrando la necesidad de un sacrificio para cubrir el pecado. Y vemos ahí, por eso decía yo que la palabra hablaba mi vida y que Señor concientizaba mi vida de qué estamos haciendo, lo que nosotros hemos recibido de a través de la muerte de nuestro Señor Jesucristo. Mire que dice la palabra del Señor ahí en el Evangelio de Juan, su capítulo 12, 24, dice: de cierto os digo que si el grano de trigo no cae en tierra y muere, queda solo, pero si muere, lleva mucho fruto. Era necesario que nuestro Señor Jesucristo muriera para nosotros poder de esta manera recibir estos frutos, que no siendo nosotros merecedores, pero vemos ese acto de misericordia. Pero vemos, todos sabemos que cuando hay un testamento, recibimos una herencia de ese fruto que nosotros no lo trabajamos, hablando terrenalmente. Nuestros padres muchas veces ellos se esfuerzan y trabajan con tal de poder dejarles una herencia a sus hijos. Pero mire que por eso dice la palabra de Dios en carta a los Hebreos, su capítulo 9, versículo 16: porque donde hay testamento es necesario que intervenga muerte del testador. Y es que es así. Cuando ya el testador muere, entonces empieza el repartimiento de lo que el padre de familia ha dejado para sus hijos. Así vemos a través de la palabra de Dios que se debía de cumplir, y vemos ese acto de Dios hacia la humanidad, porque como dice su palabra del Señor en el Evangelio de Juan 3:16, porque de tal manera Dios amó al mundo que ha dado a su Hijo unigénito, para que todo aquel que en él crea no se pierda, mas tenga vida eterna. Y vemos ese acto de Dios de misericordia para con la humanidad, ahora para con nosotros que estamos aquí, que usted, donde quiera que nos está escuchando, usted ha recibido eso precioso de nuestro Dios. Miren que estamos mirando, dice que la palabra de Dios, y vemos ese acto grande de Dios que hizo, como vimos desde el principio, que hizo nuestro Dios, y eso lo vemos en el libro de Génesis, su capítulo 3, versículo 21, y dice la palabra del Señor: y Jehová Dios hizo al hombre y a su mujer túnicas de pieles y los vistió. Ese es el primer sacrificio que hizo nuestro Dios por cuanto Adán y Eva pecaron, es decir, desobedecieron al mandamiento de Dios. Y ahora vemos el cumplimiento de nuestro Señor Jesucristo cuando Juan el Bautista empezó a llevar las nuevas de salvación, es decir, la palabra de Dios. Y vemos que dice la palabra de Dios en el Evangelio de Juan, su capítulo 1, versículo 29, dice: y el siguiente día vio Juan a Jesús que venía a él y dijo: he aquí el Cordero de Dios que quita el pecado del mundo. Y lo vemos que ese se cumplió en nuestro Señor Jesucristo. Pero ahora nosotros, ¿cómo estamos valorando ese grande sacrificio que hizo nuestro Señor Jesucristo? Muchas veces, mis queridos hermanos, nos olvidamos de ese acto maravilloso que hizo nuestro Señor Jesucristo, y que a través de esa muerte podemos recibir esa herencia, o sea, esos preciosos frutos. Y podemos ver a través de la palabra de Dios, por eso empieza diciendo en nuestra base bíblica: pues mucho más, estando ya justificados en su sangre, por él seremos salvos de la ira. Es que una vez que hemos sido justificados, queridos hermanos, en su sangre, mediante la propiciación ofrecida por el derramamiento de la sangre de Cristo, es que venimos nosotros a ser justificados, y vemos que muchas veces el hombre se quiere justificar delante de Dios. Pero ahora nosotros como hijos de Dios y a través del conocimiento que hemos obtenido a través de la palabra de Dios, podemos ver este acto maravilloso, y nos enseña la palabra de Dios ahí en carta a los Romanos, su capítulo 3, versículo 25, dice la palabra de Dios: a quien Dios puso como propiciación por medio de la fe en su sangre para manifestar su justicia a causa de haber pasado por alto en su paciencia los pecados pasados. Y ese motivo de agradecimiento debe de haber en nosotros, queridos hermanos, porque dice que de los pecados pasados. ¿Y cuántos de nosotros vivíamos en esa vida pecaminosa, caminábamos? Por eso debemos de estar mirando cómo es que estamos delante de Dios, agradeciéndole por lo que nuestro Señor Jesucristo hizo. Por eso vemos la palabra de Dios que nos enseña esa paciencia que tiene Dios para con el hombre. Así, querido amigo, si usted no le ha entregado su vida a Cristo, mire que Dios es paciente. Es paciente porque hay muerta ese acto de amor que tiene para con usted. Así como lo tiene ahora para nosotros, que nosotros, no por siendo merecedores, sino inmerecedores, pero vemos ese acto de Dios hacia la humanidad, que hemos recibido y hemos sido justificados. ¿Por qué? Por esa ofrenda, porque Él se ofreció en el sacrificio, dando su vida. Ahora, mis hermanos, ya estamos libres de la ira nosotros. ¿Por qué? Porque nosotros ya hemos sido hecho ese acto de fe, de reconocer a nuestro Señor Jesucristo como nuestro Salvador. Y es por eso que vemos a través de la palabra de Dios que dice que porque podemos ver que la ira, dice que la ira de Dios, que llega el pecado ante la presencia de Dios. Y ahí podemos ver la ira de Dios. Dice la palabra del Señor ahí en carta a los Romanos, su capítulo 1, versículo 18. Dice la palabra del Señor: porque la ira de Dios se revela desde el cielo contra toda impiedad e injusticia de los hombres, que detienen con injusticia la verdad, porque lo que de Dios se conoce les es manifiesto, pues Dios se lo manifestó. Porque las cosas visibles de Él, su eterno poder y su deidad, se hacen claramente visibles desde la creación del mundo, siendo entendidas por medio de las cosas hechas, de modo que no tienen excusa. O sea que nadie tiene excusa, porque mismo dice que por todas las cosas que Dios ha hecho, cosas visibles e invisibles, dan a entender que hay un Dios que está airado con la humanidad. ¿Por qué? Porque la humanidad no quiere arrepentirse. Y por eso dice que se revela, dice que desde el cielo, contra toda la impiedad e injusticia de los hombres. O sea que ante Dios no hay nada invisible. Dios todo lo ve, lo que el hombre hace, lo que el hombre dice, cómo el hombre actúa. Cada acción que el hombre hace, Dios sabe. Por eso vemos la palabra de Dios, que ahora nosotros, queridos hermanos, debemos de analizar de cómo está ese corazón nuestro agradecido con nuestro Dios. ¿Por qué? Porque podemos ver ese acto, el primer fruto, que es al ser justificados. Y el ser justificados, miren que dice la palabra de Dios, el término justificación, como es el acto de gracia de Dios, por el cual declara justo al pecador únicamente a través de la fe en Jesús. Es el único que nos declara justo, y es por medio de la fe en nuestro Señor Jesucristo. En nadie más. Por eso vemos en la palabra del Señor, ahí en carta a los Romanos, su capítulo 20, gloria sea al Señor, dice: ya que por las obras de la ley ningún ser humano será justificado delante de él, porque por medio de la ley es el conocimiento del pecado. Es que a través de la palabra de Dios podemos saber el pecado. Se nos es revelado. Por eso vemos a través de la palabra de Dios que nadie se podrá justificar. Nadie. Y esta justificación solamente, únicamente la recibimos a través de la fe en nuestro Señor Jesucristo. Por eso la palabra del Señor nos enseña en el libro de los Salmos, cuando David hace esta aclamación a Dios y dice: y no entres en juicio con tu siervo, porque no se justificará delante de ti ningún ser humano. O sea que ni ningún ser humano se podrá justificar ni por una obra que haga. Así, mi querido amigo, si usted piensa por el acto de hacer una buena obra, déjeme decirle que no se podrá ser justificado. Porque la palabra nos enseña mismo de un hombre, Abraham. Dice que Abraham, nos habla de Abraham en el capítulo 4 de Romanos y dice, capítulo 4, versículo 1 y 2. ¿Qué pues diremos que halló Abraham, nuestro padre, según la carne? Porque si Abraham fue justificado por las obras, tiene de qué gloriarse, pero no para con Dios. Entonces nos estamos dando cuenta que las obras que hizo Abraham al obedecer el llamado de Dios y someterse a la palabra de Dios, dice que no tiene para congloriarse con Dios, porque solamente es por la fe, porque él creyó, le creyó a Dios. Así que nadie se podrá justificar delante de Dios por sus obras. Así muy buenas obras que usted haga, querido amigo, nadie va a poder justificarse. Eso es a través, es cierto, Dios quiere que hagamos buenas obras, pero las buenas obras comienzan después que nosotros hemos reconocido a nuestro Señor Jesucristo como Salvador. Que hemos reconocido que ahora ya somos justificados por la muerte de Él, en tener la fe en Él. Después de ahí ya vienen esas obras, pero esas obras las pone Dios en nosotros. Ya no es como anteriormente, porque el hombre se jacta de decir: bueno, yo hago esto, yo hago lo otro, y hasta lo publican. No. Y ese es ahí el hombre en su orgullo, que pone lo que hace al prójimo, al amigo, pero Dios no quiere eso. Por eso cuando es a través, somos justificados, empiezan las buenas obras. ¿Por qué? Porque Dios pone ese sentir en el hombre, en nosotros, de ayudar al prójimo, de haber en cada necesidad que haya en el cuerpo de Cristo, o ya sea allá afuera con los amigos o familiares que no conocen a Dios. Dios nos pone ese sentir. Pero no, ya nosotros ya no lo hacemos porque queremos ganarnos a Dios. No, es porque estamos haciendo la voluntad de Dios, porque nos manda la palabra de Dios de ayudar al prójimo, de ver al prójimo. Entonces vemos que ya no está en nosotros. Entonces vemos que dice que, vemos la palabra de Dios, que Dios está aplacando, perdón, vemos ahí en primera carta de Tesalonicenses, su capítulo 1, versículo 10, dice la palabra del Señor: y esperar de los cielos a su Hijo, al cual resucitó de los muertos, a Jesús, quien nos libra de la ira venidera. ¿Y cuántos de nosotros, queridos hermanos, ahora nos damos cuenta de la ira? La ira es decir el castigo que viene hacia la humanidad, a todo aquel hombre que se rebela contra Dios, contra su palabra. Es por eso que nosotros ahora podemos ver que Dios está aplacando la ira con nosotros. Y eso es lo precioso que nosotros debemos día con día agradecer. Debe haber ese motivo de agradecimiento a nuestro Dios por ese acto de amor. Por eso vemos ahí, dice que Dios está aplacado con nosotros, su ira. Y qué mejor tener como padre, queridos hermanos, a un juez justo. A un juez justo. Y eso lo podemos ver ahí en la palabra de Dios. Dice en la carta a los Efesios, su capítulo 2, versículo 3, dice: entre los cuales también todos nosotros vivimos en otro tiempo, en los deseos de nuestra carne, haciendo la voluntad de la carne y de los pensamientos, y éramos por naturaleza hijos de la ira, lo mismo que los demás. Es que, mis queridos hermanos, en la condición que la humanidad antes estaba de conocer a Dios, es decir, ahora nosotros, ¿cómo nos encontrábamos? Esa era nuestra condición, que estábamos en otro tiempo, vivíamos en nuestros deseos de nuestra carne, ya es de la mente, tanto de nuestra vista y cada acción que hacíamos, así actuábamos. Pero ahora vemos lo que Dios ha hecho en nosotros, que ha aplacado esa ira en nosotros. Y eso es lo precioso, por eso decimos que ese es un fruto. El primer fruto es la justificación. Y esta le estaremos dando el siguiente sábado el seguimiento. Entonces estamos mirando lo que Dios hace. Ese acto de amor.

0: mano, porque reconocemos que nosotros somos solo instrumentos de Dios y le han compartido la palabra de Dios, no cierre su corazón, querido amigo, porque va a venir el tiempo de la ira, de ese castigo, en cual será demasiado tarde. Por eso vemos a través de la palabra de Dios, ahí en el libro de Miqueas, su capítulo 7, versículo 18, dice la palabra del Señor: que Dios como tú, que perdona la maldad y olvida el pecado del remanente de su heredad, no retuvo para siempre su enojo, porque se deleita en misericordia. Eso es lo precioso de nuestro Dios, queridos hermanos, que dice que Dios se deleita en su misericordia. Y eso lo vemos a través de la palabra de Dios a su pueblo de Israel, cuando pecaban, se alejaban de Dios, y Dios constantemente hablaba a sus vidas. Y así nosotros, ahora mismo también nosotros, por ese acto de gracia, Dios constantemente, querido hermano, le habla a su vida. Si usted está alejado de Dios, acuérdese de esos momentos, de lo que Dios ha hecho en su vida. Acordémonos de lo que Dios ha hecho en nuestras vidas. Y podemos decir que Dios es misericordioso. Es que no hay nadie como nuestro Dios, porque vemos ese acto de amor que Dios dio, dice que Dios dio a su único hijo. Y nadie más lo podría haber hecho. Y es que por eso tenemos que reflexionar de lo que hemos recibido de parte de nuestro Dios. Y sabemos que lo que hizo nuestro Señor Jesucristo le costó soportar y sufrir el castigo que nosotros merecíamos por pecadores. Porque dice la palabra del Señor que la paga del pecado es la muerte. Y eso es lo que merecíamos. Pero vemos lo que nuestro Señor Jesucristo tuvo que hacer. Y en vida, soportar cada azote que le dieron, esa corona de espinas que le pusieron en su cabeza, esos clavos en sus manos. Y vemos, aún así, que dice la palabra de Dios, que salieron palabras de él diciendo: perdónales, Padre mío, porque no saben lo que hacen. Y sabemos ahí, por eso debemos, Señor, mis queridos hermanos, tener en cuenta lo que Dios ha hecho en nuestras vidas y lo que hemos recibido a través de la fe en nuestro Señor Jesucristo. Y eso es lo precioso que nos enseña la palabra de Dios. Por eso estaremos mirándole el seguimiento, los siguientes dos frutos. El siguiente fruto va a ser la reconciliación, y el otro va a ser la esperanza. Eso es lo precioso que hay, que podemos ver a través de la palabra de Dios. Y como decía nosotros, pues no siendo merecedores, pero ahora estamos aquí. Así que, mis queridos hermanos y amigos, este ha sido lo que el Señor ha ponido en mi corazón. Y si Dios le ha hablado a su vida, puede llamarnos a nuestros números que aparecen en pantalla, al 347-765-2378. Y nosotros estaremos orando al Señor, y el Señor estará orando en su vida. Así que este ha sido su programa, Cristo viene pronto.
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1: Libro de Éxodo, capítulo 39. Fabricación de las vestiduras del sacerdocio. Del azul púrpura y carmesí hicieron las vestiduras del ministerio para ministrar el santuario, y asimismo hicieron las vestiduras sagradas para Aarón, como Jehová lo había mandado a Moisés. Hizo también el efod de oro, de azul, púrpura, carmesí y lino torcido. Y batieron láminas de oro y cortaron hilos para tejerlos entre el azul, la púrpura, el carmesí y el lino con labores primorosas. Hicieron las hombreras para que se juntasen y se unían en sus dos extremos. Y el cinto del efod que estaba sobre él era de lo mismo, de igual labor, de oro, azul, púrpura, carmesí y lino torcido, como Jehová lo había mandado a Moisés. Y labraron las piedras de ónice montadas en engastes de oro, con grabaduras de sello con los nombres de los hijos de Israel, y las puso sobre las hombreras del efod, por piedras memoriales para los hijos de Israel, como Jehová lo había mandado a Moisés. Hizo también el pectoral de obra primorosa, como la obra del efod, de oro, azul, púrpura, carmesí y lino torcido. Era cuadrado, doble hicieron el pectoral. Su longitud era de un palmo y de un palmo su anchura, cuando era doblado. Y engastaron en él cuatro hileras de piedra. La primera hilera era un sardio, un topacio y un carbunclo. Esta era la primera hilera. La segunda hilera, una esmeralda, un zafiro y un diamante. La tercera hilera, un jacinto, una ágata y una amatista. Y la cuarta hilera, un berilo, un ónice y un jaspe, todas montadas y encajadas en engastes de oro. Y las piedras eran conforme a los nombres de los hijos de Israel, 12 según los nombres de ellos, como grabaduras de sello, cada una con su nombre según las 12 tribus. Hicieron también sobre el pectoral los dos cordones de forma de trenza de oro puro. Hicieron asimismo dos engastes y dos anillos de oro, y pusieron dos anillos de oro en los dos extremos del pectoral. Y fijaron los dos cordones de oro en aquellos dos anillos a los extremos del pectoral. Fijaron también los otros dos extremos de los dos cordones de oro en los dos engastes que pusieron sobre las hombreras del efod por delante. E hicieron otros dos anillos de oro que pusieron en los dos extremos del pectoral, en su orilla, frente a la parte baja del efod. Hicieron además dos anillos de oro que pusieron en la parte delantera de las dos hombreras del efod, hacia abajo, cerca de su juntura, sobre el cinto del efod, y ataron el pectoral por sus anillos a los anillos del efod con un cordón de azul, para que estuviese sobre el cinto del mismo efod y no se separe el pectoral del efod, como Jehová lo había mandado a Moisés. Hizo también el manto del efod de obra de tejedor, todo de azul, con su abertura en medio de él, como el cuello de un coselete, con un borde alrededor de la abertura para que no se rompiese. E hicieron en las orillas del manto granadas de azul púrpura, carmesí y lino torcido. Hicieron también campanillas de oro puro y pusieron campanillas entre las granadas, en las orillas del manto, alrededor, entre las granadas. Una campanilla y una granada, otra campanilla y otra granada alrededor, en las orillas del manto, para ministrar como Jehová lo mandó a Moisés. Igualmente hicieron las túnicas de lino fino, de obra de tejedor, para Aarón y para sus hijos. Asimismo la mitra de lino fino, y los adornos de las tiaras de lino fino, y los calzoncillos de lino torcido. También el cinto de lino torcido, de azul, púrpura y carmesí, de obra de recamador, como Jehová lo mandó a Moisés. Hicieron asimismo la lámina de la diadema santa de oro puro, y escribieron en ella como grabado de sello, Santidad a Jehová. Y pusieron en ella un cordón de azul para colocarla sobre la mitra por arriba, como Jehová lo mandó a Moisés. Así fue acabada toda la obra del tabernáculo de reunión, e hicieron los hijos de Israel como Jehová lo había mandado a Moisés, así lo hicieron. Y trajeron el tabernáculo a Moisés, el tabernáculo y todos sus utensilios, sus corchetes, sus tablas, sus barras, sus columnas, sus basas, la cubierta de pieles de carnero teñidas de rojo, la cubierta de pieles de tejones, el velo del frente, el arca del testimonio y sus varas, el propiciatorio, la mesa, todos sus vasos, el pan de la proposición, el candelero puro, sus lamparillas, las lamparillas que debían mantenerse en orden, y todos sus utensilios, el aceite para el alumbrado, el altar de oro, el aceite de la unción, el incienso aromático, la cortina para la entrada del tabernáculo, el altar de bronce con su enrejado de bronce, sus varas y todos sus utensilios, la fuente y su base, las cortinas del atrio, sus columnas y sus basas, la cortina para la entrada del atrio, sus cuerdas y sus estacas, y todos los utensilios del servicio del tabernáculo de reunión, las vestiduras del servicio para ministrar en el santuario, las vestiduras sagradas para Aarón el sacerdote y las vestiduras de sus hijos para ministrar en el sacerdocio. En conformidad a todas las cosas que Jehová había mandado a Moisés, así hicieron los hijos de Israel toda la obra. Y vio Moisés toda la obra, y he aquí que la habían hecho como Jehová había mandado, y los bendijo.
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0: a nuestro Dios. Mamita, bienaventurada porque pones tu confianza en Dios. Y Jehová aumenta sus maravillas en nuestra familia. Mamita, por eso cuando sea grande, anunciaré sus maravillas, para que las misericordias y verdades de Dios nos guarden siempre. ¡Feliz Día de las Madres!
1: Hermanos y amigos, yo estoy muy contento porque mi mami tiene amor, gozo, paz y me tiene mucha paciencia, aunque a veces no saco buenas notas, pero ella siempre me enseña una solución. Ella es buena y bondadosa y tiene fe en Dios. Ah, y mi mami tiene mansedumbre y templanza. Ella dice para que esos frutos del Espíritu Santo estén en mí, debo dar lugar en mi ser al Espíritu Santo. Gracias Dios por darme mi mamá.

0: mamá.
1: Ya no alborotes a las mujeres en el chisme. Mejor cantemos y adoremos a Dios. No llames a los faltos de cordura. Mejor enséñame a leer, a orar y a cantar. Te amo y eres mi mami. Te lo digo con el amor que Cristo puso en mí, tu pequeña hija.

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Dios les bendiga, hermanos y amigos. Buenos días, buenas tardes o buenas noches, dependiendo de donde usted nos está escuchando. Damos gracias a Dios una vez más porque nos permite poder estar aquí en este santo lugar. También damos gracias a cada uno de ustedes que nos acompañan una vez más. Lo invitamos a unirse, si usted gusta, en este momento tan hermoso, en este momento tan especial, lo puede hacer juntamente con nosotros, sin antes leer una porción de la palabra del Señor que se encuentra en el libro de los Salmos, su capítulo 66. La palabra de Dios se lee en el nombre del Padre, del Hijo y de su Santo Espíritu. Amén. Aclamad a Dios con alegría toda la tierra. Cantad la gloria de su nombre. Poned gloria en su alabanza. Decid a Dios, cuán asombrosas son tus obras. Por la grandeza de tu poder se someterán a ti tus enemigos. Toda la tierra te adorará y cantará a ti, cantarán a tu nombre. Venid y ved las obras de Dios, temible en hechos sobre los hijos de los hombres. Volvió el mar en seco, por el río pasaron a pie, allí en él nos alegramos. Él señorea con su poder para siempre, sus ojos atalayan sobre las naciones. Los rebeldes no serán enaltecidos. Bendecid, pueblos, a nuestro Dios y haced oír la voz de su alabanza. Él es quien preservó la vida a nuestra alma y no permitió que nuestros pies resbalasen, porque tú nos probaste, oh Dios, nos enseñaste cómo se afina la plata, nos metiste en la red, pusiste sobre nuestros lomos pesada carga, hiciste cabalgar hombres sobre nuestra cabeza, pasamos por el fuego y por el agua y nos sacaste a abundancia. Entraré en tu casa con holocaustos, te pagaré mis votos que pronunciaron mis labios y habló mi boca cuando estaba angustiado. Holocaustos de animales engordados te ofreceré, con sahumerio de carneros te ofreceré en sacrificio bueyes y machos cabríos. Venid, oíd todos los que teméis a Dios, y contaré lo que ha hecho a mi alma. A él clamé con mi boca y fui exaltado con mi lengua. Si en mi corazón hubiese yo mirado la iniquidad, el Señor no me habría escuchado. Mas ciertamente me escuchó Dios, atendió a la voz de mi súplica. Bendito sea Dios que no echó de mí sí mi oración, ni de mí su misericordia. Amén. Bendito Dios y buen Padre Celestial, poderoso Dios, le damos gracias, Padre. Gracias, precioso Señor, gracias, bendito Dios, primeramente, Padre precioso, por su palabra, precioso Señor, que ha sido leída, bendito Dios. Muchas gracias, Padre Santo, por una vez más, poderoso Dios, poder permitirnos, Padre Santo, poder estar aquí, Padre Santo, poder, Padre precioso, darnos un día más, bendito Rey, un día más, Padre Santo, de amor, precioso Señor, de misericordia. Muchas gracias, precioso Señor, por este día, Padre Santo, que usted nos ha dado. Gracias, maravilloso Señor, por su grande amor, precioso Jesús. Porque gracias, Dios bendito, a usted estamos aquí, mi Dios eterno. Gracias, Padre Santo, por despertarnos, Padre Santo, por cuidarnos, por guardarnos, poderoso Dios. Usted es bueno, Padre Santo. Precioso Señor, aquí estamos, bendito Dios. Venimos ante usted, Padre Santo, con esa gratitud, Padre Santo. Gracias, precioso Jesús. Muchas gracias, amado Rey, por todo. Usted es bueno, Dios bendito. Precioso Salvador. Gracias, Padre Santo, por darnos este día, Padre Santo. Este día, precioso Señor, donde podemos, precioso Jesús, mirar, donde podemos agradecer un día más, Padre Santo. Gracias por darnos esas fuerzas, Padre, de cada mañana, Padre,
poder levantarnos, precioso Señor. Muchas gracias, poderoso Jesús, por todo. Usted es bueno, Padre Santo. Aquí estamos, bendito Dios. Agradecidos por todo, Padre Santo. Muchas gracias, precioso Jesús. Muchas gracias, Padre Santo, por todo, mi Dios amado. Gracias, precioso Jesús. Porque usted no es como nosotros, Padre. Usted es bueno, Padre Santo. Le pedimos perdón, Padre, por nuestras faltas. Pues por nuestras ofensas, por nuestros errores, Padre. Poderoso Dios. Gracias, Padre. Gracias, bendito Dios, por todo. Muchas gracias, poderoso Jesús. No hay nadie como usted, Padre Santo. No hay nadie, precioso Jesús. Padre precioso. Gracias, Padre, por darnos la oportunidad, bendito Dios, de haberlo conocido, Padre Santo, de poder haber cambiado nuestra vida, Señor. Padre Santo. Gracias por todo, Padre. Por todo lo que ha hecho en nuestras vidas. Por todo lo que hace y por todo lo que seguirá haciendo, poderoso Dios. Muchas gracias, amado Rey. Gracias por todo, Padre. Palabras no alcanzan, Dios bendito, para agradecer por todo, poderoso Rey, porque usted es bueno, Padre. Su fidelidad es tan grande, poderoso Dios. Su bondad, precioso Jesús, es incomparable, bendito Rey, aleluya. Gracias, precioso Dios, muchas gracias, Padre Santo. Gracias por llegar a nuestras vidas, Padre. Gracias por ese amor tan grande, Dios bendito. Por esa misericordia, poderoso Dios. Muchas gracias, amado Jesús. Muchas gracias, Dios bendito. Porque usted es bueno, Padre. No hay nadie como usted, precioso Señor. No hay nadie, bendito Dios. Nos rendimos ante usted, poderoso Dios. Nos rendimos ante usted, poderoso Jesús. Gracias, amado Dios. Muchas gracias, Padre. Gracias, precioso Dios.
poderoso Jesús. Alabanzas a su nombre, precioso Padre. Alabanzas a su nombre, bendito Dios. Gracias, precioso Jesús. Muchas gracias, Padre Santo. Muchas gracias, poderoso Dios. Gracias por todo, Padre. Precioso Salvador, precioso Jesucristo. Gloria a su nombre, Padre Santo. Gracias por todo, Señor. Gracias porque cada día está con nosotros, Padre. Porque en todo momento, Padre eterno, está ahí siempre, Padre, escuchándonos, esperando a todo aquel, Padre, que se ha alejado de su presencia, Padre. Reconocemos, Padre Santo, que sin usted nada somos, Padre. Nada podemos hacer, Dios bendito. Nada somos, Padre. Nada somos, poderoso Jesús. Necesitamos de su ayuda, Padre Santo. Necesitamos de su poder, precioso Jesús, de su amor, Padre, de su gracia. Precioso Señor. ¿A dónde iremos, Padre? Separados de usted nada somos, Padre Santo. Nada podemos hacer, Dios bendito. Lo necesitamos cada día, Padre Santo. Lo necesitamos, precioso Jesús. Padre Santo, poderoso Dios, gloria a su nombre, Padre, gloria a su nombre, bendito Rey, gloria a su nombre, precioso Jesús, precioso Padre, aleluya, alabanzas a su nombre. Alabanzas a su nombre, bendito Dios. Santo, santo, santo es usted, precioso Jesús, aleluya. Amado Señor, gracias por todo, Padre Santo. Precioso Dios, lo rendimos ante usted, Padre. Gracias, Padre. Gracias por estar, Padre, con nosotros. No dejarnos, bendito Dios. Muchas gracias, precioso Jesús. Muchas gracias, Padre Santo.
usted es bueno, Padre. Perdónenos, Padre. Si muchas veces, Dios bendito, hemos lastimado su corazón, Padre Santo. Con esa indiferencia, Padre. Usted no es quien se aleja. Nosotros somos los que nos alejamos. Perdónenos, Padre. Perdónenos, Dios bendito. Necesitamos, Padre, de ese aceite fresco, Padre. Bendito Dios, de su Espíritu Santo. A usted no lo podemos engañar, Padre, porque usted nos conoce, usted nos creó, usted nos formó, bendito Dios. Usted sabe todas las cosas. Conoce, Padre, lo más profundo de nuestros corazones, Padre. Como verdaderamente, Señor amado, le servimos, Padre. Enséñanos.

madre. Enséñanos, Dios bendito. Precioso Dios, aleluya. Precioso Señor. Gloria a su nombre, Padre Santo. Gloria a su nombre, bendito Dios. Santo, santo es usted, Padre. Precioso Jesús. Gracias, Padre Santo, por darse a conocer a nuestras vidas, Padre. Por sanar esas heridas, Dios bendito. Precioso Dios. ¿Cómo no amarlo, Padre? ¿Cómo no agradecerle, Padre, por todo? ¿Cómo no estar agradecidos, Padre?

gracias a usted. No hemos sido nosotros, Padre. No han sido nuestras fuerzas. Sino ha sido su ayuda, Padre. Porque muchas veces nuestras fuerzas desfallecen, Padre. Y muchas veces, Dios bendito, no tenemos esas fuerzas para seguir, para continuar, Dios amado. Pero es usted, Padre, quien es fuerza al cansado, bendito Dios. El que nos dice en su palabra, venid a mí, los trabajados y cansados, que yo os haré descansar, Padre. Gracias, gracias, Padre. Nos rendimos ante usted, poderoso Dios. Nos rendimos ante usted, Padre. Precioso Jesús, muchas gracias, Padre Santo. Muchas gracias, precioso Jesús. Gracias, amado Espíritu Santo. Gracias, amado Señor. Gloria a su nombre, Padre eterno. Gloria a su nombre, mi Dios amado. Precioso Salvador. Gloria a su nombre, bendito Dios. Aleluya. Precioso Jesús, gracias, Padre. Muchas gracias, amado Dios. Muchas gracias, precioso Padre. Gracias, Padre. Por tocar la puerta de nuestros corazones, Padre.

a donde estuviéramos, Padre. Que fuera de nosotros, Padre. Si usted no hubiera llegado a nuestras vidas, Padre. Si usted no nos hubiera alcanzado. Precioso Jesús. Gracias, precioso Señor. Muchas gracias, Padre. Nos rendimos ante usted, Padre.

0: velo del frente, el arca del testimonio y sus varas, el propiciatorio, la mesa, todos sus vasos, el pan de la proposición, el candelero puro, sus lamparillas, las lamparillas que debían mantenerse en orden, y todos sus utensilios, el aceite para el alumbrado, el altar de oro, el aceite de la unción, el incienso aromático, la cortina para la entrada del tabernáculo, el altar de bronce con su enrejado de bronce, sus varas y todos sus utensilios, la fuente y su base, las cortinas del atrio, sus columnas y sus basas, la cortina para la entrada del atrio, sus cuerdas y sus estacas, y todos los utensilios del servicio del tabernáculo de reunión, las vestiduras del servicio para ministrar en el santuario, las vestiduras sagradas para Aarón el sacerdote y las vestiduras de sus hijos para ministrar en el sacerdocio. En conformidad a todas las cosas que Jehová había mandado a Moisés, así hicieron los hijos de Israel toda la obra. Y vio Moisés toda la obra, y he aquí que la habían hecho como Jehová había mandado, y los bendijo.
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no son lo suficientes para expresar lo que eres para mí. Tú has sido mi sombra en los días de caluroso hastío. Tus palabras han sido manantiales en el paso difícil del desierto. ¿Cuántas veces tú has ofrecido tu vida por la mía? Y muchas son las noches que junto a mí, tu voz entre sollozos y tu alma angustiada han rogado a Dios llorando que de ti no me alejara. Madre, ahora soy el fruto de tu amor. Ya no soy el niño que dormía en tus brazos. Soy un hombre que día tras día ruega a Dios por ti.

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1: Dios le bendiga, hermanos y amigos que nos sintonizan en Radio La Gloria es de Dios. Buenos días, buenas tardes o buenas noches, dependiendo del lugar donde usted nos está escuchando en esta hermosa hora. Le saluda a su hermana y amiga Ángela Medina desde la ciudad de Brooklyn, Nueva York. Gracias por estar con nosotros aquí en sintonía. Aquí en la ciudad de Brooklyn son las 8 de la mañana, así que vamos a dar comienzo a nuestra primera emisión de las noticias con la fecha de hoy, viernes, mayo 8 de 2026. Estaremos informando de lo que ocurre en nuestros países, alrededor del mundo y en la nación americana. Quédese con nosotros para escuchar las noticias y comenzamos en breve.
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1: Y hacemos comienzo nuestra primera emisión de las noticias con nuestras noticias de nuestros países. Al menos 5 muertos en un fuerte incendio en una plaza comercial en México. Al menos 5 personas han muerto y otras 30 resultaron intoxicadas durante un incendio registrado este jueves en el interior de un centro comercial a Plaza Fiesta Las Palmas, ubicado en la ciudad de Mochis, en el estado mexicano de Sinaloa, recogen los medios locales. Según la información, las causas del siniestro que provocaron miles de daños materiales están siendo investigadas actualmente. Asimismo, se detalla que la mayoría de personas fueron trasladadas a centros médicos y han sido dadas de alta. Poco después de iniciar, el incendio levantó una intensa cortina de humo, provocando el cierre de las calles alrededor del centro comercial. Por lo más de 3 horas, los equipos de emergencia atendieron las llamadas y realizaron las labores de rescate. Y en otras noticias no menos importantes, sicario dispara a quemarropa a un hombre frente de su hija. Medios difundieron un video del asesinato de un hombre en presencia de su hija. El ataque se produjo frente al Colegio de Lima cuando el sicario se acercó y disparó varias veces a la víctima, que intentó escapar sin conseguirlo. La menor presenció todo el ataque y quedó en estado de shock. Las autoridades iniciaron un operativo para dar con el responsable, mientras que el caso genera indignación nacional por la violencia extrema que sigue atendiendo a muchas regiones mexicanas. Organizaciones civiles han pedido mayor protección para menores expuestos a escenas de violencia y han denunciado que ese tipo de hechos se vuelve cada vez más frecuente. Y en otras noticias, México recorta casi 2 meses de ciclo escolar en todo el país por el Mundial de Fútbol. Las autoridades educativas explicaron que la decisión busca proteger la salud de estudiantes y maestros, especialmente en estados donde el calor ha superado los niveles extremos. Muchas escuelas no cuentan con sistemas educativos de ventilación o aire acondicionado, lo que ha provocado desmayos y afectaciones médicas en alumnos. Aunque algunos padres apoyan la medida, otros están preocupados por el impacto académico y el posible retraso educativo que podría generar la reducción del calendario escolar. Expertos señalan que el cambio climático está obligando a muchos países a reemplazar sus sistemas educativos y horarios escolares. Y como última noticia, vamos a Colombia. Específicamente en Barranquilla, se registraron fuertes conflictos durante la jornada de desalojo del predio conocido como Titos Bolos. Habitantes del lugar se enfrentaron contra las autoridades para evitar la retirada del terreno, donde muchas familias aseguran haber vivido durante años. Videos difundidos en las redes sociales muestran momentos de tensión, empujones y enfrentamientos entre civiles y agentes de la fuerza pública. Algunos residentes denuncian abuso de autoridad y afirmaron que no recibieron soluciones claras para reubicar o apoyo social. Por su parte, las autoridades sostienen que el predio pertenece legalmente a privados y que el operativo se realizó bajo órdenes judiciales. La situación ha generado debates sobre el acceso de vivienda y el manejo de desalojos en sectores vulnerables. Y hasta ahí con estas noticias de nuestros países. Pausa y volvemos con más noticias.

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1: Y estamos de vuelta de nuestra breve pausa, así continuamos con nuestras noticias internacionales. En nuestras noticias internacionales, Rusia informó haber derribado a más de 260 drones desde el inicio de los más recientes ataques vinculados al conflicto con Ucrania. El Ministerio de Defensa ruso aseguró que los sistemas antiaéreos interceptaron múltiples aeronaves no tripuladas dirigidas a distintas regiones del país. Las autoridades describieron la situación como una de las mayores ofensivas con drones registrados en los últimos meses. Mientras tanto, el conflicto continúa intensificándose y ambos bandos intercambian acusaciones sobre ataques a infraestructuras estratégicas. Expertos militares señalan que el uso masivo de drones está transformando la forma de que se desarrollan las guerras modernas, debido a su bajo costo y su capacidad para atacar objetivos específicos a larga distancia. Y en otras noticias, en Alemania la policía responde a una situación que toma rehenes dentro de un banco. El incidente se produjo en una gran movilización de fuerzas especiales y el cierre de las calles cercanas, mientras se desarrollaban negocios con el sospechoso. Medios locales informaron que varias personas permanecieron retenidas por horas dentro de la entidad bancaria antes de que la situación fuera controlada. Aunque también no se conocen todos los detalles sobre la motivación del atacante, las autoridades confirmaron que el caso está bajo investigación y que busca determinar si se trató de un intento de robo o de un acto relacionado con problemas personales o psicológicos. Esto ocurrió el viernes y el incidente se reportó en el centro de la ciudad Rahman Planati por la mañana y se indicó que no hay peligro fuera del perímetro. Y por otro lado, Irán anuncia la incautación de un petróleo extranjero en medio de las recientes tensiones marítimas en la región. Según las autoridades iraníes, la embarcación habría violado regulaciones internacionales y cometió presuntas irregularidades en aguas cercanas del Golfo Pérsico. El hecho aumenta la preocupación internacional sobre la seguridad marítima y el comercio del petróleo en una de las rutas energéticas más importantes del mundo. Analistas consideran que este tipo de incidentes podría elevar aún más la tensión entre Irán y las potencias occidentales, especialmente en un contexto de disputas diplomáticas y sanciones económicas. Sin embargo, no se ofrecieron detalles sobre la bandera del ataque ni del lugar donde se produjo el incidente. Y para concluir estas noticias internacionales, autoridades investigan a unos 30 pasajeros que ya habían abandonado el crucero afectado por antivirus el 24 de abril. Las autoridades sanitarias investigan a unos 30 pasajeros que abandonaron previamente un crucero afectado por un posible caso de antivirus. El crucero había sido puesto bajo observación desde que varios pasajeros presentan síntomas relacionados con la enfermedad. Este virus es una infección poco común, pero potencialmente peligrosa, generando asociada con exposición a roedores contaminados. Las autoridades están tratando de localizar a las personas que dejaron el barco antes de que se emitiera la alerta sanitaria, con el fin de evaluar su estado de salud y evitar posibles contagios. El caso ha generado preocupación entre pasajeros y compañías de turismo marítimo. Y hasta ahí con estas noticias internacionales. Pausa y volvemos con nuestras noticias nacionales y locales.

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1: Y para incluir esas noticias de la primera emisión, vamos con otras noticias nacionales y locales, lo que ocurre en la nación americana. Esas noticias: por reto de TikTok, mataron a un turista latino en Times Square de Nueva York, cerca del servicio secreto y Hillary Clinton. Un menor de 17 años atrapado mientras entra sin pagar al metro de Nueva York fue luego identificado como sospechoso del apuñalamiento mortal de Leonel Baez, turista en Times Square. La noche de lunes, a pesar de un reforzado despliegue policial y de servicio secreto, en la presencia de la ex primera dama, Hillary Clinton. El adolescente, cuya identidad aún no ha sido revelada por ser menor de edad, fue interceptado mientras saltaba a un torquet en el metro, en la estación de Coney Island, Stillwell Avenue, en Brooklyn. Agentes de la policía de Nueva York consultaron su nombre y tema de conciencia de dominio, el cual lo vinculó con el caso de lunes. Las autoridades informaron que al ser detenido se halló un bisturí en su poder. Fue trasladado a la comisaría, donde permanece, y confesó haber cometido el ataque. Al hispano de 39 años, oriundo de Massachusetts, ahora enfrenta cargos por homicidio y posesión criminal de una arma, indicó ABC Noticias. Según fuentes policiales, el sospechoso declaró a los agentes que estaba siguiendo una tendencia de TikTok. Consiste en meterse con un adicto del crack. Sin embargo, mientras guardaba su comparecencia ante el Tribunal Penal de Manhattan, ayer gritó a los periodistas que había actuado legalmente en defensa, en legítima defensa. Después de que la víctima le golpeara en el rostro, él me dio un puñetazo primero, por eso le apuñalé, declaró en exclusiva a Daily News. Asimismo, negó haber involucrado la tendencia de TikTok. Y en otras noticias no menos importantes, en Nueva Jersey, un niño de 8 años fue atacado por un castor dentro de un parque público. El menor sufrió heridas luego de que el animal se comportara de manera agresiva, algo considerado inusual para esta especie. Las autoridades ambientales iniciaron una investigación porque existe la sospecha de que el castor pudiera estar afectado con rabia. El animal fue capturado para realizar pruebas mientras el niño recibe atención médica preventiva. Expertos recuerdan que aunque los ataques de castores son poco comunes, cualquier comportamiento agresivo en animales salvajes debe tomarse con seriedad, especialmente por el riesgo de enfermedades transmitidas. Y como tercera noticia, quinceañero abatido en un parque de Queens, Nueva York. Segundo arresto de menor de edad. En Queens, Nueva York, la policía confirmó el segundo arresto relacionado con el asesinato de un quinceañero en el parque. Las autoridades informaron del nuevo detenido, que también es menor de edad. El crimen ocurrió semanas atrás y generó conmoción en la comunidad por la corta edad tanto de la víctima como de los sospechosos. El menor de 16 años fue arrestado como sospechoso de haber participado en la muerte de un quinceañero, Jaden Pierre, baleado en medio de una trifulca pandillera en el parque de Queens. Según la Fiscalía del Distrito de Queens, el adolescente sospechoso se entregó a las autoridades. Fue imputado por intento de agresión y agresión en relación con la paliza que precedió al tiroteo del 16 de abril. Se ordenó su detención bajo la fianza de $1,000,000, tras declararse no culpable ante el Tribunal Supremo de Queens, reportó Daily News. Residentes de la área han pedido mayor seguridad en parques y programas comunitarios para prevenir la violencia entre adolescentes. Y finalmente, las autoridades estadounidenses arrestaron a varios sospechosos vinculados al secuestro de un camión de entrega cargos con $1,000,000 en productos de Apple. El robo ocurrió cuando delincuentes interceptaron el vehículo y se llevaron una gran cantidad de dispositivos electrónicos de alto valor. Tras una investigación coordinada entre la agencia local y la federal, la policía logró identificar y detener a varios implicados. El caso destaca el aumento de robos organizados dirigidos a mercancías tecnológicas, especialmente en productos electrónicos, que luego son revendidos en mercados ilegales dentro y fuera del país. Y hasta ahí con esas noticias nacionales y locales. Y hemos llegado al final de la primera emisión de las noticias. Les ha informado su hermana y amiga, Ángela Medina. Si Dios lo permite, estaremos aquí a las 11 con la segunda emisión de las noticias, no sin antes escuchar Palabra de Dios en voz de nuestra hermana María Chavarría a las 10 de la mañana. Le invitamos que nos sintonice y juntos escuchemos Palabra de Dios. Dios le bendiga y tengan un hermoso día.
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2: Hermanos y amigos, yo estoy muy contento porque mi mami tiene amor, gozo, paz y me tiene mucha paciencia, aunque a veces no saco buenas notas, pero ella siempre me enseña una solución. Ella es buena y bondadosa y tiene fe en Dios. Ah, y mi mami tiene mansedumbre y templanza. Ella dice para que esos frutos del Espíritu Santo estén en mí, debo dar lugar en mi ser al Espíritu Santo. Gracias Dios por darme mi mamá.

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1: Libro de Éxodo, capítulo 39. Fabricación de las vestiduras del sacerdocio. Del azul púrpura y carmesí hicieron las vestiduras del ministerio para ministrar el santuario, y asimismo hicieron las vestiduras sagradas para Aarón, como Jehová lo había mandado a Moisés. Hizo también el efod de oro, de azul, púrpura, carmesí y lino torcido. Y batieron láminas de oro y cortaron hilos para tejerlos entre el azul, la púrpura, el carmesí y el lino con labores primorosas. Hicieron las hombreras para que se juntasen y se unían en sus dos extremos. Y el cinto del efod que estaba sobre él era de lo mismo, de igual labor, de oro, azul, púrpura, carmesí y lino torcido, como Jehová lo había mandado a Moisés. Y labraron las piedras de ónice montadas en engastes de oro, con grabaduras de sello con los nombres de los hijos de Israel, y las puso sobre las hombreras del efod, por piedras memoriales para los hijos de Israel, como Jehová lo había mandado a Moisés. Hizo también el pectoral de obra primorosa, como la obra del efod, de oro, azul, púrpura, carmesí y lino torcido. Era cuadrado, doble hicieron el pectoral. Su longitud era de un palmo y de un palmo su anchura, cuando era doblado. Y engastaron en él cuatro hileras de piedra. La primera hilera era un sardio, un topacio y un carbunclo. Esta era la primera hilera. La segunda hilera, una esmeralda, un zafiro y un diamante. La tercera hilera, un jacinto, una ágata y una amatista. Y la cuarta hilera, un berilo, un ónice y un jaspe, todas montadas y encajadas en engastes de oro. Y las piedras eran conforme a los nombres de los hijos de Israel, 12 según los nombres de ellos, como grabaduras de sello, cada una con su nombre según las 12 tribus. Hicieron también sobre el pectoral los dos cordones de forma de trenza de oro puro. Hicieron asimismo dos engastes y dos anillos de oro, y pusieron dos anillos de oro en los dos extremos del pectoral. Y fijaron los dos cordones de oro en aquellos dos anillos a los extremos del pectoral. Fijaron también los otros dos extremos de los dos cordones de oro en los dos engastes que pusieron sobre las hombreras del efod por delante. E hicieron otros dos anillos de oro que pusieron en los dos extremos del pectoral, en su orilla, frente a la parte baja del efod. Hicieron además dos anillos de oro que pusieron en la parte delantera de las dos hombreras del efod, hacia abajo, cerca de su juntura, sobre el cinto del efod. Y ataron el pectoral por sus anillos a los anillos del efod con un cordón de azul, para que estuviese sobre el cinto del mismo efod y no se separe el pectoral del efod, como Jehová lo había mandado a Moisés. Hizo también el manto del efod de obra de tejedor, todo de azul, con su abertura en medio de él, como el cuello de un coselete, con un borde alrededor de la abertura para que no se rompiese. E hicieron en las orillas del manto granadas de azul púrpura, carmesí y lino torcido. Hicieron también campanillas de oro puro y pusieron campanillas entre las granadas, en las orillas del manto, alrededor, entre las granadas. Una campanilla y una granada, otra campanilla y otra granada alrededor, en las orillas del manto, para ministrar como Jehová lo mandó a Moisés. Igualmente hicieron las túnicas de lino fino, de obra de tejedor, para Aarón y para sus hijos. Asimismo la mitra de lino fino y los adornos de las tiaras de lino fino y los calzoncillos de lino torcido. También el cinto de lino torcido, de azul, púrpura y carmesí, de obra de recamador, como Jehová lo mandó a Moisés. Hicieron asimismo la lámina de la diadema santa de oro puro, y escribieron en ella como grabado de sello, Santidad a Jehová. Y pusieron en ella un cordón de azul para colocarla sobre la mitra por arriba, como Jehová lo mandó a Moisés. Así fue acabada toda la obra del tabernáculo de reunión, e hicieron los hijos de Israel como Jehová lo había mandado a Moisés, así lo hicieron. Y trajeron el tabernáculo a Moisés, el tabernáculo y todos sus utensilios, sus corchetes, sus tablas, sus barras, sus columnas, sus basas, la cubierta de pieles de carnero teñidas de rojo, la cubierta de pieles de tejones, el velo del frente, el arca del testimonio y sus varas, el propiciatorio, la mesa, todos sus vasos, el pan de la proposición, el candelero puro, sus lamparillas, las lamparillas que debían mantenerse en orden, y todos sus utensilios, el aceite para el alumbrado, el altar de oro, el aceite de la unción, el incienso aromático, la cortina para la entrada del tabernáculo, el altar de bronce con su enrejado de bronce, sus varas y todos sus utensilios, la fuente y su base, las cortinas del atrio, sus columnas y sus basas, la cortina para la entrada del atrio, sus cuerdas y sus estacas, y todos los utensilios del servicio del tabernáculo de reunión, las vestiduras del servicio para ministrar en el santuario, las vestiduras sagradas para Aarón el sacerdote y las vestiduras de sus hijos para ministrar en el sacerdocio. En conformidad a todas las cosas que Jehová había mandado a Moisés, así hicieron los hijos de Israel toda la obra. Y vio Moisés toda la obra, y he aquí que la habían hecho como Jehová había mandado, y los bendijo.
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1: Libro de Éxodo, capítulo 39. Fabricación de las vestiduras del sacerdocio. Del azul, púrpura y carmesí hicieron las vestiduras del ministerio para ministrar el santuario, y asimismo hicieron las vestiduras sagradas para Aarón, como Jehová lo había mandado a Moisés. Hizo también el efod de oro, de azul, púrpura, carmesí y lino torcido. Y batieron láminas de oro y cortaron hilos para tejerlos entre el azul, la púrpura, el carmesí y el lino con labores primorosas. Hicieron las hombreras para que se juntasen y se unían en sus dos extremos. Y el cinto del efod que estaba sobre él era de lo mismo, de igual labor, de oro, azul, púrpura, carmesí y lino torcido, como Jehová lo había mandado a Moisés. Y labraron las piedras de ónice montadas en engastes de oro, con grabaduras de sello con los nombres de los hijos de Israel, y las puso sobre las hombreras del efod, por piedras memoriales para los hijos de Israel, como Jehová lo había mandado a Moisés. Hizo también el pectoral de obra primorosa, como la obra del efod, de oro, azul, púrpura, carmesí y lino torcido. Era cuadrado, doble hicieron el pectoral. Su longitud era de un palmo y de un palmo su anchura, cuando era doblado. Y engastaron en él cuatro hileras de piedra. La primera hilera era un sardio, un topacio y un carbunclo. Esta era la primera hilera. La segunda hilera, una esmeralda, un zafiro y un diamante. La tercera hilera, un jacinto, una ágata y una amatista. Y la cuarta hilera, un berilo, un ónice y un jaspe, todas montadas y encajadas en engastes de oro. Y las piedras eran conforme a los nombres de los hijos de Israel, 12 según los nombres de ellos, como grabaduras de sello, cada una con su nombre según las 12 tribus. Hicieron también sobre el pectoral los dos cordones de forma de trenza de oro puro. Hicieron asimismo dos engastes y dos anillos de oro, y pusieron dos anillos de oro en los dos extremos del pectoral. Y fijaron los dos cordones de oro en aquellos dos anillos a los extremos del pectoral. Fijaron también los otros dos extremos de los dos cordones de oro en los dos engastes que pusieron sobre las hombreras del efod por delante. E hicieron otros dos anillos de oro que pusieron en los dos extremos del pectoral, en su orilla, frente a la parte baja del efod. Hicieron además dos anillos de oro que pusieron en la parte delantera de las dos hombreras del efod, hacia abajo, cerca de su juntura, sobre el cinto del efod. Y ataron el pectoral por sus anillos a los anillos del efod con un cordón de azul, para que estuviese sobre el cinto del mismo efod, y no se separe el pectoral del efod, como Jehová lo había mandado a Moisés. Hizo también el manto del efod de obra de tejedor, todo de azul, con su abertura en medio de él, como el cuello de un coselete, con un borde alrededor de la abertura para que no se rompiese. E hicieron en las orillas del manto granadas de azul, púrpura, carmesí y lino torcido. Hicieron también campanillas de oro puro, y pusieron campanillas entre las granadas en las orillas del manto, alrededor entre las granadas. Una campanilla y una granada, otra campanilla y otra granada alrededor, en las orillas del manto, para ministrar como Jehová lo mandó a Moisés. Igualmente hicieron las túnicas de lino fino, de obra de tejedor, para Aarón y para sus hijos. Asimismo la mitra de lino fino, y los adornos de las tiaras de lino fino, y los calzoncillos de lino torcido. También el cinto de lino torcido, de azul, púrpura y carmesí, de obra de recamador, como Jehová lo mandó a Moisés. Hicieron asimismo la lámina de la diadema santa, de oro puro, y escribieron en ella, como grabado de sello, Santidad a Jehová. Y pusieron en ella un cordón de azul para colocarla sobre la mitra por arriba, como Jehová lo mandó a Moisés. Así fue acabada toda la obra del tabernáculo de reunión, e hicieron los hijos de Israel como Jehová lo había mandado a Moisés. Así lo hicieron. Y trajeron el tabernáculo a Moisés, el tabernáculo y todos sus utensilios, sus corchetes, sus tablas, sus barras, sus columnas, sus basas, la cubierta de pieles de carnero teñidas de rojo, la cubierta de pieles de tejones, el velo del frente, el arca del testimonio y sus varas, el propiciatorio, la mesa, todos sus vasos, el pan de la proposición, el candelero puro, sus lamparillas, las lamparillas que debían mantenerse en orden, y todos sus utensilios, el aceite para el alumbrado, el altar de oro, el aceite de la unción, el incienso aromático, la cortina para la entrada del tabernáculo, el altar de bronce con su enrejado de bronce, sus varas y todos sus utensilios, la fuente y su base, las cortinas del atrio, sus columnas y sus basas, la cortina para la entrada del atrio, sus cuerdas y sus estacas, y todos los utensilios del servicio del tabernáculo de reunión, las vestiduras del servicio para ministrar en el santuario, las vestiduras sagradas para Aarón el sacerdote, y las vestiduras de sus hijos para ministrar en el sacerdocio. En conformidad a todas las cosas que Jehová había mandado a Moisés, así hicieron los hijos de Israel.

0: toda la obra. Y vio Moisés toda la obra, y he aquí que la habían hecho como Jehová había mandado, y los bendijo.
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1: Papi y mami me han enseñado que debemos amarnos unos a otros.

Mamá, ya no alborotes a las mujeres en el chisme. Mejor cantemos y adoremos a Dios. No llames a los faltos de cordura. Mejor enséñame a leer, a orar y a cantar. Te amo y eres mi mami. Te lo digo con el amor que Cristo puso en mí, tu pequeña hija. Cuando te veo, mamá, orar, escucho que dices: pacientemente esperaré en ti, Jehová. Y sé que Dios te escucha, porque veo cántico nuevo en tu boca y das alabanza a nuestro Dios. Mamita, ¡mua! Bienaventurada porque pones tu confianza en Dios. Y Jehová aumenta sus maravillas en nuestra familia. Mamita, por eso

cuando sea grande, anunciaré sus maravillas, para que las misericordias y verdades de Dios nos guarden siempre. ¡Feliz Día de las Madres!

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gracias, Señor, porque a través de tu Espíritu Santo te podemos adorar, Señor. Gracias.

0: les bendiga, hermanos.
1: Perdón, Dios les bendiga, hermanos y amigos que nos sintonizan en Radio La Gloria de Dios. Buenos días, buenas tardes, buenas noches, dependiendo del lugar donde usted nos está escuchando en esta hermosa hora. Bienvenidos a Radio La Gloria de Dios. En esta hora estamos escuchando Palabra de Dios en voz de nuestra hermana María Chavarría en el programa Yo Soy el Camino, la Verdad y la Vida. Bienvenidos a Radio La Gloria de Dios nuevamente, y así dejamos a nuestra hermana María Chavarría con Palabra de Dios.
2: Gloria a Dios, aleluya. Damos gracias al Señor primeramente en este día hermoso que el Señor nos ha bendecido para poder estar nuevamente, gloria al Señor, para compartir la palabra del Señor en esta mañana, ¿verdad? Gloria al Señor, damos gloria a Dios y le damos a ustedes que tengan, ¿verdad?, buenas tardes, buenos días, buenas noches, donde quiera que usted se encuentre, no importa el lugar, el país donde usted se encuentre, y que la paz del Señor esté en su vida. Y que Dios sea siempre derramando las bendiciones sobre su vida, sobre su familia, sobre todo su hogar. Gloria al Señor, le saluda a su hermana y amiga María Chavarría del programa Yo Soy el Camino, la Verdad y la Vida. 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Como siempre le decimos, ¿verdad?, si usted no tiene un lugar donde congregarse, visítenos ahí en la iglesia. Si usted ya tiene un lugar donde congregarse, le animamos, gloria al Señor, que siga adelante, que siga congregándose, que siga buscando la presencia del Señor, gloria al Señor, porque esa es la meta, ¿verdad?, buscar siempre al Señor. No importa en el lugar donde nos encontremos, no importa en el lugar donde estemos, gloria al Señor. Lo bueno y lo maravilloso es poder tener esa relación con Cristo Jesús. Gloria al Señor. La palabra del Señor dice que Él no viene por religiones, ¿verdad? Él viene por una iglesia sin manchas. Él viene por una iglesia pura y sin manchas. Gloria al Señor. Así es de que usted, mi amado hermano, usted es esa iglesia. Hay que mantenernos siempre, gloria de Dios, santificándonos. Hay que mantenernos siempre, gloria al Señor, limpiándonos de toda arruga, de toda mancha del mundo, para que nos mantengamos limpios y estemos preparados cuando el Señor venga por nosotros. Gloria al Señor. Y así vamos a orar para que sea nuestro Dios y el Espíritu Santo guiándonos. Gracias, Señor Jesús. Te damos gracias, amado Dios, porque tú eres bueno, grande y misericordioso, Señor. Gracias por la oportunidad de vida que nos das una vez más, Señor. Gracias por ese milagro que haces cada mañana, Señor, de poder abrirnos nuestros ojos y permitirnos, Señor, seguir hablando tu palabra, seguir compartiendo con nuestras familias, Señor. Seguir, Padre Santo, tus caminos, Señor amado eterno. Gracias, Espíritu Santo. Te pedimos que sea usted, Señor, que tome el control de todo lo que hagamos en esta hora, que sea usted iluminándonos, que sea usted abriendo nuestros ojos, Señor, nuestros oídos, para poder atesorar tu palabra, Señor amado eterno, porque tu palabra ha quedado escrita, Señor, para que nosotros la atendamos, para que nosotros, Señor, la guardemos en nuestros corazones, mi Dios, para que nosotros aprendamos, mi Dios amado eterno, aleluya, y no fallemos como los demás fallaron en el antiguo, Señor amado eterno. Por eso es que tú has dejado escrita todas esas historias, Señor, para que cada uno de nosotros reflexionemos, Señor, y evitemos caer en los mismos pecados, en la misma concupiscencia, Señor, de la carne, mi Dios de los cielos. Gracias, Espíritu Santo. Gracias, mi Dios amado. Gracias, mi Dios todopoderoso. Aleluya, porque tú estás llegando, Señor, hasta ahí donde está la necesidad. Tú estás llegando, Señor, ahí donde está ese hombre, esa mujer, Señor, ese joven clamando, mi Dios. Ahí donde está la necesidad, Dios, en los hospitales, en las cárceles, Señor, en los orfanatos, mi Dios de los cielos. Te damos gracias, Señor, porque para ti no hay barreras, mi Dios de los cielos. Enviamos esa palabra de liberación, de sanidad, Señor amado, de restauración, ahí donde se encuentran, Padre Celestial, aleluya, aquellos que un día gozaron de tu presencia y que hoy no lo pueden hacer, Señor. En el nombre de Jesús te pedimos que les dé fuerza, que les dé fortaleza para poder levantarse, Señor, de ahí donde están, mi Dios de los cielos, porque solo tú mereces gloria. Y solamente tú mereces honra, solamente tú puedes ayudarle, Señor amado eterno. Solamente tú puedes, Señor, enviar esa palabra. Solamente tú, Señor amado eterno, que conoces el corazón y la mente de las personas, mi Dios de los cielos. Padre, escudriña la profundidad de nuestros corazones, mi Dios, para que no vivamos conforme a nuestros deseos, sino, Señor, conforme a tu voluntad, mi Dios amado eterno, apartándonos de todo pecado, de toda contaminación de pecado, Señor amado. En el nombre poderoso de Jesús, ayúdanos, Señor, porque solos no podemos, Señor. Tu palabra dice, Señor, apartados de mí, nada podéis hacer. Y hemos entendido esa palabra y reconocemos, Señor, que por más que nos esforcemos, no hacemos nada agradable a ti, Señor. Pero cuando tu Espíritu Santo está en nuestras vidas y nos pone ese deseo de hacer tu voluntad, Señor, en nosotros, nosotros podemos, Señor, porque ya no es nuestra propia fuerza, sino el poder de tu Espíritu Santo que está en nuestra vida, Señor. Te damos gracias por cada predicador, Señor amado eterno, no solamente de las ondas radiales, Señor amado, sino todo predicador que se levanta ahí en sus casas, en sus hogares, en su caserío, para predicar tu palabra, Señor amado, para darte a conocer, mi Dios de los cielos. Gracias, Señor, por su vida. Sigue levantando jóvenes, sigue levantando mujeres, hombres, obreros, Señor, porque la mies es mucha y los obreros son pocos, mi Dios de los cielos. Gracias, Espíritu Santo. Gracias, mi Dios amado. Quédate con cada uno y redarguye nuestra vida. Permite que tu palabra edifique, Señor, estructure nuestra vida cada día, Señor, en el nombre poderoso de Jesús. Amén. Gloria a Dios. Aleluya. Gloria sea al Señor, aleluya. Vamos a leer la palabra del Señor ahí en primera carta de Juan, capítulo 2, versículo 15 al 17. Primera carta de Juan, versículo 2, 15 al 17. Gloria al Señor. Dice la palabra del Señor así, honrando al Padre, al Hijo y al Espíritu Santo. No améis al mundo, ni las cosas que están en el mundo. Si alguno ama al mundo, el amor del Padre no está en él. Porque todo lo que hay en el mundo, los deseos de la carne, los deseos de los ojos y la vanagloria de la vida, no proviene del Padre, sino del mundo. Y el mundo pasa y sus deseos, pero el que hace la voluntad de Dios permanece para siempre. Amén. Gloria al Señor. No améis al mundo ni las cosas que están en el mundo. Gloria al Señor. Dice la palabra del Señor, ¿verdad? Ahí leyéndola en primera de Juan, capítulo 2, versículo 15. Y como tema en este día tenemos la relación del creyente con el mundo. ¿Qué relación tenemos nosotros como creyentes con el mundo? Gloria al Señor. Bendito sea nuestro Padre Celestial. Entonces, vemos aquí, ¿verdad? Gloria al Señor. La Biblia siempre es un testimonio de la verdad, es un testimonio escrito que nos da a nosotros, gloria a Dios, para que nosotros como cristianos, gloria al Señor, entendamos la razón de la palabra del Señor, entendamos la razón principal de cada historia que está escrita en la palabra del Señor, ¿verdad? Gloria al Señor, la Biblia es el testimonio de la verdad. Y la Biblia es el testimonio de la verdad y no le, y mire que la Biblia no le hace favor a nadie de ocultar las cosas. La Biblia saca, gloria al Señor, saca las palabras a luz, saca todos los eventos a luz. Cada historia que nosotros podemos leer en la palabra del Señor nos da con claridad cuál fue la advertencia, cuál fue el fallo, cuál fue la consecuencia de ese fallo y qué es lo que Dios espera de los personajes que están incluidos en esa historia. Gloria al Señor. La Biblia no trata de ocultar cosas, sino que la Biblia trata de dar a luz todas esas cosas para que cuando nosotros la leamos, cuando nosotros leemos la historia en la Biblia, cuando nosotros leemos la palabra de Dios, gloria a Dios, podamos entender la razón principal de esa historia o de esa lectura que estamos leyendo. Gloria al Señor. La Biblia nos enseña, gloria a Dios, la principal razón por el cual el Señor escribió. Y nos da también la la manera como nosotros podemos evitar de caer en esas mismas, en esos mismos pecados, en esas mismas cosas que pasaron nuestros antepasados. Él nos la declara para que nosotros no cometamos los mismos errores en aquel tiempo. La Biblia nos enseña a nosotros a considerar las consecuencias que pagaron estas personas, gloria a Dios, y conocer la voluntad de Dios para sus hijos. No nos oculta nada. Cuando leemos aquí la palabra del Señor, dice: no améis al mundo, ni las cosas que están en el mundo. Si alguno ama al mundo, el amor del Padre no está en él. Gloria al Señor. Es una palabra muy clara y muy sencilla. Una palabra que cualquiera la puede entender. Si nuestro amor está en las cosas de este mundo, no amamos a Dios. Porque Él no ama las cosas de este mundo, porque las cosas de este mundo son los deseos de la carne, los deseos de los ojos y la vanagloria de la vida. Y eso, dice la palabra, no viene de parte de Dios. No viene de Dios. Eso viene de las cosas que el mundo ofrece, que el Dios de este siglo se inventa, gloria al Señor, para tener a los cristianos, a los humanos entretenidos, alejados de Dios, apartados de la realidad y sometidos a una mentira. Como termina diciendo el versículo, el mundo pasa y sus deseos, pero el Señor permanece para siempre. Gloria a Dios. Y cuando leemos estos versículos que hemos leído de Primera de Juan, podemos irnos a la historia de David en Segunda de Samuel capítulo 11 versículo 1 al 27. Vamos a estar leyendo ahí. Gloria al Señor. Gloria a Dios. Y dice la palabra del Señor: aconteció en el año siguiente, en el tiempo que salen los reyes a la guerra, que David envió a Joab y con él a sus siervos y a todo Israel, y destruyeron a los amonitas y sitiaron a Rabba. Pero David se quedó en Jerusalén. Yo sé que todos ya saben esta historia de David. Yo sé que todos ya más o menos están pensando de qué se trata esta historia. Gloria al Señor. Vemos aquí, gloria al Señor, que David tenía que ir a la guerra. Era tiempo en que todos los reyes debían de salir a la guerra. Pero David prefirió quedarse en casa, probablemente descansando, probablemente porque era el rey, probablemente porque pensó que el arca del pacto estaba con el pueblo, con los soldados, con los guerreros. No se sabe cuál fue la circunstancia por el cual él se quedó en aquel tiempo. Y sigue diciendo la palabra: pero sucedió que un día, al caer la tarde, que se levantó David de su lecho y se paseaba sobre el terrado de la casa real, y vio desde el terrado a una mujer que se estaba bañando, la cual era muy hermosa. Gloria a Dios. Envió David a preguntar por aquella mujer y le dijeron: aquella es Betsabé, hija de Elián, mujer de Urías heteo. Y envió David mensajeros y la tomó y vino a él, y él durmió con ella. Luego ella se purificó de su inmundicia y se volvió a su casa, y concibió la mujer, y envió a hacerlo saber a David diciendo: estoy encinta. Gloria al Señor. David se quedó en el tiempo en que él le tocaba estar frente a la guerra. Pero vemos aquí que esta acción que él tuvo, se quedó en su casa, gloria a Dios. Se quedó en el palacio. Se salió al lecho de su casa, salió a pasear en el terrado. Y vio a una mujer que se estaba bañando. la cual era muy hermosa. Y aquí vamos a ponerle vencido por los deseos de los ojos. Y eso lo podemos encontrar en la lección que leímos, en el versículo que leímos de primera de Juan capítulo 2, versículo 1. Perdón, versículo capítulo 2, versículo 16. Porque todo lo que hay en el mundo, los deseos de la carne, los deseos de los ojos y la vanagloria de la vida no proviene del Padre, sino del mundo. Aquí vemos qué fue lo que cautivó a David primero. ¿Qué fue lo que a él lo llevó a cometer el pecado? ¿Qué fue lo que a él lo llevó a vencerlo? Su vista. Vencido David por los deseos de sus ojos, viendo a aquella mujer hermosa bañándose. Y esto no solamente quedó ahí. Dice que David envió a preguntar por aquella mujer y le dijeron: aquella mujer es Betsabé, hija de Elián, mujer de Urías heteo. Él no se quedó nada más solamente con ver a aquella mujer, la belleza de aquella mujer, sino que también mandó a preguntar quién era esta mujer. Gloria al Señor. De una vez a David le cambió su mente, le cambió la manera de pensar, porque sus ojos lo cautivaron y cambió también la mente. Gloria al Señor. Sus ojos dirigieron su mente. Su mente cambió inmediatamente al ver a aquella mujer atractiva, al ver a aquella mujer hermosa, como dice la palabra. Gloria a Dios. Y vemos que el rey, gloria al Señor, se dio cuenta quién era aquella mujer, se dio cuenta que era la esposa de uno de los soldados que tenía en la guerra, de uno de las personas más cercanas que tenía en la guerra. Pero lo hizo aquello olvidado, lo hizo como lo omitió. No le importó de quién era esposa, no le importó a él. Gloria a Dios. No le importó, sino que envió mensajeros y la tomó y vino a él. No le importó que le dijeron que era la esposa del soldado Urías. Omitió esa parte. Muchas veces nosotros nos encontramos así. ¿Por qué? Porque David estaba vencido por los ojos. Y los ojos le habían cambiado su mentalidad. Y su mentalidad ya no captaba. Gloria al Señor. Hizo caso omiso a quién era esta mujer. Y mandó a traerla. Porque él sabía que Urías no estaba ahí, que Urías estaba allá en la guerra. Y la mandó a traer al palacio. Y dice el versículo 4, y envió David mensajeros, y la tomó y vino a él, y él durmió con ella. Él durmió con ella esa noche. No le importó de quién era esposa. Ignoró aquello, gloria al Señor. Y David la trajo a su palacio y durmió con ella. Y dice el versículo 5, el versículo 4, segunda parte. Luego ella se purificó de su inmundicia y se volvió a su casa. Gloria al Señor. El rey David pudo haber pensado en esto y haber dicho: no, es la esposa de uno de los guerreros, es esposa del que está ahí en la guerra. Pero cuando el hombre y la mujer es vencido por los deseos de los ojos, su mente es transformada, su mente es cambiada y lo lleva a tomar forma de pecado. La mente, gloria a Dios, el pecado toma forma en la mente primeramente. Los ojos lo llevan cautivo a la mente, y la mente empieza a pensar, y hacer la forma en cómo va a hacer todo, perdón, en cómo va a llevar a cabo todo aquello. Gloria a Dios. Aprovechándose David de las ventajas que tenía de que su esposo, de esta mujer, no estaba en su casa. Gloria a Dios. La mandó a traer. Durmió con ella y el siguiente día se va ella, se purifica, se lava, se baña y se va otra vez a su casa. Gloria a Dios. Estamos viendo, gloria a Dios, cómo la mente ya va pensando, cómo la mente, gloria al Señor, va haciendo todo esto, todo, perdón, va tramando todo esto, cómo es que se va a hacer. Y dice el versículo 5 que aquello no paró en eso, no solamente la llevó a su palacio y tuvo que ver con ella, sino que dice el versículo 5, y concibió la mujer y envió a hacerlo saber a David diciendo, estoy encinta. Gloria a Dios. Ahí es donde empieza la mente. Ahí es donde empieza la mente, gloria a Dios, a trabajar fuerte. Ahí es donde empieza la mente a ver cómo es que ahora le vamos a hacer, porque pensábamos que solamente era algo pasajero. Pensábamos que esto era algo que iba a pasar, pero que no iba a quedar encinta. No iba a quedar embarazada. Pero ahora hay un problema más. Gloria al Señor. Ahora hay un problema más. Por eso es que Efesios capítulo 4, versículo 25, gloria a Dios. 27 nos dice la palabra del Señor, no deis lugar al diablo. Cuando nosotros, gloria a Dios, tenemos esa mirada y estamos siendo vencidos por los deseos de los ojos, nuestra mente se activa rápidamente para darle forma al pecado. ¿Cómo es que se va a hacer? ¿Cómo es que vamos? ¿Cómo es que va a empezar a hacerse el pecado? Gloria a Dios. ¿Cómo es que se está planeando hasta realizar todo el acto pecaminoso? La mente, hermano y amigo, la mente es la que nosotros tenemos que poner en las manos de Dios. Porque dice la palabra ahí en Efesios, aleluya, no deis lugar al diablo. Cuando dejamos que la mente vaya pensando en todas esas cosas, cuando dejamos que la mente vaya haciéndole forma al pecado, gloria a Dios, estamos dándole lugar al diablo que nos venza. Estamos permitiendo que el enemigo, gloria a Dios, aleluya, que el enemigo ataque nuestra mente. Fácilmente podía, gloria a Dios, David haber visto a aquella mujer y disimular, o haber visto a aquella mujer e ignorarla y volverse a meter a su palacio. Pero no fue así. Él le dio lugar al diablo. Él le dio lugar a la mente para traumar todo lo que iban a hacer. Ahora David está metido en otro problema. Dice Primera de Corintios, gloria a Dios, Primera de Corintios capítulo 10, versículo 12. Gloria al Señor, aleluya. Dice la palabra del Señor. Primera de Corintios, gloria al Señor. Primera de Corintios capítulo 10, versículo 12. La palabra del Señor nos habla aquí, gloria al Señor, y dice así. Así que el que piensa estar firme, mire que no caiga. Sabemos, cada uno de nosotros, hermanos, tenemos una debilidad. Tenemos algo que nos persigue y somos débiles. Debemos de mantenernos vigilantes en eso, gloria al Señor. Debemos de mantenernos vigilantes, no permitir que la mente forme, gloria a Dios, el pecado en nosotros. No permitirle a la mente que haga planes en el del pecado. Por eso dice la palabra, mire que el que esté firme, mire que no caiga. Vigile su área débil, gloria al Señor. Y sigue diciendo la palabra del Señor. Allí en Primera de Juan capítulo 3, 2, versículo 16. Porque todo lo que hay en el mundo, los deseos de la carne, los deseos de los ojos y la vanagloria de la vida, no proviene del Padre, sino del mundo. Vemos que David estaba vencido por los deseos de los ojos. Había cautivado su mente, había planeado, gloria a Dios, había planeado todo, cómo iba a ser el pecado, había omitido de que la mujer era casada. Había sido arrastrado por la belleza de aquella mujer. Arrastrado por los deseos de la carne, donde dice ahí también la palabra del Señor, en el versículo 6 de 2 de Samuel capítulo 11. Arrastrado ahora David por los deseos de la carne, porque ya estaba aquella mujer encinta y tenía otro problema encima, no solamente de haber tomado a una mujer que era casada y una mujer que era la esposa de uno de sus guerreros, gloria a Dios, sino que hoy, gloria a Dios, hoy tenía otro problema más. Hoy esta mujer estaba embarazada, y mientras este embarazo, gloria a Dios, no se ha dado a luz, él trata de ver cómo va a solucionar este problema. Él trata de ver cómo es que va a llevar a cabo todo esto, porque es que no quiere, gloria a Dios, ser visto mal por la gente, siendo el rey. Muchas veces nosotros estamos metidos en problemas, en pecados ocultos, gloria al Señor, pero mientras no se ha dado a luz, tratamos de ver cómo tapamos todo aquello. Así estaba David, así se encontraba. Por eso dice, arrastrado por los deseos de la carne, David empieza a pensar y a decir en el versículo 6, entonces David envió a decir a Joab, envíame a Urías, Eteo y a Joab, y Joab envió a Urías a David. Cuando Urías vino a él, David le preguntó por la salud de Joab y por la salud del pueblo.

gloria a Dios. Y el rey le envió presentes, le envió regalos a su casa, gloria a Dios. Pero Urías, un guerrero fiel, un guerrero fiel a Dios y a David, gloria a Dios. Urías pensó en esto y dijo, no, ¿cómo podré yo irme a dormir tranquilo con mi esposa ahí en la casa si el arca de Israel y Judá están bajo tiendas y mi señor Joás y los siervos de mi señor en el campo? Y había yo de entrar en mi casa para comer, beber y dormir con mi mujer, por vida tuya y por vida de tu alma, que yo no haré tal cosa. Urías, con esta reacción que Urías tenía, había demostrado ser más rey que David. David se había convertido en un hombre arrastrado por los deseos de la carne. No hallaba qué cosas tocar para poder tapar aquel embarazo de aquella mujer, aquel pecado que habían cometido. Y estaba en su mente tramando, estaba su mente, gloria a Dios, formando todo cómo iba a ser. Y el pecado lo llevó, gloria a Dios, el pecado lo llevó al homicidio. Este pecado que David cometió lo llevó a hacer más cosas, a planear cómo iba a ser la muerte de Urías para que no se diera cuenta que su esposa estaba embarazada de él. Y él pensó callar solamente a Urías, hermano, pero la palabra del Señor nos dice que esto seguía adelante porque toda la gente miraba lo que había pasado. Y escuchaba yo esta palabra, gloria a Dios, que aquí dice en el 14, venida la mañana, escribió David a Joás una carta, la cual envió por mano de Urías, porque David se dio cuenta que a Urías no podía engañarlo fácilmente. Se halló vencido y arrastrado por los deseos de la carne, David, gloria a Dios, que no pudo por mandar a Urías a dormir con su esposa para después decirle que ese embarazo era de él. Este Urías era un hombre fiel. Este Urías era un hombre guerrero. Dice que no fue a su casa a dormir, sino que se quedó en el palacio afuera de las puertas para dormir ahí y descansar. Mientras era enviado nuevamente para la guerra por el mismo David. Y David, al ver que no había podido ocultar el pecado con este hombre, gloria a Dios, vino y escribió una carta y se la dio a Urías y lo volvió a enviar a la guerra. Santo. Eso es lo que pasa cuando damos lugar al diablo. Eso es lo que damos cuando damos lugar al diablo en nuestra mente. Eso es lo que pasa. Urías, inocentemente, un guerrero valiente, un hombre leal, a él mismo David le escribió una carta diciéndole a Joás, mira, ve a la guerra y cuando estén en la guerra pon a Urías enfrente para que lo maten. Bendito Jehová. Urías mismo llevó la sentencia de su muerte en su bolsillo por un hombre, gloria a Dios, que no pudo retenerse. Por un hombre, gloria a Dios, que no pudo poner su mente en el Señor, sino que dejó arrastrarse por los deseos de la carne. Gloria a Dios. Dice la palabra del Señor en Proverbios capítulo 23. Proverbios capítulo 28, versículo 13. Gloria a Dios. Proverbios 28, 13 dice la palabra del Señor. El que encubre sus pecados no prosperará, mas el que los confiesa y se aparta alcanzará misericordia. David estaba siendo atribulado.

David estaba siendo acosado por el pecado que había cometido. David no sabía qué hacer. Eso es lo que hace el pecado en aquella persona que no quiere confesarlo, en aquella persona que quiere mantener siempre el pecado oculto. La desesperación lo lleva a hacer cosas, a hacer locuras. David mandó, gloria a Dios, con el mismo Uría la carta de sentencia de su propia vida. Urías cargaba en su bolsillo la sentencia de su propia vida. Un hombre leal, un hombre honesto que no fue capaz de decir, voy a ver qué manda decir el rey, porque era leal. Si él hubiera sido, que hubiera abierto aquella carta, se hubiera dado cuenta de que la sentencia iba para su propia vida. Pero David se convirtió en un hombre despiadado, porque le dio lugar al diablo. Le dio lugar para que su mente empezara a formar todo lo que iba a pasar. Aleluya. Dice la palabra del Señor en Santiago capítulo 1, versículo 14. El versículo 13, vamos a leer Santiago capítulo 1, del 13 al 14. Cuando alguno es tentado, no diga que es tentado de parte de Dios, porque Dios no puede ser tentado por el mal, ni Él tienta a nadie, sino que cada uno es tentado cuando de su propia concupiscencia es atraído y seducido. Eso era lo que estaba pasando con David. Había sido atraído, había sido seducido, por el cual se encontraba, gloria a Dios, en problemas, en dificultad, se encontraba en una situación que no hallaba cómo resolver, se encontraba en una situación que le echó manos primero a Urías para poder hacer de que ese hijo iba a ser de él, pero no pudo. Entonces toma la segunda opción, la mente sigue trabajando, la mente sigue planeando cómo es que se va a hacer. Yo he escuchado personas que dicen que no pueden dormir porque permiten que el enemigo tome posesión de su vida, su mente. Gloria a Dios, pasa tan ocupada planeando una y otra cosa. La palabra del Señor nos enseña que dice que el hombre malvado, gloria a Dios, no duerme pensando en qué cosas malas va a ser el siguiente día. ¿Cómo es que va a ser el siguiente día las cosas? Yo puedo imaginarme que David estaba en esta situación o en esta condición. Se encontraba tan desesperado. Se encontraba tan, no hallaba qué hacer, porque estaba a punto, gloria a Dios, de abrirse un escándalo, cuando ese vientre fuera aumentando, cuando fuera creciendo ese embarazo, iba a ser un escándalo. Y él quería, gloria a Dios, él quería apaciguar las cosas antes de que eso se diera a luz. El embarazo era un acto ilícito el que estaban haciendo. Era algo oculto que tenía David. Y a los reyes se les había prohibido tomar muchas mujeres por la misma situación, para que no descuidaran su reinado. Y él había tomado la esposa de uno de sus guerreros y no hallaba cómo deshacerse para cuando ese embarazo se diera a luz. Cuando hay pecado oculto, no sabe qué hacer, la persona anda desquiciada, anda que no haya cómo hacer, cómo a quién echarle mano. Hermanos, hay que tener cuidado con nuestras vidas. Hay que tener cuidado. Cuando el pecado es consumado, da a luz a la muerte. Cuando el pecado es consumado, da a luz a la muerte. Gloria al Señor. Por eso leemos ahí que David no hallaba qué hacer. Y cuando Urías llega allá y le entrega esa carta a Joab, y Joab la lee,
Lo primero que hace Joab es poner a Urías ahí enfrente. Y en la primera enfrentación que tuvieron en la guerra, Urías murió. Y murieron muchos guerreros. No solamente fue Urías. El pecado que estaba llevando, gloria a Dios, a muchos por delante. El pecado de David, gloria a Dios, estaba haciendo, gloria a Dios, que el enemigo tomara terreno. El pecado de David estaba contaminando todo la guerra. Estaba contaminando todo el pueblo. Gloria al Señor. Y cuando a David le mandan de nuevo el mensajero para decirle gloria a Dios, para decirle que había muerto muchos guerreros y para que no se fuera a enojar porque habían muerto muchos guerreros, también le traían la noticia para decirle: Urías el heteo también ha muerto. Gloria a Dios. Cuando el mensajero llegó y le contó a David todo aquello que Joab le había mandado, gloria a Dios, David dijo al mensajero: así dirás a Joab, no tengas pesar por esto, porque la espada consume. Se le volvió un corazón duro. Se volvió un corazón entenebrecido, el corazón de David. No le importaba la vida de las personas, no le importaba la vida de los demás guerreros, no le importó mandar a matar a David, a Urías, perdón. Porque su mente estaba siendo cautivada por el enemigo. Porque su mente había dado lugar para que el enemigo traumara, para que el enemigo dijera, formara todo lo que iba a ser la muerte de Urías. Porque estaba siendo arrastrado por los deseos de la carne. Gloria al Señor. Y dice el versículo 26. Oyendo la mujer de Urías que su marido Urías era muerto, hizo duelo por su marido, y pasado el luto envió a David y la trajo a su casa. Y fue ella su mujer y le dio a luz un hijo. Mas esto que David había hecho fue desagradable ante los ojos de Jehová. Según David había resuelto el pecado, según David había sacado del camino a Urías, y ya él había podido quedar libre para traer a la mujer a su palacio. Según David, gloria a Dios, ya había resuelto todo el problema. Pero ante los ojos de Jehová, nadie es inocente. Ante los ojos de Jehová, nadie puede ocultarse. Aleluya. Nadie puede ocultarse ante los ojos del Señor, porque Él está siempre con sus ojos abiertos. Solamente que está dejándonos a ver hasta dónde somos capaces nosotros. Gloria al Señor. David pensó que ya había terminado. David pensó que todo estaba bien, que todo ya estaría bien, que llevando a la mujer a su palacio ya podía decir que el embarazo era suyo. Ya podía haber tapado el pecado. Pero no era así, gloria a Dios. La palabra del Señor nos dice ahí en Marcos capítulo 4, versículo 22. Porque no hay nada oculto que no haya de ser manifestado, ni escondido que no haya de salir a luz. No hay nada oculto, amado hermano. No hay nada oculto. Nosotros no podemos decir, gloria a Dios, que ya todo pasó. David no podía ocultar aquel pecado, aunque había muerto ya Urías. Aunque según él ya había solucionado el problema, pero el pecado consumado da a luz la muerte. David engañó a Urías, haciéndolo venir de largo para venirlo a ver. Pero con su engaño no hizo nada, porque Urías
no se dejó vencer. Su lealtad lo mantuvo firme. Gloria a Dios. Muchas veces pensamos tapar el pecado y queremos que nadie se dé cuenta. Queremos solucionarlo a nuestra propia manera, como vemos aquí en esta historia. Pero la palabra del Señor nos dice en Salmos capítulo 1, versículo 1, bienaventurado el varón que no anduvo en consejo de malos, ni estuvo en camino de pecadores, ni en silla de escarnecedores se ha sentado, sino que en la ley de Jehová está su delicia, y en su ley medita de día y de noche. Será como árbol plantado junto a corrientes de agua, que da fruto en su tiempo y su hoja no cae, y todo lo que hace prosperará. Bienaventurado, dice el Señor, bienaventurado el varón que no tiene consejo, que no estaba en consejo de malo, que no anda con estos pensamientos turbadores, que no anda pensando, gloria a Dios, malas cosas, malos deseos para los demás, que no anda queriendo tapar el pecado, que no anda queriendo engañar a otro para salir, gloria a Dios, ileso de lo que ha hecho. Bienaventurado es aquel hombre, bienaventurado era Urías, que mantuvo su lealtad al rey y a su ejército. Bienaventurado a este hombre, gloria a Dios, que no fue digno de irse a dormir a una cama tranquilo, sabiendo que todos los del ejército estaban allá en tiendas, que aún el arca, el pacto, la presencia de Dios estaba allá en tiendas, y él no se sintió digno de ir a una casa y dormir. Gloria al Señor. Sino que en la ley de Jehová está su delicia, y en su ley medita de día y de noche. Gloria a Dios. David, vencido por los deseos de los ojos, arrastrado por los deseos de la carne, dándole la oportunidad al diablo para que formara todo lo que iba a hacer, para hacer todo, planear toda la muerte de Urías, para poder tapar el pecado antes que el escándalo saliera a luz. Engañado por la vanagloria de esta vida, pensando, gloria a Dios, que él ya había pasado todo. Debía haber dicho, ya murió Urías, ya se terminó todo, pero la palabra del Señor nos sigue diciendo en el capítulo 12 de segunda de Samuel. David engañado por la vanagloria de la vida, pensando que nada se daba cuenta, hasta que Natán llega y le relata esta historia. Y le relata una historia haciéndole, gloria a Dios, creer que era otra persona. Pero esta historia se relacionaba con lo que mismo David había hecho. Gloria a Dios. Entonces dijo Natán a David, tú eres aquel hombre, así ha dicho Jehová Dios de Israel. Yo te ungí por rey sobre Israel y te libré de la mano de Saúl y te di la casa de tu señor y las mujeres de tu señor en tu seno. Además te di la casa de Israel y de Judá, y si esto fuera poco, te habría añadido mucho más. Eso le va a decir, según él ya tenía todo calmado, pero llega a Natán con esto. ¿Por qué pues tuviste en poco la palabra de Jehová, haciendo lo malo delante de sus ojos? A Urías eteos huriste, hiriste a espada y tomaste por mujer a su mujer. Y a él lo mataste con la espada de los hijos de Amón. Por lo cual así ha dicho Jehová. He aquí yo haré levantar el mal sobre ti de tu misma casa y tomaré tus mujeres
de delante de tus ojos, y la daré a tu prójimo, el cual yacerá con tus mujeres a la vista del sol. Porque tú lo hiciste en secreto, mas yo lo haré esto delante de todo Israel y a pleno sol. Gloria a Dios. Se imagina, hermano, cuando David estaba pensando que todo estaba tranquilo, que ya todo estaba arreglado, gloria a Dios, ese es cuando el Señor va. Es cuando el Señor va, gloria a Dios, a declarar la sentencia de David. Porque aunque Dios te haya perdonado, hay consecuencias que hay que pagar. Hay consecuencias. Por momentos de David, por momentos de lujuria, por momentos de placer, un embarazo no deseado, por enfermedades, por divorcio, por conflictos, etcétera, lo que sea, el pecado oculto sale a la luz. El pecado oculto siempre sale a la luz, porque ante Dios no hay nada oculto. Por eso nos dice la palabra, y en Santiago, sino que cada uno es tentado cuando de su propia concupiscencia es atraído y seducido. Entonces la concupiscencia, o sea, los deseos, después que ha concebido, da a luz el pecado, y el pecado siendo consumado, da a luz a la muerte. Una persona cuando cae en pecado, todo está en un proceso, todo es planeado, mi amado hermano, pero el pecado genera consecuencias. De David, la espada nunca se apartaría. En público iban a violar a sus mujeres. El hijo del pecado murió, aleluya, y David tuvo paz. Tuvo paz David en su vida. David tuvo que enfrentar cuántas cosas hasta que llegó a confesar su pecado. Porque por eso dice Proverbios 28:13, el que encubre su pecado no prosperará. Gloria a Dios. Hasta que David escribe Salmo 51 y reconoce que le ha fallado a Dios y le pide perdón. Es solamente de esa manera que nosotros podemos recibir el perdón de Dios, pero siempre vamos a padecer las consecuencias de lo que hemos hecho. Y dice David, ten piedad de mí, oh Dios, conforme a tu misericordia, conforme a la multitud de tus piedades, borra mis rebeliones, lávame más y más de mi maldad y límpiame de mi pecado. Porque yo reconozco mis rebeliones y mi pecado está siempre delante de mí. Contra ti solo he pecado y he hecho lo malo delante de tus ojos para que seas reconocido justo en tus palabras y he tenido por puro en tu juicio. Y aquí en maldad he sido formado y en pecado me concibió mi madre. David tuvo que reconocer, amado hermano, David tuvo que reconocer que había fallado. Mientras todo ese tiempo y esos años que David pasó sin reconocer, gloria a Dios, él sufrió, pagó las consecuencias, porque la palabra del Señor nos enseña a nosotros que las consecuencias, ya en el versículo 13 de segunda de Samuel, vemos las consecuencias. Dios le bendiga, amado hermano, cuídese en el nombre del Señor, no se deje vencer por los deseos de los ojos, de la carne, ni la vanagloria de esta vida, porque esto viene del mundo, no viene de Dios. Dios le bendiga y hasta la próxima semana, si así el Señor lo permite. Gloria a Dios, recuerde que el mundo pasa y sus deseos, pero el que hace la voluntad de Dios permanece para siempre. Dios le bendiga. Amén.

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1: Libro de Éxodo, capítulo 39. Fabricación de las vestiduras del sacerdocio. Del azul púrpura y carmesí hicieron las vestiduras del ministerio para ministrar el santuario, y asimismo hicieron las vestiduras sagradas para Aarón, como Jehová lo había mandado a Moisés. Hizo también el efod de oro, de azul, púrpura, carmesí y lino torcido. Y batieron láminas de oro y cortaron hilos para tejerlos entre el azul, la púrpura, el carmesí y el lino con labores primorosas. Hicieron las hombreras para que se juntasen y se unían en sus dos extremos. Y el cinto del efod que estaba sobre él era de lo mismo, de igual labor, de oro, azul, púrpura, carmesí y lino torcido, como Jehová lo había mandado a Moisés. Y labraron las piedras de
0: onix. 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
1: Dios le bendiga, hermanos y amigos que nos sintonizan en Radio La Gloria es de Dios. Buenos días, buenas tardes o buenas noches, dependiendo del lugar de donde usted nos está escuchando en esta hermosa hora. Les saluda su hermana y amiga Ángela Medina desde la ciudad de Brooklyn, Nueva York. Aquí en la ciudad de Brooklyn son las 11 de la mañana, así que vamos a dar comienzo a nuestra segunda emisión de las noticias. Le invitamos a que se quede con nosotros en sintonía y juntos escuchemos las noticias de esta hora. Dios le bendiga y comenzamos en breve.
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1: Y así hemos comenzado nuestras noticias de la segunda emisión con nuestras noticias de nuestros países. En Barranquilla, las autoridades capturaron a dos presuntos integrantes de la banda criminal conocida como Los Costeños, señalados de participar en casos de extorsión contra comerciantes y residentes de distintos sectores de la ciudad y municipios cercanos. Según las autoridades, los sospechosos intimidaban a sus víctimas mediante llamadas, mensajes y amenazas directas, eligiendo pagos de dinero para permitirles continuar sus actividades comerciales. La policía aseguró que durante el operativo también fueron incautados teléfonos celulares y otros elementos que podrían servir como evidencia contra el proceso judicial. Las autoridades indicaron que esta estructura criminal ha generado temor en varias viviendas debido a la presión constante que ejerce contra pequeños negocios, transportadores y vendedores informales. La captura presunta un nuevo intento de debilitar las redes de extorsión que siguen afectando la seguridad y economía local en el Caribe colombiano. Y en otras noticias, México recorta casi 2 meses de ciclo escolar en todo el país por el Mundial de Fútbol. Las autoridades educativas explicaron que la decisión busca proteger la salud de estudiantes y maestros, especialmente en estados donde el calor ha superado los niveles extremos. Muchas escuelas no cuentan con sistemas educativos de ventilación o aire acondicionado, lo que ha provocado desmayos y afectaciones médicas en alumnos. Aunque algunos padres apoyan la medida, otros están preocupados por el impacto académico y el posible retraso educativo que podría generar la reducción del calendario escolar. Expertos señalan que el cambio climático está obligando a muchos países a reemplazar sus sistemas educativos y horarios escolares. Y como última noticia, vamos a Colombia. Específicamente en Barranquilla, se registraron fuertes conflictos durante la jornada del desalojo del predio conocido como Titos Bolos. Habitantes del lugar se enfrentaron contra las autoridades para evitar la retirada del terreno, donde muchas familias aseguran haber vivido durante años. Videos difundidos en las redes sociales muestran momentos de tensión, empujones y enfrentamientos entre civiles y agentes de la fuerza pública. Algunos residentes denuncian abuso de autoridad y afirmaron que no recibieron soluciones claras para reubicar o apoyo social. Por su parte, las autoridades sostienen que el predio pertenece legalmente a privados y que el operativo se realizó bajo órdenes judiciales. La situación ha generado debates sobre el acceso de vivienda y el manejo de desalojos en sectores vulnerables. Y hasta ahí con estas noticias de nuestros países. Pausa y volvemos con más noticias.
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1: Gracias por continuar con nosotros escuchando las noticias de la segunda emisión. Así continuamos con nuestras noticias internacionales. En nuestras noticias internacionales, Israel acusó formalmente a 4 personas que presuntamente realizaban actividades de espionaje a favor de Irán. Según las autoridades israelíes, los sospechosos habrían recopilado información sensible contra infraestructuras estratégicas y movimientos de seguridad dentro del país. La investigación habría revelado contactos diversos con agentes vinculados al gobierno iraní. El caso aumenta las tensiones entre ambos países, cuya rivalidad política y militar se ha intensificado en los últimos años. Analistas internacionales consideran que estas acusaciones reflejan el creciente nivel de confrontación en el Medio Oriente, especialmente en áreas relacionadas con la inteligencia, seguridad y programas militares. Y por otro lado, Irán anuncia la incautación de un petróleo extranjero en medio de las recientes tensiones marítimas en la región. Según las autoridades iraníes, la embarcación habría violado regulaciones internacionales y cometió presuntas irregularidades en aguas cercanas del Golfo Pérsico. El hecho aumenta la preocupación internacional sobre la seguridad marítima y el comercio del petróleo en una de las rutas energéticas más importantes del mundo. Analistas consideran que este tipo de incidentes podría elevar aún más la tensión entre Irán y las potencias occidentales, especialmente en un contexto de disputas diplomáticas y sanciones económicas. Sin embargo, no se ofrecieron detalles sobre la bandera del ataque ni del lugar donde se produjo el incidente. Y para concluir estas noticias internacionales, autoridades investigan a unos 30 pasajeros que ya habían abandonado el crucero afectado por antivirus el 24 de abril. Las autoridades sanitarias investigan a unos 30 pasajeros que abandonaron previamente un crucero afectado por un posible caso de antivirus. El crucero había sido puesto bajo observación desde que varios pasajeros presentan síntomas relacionados con la enfermedad. Este virus es una infección poco común, pero potencialmente peligrosa, generando asociada con exposición a roedores contaminados. Las autoridades están tratando de localizar a las personas que dejaron el barco antes de que se emitiera la alerta sanitaria, con el fin de evaluar su estado de salud y evitar posibles contagios. El caso ha generado preocupación entre pasajeros y compañías de turismo marítimo. Y hasta ahí con estas noticias internacionales. Pausa y volvemos con nuestras noticias nacionales y locales.

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1: Y para concluir nuestra segunda emisión de las noticias nacionales y locales, en Estados Unidos autoridades revelaron la cantidad de tanqueros petroleros que permanecen bloqueados en el medio de complicaciones relacionadas con restricciones y tensiones comerciales internacionales. El informe señala que decenas de embarcaciones enfrentan retrasos y dificultades operativas, lo que podría afectar el suministro energético y aumentar la presión sobre el mercado global. Analistas económicos advierten que cualquier interrupción prolongada en el transporte de petróleo podría tener consecuencias sobre los precios del combustible y el comercio internacional en un parque de Queens, Nueva York. Segundo arresto de menor de edad. En Queens, Nueva York, la policía confirmó el segundo arresto relacionado con el asesinato de un quinceañero en el parque. Las autoridades informaron del nuevo detenido, que también es menor de edad. El crimen ocurrió semanas atrás y generó conmoción en la comunidad por la corta edad tanto de la víctima como de los sospechosos. El menor de 16 años fue arrestado como sospechoso de haber participado en la muerte de un quinceañero, Jaden Pierre, baleado en medio de una trifulca pandillera en el parque de Queens. Según la Fiscalía del Distrito de Queens, el adolescente sospechoso se entregó a las autoridades. Fue imputado por intento de agresión y agresión en relación con la paliza que precedió al tiroteo del 16 de abril. Se ordenó su detención bajo la fianza de $1,000,000, tras declararse no culpable ante el Tribunal Supremo de Queens, reportó Daily News. Residentes de la área han pedido mayor seguridad en parques y programas comunitarios para prevenir la violencia entre adolescentes. Y finalmente, las autoridades estadounidenses arrestaron a varios sospechosos vinculados al secuestro de un camión de entrega cargos con $1,000,000 en productos de Apple. El robo ocurrió cuando delincuentes interceptaron el vehículo y se llevaron una gran cantidad de dispositivos electrónicos de alto valor. Tras una investigación coordinada entre la agencia local y la federal, la policía logró identificar y detener a varios implicados. El caso destaca el aumento de robos organizados dirigidos a mercancías tecnológicas, especialmente en productos electrónicos, que luego son revendidos en mercados ilegales dentro y fuera del país. Y hasta ahí con esas noticias nacionales y locales. Gracias por haber estado con nosotros en sintonía de Radio La Gloria de Dios. Así concluimos nuestras noticias de la segunda emisión. Dios les bendiga y estará con nosotros nuestro hermano Virginio Palacios con la tercera emisión de las noticias a las 5 de la tarde. Dios les bendiga y tengan un hermoso día.
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corazón se inspira y mis palabras no son lo suficientes para expresar lo que eres para mí. Tú has sido mi sombra en los días de caluroso hastío. Tus palabras han sido manantiales en el paso difícil del desierto. ¿Cuántas veces tú has ofrecido tu vida por la mía? Y muchas son las noches que junto a mí, tu voz entre sollozos y tu alma angustiada han rogado a Dios llorando que de ti no me alejara. Madre, ahora soy el fruto de tu amor. Ya no soy el niño que dormía en tus brazos. Soy un hombre que día tras día ruega a Dios por ti.

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1: Libro de Éxodo, capítulo 39. Fabricación de las vestiduras del sacerdocio. Del azul púrpura y carmesí hicieron las vestiduras del ministerio para ministrar el santuario, y asimismo hicieron las vestiduras sagradas para Aarón, como Jehová lo había mandado a Moisés. Hizo también el efod de oro, de azul, púrpura, carmesí y lino torcido. Y batieron láminas de oro y cortaron hilos para tejerlos entre el azul, la púrpura, el carmesí y el lino con labores primorosas. Hicieron las hombreras para que se juntasen y se unían en sus dos extremos. Y el cinto del efod que estaba sobre él era de lo mismo, de igual labor, de oro, azul, púrpura, carmesí y lino torcido, como Jehová lo había mandado a Moisés. Y labraron las piedras de ónice montadas en engastes de oro, con grabaduras de sello con los nombres de los hijos de Israel, y las puso sobre las hombreras del efod, por piedras memoriales para los hijos de Israel, como Jehová lo había mandado a Moisés. Hizo también el pectoral de obra primorosa, como la obra del efod, de oro, azul, púrpura, carmesí y lino torcido. Era cuadrado, doble hicieron el pectoral. Su longitud era de un palmo y de un palmo su anchura, cuando era doblado. Y engastaron en él cuatro hileras de piedra. La primera hilera era un sardio, un topacio y un carbunclo. Esta era la primera hilera. La segunda hilera, una esmeralda, un zafiro y un diamante. La tercera hilera, un jacinto, una ágata y una amatista. Y la cuarta hilera, un berilo, un ónice y un jaspe, todas montadas y encajadas en engastes de oro. Y las piedras eran conforme a los nombres de los hijos de Israel, 12 según los nombres de ellos, como grabaduras de sello, cada una con su nombre según las 12 tribus. Hicieron también sobre el pectoral los dos cordones de forma de trenza de oro puro. Hicieron asimismo dos engastes y dos anillos de oro, y pusieron dos anillos de oro en los dos extremos del pectoral. Y fijaron los dos cordones de oro en aquellos dos anillos a los extremos del pectoral. Fijaron también los otros dos extremos de los dos cordones de oro en los dos engastes que pusieron sobre las hombreras del efod por delante. E hicieron otros dos anillos de oro que pusieron en los dos extremos del pectoral, en su orilla, frente a la parte baja del efod. Hicieron además dos anillos de oro que pusieron en la parte delantera de las dos hombreras del efod, hacia abajo, cerca de su juntura, sobre el cinto del efod. Y ataron el pectoral por sus anillos a los anillos del efod con un cordón de azul, para que estuviese sobre el cinto del mismo efod y no se separe el pectoral del efod, como Jehová lo había mandado a Moisés. Hizo también el manto del efod de obra de tejedor, todo de azul, con su abertura en medio de él, como el cuello de un coselete, con un borde alrededor de la abertura para que no se rompiese. E hicieron en las orillas del manto granadas de azul púrpura, carmesí y lino torcido. Hicieron también campanillas de oro puro y pusieron campanillas entre las granadas, en las orillas del manto, alrededor, entre las granadas. Una campanilla y una granada, otra campanilla y otra granada alrededor, en las orillas del manto, para ministrar como Jehová lo mandó a Moisés. Igualmente hicieron las túnicas de lino fino, de obra de tejedor, para Aarón y para sus hijos. Asimismo la mitra de lino fino y los adornos de las tiaras de lino fino y los calzoncillos de lino torcido. También el cinto de lino torcido, de azul, púrpura y carmesí, de obra de recamador, como Jehová lo mandó a Moisés. Hicieron asimismo la lámina de la diadema santa, de oro puro, y escribieron en ella, como grabado de sello, Santidad a Jehová. Y pusieron en ella un cordón de azul para colocarla sobre la mitra por arriba, como Jehová lo mandó a Moisés. Así fue acabada toda la obra del tabernáculo de reunión, e hicieron los hijos de Israel como Jehová lo había mandado a Moisés. Así lo hicieron. Y trajeron el tabernáculo a Moisés, el tabernáculo y todos sus utensilios, sus corchetes, sus tablas, sus barras, sus columnas, sus basas, la cubierta de pieles de carnero teñidas de rojo, la cubierta de pieles de tejones, el velo del frente, el arca del testimonio y sus varas, el propiciatorio, la mesa, todos sus vasos, el pan de la proposición, el candelero puro, sus lamparillas, las lamparillas que debían mantenerse en orden, y todos sus utensilios, el aceite para el alumbrado, el altar de oro, el aceite de la unción, el incienso aromático, la cortina para la entrada del tabernáculo, el altar de bronce con su enrejado de bronce, sus varas y todos sus utensilios, la fuente y su base, las cortinas del atrio, sus columnas,

0: vestido, las vestiduras sagradas para Aarón el sacerdote y las vestiduras de sus hijos para ministrar en el sacerdocio, en conformidad a todas las cosas que Jehová había mandado a Moisés. Así hicieron los hijos de Israel toda la obra. Y vio Moisés toda la obra, y he aquí que la habían hecho como Jehová había mandado, y los bendijo.
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1: Cuando te veo, mamá, orar, escucho que dices: pacientemente esperaré en ti, Jehová. Y sé que Dios te escucha, porque veo cántico nuevo en tu boca y das alabanza a nuestro Dios. Mamita, ¡mua! Bienaventurada porque pones tu confianza en Dios. Y Jehová aumenta sus maravillas en nuestra familia. Mamita, por eso cuando sea grande, anunciaré sus maravillas, para que las misericordias y verdades de Dios nos guarden siempre. ¡Feliz!

Señor, queremos pedirte por las naciones de la tierra. Queremos pedirte que tengas misericordia de nosotros, que en tu favor y tu bondad escuches el clamor de tus hijos en esta noche, escuches el clamor de tus hijos alrededor del mundo entero. Que tengas misericordia de las naciones. Ten misericordia de nuestro país. Hermano, levante su voz y ahí donde usted está, empiece a clamar al Señor y a decirle: Señor, acuérdate que tú eres un Dios de pactos y que guardas los pactos desde la antigüedad, que nunca has fallado a tu palabra, Señor, y que nunca fallarás a tu palabra jamás. Señor, clamamos esta noche por las naciones de la tierra, que te acuerdes de ellas en misericordia.

0: Dios les bendiga, Dios me los bendiga, mis amados hermanos. Ya estamos aquí, los intercesores victoriosos. Tú que me escuchas, estás incluido en la intercesión para interceder por todas las naciones, por todos los problemas. Amados hermanos, no le cambien a su radio, tú estás incluido. Dice la palabra de Dios que nuestras oraciones son oídas, escuchadas y atesoradas en, allá en los candelabros. Allá están nuestras oraciones y tus intercesiones. Amada familia, tú que me escuchas, no le cambies a tu radio. Ahí en tu casa, sé una intercesora, sé un intercesor. En tu trabajo sean unos intercesores o intercesoras. Si vas manejando, seas una intercesora o un intercesor por las naciones. Por las naciones, amados hermanos. Sabemos que muchas personas, muchos de nuestros hermanos no oran. Pero tú y yo nos ha puesto Dios para orar por los que no oran. Para orar e interceder por todos los problemas de la tierra. Mi familia preciosa, donde quiera que nos escuches, en cualquier continente, sea en la mañana, madrugada, noche o tarde, tú estás incluido como un intercesor victorioso. Dios conoce tu corazón, Dios conoce tu disposición, y en el nombre de Cristo Jesús, nosotros somos los intercesores que vamos a tener o que tenemos ya victoria en el nombre de Jesús. Así que nos vamos a preparar y yo cubro con la sangre de Cristo Jesús, cubro tu vida, cubro tu mente, cubro todo tu ser. Con la sangre de Cristo Jesús nos ponemos la sangre de Cristo Jesús desde los huesos, tuétanos, músculos. Nos cubrimos con la sangre del Cordero del Señor. Cubro tu familia, cubro tu negocio, cubro tu trabajo. Cubrimos sus casas en el nombre de Cristo Jesús. Nos cubrimos toda la familia, tus bienes, tus carros. Cubrimos todo porque estamos en guerra con un enemigo que es invisible pero que está presente. Así es que también nos ponemos la armadura de Dios, el yelmo de la salvación. Les pongo el yelmo de la salvación. Nos ponemos la coraza de justicia. Nos ponemos el escudo de la fe. Nos ponemos la espada, que es la palabra de Dios, para atacar y para defendernos. En el nombre de Cristo Jesús, nos ponemos el cinturón de verdad, que tenemos que hablar verdad, y nos calzamos con el apresto del Evangelio de la Paz. Así es que tú y yo también tenemos la obligación de calzarnos con el Evangelio de la Paz, llevando la palabra de Dios, orando. Mi familia maravillosa, iniciamos con el texto de Papá Jesús que dijo: bendito sea el Dios y Padre de nuestro Señor Jesucristo, que nos bendijo con toda bendición espiritual en los lugares celestiales. Que nos bendijo con toda bendición espiritual en los lugares celestiales, en el tercer cielo. Según Él nos escogió desde antes de la fundación del mundo, para que fuésemos santos y sin mancha delante de Él. Nos escogió por su puro afecto, nos escogió y nos eligió por su puro amor, para que fuésemos para Él, para la alabanza de su gloria eterna. Según Él nos escogió, mis amados hermanos, según Él nos escogió en el amado, en nuestro Señor Jesucristo, en nuestro Señor Jesucristo, que nos bendijo y cual murió y resucitó por nosotros. Llevó todos nuestros pecados, llevó todas las cargas. siendo nosotros la primicia de Él. Mi familia preciosa, mis amados intercesores victoriosos, tú y yo estamos completamente dotados. Estamos bien armados con toda la bendición espiritual en el nombre de Cristo Jesús. Y pedimos autoridad a nuestro buen Dios y Padre Celestial para subir al cielo por el camino corto que nuestro Señor Jesucristo hizo, rompiendo y rasgando el velo y yendo para entrar al trono de su gracia y trono de su poder. Así que tú y yo subimos en el nombre de Cristo Jesús con toda autoridad. Le pedimos la autoridad y permiso y le pedimos, Padre, la ayuda de angelical para destruir toda maquinación del diablo en el nombre de Cristo Jesús, para destruir todas las maquinaciones del diablo de los cinco continentes. Atamos todo en el nombre de Cristo Jesús. Atamos todos principados y potestades del continente americano en el poderoso nombre de Cristo Jesús. Todos principados, todos potestados con el poder y el gobierno angelical y el ejército angelical. Y tú y yo atamos todos los principados, todas las potestades, todos los gobernadores en las regiones celestiales y todos los demonios en los aires, debajo de la tierra, en la tierra y en todo lugar. Los atamos, mis amados hermanos, en el nombre de Cristo Jesús. Los atamos con millares y millares de cadena en el nombre de Cristo Jesús. Y les metemos el cerrojo de bronce y candado de hierro y los lanzamos a los abismos de guerra en el nombre de Cristo Jesús. Todos los principales estados gobernadores de guerra en el nombre de Cristo Jesús, sedientos de sangre, los intercesores, estamos llevándolos a los abismos por el poder de mi Señor Jesucristo. A Él sea dada la gloria, honra y majestad. Los intercesores victoriosos, tenemos una guerra con estos principados, los mandamos en el poderoso nombre de Cristo Jesús. De todo demonio de guerra en el nombre de Cristo Jesús, sean lanzados a los abismos por el poder de mi Señor Jesucristo. Todos demonios de principados, potestades, gobernadores, fortalezas y demonios en las regiones de secuestro, de secuestro, los mandamos a los abismos en el nombre de Cristo Jesús. De tráfico de drogas, en el nombre de Cristo Jesús, los mandamos a los abismos del continente americano. Cerramos los espacios, que no salga ningún demonio, que no salga ningún principado. Los atamos todos, desde Alaska, Canadá, hasta Argentina, Brasil, Colombia, a los lados, y los atamos en el poder de mi Señor Jesucristo. De tráfico de drogas, tráfico de infantes, tráfico de pornografía, tráfico de todo tipo de órganos para vender en el poderoso nombre de Cristo Jesús. Los sometemos por el poder de mi Señor Jesucristo, con el poder angelical, y nosotros con el poder de nuestro Señor Jesucristo los mandamos a los abismos, porque no tenemos lucha contra carne y sangre, sino contra principados y potestades y gobernadores. Los intercesores los estamos enviando a los abismos por el poder de mi Señor Jesucristo, porque papá Dios nos sometió bajo la planta de nuestros pies. Principados, potestades, gobernadores, demonios están sujetos bajo la planta de nuestros pies, y no vuelvan más en el nombre de Cristo Jesús. Los lanzamos a los abismos, los lanzamos encarcelados, los metemos en mazmorra, les metemos el cerrojo de bronce y candado de hierro, y no salgan más en el poder de mi Señor Jesucristo. Sean lanzados todos los demonios, feminicidios, homicidios, toda legión del diablo, mentira, chisme, adulterios, fornicación. Limpiamos los aires de continente americano en el nombre de Cristo Jesús. Maldiciones, hechiceros, brujos, los mandamos a los abismos en el nombre de Cristo Jesús. Todos los hechiceros, todos los brujos, todos los santeros caigan por el poder de nuestro Señor Jesucristo. Sean lanzados los enemigos de nuestro Señor Jesucristo, que le han hecho guerra a la iglesia, que han hecho guerra a los hijos de Dios para destruir las iglesias, para dividir, para cancelar la palabra de Dios, para alborotar al gobierno. Los cancelamos, los mandamos a los abismos en el poder de mi Señor Jesucristo. Aquellos que han enfermado, siervos, demonios, hechiceros, brujos, santeros, que han hecho hechicería contra las iglesias, contra los pastores, contra los evangelistas, contra los apóstoles, contra los maestros, los mandamos a los abismos con el poder de mi Señor Jesucristo, y libertamos a nuestros hermanos, los que tienen los ministerios apostólicos, los que tienen los ministerios evangélicos, los que tienen el ministerio profético, los que tienen el ministerio de maestro y de pastor. Todos los demonios, hijos del diablo, a los abismos por el poder de mi Señor Jesucristo, que han dañado el cuerpo de Jesucristo. No tienen poder. Papá Dios nos ha dado el poder para echarlos a los abismos en el poder de mi Señor Jesucristo. No tan solo ahora, sino los reyes presentes, reyes que vayan haciendo cosas, gobiernos que vayan saliendo en el poder de mi Señor Jesucristo. Y todos los que piden y que visitan a los chamanes, a los brujos, para estar en potestad de los gobiernos, sean destruidos los hechiceros, brujos y santeros. Solamente viva Padre Santo, viva mi Señor Jesucristo y su Santo Espíritu, gobiernen toda la tierra, junto con los hijos, junto con los herederos que somos nosotros, los hijos de Dios lavados por la sangre del Cordero. Los mandamos a los abismos, hechiceros, brujos, santeros, demonios en las regiones de maldad, en las regiones de los aires, sean principados, potestades, gobernadores, sean demonios de todo tipo. Los mandamos, los encarcelamos, les ponemos cerrojo de bronce y candado de hierro, y dejamos libre el continente americano para Cristo. Así también pedimos por el continente europeo. Padre mío y Dios mío, atamos todo principado, toda potestad, todo gobernador, toda fortaleza y demonios en las regiones de los aires, abajo en la tierra y debajo de la tierra. Los mandamos a los abismos de guerra, de principados de guerra, potestades de guerra, de hechicería, de brujería, de santería, de tráfico de drogas, tráfico de infantes, tráfico de jovencitas para prostitución, tráfico de órganos, tráfico de pornografía. Los mandamos a los abismos en el poderoso nombre de Cristo Jesús. Tráfico y adulterios y fornicación, drogas en el nombre de Cristo Jesús, adicciones, los mandamos a los abismos, adicciones, alcoholismo, drogadicción y adicciones, los mandamos a los abismos encarcelados por el poder de mi Señor Jesucristo. Los intercesores le estamos atando en Europa, del norte a sur, del este al oeste. Los principados y potestades y gobernadores no tienen que no salgan, que no se salgan al continente asiático. Los mandamos directamente a los abismos, el ejército celestial y los intercesores victoriosos. Estamos haciendo una redada de demonios, de principados, potestades y gobernadores. Los mandamos por millares y millares de demonios a los abismos, encarcelados por la palabra de Dios, por la facultad que Dios nos ha dado, que nos ha puesto a todos debajo de nuestros pies, por el poder de mi Señor Jesucristo. Basta de guerra, basta de sed de sangre, basta de tráfico de drogas, basta de adicción. A los abismos, hijos de Satanás, a los abismos, hijos del diablo, por el poder de mi Señor Jesucristo. Y aún sean hechiceros, brujos, santeros y los de que hacen brujería, hechicería, destruimos sus hechicerías en contra de las iglesias, en contra de los ministerios de los hijos de Dios, de sean apostólicos, sean evangélicos, sean profetas, sean maestros, sean sacerdotes y todos los que tenemos dones, que trabajamos para alcanzar las almas en el nombre de Cristo Jesús. Todos mis hermanos, los que estamos orando, intercesores victoriosos, hay victoria, porque los ángeles están con nosotros a nuestro favor, mandando a los abismos en el nombre de Cristo Jesús. Sean principados, potestades de guerra, potestades de tráfico de drogas, tráfico de infantes, potestades y principados, tráfico de niños, tráfico de señoritas secuestradas para prostitución, en el nombre de Cristo Jesús, sean lanzados, lanzados por el poder de mi Señor Jesucristo a los abismos, encarcelados. Les metemos cerrojo de bronce y candado de hierro por el poder de mi Señor Jesucristo. No más guerra, venga la paz de nuestro Señor Jesucristo. Sea el Rey de Reyes y Señor de Señores. Todo demonio se ha llevado cautivo, me he puesto en mazmorras, encarcelados por el poder. Los intercesores y el ejército celestial, los mandamos a los abismos. Hay una lucha en el nombre de Cristo Jesús contra todos los imperios de los demonios. Cae tu reino, Satanás, de por sí ya está caído. Mi Señor te venció en la cruz del Calvario y te exhibió públicamente triunfando sobre ustedes. No tienen poder con los hijos de Dios. No tienen poder con los que alaban el nombre de Dios. No tienen poder con los que ejecutan la palabra por el poder de Dios. Porque no tienen poder. Mi Señor les ha quitado el poder en el nombre de Cristo Jesús. Los desempoderamos. Les quitamos su poder, su autoridad. En el nombre de Cristo Jesús se ha quitado su poder, su autoridad. Sean debilitados y enviados a los abismos por el poder y la sangre de mi Señor Jesucristo. Así también oramos por el continente asiático. Mis hermanos intercesores victoriosos, vamos adelante, porque no tenemos lucha contra sangre, no tenemos lucha contra carne, no tenemos lucha contra nosotros mismos, sino contra el demonio, contra el reino de las tinieblas. Se han derribado los hechiceros, los brujos, los santeros, se han derribado la idolatría. En el nombre de Cristo Jesús, destruimos toda red delincuencial. En el nombre de Cristo Jesús, sean sacados a la luz, llevados cautivos, llevados que enfrenten la justicia. Y ustedes, demonios, a los abismos de hechicería, brujería, santería, adicciones de drogas, narcotráfico de drogas, de todo tipo de drogas, tráfico de infantes, tráfico de señoritas para prostitución, tráfico de órganos para vendimia, tráfico de niños para perversión, tráfico también de pornografía infantil, juvenil, pornografía de lesbiano, pornografía. Basta con tus asquerosidades, Satanás, a los abismos, los hijos del Dios viviente, los hijos del reino de los cielos, te estamos enviando a los abismos, los intercesores victoriosos, tenemos una lucha con ustedes, el poder angelical está con nosotros y los llevamos del norte al sur, de este a oeste, en el continente asiático, sean llevados cautivos por la palabra de Dios, sean encarcelados en mazmorras, los metemos en mazmorras por el poder del cual Dios nos ha dado, sobre todo principado, potestad y gobernador, y todo lo puso bajo los intercesores y bajo los hijos de Dios, los que hemos sido lavados por la sangre del Cordero, los que alabamos y adoramos su nombre. A Él sea la gloria, a Él sea la honra y potestad por todos los siglos. Él es Dios, tú no eres nada, Satanás, caiga y sea derribado ahora el reino de las tinieblas, desde América, desde Europa y Asia, por el poder de nuestro Señor Jesucristo, sean lanzados a los abismos en el nombre de Cristo Jesús. Sean también hechiceros, brujos, brujas, santeros y cartas y todos los que leen la astrología, la astronomía, a los abismos, hijos del diablo, por el poder de mi Señor Jesucristo. Por el poder de mi Señor Jesucristo, hoy nos levantamos en gloria y en poder por la palabra de Dios. Nos levantamos porque nuestro Padre, Jehová de los ejércitos, Yahweh, Elohim, Hashem, Adonai, nos ha dado todo el poder, toda la gloria para la destrucción de las fortalezas, los intercesores. Los estamos enviando a aquellos que han atentado con los siervos del Señor contra todos sus pastores, enfermándolos, que no se sanen, los destruimos, los mandamos a los abismos, demonios, a los abismos, y sean liberados nuestros hermanos, los pastores, los profetas, los apóstoles, sean liberados los maestros, sean liberados todo el ejército celestial, todo el ejército que ha aceptado a Jesucristo, que ha sido lavado por la sangre del Cordero. Hoy rompemos toda enfermedad, todo yugo, toda endemoniada, toda endemoniada. Se lo rompemos en el nombre de Cristo Jesús y los hacemos libres, libres, y los lanzamos a los abismos, a estos demonios que han hecho mucho daño a la iglesia, que han hecho mucho daño a los ministerios, que han enfermado a pastores, quizás los han hasta llevado a la muerte, por cuanto nadie ora por ellos, por cuanto no conocen tus malicias, demonio, destruimos tus maldades en el nombre de Jesús y los dejamos libres. Sean sanos todos nuestros hermanos, los pastores, sean sanos nuestros hermanos, los que están en el ministerio, los que andan en las misiones, en el nombre de Cristo Jesús, sanos mis hermanos, los misioneros, en todo el mundo, en todo el mundo, sean sanos los pastores. Hoy rompemos los yugos de esclavitud, los yugos de enfermedad, en el nombre de Cristo Jesús, rompemos los yugos, en el nombre de Cristo Jesús, y destruimos toda maquinación de Satanás en contra de las iglesias, para la destrucción y división de las iglesias, en el nombre de Cristo Jesús, te detechamos a los abismos, tu demonio, y demonios y hechiceros y brujos que se prestan para hacer la obra satánica, vayan junto con su padre el diablo a los abismos en el nombre de Cristo Jesús, a los abismos en el nombre de Cristo Jesús. Hoy desatamos a todos nuestros hermanos que son lavados por la sangre de Cordero, que les han hecho hechicería, brujería, santería, sean pastores, sean profetas, sean evangelistas, sean maestros, sean apóstoles, sean hijos
1: de Dios, los hijos de Dios, lavados por la sangre del Cordero, los intercesores, hay victoria, los intercesores, estamos rompiendo los yugos, estamos rompiendo toda maldad, toda hechicería, toda brujería se cae, y todos los demonios los mandamos cautivos, los mandamos cautivos, encerrados en mazmorra, les metemos cerrojo de bronce y candado de hierro, junto con todos nuestros ángeles, nuestros ángeles angelicales que nos ayudan a nosotros por el poder de nuestro Señor Jesucristo, el cual papá Dios nos ha puesto ayuda para llevarlos cautivos, porque somos uno en el poder del Padre, el Hijo y el Espíritu Santo, y nosotros y todo su gobierno angelical somos uno, somos un pueblo para destruir las obras de maldad, las obras de los malignos, las obras de los hechiceros, las obras de los brujos, y caiga el reino de las tinieblas. Ya está deshecho por el poder de mi Señor Jesucristo. Sean sanos los pastores ahora, sean sanos los siervos de Dios. Rompemos toda hechicería, toda brujería, toda santería, rompemos todo hechizo y oraciones demoníacas. Lo rompemos en el nombre de Cristo Jesús, cadenas, hechizos, lazos, yugos de esclavitud a los abismos, en el nombre de Cristo Jesús. Los intercesores estamos pidiendo libertad, hay libertad en el nombre de Cristo Jesús. No somos uno, somos millares y millares que estamos intercediendo, millares y millares que estamos haciendo la guerra y sometiendo bajo los pies de nosotros el reino de las tinieblas. Vamos adelante, porque no tenemos lucha contra carne, no tenemos lucha contra hombre, carne y sangre, sino contra principados y potestades. Vaya a los abismos, soltamos los negocios de mis hermanos en el nombre de Cristo Jesús, soltamos las hechicerías, sean libres de hechicerías los negocios, las empresas de nuestros hermanos, sean libres, sean productivas, la gloria de Dios funcionando y los hechiceros y toda maldición se va afuera. Hoy proclamamos libertad, libertad para los de mis hermanos, libertad para sus negocios, libertad para sus empresas, libertad para su familia. Que ustedes, demonios que quieren destruir los hogares, metiendo chismes, envidias y haciendo muchas cosas, los hemos descubrido, los hemos descubierto a los abismos, hijos del diablo. Hoy limpiamos las casas de todos mis hermanos a nivel mundial. Hoy limpiamos.

nuestras casas, de todo espíritu. Salgan de nuestras casas, salgan y sean lanzados a los abismos por el poder de mi Señor Jesucristo, los intercesores y todo el gobierno celestial, nuestros hermanos, los ángeles.

hoy reciban su sanidad. Mis hermanos, los pastores reciban la sanidad. Aquellos que han querido hacer hechicería, brujería, los sean libres por la sangre del Cordero. Y estos demonios sean lanzados a los abismos por el poder de mi Señor Jesucristo. Sean libres los maestros, apóstoles, profetas, pastores y misioneros, en el nombre de Cristo Jesús. Señor, sana a los misioneros que les han hecho hechicería, brujería, para tirarlos, para que no avance tu evangelio. Pero hoy los intercesores, Padre mío y Dios mío, nos hemos levantado contigo, papá. En el nombre de Cristo Jesús, nos estamos levantando para llevar cautivo, para destruir el reino de las tinieblas, para destruir el narcotráfico, para destruir toda maldad en el nombre de Cristo Jesús. Aleluya. Padre mío, te pedimos por el continente africano, en el nombre de Cristo Jesús, lanzamos tu palabra, tu buena palabra, sean libres por la sangre del Cordero. Todos mis hermanos, oramos por las iglesias perseguidas allá en Nigeria, en Níger, en Señor amado, en Ucrania, Señor, en todo África, Padre, en el Congo, Señor amado, liberta a tus iglesias, Señor amado, en Etiopía, en Egipto, liberta a tus iglesias donde hay evangelismo, Padre amado. Oramos, Señor, por libertad en el nombre de Cristo Jesús. Oramos por Argelia, oramos por Libia, oramos, Señor amado, por la libertad de Egipto, oramos por Sudán, oramos por Chad, Señor, por Mauritania, oramos por Senegal, por Gambia. Oh Dios eterno, Señor, liberta, sana y salva a estas naciones, Padre mío y Dios mío, en el nombre de Cristo Jesús, te estamos pidiendo, Señor, los intercesores, vamos contra todos los hechiceros, contra los brujos, contra el reino de Satanás, sean destruidos los hechiceros y los brujos, sean destruidos todos aquellos que hacen tu maldad, que están quemando iglesias con mis hermanos, sean llevados cautivos a los abismos en el poder de mi Señor Jesucristo. Los intercesores nos levantamos como un solo hombre, un solo ejército. Somos miembros del ejército celestial. Somos miembros del ejército de Dios. Aleluya, Padre mío y Dios mío. Señor, con tu poder y tu gloria se han hecho estas cosas para la gloria de tu nombre. Con tu poder y con tu gloria se han llevado todos los espíritus inmundos cautivos a los abismos, encarcelados en mazmorra de destrucción de iglesias, de destrucción de vidas de los pastores, de destrucción de vidas de los profetas. Y los misioneros sean llevados y pagados allá, encarcelados, sean quitados de este mundo. Todos los malos, todos los delincuentes, todas las redes delincuenciales sean llevadas cautivas, Padre mío. Venga tu reino, hágase tu voluntad, Padre mío y Dios mío, aquí en la tierra como se hace en el cielo. Señor, hágase tu voluntad, venga tu reino celestial, y huyan delante de ti todos los que aborrecen tu presencia, Padre amado. Huyan delante de ti, persígalos, alcáncelos y derrítalos como a la cera, dice tu palabra, Dios amado. Liberta a tu pueblo, liberta a tus siervos que han estado enfermos por mucho tiempo, que nos damos cuenta que no son más que obras de maligno, obras de maldad, para que tu iglesia nos siga adelante. Padre mío, traiga un avivamiento a este mundo, traiga un avivamiento y un enamoramiento de todas las iglesias que te amen, que te sirvan, que den su corazón, Señor.

acuérdate de las naciones, acuérdate, papacito lindo, de todas las naciones que tú las hiciste, tú las formaste, Padre mío. Hoy pedimos salvación por cada familia de la tierra. Hoy, Padre mío, pedimos salvación por cada familia de la tierra, no tan solo los que somos hijos tuyos, sino por cada familia, Señor, sean restauradas y sean llevadas a tu presencia, los intercesores, y yo los llevamos a tu presencia, a todas las familias de la tierra, Señor, como en un montón, como en un manojo, los llevamos, que acepten a Jesucristo, Señor, por tu palabra. Cambiamos el corazón de ellos, de un corazón de piedra a un corazón de carne. Señor, estamos orando los intercesores por todas las familias del mundo. Padre mío, basta, paramos a Satanás con sus infidelidades, con sus infidelidades, con sus demonios de adulterios, de fornicación, de drogas. Los echamos fuera del mundo terráqueo, los mandamos a los abismos y sean libres todas las familias de la tierra, Padre mío. Señor amado, es tu palabra y se está cumpliendo, porque tú no quieres que ninguno se pierda, sino que todos procedan al arrepentimiento. Padre Santísimo, te rogamos que cambien los corazones de todo el universo, de todos los hombres de la tierra. Que cambies esos corazones de piedra, esos corazones duros, esos corazones que no quieren nada contigo, esos corazones que están en las manos de Satanás, se los quitamos, se los arrebatamos en el nombre de Cristo Jesús, y todos procedan al arrepentimiento. Señor amado, enviamos espíritu de salvación, enviamos tu buena palabra en el nombre de Cristo Jesús, la sembramos desde el tercer cielo, muchos espíritus, Padre mío, y muchos espíritus trabajando para la conversión de todas las familias de la tierra. Padre mío, levántate en gloria. Señor, estás levantado en gloria. Levántate con poder. Señor, levántanos, Señor. Y sean escuchadas nuestras oraciones. Escucha, Señor, por favor, nuestro clamor de los intercesores victoriosos. Escucha el clamor de los intercesores victoriosos. Considera, Padre mío, nuestra oración. Considera, Padre amado, el bien que buscamos, Padre amado, para toda la tierra. Considera el bien que estamos buscando para que la gente sea salva. Les quitamos la venda y la ceguera espiritual de todo el mundo, de todos los hombres de la tierra, mujeres, niños. Les quitamos de la venda espiritual, la ceguera espiritual que ha puesto Satanás. Sean libres, ahora ven sus ojos en claridad, ahora ven sus ojos con claridad, que estaban haciendo mal y no bien todos los hombres de la tierra. Padre mío y Dios mío, desata espíritu de oración sobre todas las familias cristianas, desata familia, desata espíritu de intercesores sobre todos los hijos que hemos creído en ti, Padre mío. Señor, haznos volver al primer amor, haznos volver al primer amor, que busquemos tu rostro, que busquemos, Señor, tus obras, que busquemos y andemos en tus mandamientos, que busquemos tu palabra en oración, orando por todo el mundo. Padre mío y Dios mío, oramos, Señor, porque todo el mundo se convierta. A Satanás no le damos ninguna vida, ninguna alma. Él se va solo con todo su séquito a los abismos, al infierno, al lago de fuego.
se libertamos, Padre mío, a toda tu creación, como dice tu canto, este canto, acuérdate, papacito lindo, papacito hermoso, acuérdate de las naciones, que somos polvo, Padre mío, Satanás ha vendido y se ha levantado, pero tú vienes como ríos, Padre amado. Señor, ahógalos, ahoga estos demonios, mándalos a los abismos con tu poder y tu gloria. Sean enviados en mazmorra, encarcelados, porque cuando el demonio se levanta, tú te levantas como río, Padre mío. Sea con los intercesores, escucha nuestro clamor, papacito lindo, escucha nuestro clamor, papacito hermoso, te amamos, Señor. Nosotros nos ponemos como Moisés a la brecha, Señor, a pelear contra ese reino de las tinieblas, para que tu pueblo sea libertado, para que el mundo sea libertado. Señor, que todos los jóvenes y todos los que toman y drogan, dejen las drogas, dejen el alcoholismo, dejen de drogarse, dejen la marihuana, dejen el crán, dejen el fentanilo, dejen el cristal. Padre mío, toda la droga lo mandamos a los abismos, Satanás, con tus drogas, en el nombre de Cristo Jesús, Padre amado, liberta, salva. Sana, Señor amado, ahora te pedimos por todos los enfermos. Sana a todos los enfermos, Padre mío, ya que hemos liberado de Satanás, los hemos liberado de los hechiceros, de los brujos y santeros. Ahora te pedimos sanidad para nuestros hermanos, sanidad para tus pastores, tus siervos, sanidad para los misioneros que estaban enfermos. Levántalos en gloria. El Satanás está destruido, tus intercesores, los hemos llevado por tu poder y tu gloria, y con la ayuda angelical los hemos metido en los abismos, en mazmorra, los hemos metido cerrojo de bronce y candado de hierro. Padre mío, ahora liberta, salva y sana a tus siervos, vuélvelos a su primer amor. Que no duden de ti, porque tu palabra dice que por tus llagas nosotros hemos sido sanados. Antes de que Cristo bajara, tú ya lo habías crucificado allá, ya nos habías sanado con las llagas de Jesucristo, y por la sangre de Jesucristo nos habías libertado. Señor, que conozcan mis hermanos que nosotros ya traíamos la sanidad desde antes de la fundación del mundo, que ya traíamos la sanidad cuando tú presentaste a Jesús, a papito lindo, a mi papacito hermoso, a Jesús allá en el cielo, en Isaías 53. Nosotros en ese momento tuvimos la sanidad, tuvimos la seguridad de la salvación. Padre mío, debemos entender tu palabra, que tú nos amas y que tú estás al pendiente de nosotros, pero que conozcamos que conozcamos, Señor, nuestra herencia. Ya somos sanos, ya somos salvos eternamente, y no pecaremos delante de ti. Nos apartaremos de todo pecado, viviremos en santidad. Padre mío y Dios mío, procuraremos buscar tu presencia en la iglesia, en donde quiera. Cantemos cantos de salvación, cantemos cantos de liberación, Padre amado, porque donde está el Espíritu de Dios, ahí hay libertad. Y aquí está el Espíritu de Dios entre los intercesores victoriosos y los hijos lavados por la sangre del Cordero. A donde está el Espíritu de Dios, hay libertad. Hay libertad, y hay mucha libertad, porque el Señor nos hizo libre, y conoceréis la verdad, y la verdad os hará libres, si verdaderamente fueres mis discípulos y pusieres por obra mi palabra. Nosotros, Señor, estamos poniendo por obra tu palabra, y somos libres por la sangre del Cordero.
somos libres porque hemos conocido a Jesús, que Él es nuestro libertador, nuestro sanador, nuestro liberador, nuestro salvador. Padre mío, te damos gracias por la vida de tu Hijo, Señor amado. Hoy oramos también, Señor, por todos los que están sufriendo, Señor, por las familias, Señor, que han perdido sus hijos, sus hijas, que han perdido en guerra, que han perdido, Señor, en la noche, en tráfico, en muchas cosas, que han perdido a sus hijos, Padre amado, y, Señor, tienen dolor del alma, angustia, Señor, no saben dónde ir. Te pedimos, Señor, que alguien les hable, las liberamos. Señor, te pedimos que pongas paz en los corazones de las esposas que han perdido a sus hijos, a sus esposos. Pedimos, Señor, que pongas paz a los matrimonios que han perdido a sus hijos en las drogas, en las guerras, oh Señor, en secuestro. Señor, pongas paz y libertad, Padre mío, y salva a la gente, Señor, salva a la gente si fue secuestrada y no tuvo momento de salvación. Padre mío, te rogamos por sanidad. Padre Santo, le echamos fuera todas sus angustias, toda legión de temor, angustia y desesperación. Salen fuera en el nombre de Cristo Jesús. Todo demonio de depresión se va fuera en el nombre de Cristo Jesús. Toda legión de angustia, desesperación, fuera en el nombre de Cristo Jesús. Toda legión de miedo, terror y temor, fuera, fuera en el nombre de Cristo Jesús. Toda legión inmunda, fuera en el nombre de Cristo Jesús. Toda legión de ira y violencia, de homicidios, de suicidios, fuera en el nombre de Cristo Jesús. Toda legión de adulterios, fuera en el nombre de Cristo Jesús. Padre amado, limpia a mis hermanos, limpia, Señor, al mundo. Padre amado, salva al mundo para la gloria de tu santo nombre. Padre mío, tú ya vienes, Señor, ya vienes, Señor. Y yo pido, Señor, que todo el mundo proceda al arrepentimiento. Hemos quitado los intercesores victoriosos, la ceguera espiritual, la venda que Satanás puso en todo el mundo. Ahora lo hemos quitado. Ahora te pedimos, Señor, que obres con misericordia, que obres y salves a los jóvenes que andaban mal, a los jóvenes que se drogaban, a las señoritas que se drogaban. Señor, vuélvelos a tu camino, háblale, Señor, y traiga un avivamiento, Padre mío, en este mundo. Señor, que todas las iglesias se entreguen en la alabanza y adoración y en oración, Padre mío. Solamente así podría venir el avivamiento. Señor, los intercesores, te pedimos, Señor, que traigas espíritu de amor, de alabanza y de adoración, Padre mío. Señor amado, tus intercesores, Señor, también somos adoradores que te adoramos en espíritu y en verdad, Padre mío y Dios mío. Queremos, Señor, que descienda espíritu de adoración, espíritu de alabanza y adoración en la iglesia, que te adoren en espíritu y en verdad. Los intercesores estamos pidiendo que todas las iglesias te adoren en espíritu y en verdad, porque es necesario que te adoren. Padre mío, en esta hora, Señor, te damos gracias por todos los que están intercediendo, pero algunos están escuchando, y si no han escuchado y si no han aceptado a nuestro Señor Jesucristo, Padre amado, sálvalos y hagan esta oración los que no están inscritos en el libro de la vida, y repitan: Señor Jesucristo, hoy he escuchado tu oración, yo quiero ser tu hijo, inscribe mi nombre en el libro de la vida. Yo me llamo, dile tu nombre, perdona todos mis pecados, por favor, perdona todos mis pecados. Y yo perdono hoy a todos los que me han ofendido. Hoy, Señor,
me hago libre por tu sangre preciosa. Ahora soy hijo tuyo, me alegro, me regocijo, porque te recibo en mi corazón como mi Señor y Salvador eterno. Te doy muchas gracias, mi amado, y si tú no tienes dónde congregarte, habla a la estación La Gloria es de Dios. Si tienes algún consejito, alguna situación moral, espiritual, habla a La Gloria de Dios. Si no tienes trabajo, habla para que oremos, para que ellos oren, para que Dios te dé un buen trabajo. Mi familia preciosa, y si tú ya te habías alejado del Señor, te fuiste, te saliste y te fuiste al mundo por 3 años, 5 años, 1 año, 10 años, y el Señor borró tu nombre del libro de la vida, haz esta oración de nuevo y dile: Señor, si ya habías borrado mi nombre del libro de la vida, hoy te pido perdón y me vuelvo a ti. Inscribe nuevamente mi nombre en el libro de la vida y tendré el cuidado de servirte, tendré el cuidado de no alejarme. Voy a buscar tu rostro, ayúdame, y yo no me quiero quedar, yo no me quiero quedar a la gran tribulación y no me quiero ir al infierno. Ayúdame, por favor, Dios eterno. Padre, te doy muchas gracias en el nombre de Cristo Jesús, porque otra vez soy tu hijo, amo tu presencia. Padre mío, te doy muchas gracias. Mi familia preciosa, mi familia intercesores victoriosos, los bendigo con todo mi corazón y nos vemos el próximo viernes a la misma hora. Hasta pronto.

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1: Las naciones de Dios.

Señor, queremos pedirte por las naciones de la tierra. Queremos pedirte que tengas misericordia de nosotros, que en tu favor, tu bondad, escuches el clamor de tus hijos en esta noche, escuches el clamor de tus hijos alrededor del mundo entero. Que tengas misericordia de las naciones. Ten misericordia de nuestro país. Hermano, levante su voz y ahí donde usted está, empiece a clamar al Señor y a decirle: Señor, acuérdate que tú eres un Dios de pactos y que guardas los pactos desde la antigüedad, que nunca has fallado a tu palabra, Señor, y que nunca fallarás a tu palabra jamás. Señor, clamamos esta noche por las naciones de la tierra, que te acuerdes de ellas en misericordia.

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1: Libro de Éxodo, capítulo 39. Fabricación de las vestiduras del sacerdocio. Del azul púrpura y carmesí hicieron las vestiduras del ministerio para ministrar el santuario, y asimismo hicieron las vestiduras sagradas para Aarón, como Jehová lo había mandado a Moisés. Hizo también el efod de oro, de azul, púrpura, carmesí y lino torcido. Y batieron láminas de oro y cortaron hilos para tejerlos entre el azul, la púrpura, el carmesí y el lino con labores primorosas. Hicieron las hombreras para que se juntasen y se unían en sus dos extremos. Y el cinto del efod que estaba sobre él era de lo mismo, de igual labor, de oro, azul, púrpura, carmesí y lino torcido, como Jehová lo había mandado a Moisés. Y labraron las piedras de ónice montadas en engastes de oro, con grabaduras de sello con los nombres de los hijos de Israel, y las puso sobre las hombreras del efod, por piedras memoriales para los hijos de Israel, como Jehová lo había mandado a Moisés. Hizo también el pectoral de obra primorosa, como la obra del efod, de oro, azul, púrpura, carmesí y lino torcido. Era cuadrado, doble hicieron el pectoral. Su longitud era de un palmo, y de un palmo su anchura, cuando era doblado. Y engastaron en él cuatro hileras de piedra. La primera hilera era un sardio, un topacio y un carbunclo. Esta era la primera hilera. La segunda hilera, una esmeralda, un zafiro y un diamante. La tercera hilera, un jacinto, una ágata y una amatista. Y la cuarta hilera, un berilo, un ónice y un jaspe, todas montadas y encajadas en engastes de oro. Y las piedras eran conforme a los nombres de los hijos de Israel, 12 según los nombres de ellos, como grabaduras de sello, cada una con su nombre según las 12 tribus. Hicieron también sobre el pectoral los dos cordones de forma de trenza de oro puro. Hicieron asimismo dos engastes y dos anillos de oro, y pusieron dos anillos de oro en los dos extremos del pectoral. Y fijaron los dos cordones de oro en aquellos dos anillos a los extremos del pectoral. Fijaron también los otros dos extremos de los dos cordones de oro en los dos engastes que pusieron sobre las hombreras del efod por delante. E hicieron otros dos anillos de oro que pusieron en los dos extremos del pectoral, en su orilla, frente a la parte baja del efod. Hicieron además dos anillos de oro que pusieron en la parte delantera de las dos hombreras del efod, hacia abajo, cerca de su juntura, sobre el cinto del efod. Y ataron el pectoral por sus anillos, a los anillos del efod con un cordón de azul, para que estuviese sobre el cinto del mismo efod, y no se separe el pectoral del efod, como Jehová lo había mandado a Moisés. Hizo también el manto del efod de obra de tejedor, todo de azul, con su abertura en medio de él, como el cuello de un coselete, con un borde alrededor de la abertura para que no se rompiese. E hicieron en las orillas del manto granadas de azul, púrpura, carmesí y lino torcido. Hicieron también campanillas de oro puro, y pusieron campanillas entre las granadas en las orillas del manto, alrededor entre las granadas. Una campanilla y una granada, otra campanilla y otra granada alrededor, en las orillas del manto, para ministrar como Jehová lo mandó a Moisés. Igualmente hicieron las túnicas de lino fino, de obra de tejedor, para Aarón y para sus hijos. Asimismo la mitra de lino fino, y los adornos de las tiaras de lino fino, y los calzoncillos de lino torcido. También el cinto de lino torcido, de azul, púrpura y carmesí, de obra de recamador, como Jehová lo mandó a Moisés. Hicieron asimismo la lámina de la diadema santa, de oro puro, y escribieron en ella, como grabado de sello, Santidad a Jehová. Y pusieron en ella un cordón de azul para colocarla sobre la mitra por arriba, como Jehová lo mandó a Moisés. Así fue acabada toda la obra del tabernáculo de reunión, e hicieron los hijos de Israel como Jehová lo había mandado a Moisés, así lo hicieron. Y trajeron el tabernáculo a Moisés, el tabernáculo y todos sus utensilios, sus corchetes, sus tablas, sus barras, sus columnas, sus basas, la cubierta de pieles de carnero teñidas de rojo, la cubierta de pieles de tejones, el velo del frente, el arca del testimonio y sus varas, el propiciatorio, la mesa, todos sus vasos, el pan de la proposición, el candelero puro, sus lamparillas, las lamparillas que debían mantenerse en orden, y todos sus utensilios, el aceite para el alumbrado, el altar de oro, el aceite de la unción, el incienso aromático, la cortina para la entrada del tabernáculo, el altar de bronce con su enrejado de bronce, sus varas y todos sus utensilios, la fuente y su base, las cortinas del atrio, sus columnas y sus basas, la cortina para la entrada del atrio, sus cuerdas y sus estacas, y todos los utensilios del servicio del tabernáculo de reunión, las vestiduras del servicio para ministrar en el santuario, las vestiduras sagradas para Aarón el sacerdote, y las vestiduras de sus hijos para ministrar en el sacerdocio. En conformidad a todas las cosas que Jehová había mandado a Moisés, así hicieron los hijos de Israel toda la obra. Y vio Moisés toda la obra, y he aquí que la habían hecho como Jehová había mandado, y los bendijo.
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no son lo suficientes para expresar lo que eres para mí. Tú has sido mi sombra en los días de caluroso hastío. Tus palabras han sido manantiales en el paso difícil del desierto. ¿Cuántas veces tú has ofrecido tu vida por la mía? Y muchas son las noches que junto a mí, tu voz entre sollozos y tu alma angustiada han rogado a Dios llorando que de ti no me alejara. Madre, ahora soy el fruto de tu amor. Ya no soy el niño que dormía en tus brazos. Soy un hombre que día tras día ruega a Dios por ti.

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1: Libro de Éxodo, capítulo 39. Fabricación de las vestiduras del sacerdocio. Del azul púrpura y carmesí hicieron las vestiduras del ministerio para ministrar el santuario, y asimismo hicieron las vestiduras sagradas para Aarón, como Jehová lo había mandado a Moisés. Hizo también el efod de oro, de azul, púrpura, carmesí y lino torcido. Y batieron láminas de oro y cortaron hilos para tejerlos entre el azul, la púrpura, el carmesí y el lino con labores primorosas. Hicieron las hombreras para que se juntasen y se unían en sus dos extremos. Y el cinto del efod que estaba sobre él era de lo mismo, de igual labor, de oro, azul, púrpura, carmesí y lino torcido, como Jehová lo había mandado a Moisés. Y labraron las piedras de ónice montadas en engastes de oro, con grabaduras de sello con los nombres de los hijos de Israel, y las puso sobre las hombreras del efod, por piedras memoriales para los hijos de Israel, como Jehová lo había mandado a Moisés. Hizo también el pectoral de obra primorosa, como la obra del efod, de oro, azul, púrpura, carmesí y lino torcido. Era cuadrado, doble hicieron el pectoral. Su longitud era de un palmo, y de un palmo su anchura, cuando era doblado. Y engastaron en él cuatro hileras de piedra. La primera hilera era un sardio, un topacio y un carbunclo. Esta era la primera hilera. La segunda hilera, una esmeralda, un zafiro y un diamante. La tercera hilera, un jacinto, una ágata y una amatista. Y la cuarta hilera, un berilo, un ónice y un jaspe, todas montadas y encajadas en engastes de oro. Y las piedras eran conforme a los nombres de los hijos de Israel, 12 según los nombres de ellos, como grabaduras de sello, cada una con su nombre según las 12 tribus. Hicieron también sobre el pectoral los dos cordones de forma de trenza de oro puro. Hicieron asimismo dos engastes y dos anillos de oro, y pusieron dos anillos de oro en los dos extremos del pectoral. Y fijaron los dos cordones de oro en aquellos dos anillos a los extremos del pectoral. Fijaron también los extremos. Fijaron también los otros dos extremos de los dos cordones de oro en los dos engastes que pusieron sobre las hombreras del efod por delante. E hicieron otros dos anillos de oro que pusieron en los dos extremos del pectoral, en su orilla, frente a la parte baja del efod. Hicieron además dos anillos de oro que pusieron en la parte delantera de las dos hombreras del efod, hacia abajo, cerca de su juntura, sobre el cinto del efod. Y ataron el pectoral por sus anillos a los anillos del efod con un cordón de azul, para que estuviese sobre el cinto del mismo efod, y no se separe el pectoral del efod, como Jehová lo había mandado a Moisés. Hizo también el manto del efod de obra de tejedor, todo de azul, con su abertura en medio de él, como el cuello de un coselete, con un borde alrededor de la abertura para que no se rompiese. E hicieron en las orillas del manto granadas de azul, púrpura, carmesí y lino torcido. Hicieron también campanillas de oro puro, y pusieron campanillas entre las granadas en las orillas del manto, alrededor entre las granadas. Una campanilla y una granada, otra campanilla y otra granada alrededor, en las orillas del manto, para ministrar como Jehová lo mandó a Moisés. Igualmente hicieron las túnicas de lino fino, de obra de tejedor, para Aarón y para sus hijos. Asimismo la mitra de lino fino, y los adornos de las tiaras de lino fino, y los calzoncillos de lino torcido. También el cinto de lino torcido, de azul, púrpura y carmesí, de obra de recamador, como Jehová lo mandó a Moisés. Hicieron asimismo la lámina de la diadema santa, de oro puro, y escribieron en ella, como grabado de sello, Santidad a Jehová. Y pusieron en ella un cordón de azul para colocarla sobre la mitra por arriba, como Jehová lo mandó a Moisés. Así fue acabada toda la obra del tabernáculo de reunión, e hicieron los hijos de Israel como Jehová lo había mandado a Moisés. Así lo hicieron. Y trajeron el tabernáculo a Moisés, el tabernáculo y todos sus utensilios, sus corchetes, sus tablas, sus barras, sus columnas, sus basas, la cubierta de pieles de carnero teñidas de rojo, la cubierta de pieles de tejones, el velo del frente, el arca del testimonio y sus varas, el propiciatorio, la mesa, todos sus vasos, el pan de la proposición, el candelero puro, sus lamparillas, las lamparillas que debían mantenerse en orden, y todos sus utensilios, el aceite para el alumbrado, el altar de oro, el aceite de la unción, el incienso aromático, la cortina para la entrada del tabernáculo, el altar de bronce con su enrejado de bronce, sus varas y todos sus utensilios, la fuente y su base, las cortinas del atrio, sus columnas y sus basas, la cortina para la entrada del atrio, sus cuerdas y sus estacas, y todos los utensilios del servicio del tabernáculo de reunión, las vestiduras del servicio para ministrar en el santuario, las vestiduras sagradas para Aarón el sacerdote y las vestiduras de sus hijos para ministrar en el sacerdocio. En conformidad a todas las cosas que Jehová había mandado a Moisés, así hicieron los hijos de Israel toda la obra. Y vio Moisés toda la obra, y he aquí que la habían hecho como Jehová había mandado, y los bendijo.
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2: Hermanos y amigos, yo estoy muy contento porque mi mami tiene amor, gozo, paz y me tiene mucha paciencia, aunque a veces no saco buenas notas, pero ella siempre me enseña una solución. Ella es buena y bondadosa y tiene fe en Dios. Ah, y mi mami tiene mansedumbre y templanza. Ella dice para que esos frutos del Espíritu Santo estén en mí, debo dar lugar en mi ser al Espíritu Santo. Gracias Dios por darme a mi mamá.

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0: Dios les bendiga, amados hermanos y amigos en sintonía de Radio La Gloria es de Dios. Buenos días, buenas tardes o muy buenas noches, dependiendo del lugar o la nación en donde usted nos esté escuchando. Le saluda su hermano y amigo Virginio Palacios. Le invito a que no se vaya, quédese con nosotros, continúe en sintonía y juntos acerquémonos al trono de la gracia de nuestro Dios en oración, exponiendo nuestras necesidades, nuestras peticiones, dándole gloria, dándole honra a aquel que vive y reina eternamente y para siempre, y que sabemos y confiamos en que Él es el único que puede ayudarnos, puede suplir todas y cada una de nuestras necesidades. Queridos hermanos, confiemos en nuestro Dios al tiempo que Él determinare y bajo su bendita voluntad, pues Él sabe perfectamente lo que es mejor para cada uno de nosotros. Esto es Hora de Intercesión con nuestra hermana y amiga Ángela de la Cruz, y siendo las 2 de la tarde en punto en la ciudad de Brooklyn, Nueva York, dejamos este lugar, nuestra hermana con nosotros.
1: Así le damos toda la gloria, la honra a nuestro Dios, porque Él es bueno, Él es precioso, y por su misericordia estamos aquí nuevamente en este lugar santo. Así vamos a iniciar con una parte de la palabra del Señor que se encuentra en San Juan capítulo 4, versículo 41. La palabra de Dios se lee en el nombre del Padre, del Hijo y del Espíritu Santo. Dice la palabra del Señor: dos días después salió de allí y fue a Galilea, porque Jesús mismo dio testimonio de que el profeta no tiene honra en su propia tierra. Cuando vino a Galilea los galileos le recibieron, habiendo visto todas las cosas que había hecho en Jerusalén en la fiesta, porque también ellos habían ido a la fiesta. Vino pues Jesús otra vez a Caná de Galilea, donde había convertido el agua en vino, y ahí había en Capernaum un oficial del rey cuyo hijo estaba enfermo. Este, cuando oyó que Jesús había llegado de Judea a Galilea, vino a él y le rogó que descendiese y sanase a su hijo, que estaba a punto de morir. Entonces Jesús le dijo: si no vieres señales y prodigios, no creeréis. El oficial del rey le dijo: Señor, desciende antes que mi hijo muera. Jesús le dijo: vete, tu hijo vive. Y el hombre creyó la palabra de que Jesús le dijo y se fue. Cuando ya él descendía, sus siervos salieron a recibirle y le dieron buenas nuevas, diciendo: tu hijo vive. Entonces él les preguntó a qué hora había comenzado a estar mejor, y le dijeron: ayer a las 7 le dejó la fiebre. El padre entonces entendió que aquella era la hora en que Jesús le había dicho: tu hijo vive, y creyó él con toda su casa. Así le damos gracias a Dios por su palabra en esta preciosa hora. Aquí tan solo creer a Dios, porque Él es poderoso y Él hace todo, todo, hace sanidad, hace milagros, Él lo hace todo. Así vamos a iniciar en esta preciosa hora. Es una hora tan preciosa que vamos a estar delante de la presencia del Señor, que sea glorificándose en cada una de nuestras peticiones. Padre, oh Dios bueno y todopoderoso, te doy gracias, Señor. Gracias primeramente por tu palabra que hemos leído, poderoso Rey, porque tu palabra tiene poder, tu palabra es poderoso, Señor. Gracias, Padre Espíritu Santo, por tu amor y tu misericordia, Señor, poder estar aquí en este lugar santo, poderoso Dios. Señor, poderoso Rey, toda la gloria es para ti, poderoso Jesús de Nazaret. En esta hora, Señor, vamos a estar aquí solamente clamándote y rogándote, Señor, por todo lo que tú has hecho y por todo lo que seguirás haciendo. Espíritu Santo, glorifícate en esta preciosa hora. Llega, Señor, hasta donde está, Señor, aquellas vidas esperando la respuesta de ti, la sanidad que viene de ti, poderoso Jesús de Nazaret. Gracias, poderoso Rey. Gracias, Señor, porque tú eres el que nos levanta, tú eres el que nos sostienes con tu mano poderoso, Señor. Tú eres el que guía, Señor, nuestros pasos, nuestro caminar, Señor, tú nos sostienes, poderoso Jesús. En esta hora, Señor, la gloria solamente es para ti, Señor, la gloria te lo damos. Oh Espíritu Santo, glorifícate en esta preciosa hora. Espíritu Santo, seas tú manifestándote tu poder, tu gloria, Señor. Oh poderoso, el poderoso de Israel, el poderoso Dios. Oh, la gloria es para ti, Señor. Oh, Señor, gracias, gracias por tu misericordia, Señor, porque tú eres bueno, precioso, maravilloso Rey. Oh, a ti solamente clamamos, Señor, a ti solamente nos postramos, Señor, reconociéndote que en ti solamente tenemos la vida eterna, Señor. En ti tenemos todo, poderoso Jesús. Oh, Señor, Padre, Espíritu Santo, en esta hora, gracias, Señor, gracias, gracias por tu palabra, Señor, que hemos leído, poderoso Jesús. Tu palabra, Señor, tu palabra es poderoso, tu palabra trae sanidad, tu palabra trae, Señor, liberación, trae restauración en nuestras vidas, Señor. Jesús, así, Señor, Padre, Espíritu Santo, así, Señor, como leímos tu palabra, Señor, tú hiciste la sanidad, tú hiciste esa sanidad, poderoso Jesús de Nazaret. Oh, Señor, así en esta hora creemos, Señor, creemos, Padre, Espíritu Santo, a donde están las personas, Señor, a donde se encuentran, Señor, Padre, poderoso, poderoso, ay, poder, tú tienes poder, Señor. Ay, poderoso Rey, maravilloso Jesús. Ay, Señor, a ti solamente te damos la gloria, porque tú vas a llegar hasta donde está los lugares a donde se encuentran, Señor. Ay, poder, no importa, Señor, donde estén la distancia, Señor Padre, pero tú llegas, Espíritu Santo, así como este Señor, esta vida, esta persona, Señor, él creyó en ti, Señor, el Padre, Dios Padre, Espíritu Santo, puso su fe en ti, Señor, Dios eterno, y tú, poderoso Jesús, no llegaste a su hogar, no llegaste a su casa, Señor, tan solo él creyó en ti, Señor, él tuvo fe en ti, que su hijo puede ser sanado y fue sanado, Señor, él recibió la sanidad, Espíritu Santo, así en esta hora creemos, Señor, en tu palabra, Señor, creemos en tu poder, en tus maravillas, poderoso Jesús de Nazaret. Señor, así como tú hiciste este milagro en su hijo, Padre, tú lo sanaste, Señor, tú le diste vida, poderoso Jesús. Así en esta hora, Espíritu Santo, llega, Padre, llega, poderoso Jesús, ahí donde están, Dios eterno. Hay poder, tú tienes poder para levantar, tú tienes poder para dar vida, Señor, dar fuerza para restaurar, Padre Espíritu Santo, aquellos cuerpos, Señor, que están, Padre Dios, que están en esta hora, Señor, Padre Dios Todopoderoso, esperando, Señor, esperando la sanidad que tú lo das, Espíritu Santo. Glorifícate en esta preciosa hora. Te damos gracias, Jesús. Gracias por todo lo que tú has hecho, Señor, en nuestras vidas. Gracias, Señor, por todo lo que seguirás haciendo, poderoso Rey, maravilloso Jesús. Hay poder, tú tienes poder, para hacer la sanidad. Tú tienes poder para glorificarte, poderoso Rey, así como tú te glorificaste en esta vida, Señor. Señor, así como tú hiciste la sanidad, Padre, Dios grande y poderoso, tú sanaste al paralítico, Señor, aquellos que no podían caminar, Señor. Tú llevaste la sanidad, Padre, Espíritu Santo, y ellos pudieron andar, pudieron caminar, Dios eterno. Así en esta hora clamamos, Señor, por todos aquellos que están esperando la sanidad de su cuerpo, de diferente parte de su cuerpo. Glorifícate, poderoso Jesús de Nazaret. Oh, Señor, en esta hora te ruego, Padre, Espíritu Santo, Espíritu Santo, Espíritu Santo, pon tu mano de poder, pon tu mano de misericordia, Señor. En el nombre poderoso de ti, precioso Rey, ay, poder santo, ay, poderoso, majestuoso Rey, en esta hora te ruego, Señor, te ruego y te suplico, Padre, Padre precioso, Padre maravilloso, Jehová, Jehová el Santo de Israel, el poderoso Dios maravilloso, Padre precioso, ¿a dónde iremos? Solamente en ti clamamos, solamente en ti tenemos, Señor, la respuesta. Jesús, Jesús, gracias, Jesús, gracias, tan solo gracias, Señor, porque tú vas a hacer la sanidad. En esta hora te ruego, Espíritu Santo, te ruego por gracias, Señor. Tan solo gracias te doy por la vida, Señor, por la vida, Padre, por la vida de Esteban Sirio, Señor, por esta vida, Padre. Ahí podemos ver tu grandeza, Señor, podemos ver tu poder, tus maravillas, Señor. Padre, gracias, Señor, porque tú fuiste el... Tú fuiste el cirujano, tú fuiste el médico en excelencia, poderoso Dios. Jesús, Padre, Dios grande, gracias, Señor, gracias te damos. Tan solo gracias te doy por todo lo que tú hiciste en esta vida, Padre. En esta hora tan solo te ruego, Padre, Espíritu Santo, donde Él esté, donde Él se encuentra, Padre. Ahí en la Ciudad de México, Señor, ahí en su hogar. A donde Él esté, Señor, que tú lo ayudes, Señor. Y que tú le des nuevas fuerzas de lo alto, Padre. Y que tú lleves la sanidad de su cuerpo. Señor, esa cirugía, Padre, Dios Todopoderoso. Padre, Espíritu Santo, sana, Padre, las heridas, Señor. Sana las heridas de su cuerpo, Padre, Espíritu Santo. Tú conoces, Señor. Tú conoces cómo se encuentra en esta preciosa hora, Padre. Pero en el nombre de Jesús de Nazaret, Espíritu Santo, gracias. Espíritu, Padre precioso, Padre maravilloso. Tú eres el doctor de doctor en excelencia. Tú eres el cirujano. Tú eres el cirujano. Señor, en medio de esa cirugía, tú te glorificaste, Padre. En medio de eso, Padre, Dios Todopoderoso, tú estabas ahí, Señor. En esta hora, Señor, tan solo te ruego, Dios, y te suplico. Hay poder, tú tienes poder para obrar, tú tienes poder para glorificarte. En esta hora, tan solo te ruego, Padre, que tú estés con Él, Señor. Hasta como lo has hecho, Señor, hasta como en estos momentos tú has estado con Él, Señor. Él ha podido ver tu gloria, Señor. Él ha podido ver tu poder, tus maravillas, Señor, por todo lo que tú has hecho en su vida, Padre. Pero en el nombre de Jesús de Nazaret, Espíritu Santo, ayúdalo, levántalo, Señor. Dele nuevas fuerzas de lo alto, que Él pueda decir que tú eres grande y poderoso. Que Él pueda decir que sin ti, Señor, no somos nada. Que necesitamos de ti cada día, Señor. Porque tú eres el doctor de doctor en excelencia. Tú eres el médico en excelencia. Y gracias, Espíritu Santo, en esta hora clamo por su familia. Clamo por su esposa. Clamo por sus hijos, su hija, Padre. En el nombre de Jesús de Nazaret, Espíritu Santo, toca sus vidas, toca, Padre, que ellos puedan tener, Señor, un encuentro personal contigo. En el nombre de Jesús de Nazaret, Señor, Espíritu Santo. Gracias, Señor, gracias te damos porque tú eres bueno, Señor, tú eres preciosa y para siempre es tu misericordia, Padre. Glorifícate, Espíritu Santo, llega en este hogar, salva toda la familia, salva toda la familia en el nombre de Jesús de Nazaret. Gracias, Señor, gracias, Padre, solamente gracias, Espíritu Santo. Así clamo, Dios, y grande y poderoso, Espíritu Santo. En esta hora clamo, Dios, grande y poderoso, Espíritu de Dios, Espíritu Santo. Clamo por Román Hernández, Señor. Clamo por, Padre, pon tu mano de sanidad sobre su cuerpo. Espíritu Santo, tú conoces cómo se encuentra en esta hora. Tú conoces a dónde está, dónde él está ahí, Señor. Esperando la sanidad de su cuerpo. Esperando la sanidad en el nombre de Jesús. En el nombre de Jesús. Ten misericordia, oh Dios, ten piedad, Señor. Ten misericordia por esta vida, Padre. Espíritu Santo, glorifícate en su vida, Padre, Dios grande y poderoso. Lleva la sanidad de lo alto, poderoso Rey. Oh, Señor, tú eres la medicina de nuestros cuerpos, Señor. Tú eres el que lleva la sanidad, Espíritu Santo, Cordero precioso, Cordero maravilloso, Señor. En esta hora clamo por Padre, por esta vida. Levántalo, Señor, restaura su salud. Dele nuevas fuerzas, Señor, en medio de esa enfermedad de su cuerpo. Pero en esta hora, Señor, Espíritu Santo, tú vas a obrar, Señor, tú vas a obrar, esperaremos en ti, tan solo esperaremos en ti la sanidad. En el nombre de Jesús de Nazaret, glorifícate, Padre. Te ruego por su esposa, Señor, ayúdala, Señor. Clamo por Esther González. Aragón González, Señor, en el nombre de Jesús de Nazaret, Espíritu Santo, ayúdala, Padre, ayúdale, Padre, cada día, Señor, dele nuevas fuerzas de lo alto, fortalézala, Padre, ayúdala, levántala, en medio de todo lo que está pasando, Señor. Padre Dios, tú estás ahí en tus hijas, tú estás ahí, Padre, en medio de todo, tú estás ahí, Espíritu Santo, en tus manos está todo, precioso Jesús, precioso Rey, Jesús de Nazaret, toda enfermedad que viene en el cuerpo, Señor, tú conoces, pero hemos creído en Dios de poder, hemos creído en un Dios de milagros, en un Dios que todo lo puede, Señor, en el nombre de Jesús, glorifícate en esta familia, glorifícate, Espíritu Santo, ten piedad, oh Dios, ten piedad, oh Señor, precioso Rey. No somos merecedores, no somos dignos. En misericordia por nuestras vidas. En misericordia, Espíritu Santo. Ay, poderoso, te rogamos, te suplicamos por tu amor y tu misericordia, Señor. Tú das la oportunidad, Señor, y tú llegas a nuestras vidas, Espíritu Santo. Pero tenemos que pasar en un proceso, tenemos que pasar en los procesos, es para conocerte más. Es para conocerte más y más, poderoso Jesús. Enséñanos cada día, Padre, a confiar en ti. Enséñanos cada día a esperar en ti, poderoso Jesús de Nazaret. Ay, mi Dios. Mi Padre precioso, mi Padre maravilloso, tú eres el Padre, Padre precioso. Te podemos llamar Padre, te podemos decir nuestro Padre eterno, porque tenemos un abogado, tenemos un intercesor que está intercediendo por nosotros, está intercediendo por las peticiones, por cada necesidad, está intercediendo a ti al Padre. Gracias, Señor, tan solo gracias. Así te ruego, Espíritu Santo, tú conoces dónde están aquellas vidas. Así te ruego, Señor, Espíritu de Dios, te ruego por Eusebio Aguirre González. Eusebio Aguirre González, que se encuentra en la Ciudad de México. Espíritu Santo, en esta hora, en estos momentos, llega a donde él está, ahí en su casa, en su cuarto, en su habitación. Pon tu mano, Señor, pon tu mano de poder, pon tu mano de misericordia, oh Dios. Señor, levántalo, Jesús de Nazaret, levántalo, dele la fuerza de lo alto, fortalece su salud, dele nuevas fuerzas, Padre, Espíritu Santo. Tú conoces su situación, tú sabes, poderoso Dios, tú lo sabes, porque antes que te lo digamos, tú lo sabes, Señor, su salud. Padre, poderoso Dios, en el nombre de Jesús de Nazaret, en el nombre poderoso de Jesús, pon tu mano de sanidad sobre, ay, poder sobre donde le hicieron, Padre, a donde le hicieron la cirugía de su pie, a donde le quitaron su pie, Señor. Ay, poder, la sangre de Cristo tiene poder. La sangre de Cristo es poderoso para sanar las heridas, para sanar las heridas a donde hicieron la cirugía, Padre. ¡Ay, poderoso! ¡Ay, poder! ¡Ay, poder! ¡Ay, poder! La sangre de Cristo tiene poder para levantar, para restaurar, para dar nuevas fuerzas al cansado, al débil, aquel cuerpo, Padre, que está, Señor, sin fuerzas. Hay momentos cuando no está está en el desierto, cuando estamos pasando en el desierto, cuando estamos pasando, Padre, Señor Jesús de Nazaret. Ahí es cuando tú llegas, ahí es cuando tú muestras tu gloria, tu poder y tus maravillas. Ahí donde podemos decir que tú eres un Dios verdadero y que tú eres un Dios real, un Dios que vive, un Dios que reina. Y por todos los siglos de los siglos, a veces, Señor, a veces no entendemos lo que pasa en la vida de cada uno. Pero tú conoces, Señor, tú conoces los procesos, tú conoces los procesos, Padre Espíritu Santo. Tan solo gracias, Padre. Tan solo gracias te damos. En el nombre de Jesús, gracias, Espíritu Santo. Así te ruego, Dios, glorifícate en esta vida. Glorifícate, Padre, Espíritu Santo, ayúdalo. Ayúdalo, Padre, necesita de ti. Necesita la ayuda de ti. Necesita la ayuda de lo alto, Padre. O donde él esté ahí, Padre, glorifícate, Espíritu Santo. Y sana, Padre, sana, Señor. Sánalo, esas heridas, Padre, tú sana las heridas, Espíritu de Dios. Gracias, Señor. Gracias, Señor, por tu amor tan grande, por tu misericordia, porque tu palabra, Señor, nos dice, tu palabra dice que con tu sangre preciosa he sanado, con tu llaga he sanado las heridas. En el nombre de Jesús. En el nombre de Jesús de Nazaret, gracias, Padre. Gracias, Padre, Espíritu Santo. En esta hora, Espíritu Santo. En esta hora, Padre, pidieron la petición, Espíritu Santo. Pidieron la petición por esta vida que se encuentra, Padre, Espíritu Santo. Hay poder, Padre. Hay poder, la sangre de Cristo es poderoso. Esta vida, Espíritu Santo, Padre, se encuentra. Se encuentra en la República Dominicana, Espíritu Santo, pero tú no ves fronteras, tú no miras la distancia. Ay, mi Dios grande y poderoso, ay, poder, la sangre de Cristo tiene poder, Dios grande y poderoso. Esta vida pidió la petición por su salud, Padre, tú conoces, Señor, Espíritu Santo, en esta hora, Señor. En esta hora, donde él esté, a donde él se encuentra, en ese lugar, que en esta hora, Padre, glorifícate su salud, Padre, lleva la sanidad de su cuerpo, Espíritu Santo, en el nombre de Jesús de Nazaret. Tú sanas diversa enfermedad que viene en el cuerpo, tú lo sanas. Y él pidió la petición por la sanidad, Padre, por para que él sea sano. En el nombre de Jesús de Nazaret, Espíritu Santo, en esta hora tan solo te rogamos, oh Dios, tan solo te rogamos, te suplicamos, oh Dios Todopoderoso, en misericordia por estas vidas, Padre, en misericordia, Espíritu Santo. Señor, llega, sálvalos, alcánzalos, oh Dios eterno, sana su cuerpo, Señor, sana su cuerpo, pero también sálvalos, oh Dios eterno, en el nombre de Jesús de Nazaret, en el nombre de Jesús de Nazaret, están tus manos, Padre, Señor. Están tus manos, Espíritu Santo, por Raimundo Gutiérrez, poderoso Rey. Ah, Padre, glorifícate. Pon tu mano de sanidad sobre su cuerpo, Padre, Espíritu Santo. Espíritu Santo, Espíritu de Dios. Espíritu Santo, Padre, ten piedad. Ten piedad, oh Dios Todopoderoso. Señor, llega hasta donde Él esté, Espíritu Santo. La familia, Señor, la familia, Padre. La familia,

gloria de tu nombre, para la alabanza de tu gloria, Espíritu de Dios, mi Dios grande y poderoso. Tan solo gracias, Señor. Tan solo gracias te doy por estas peticiones. Tan solo te doy gracias porque tú vas a hacer el milagro en el momento, tuyo. Tú te vas a glorificar, Padre. Tú vas a mostrar tu poder y tu gloria por estas vidas, poderoso Dios. Te ruego, Padre, Señor, ruego, no me cansaré de decirte, por Jack. Síguete glorificándote en su salud. Síguete haciendo la sanidad en su salud, en el nombre de Jesús de Nazaret. Pon tu mano de misericordia, Espíritu Santo, por su familia. Ayúdalos, Padre, por su papá y su mamá. Espíritu Santo, que tú estés con ellos como el poderoso de Israel. Y que tú los ayudes, que tú los levantes, como lo has hecho, poderoso Dios. Extiende tu mano de sanidad. Extiende tu mano de sanidad, Espíritu Santo. Glorifícate, poderoso Dios. Glorifícate, Padre. Así te ruego, Señor. Te ruego, Padre, en esta hora, sana por todas esas vidas que están esperando sanidad, de cáncer. Todo cáncer, tú puedes, Señor, hacer el milagro. Señor, porque tú hiciste los milagros, tú sanaste y sigues sanando. Sigue sanando, Padre, ten misericordia, oh Dios. Extiende tu mano de sanidad, todas esas vidas. Glorifícate, Espíritu de Dios. Ten misericordia por todas esas vidas. Glorifícate, Padre. ¿A dónde están? ¿A dónde se encuentran? En esta hora clamamos a ti, tan solo te rogamos, oh Dios, y te suplicamos, Rey, en el nombre de Jesús. Te ruego por todos aquellos, enfermos, aquellos que están en los hospitales. Ten misericordia, Padre, ten misericordia, Espíritu Santo. Pon tu mano de sanidad, pon tu mano, Padre, sobre sus cuerpos, en diversa enfermedad que ha venido en su cuerpo. La sangre de Cristo tiene poder, la sangre de Cristo es poderoso para llevar sanidad en el nombre de Jesús. Llega en todos sus lugares. Te ruego, Dios y Todopoderoso, te ruego por aquellos que están esperando en aquellos hospitales la sanidad. La sanidad que viene de ti, poderoso Dios. Esa sanidad que solamente tú lo das. Señor Jesús de Nazaret, precioso Jesús, porque tú eres nuestro médico en excelencia. Tú eres nuestro doctor de doctor en excelencia. Espíritu Santo,

Espíritu de Dios, aquellos que están, hay poder, tú tienes poder. Aquellos que están en aquellos asilos, esas vidas, lleva la sanidad de su cuerpo, sánalos. En el nombre de Jesús de Nazaret, hay poder, tú tienes poder para sanar. Esperaremos en ti confiadamente. Llega en todos sus lugares. Sálvalos en el nombre de Jesús de Nazaret. Sálvalos. A todas esas vidas. Y Dios eterno, ten piedad, oh Dios, ten misericordia, Espíritu Santo. En esta hora, Dios grande y poderoso, te ruego por todos aquellos pastores que están enfermos. En esta hora, lleva la sanidad de su cuerpo, Espíritu Santo. A todos aquellos siervos tuyos que están esperando la sanidad de su cuerpo, en el nombre de Jesús de Nazaret, en el nombre de Jesús, extiende tu mano de misericordia, extiende tu mano de sanidad. Glorifícate, poderoso Dios. Su salud está en tus manos. Su salud solamente está en ti, Señor Jesús. Glorifícate, Espíritu Santo. Así clamamos, oh Dios. Clamamos, Padre, por todas aquellas vidas que están esperando la sanidad, Espíritu Santo. La sanidad de aquellos riñones. Pon tu mano poderoso sobre aquellos riñones. La sangre de Cristo es poderoso. Señor Jesús, glorifícate, poderoso Rey. ¡Ay, poderoso! ¡Alabanza! ¡Alabanza es tu nombre! ¡Te vamos a dar la gloria! ¡Espíritu Santo, te vamos a dar la gloria, Señor! Porque todavía haz la sanidad. Todavía los milagros siguen. Los milagros todavía, Señor, lo haces. Señor, Espíritu Santo, tú tienes poder. Tú tienes poder para sanar aquellas vidas, Padre, que no pueden caminar. Aquellas vidas que no pueden hablar. Aquellos niños, esos niños que no pueden hablar ni caminar. En el nombre de Jesús de Nazaret, Espíritu Santo, pon tu mano, Padre, sobre sus ojos para que puedan ver. Pon tu mano poderoso sobre sus labios para que puedan hablar. En el nombre de Jesús de Nazaret, Espíritu Santo, a todas esas vidas que están esperando la sanidad, en el nombre de Jesús, sana todas esas vidas que están, Dios eterno, Espíritu Santo. Padre, Dios grande y poderoso, liberta, Padre, a todas esas vidas. Cordero Santo, Cordero Precioso, aquellos que están
deprimidos. Aquellos padres, Dios grande y poderoso, que están atados de diferente situación que se encuentren. Padre, tú viniste a libertar al cautivo. Tú viniste a dar vida y vida en abundancia. Y en esta hora, Cordero precioso, llega en todo aquellas vidas que están esperando la sanidad de liberación, la sanidad de restauración. La sangre de ti es poderoso. Gracias, Señor, tan solo te damos gracias. En esta hora clamo, Dios, y te ruego, Padre, Espíritu Santo, glorifícate en esos presos, los que están en esas cárceles. Señor Jesús, precioso Rey Jesús de Nazaret, tú viniste, Padre, a libertar. Espíritu Santo llega en esas cárceles. Espíritu Santo toca cada vida, toca, Señor, sus corazones. Sálvalos, oh Dios eterno, en el nombre de Jesús de Nazaret, en el nombre poderoso de Jesús, llega en sus vidas. Liberta al que está cautivo. Quita todo lo que estorba. La sangre de ti es poderoso. En el nombre de Jesús de Nazaret. Espíritu de Dios. Gracias. Tan solo gracias porque tú vas a llegar. Espíritu Santo, en esta hora, Espíritu de Dios, te ruego, Dios y Todopoderoso, guarda, Dios y grande y majestuoso Dios, guarda, Padre, a todas las viudas. Señor Jesús, pon tu mano, Señor. Pon tu mano, Padre, Señor Jesucristo, ayúdalas, Espíritu Santo, dele la fuerza de lo alto, cuídalas, oh Dios eterno. Señor, tú cuidas a las viudas, Jesús suple todo lo que necesiten, Espíritu Santo, están tus manos. Ayúdalas, levántalas, dele la fuerza, poderoso Jesús. Así te ruego, Padre, Dios grande y poderoso, te ruego por el huérfano, que tú guardes cada huérfano, Señor. Cuídalos, protéjalos con tu mano poderoso, en el nombre de Jesús de Nazaret, en el nombre poderoso de Jesús. Así clamamos, Espíritu Santo. Clamamos, oh Dios, por todas las naciones. Sálvalos, oh Dios eterno, en el nombre de Jesús de Nazaret. Llega en todo rincón de la tierra, Espíritu Santo, sálvalo, toda la humanidad, todos los habitantes del mundo, ten misericordia, ten piedad, poderoso Dios. Gracias, Señor, por todo lo que vas a hacer. Así clamo, Dios y Todopoderoso. Clamo, Señor, ten misericordia, oh Dios. Ten misericordia.
misericordia, Padre, por esta nación. Ten piedad por esta nación. En el nombre de Jesús de Nazaret, sálvalo. Salva, Padre, Espíritu Santo, de misericordia, oh Dios. Salva los hogares. Señor, glorifícate en cada hogar. Padre, Espíritu Santo, Espíritu Santo, quita lo que estorba en los hogares. Limpia todo, todo lo contrario, para que tú puedas llegar, para que tú puedas salvar a las familias en el nombre de Jesús. Y te doy gracias, gracias, Señor. Gracias por tu misericordia. Te ruego, Espíritu Santo, te ruego por todos los países, te ruego por todos los gobiernos, sálvalos en el nombre de Jesús de Nazaret. En el nombre de Jesús, salva, Padre, de misericordia. Por todos sus lugares, Señor, llega en todo rincón de la tierra, Espíritu Santo. En el nombre de Jesús, en el nombre poderoso de Jesús de Nazaret. Así clamo, Dios, tan solo clamamos a ti, Padre, Espíritu Santo. Señor, glorifícate. Glorifícate, Espíritu Santo, por los 5 condados. Llega en los hogares, salva a las familias, en el nombre de Jesús de Nazaret. Así clamo, Dios y Todopoderoso, no me cansaré de decirte. Salva, Padre, Espíritu Santo, a toda la juventud, a todos los jóvenes, Padre, que no conocen de ti. Espíritu Santo, llega en sus vidas. Todavía hay tiempo, Señor, para que tú salves a la juventud. Espíritu de Dios, la gloria es para ti. Toda la gloria es tuya, poderoso Dios. En el nombre de Jesús. En el nombre de Jesús te ruego por los adolescentes, Espíritu Santo, adolescente. Señor, toma el control de sus pensamientos. Sálvalo a cada adolescente. Señor, los adolescentes necesitan de ti. Te necesitan, poderoso Jesús. Gracias, porque tú vas a hacer. Gracias, Señor, porque tú vas a llegar en sus vidas. Espíritu de Dios, tan solo gracias. Te ruego, Señor, por todos los niños en las escuelas, que tú los cuides, que tú los guardes. Que tú pongas protección de lo alto y que tú pongas tu mano poderoso. Cúbralos, oh Señor, con tu Santo Espíritu. Cúbralos con tu mano poderoso. Cuando ellos viajan en el tren, cuando ellos van en el bus a sus hogares y cuando ellos van a las escuelas, que tú los cuides en el nombre de Jesús de Nazaret. Gracias, tan solo gracias te doy. Gracias por todo lo que vas a hacer. Gracias por todo lo que tú has hecho, Señor precioso Jesús. Espíritu Santo, cuán precioso tú eres. Espíritu Santo, cuán maravilloso. Tú estás aquí. Tú te glorificas en este lugar santo. Tú te paseas aquí.
aquí, Espíritu de Dios. Gracias por tu presencia. Gracias porque tú eres fiel y verdadero. Gracias, Señor, porque tú eres nuestro amparo. Tú eres nuestro ayudador. Tú eres nuestro pronto auxilio, Señor. En la tribulación, en la angustia, tú estás ahí. Tú nos ayudas, precioso Jesús. Y podemos ver tu gloria. Podemos ver tu poder. Podemos ver tus maravillas. Gracias, Señor. Tan solo gracias, Espíritu Santo. Gracias porque tú nos sostienes. Gracias, Cordero Precioso. Oh, mi Dios eterno, la gloria es para ti. Toda la gloria te lo damos. En el nombre de Jesús, Espíritu de Dios, te ruego, Padre, por todas las naciones del oriente. Te ruego por todos esos países, Señor, Espíritu Santo, ten misericordia. Salva a todas las naciones del oriente. En el nombre de Jesús de Nazaret. Mi Dios eterno, te ruego por Jerusalén. Te ruego por Israel. Señor Jesús, sigue salvando a las almas, sigue rescatando a todas las almas. En el nombre de Jesús, precioso Rey, la gloria te lo damos, toda la gloria te lo damos a ti, precioso Rey. Gracias, Señor, tan solo gracias, Espíritu Santo. Así le damos toda la gloria a nuestro Dios. Y si Dios lo permite, estaré el próximo viernes. Que el Señor les bendiga.

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1: Libro de Éxodo, capítulo 39. Fabricación de las vestiduras del sacerdocio. Del azul, púrpura y carmesí hicieron las vestiduras del ministerio para ministrar el santuario, y asimismo hicieron las vestiduras sagradas para Aarón, como Jehová lo había mandado a Moisés. Hizo también el efod de oro, de azul, púrpura, carmesí y lino torcido. Y batieron láminas de oro y cortaron hilos para tejerlos entre el azul, la púrpura, el carmesí y el lino con labores primorosas. Hicieron las hombreras para que se juntasen y se unían en sus dos extremos. Y el cinto del efod que estaba sobre él era de lo mismo, de igual labor, de oro, azul, púrpura, carmesí y lino torcido, como Jehová lo había mandado a Moisés. Y labraron las piedras de ónice montadas en engastes de oro, con grabaduras de sello con los nombres de los hijos de Israel, y las puso sobre las hombreras del efod, por piedras memoriales para los hijos de Israel, como Jehová lo había mandado a Moisés. Hizo también el pectoral de obra primorosa, como la obra del efod, de oro, azul, púrpura, carmesí y lino torcido. Era cuadrado, doble hicieron el pectoral. Su longitud era de un palmo y de un palmo su anchura, cuando era doblado. Y engastaron en él cuatro hileras de piedra. La primera hilera era un sardio, un topacio y un carbunclo. Esta era la primera hilera. La segunda hilera, una esmeralda, un zafiro y un diamante. La tercera hilera, un jacinto, una ágata y una amatista. Y la cuarta hilera, un berilo, un ónice y un jaspe, todas montadas y encajadas en engastes de oro. Y las piedras eran conforme a los nombres de los hijos de Israel, 12 según los nombres de ellos, como grabaduras de sello, cada una con su nombre según las 12 tribus. Hicieron también sobre el pectoral los dos cordones de forma de trenza de oro puro. Hicieron asimismo dos engastes y dos anillos de oro, y pusieron dos anillos de oro en los dos extremos del pectoral. Y fijaron los dos cordones de oro en aquellos dos anillos a los extremos del pectoral. Fijaron también los otros dos extremos de los dos cordones de oro en los dos engastes que pusieron sobre las hombreras del efod por delante. E hicieron otros dos anillos de oro que pusieron en los dos extremos del pectoral, en su orilla, frente a la parte baja del efod. Hicieron además dos anillos de oro que pusieron en la parte delantera de las dos hombreras del efod, hacia abajo, cerca de su juntura, sobre el cinto del efod. Y ataron el pectoral por sus anillos a los anillos del efod con un cordón de azul, para que estuviese sobre el cinto del mismo efod y no se separe el pectoral del efod, como Jehová lo había mandado a Moisés. Hizo también el manto del efod de obra de tejedor, todo de azul, con su abertura en medio de él, como el cuello de un coselete, con un borde alrededor de la abertura para que no se rompiese. E hicieron en las orillas del manto granadas de azul, púrpura, carmesí y lino torcido. Hicieron también campanillas de oro puro y pusieron campanillas entre las granadas en las orillas del manto alrededor entre las granadas. Una campanilla y una granada, otra campanilla y otra granada alrededor, en las orillas del manto, para ministrar como Jehová lo mandó a Moisés. Igualmente hicieron las túnicas de lino fino, de obra de tejedor, para Aarón y para sus hijos. Asimismo la mitra de lino fino y los adornos de las tiaras de lino fino y los calzoncillos de lino torcido. También el cinto de lino torcido, de azul, púrpura y carmesí, de obra de recamador, como Jehová lo mandó a Moisés. Hicieron asimismo la lámina de la diadema santa de oro puro y escribieron en ella como grabado de sello, Santidad a Jehová. Y pusieron en ella un cordón de azul para colocarla sobre la mitra por arriba, como Jehová lo mandó a Moisés. Así fue acabada toda la obra del tabernáculo de reunión, e hicieron los hijos de Israel como Jehová lo había mandado a Moisés, así lo hicieron. Y trajeron el tabernáculo a Moisés, el tabernáculo y todos sus utensilios, sus corchetes, sus tablas, sus barras, sus columnas, sus basas, la cubierta de pieles de carnero teñidas de rojo, la cubierta de pieles de tejones, el velo del frente, el arca del testimonio y sus varas, el propiciatorio, la mesa, todos sus vasos, el pan de la proposición, el candelero puro, sus lamparillas, las lamparillas que debían mantenerse en orden, y todos sus utensilios, el aceite para el alumbrado, el altar de oro, el aceite de la unción, el incienso aromático, la cortina para la entrada del tabernáculo, el altar de bronce con su enrejado de bronce, sus varas y todos sus utensilios, la fuente y su base, las cortinas del atrio, sus columnas y sus basas, la cortina para la entrada del atrio, sus cuerdas y sus estacas, y todos los utensilios del servicio del tabernáculo de reunión, las vestiduras del servicio para ministrar en el santuario, las vestiduras sagradas para Aarón el sacerdote y las vestiduras de sus hijos para ministrar en el sacerdocio, en conformidad a todas las cosas que Jehová había mandado a Moisés. Así hicieron los hijos de Israel toda la obra. Y vio Moisés toda la obra, y he aquí que la habían hecho como Jehová había mandado, y los bendijo.
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Mamá, ya no alborotes a las mujeres en el chisme. Mejor cantemos y adoremos a Dios. No llames a los faltos de cordura. Mejor enséñame a leer, a orar y a cantar. Te amo y eres mi mami. Te lo digo con el amor que Cristo puso en mí, tu pequeña hija.

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1: Libro de Éxodo, capítulo 39. Fabricación de las vestiduras del sacerdocio. Del azul púrpura y carmesí hicieron las vestiduras del ministerio para ministrar el santuario, y asimismo hicieron las vestiduras sagradas para Aarón, como Jehová lo había mandado a Moisés. Hizo también el efod de oro, de azul, púrpura, carmesí y lino torcido. Y batieron láminas de oro y cortaron hilos para tejerlos entre el azul, la púrpura, el carmesí y el lino con labores primorosas. Hicieron las hombreras para que se juntasen y se unían en sus dos extremos. Y el cinto del efod que estaba sobre él era de lo mismo, de igual labor, de oro, azul, púrpura, carmesí y lino torcido, como Jehová lo había mandado a Moisés. Y labraron las piedras de ónice montadas en engastes de oro, con grabaduras de sello con los nombres de los hijos de Israel, y las puso sobre las hombreras del efod, por piedras memoriales para los hijos de Israel, como Jehová lo había mandado a Moisés. Hizo también el pectoral de obra primorosa, como la obra del efod, de oro, azul, púrpura, carmesí y lino torcido. Era cuadrado, doble hicieron el pectoral. Su longitud era de un palmo y de un palmo su anchura, cuando era doblado. Y engastaron en él cuatro hileras de piedra. La primera hilera era un sardio, un topacio y un carbunclo. Esta era la primera hilera. La segunda hilera, una esmeralda, un zafiro y un diamante. La tercera hilera, un jacinto, una ágata y una amatista. Y la cuarta hilera, un berilo, un ónice y un jaspe, todas montadas y encajadas en engastes de oro. Y las piedras eran conforme a los nombres de los hijos de Israel, 12 según los nombres de ellos, como grabaduras de sello, cada una con su nombre según las 12 tribus. Hicieron también sobre el pectoral los dos cordones de forma de trenza de oro puro. Hicieron asimismo dos engastes y dos anillos de oro, y pusieron dos anillos de oro en los dos extremos del pectoral. Y fijaron los dos cordones de oro en aquellos dos anillos a los extremos del pectoral. Fijaron también los otros dos extremos de los dos cordones de oro en los dos engastes que pusieron sobre las hombreras del efod por delante. E hicieron otros dos anillos de oro que pusieron en los dos extremos del pectoral, en su orilla, frente a la parte baja del efod. Hicieron además dos anillos de oro que pusieron en la parte delantera de las dos hombreras del efod, hacia abajo, cerca de su juntura, sobre el cinto del efod. Y ataron el pectoral por sus anillos a los anillos del efod con un cordón de azul, para que estuviese sobre el cinto del mismo efod, y no se separe el pectoral del efod, como Jehová lo había mandado a Moisés. Hizo también el manto del efod, de obra de tejedor, todo de azul, con su abertura en medio de él, como el cuello de un coselete, con un borde alrededor de la abertura para que no se rompiese. E hicieron en las orillas del manto granadas de azul púrpura, carmesí y lino torcido. Hicieron también campanillas de oro puro y pusieron campanillas entre las granadas, en las orillas del manto, alrededor, entre las granadas. Una campanilla y una granada, otra campanilla y otra granada alrededor, en las orillas del manto, para ministrar como Jehová lo mandó a Moisés. Igualmente hicieron las túnicas de lino fino, de obra de tejedor, para Aarón y para sus hijos. Asimismo la mitra de lino fino y los adornos de las tiaras de lino fino y los calzoncillos de lino torcido. También el cinto de lino torcido, de azul, púrpura y carmesí, de obra de recamador, como Jehová lo mandó a Moisés. Hicieron asimismo la lámina de la diadema santa, de oro puro, y escribieron en ella, como grabado de sello, Santidad a Jehová. Y pusieron en ella un cordón de azul para colocarla sobre la mitra por arriba, como Jehová lo mandó a Moisés. Así fue acabada toda la obra del tabernáculo de reunión, e hicieron los hijos de Israel como Jehová lo había mandado a Moisés. Así lo hicieron. Y trajeron el tabernáculo a Moisés, el tabernáculo y todos sus utensilios, sus corchetes, sus tablas, sus barras, sus columnas, sus basas, la cubierta de pieles de carnero teñidas de rojo, la cubierta de pieles de tejones, el velo del frente, el arca del testimonio y sus varas, el propiciatorio, la mesa, todos sus vasos, el pan de la proposición, el candelero puro, sus lamparillas, las lamparillas que debían mantenerse en orden, y todos sus utensilios, el aceite para el alumbrado, el altar de oro, el aceite de la unción, el incienso aromático, la cortina para la entrada del tabernáculo, el altar de bronce con su enrejado de bronce, sus varas y todos sus utensilios, la fuente y su base, las cortinas del atrio, sus columnas y sus basas, la cortina para la entrada del atrio, sus cuerdas y sus estacas, y todos los utensilios del servicio del tabernáculo de reunión, las vestiduras del servicio para ministrar en el santuario, las vestiduras sagradas para Aarón el sacerdote y las vestiduras de sus hijos para ministrar en el sacerdocio. En conformidad a todas las cosas que Jehová había mandado a Moisés, así hicieron los hijos de Israel toda la obra. Y vio Moisés toda la obra, y he aquí que la habían hecho como Jehová había mandado, y los bendijo.
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Bienvenidos y bendiciones a su programa radial, transformados por su presencia. 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

Gracias por esta tarde, Señor. Te bendecimos porque para siempre es tu misericordia. Tu palabra dice que todos los hombres deben darte gracias porque tú eres el Señor de señores y Rey de reyes. Por eso venimos a darte las gracias en esta tarde, a bendecirte. También dice, cantemos al Señor con acción de gracias, cantemos las alabanzas con instrumentos a nuestro Dios. Venimos a cantarte, a darte las gracias. Señor, venimos a decirte que tú eres bueno y para siempre es tu misericordia. Señor, en tus salmos declaran tu gloria y en esta tarde estamos conectados en este lugar porque entramos delante de ti con alabanza. Salmo 19, 171 dice, mis labios declararán alabanza porque tú me has enseñado tus estatutos. Mi boca declarará alabanza porque tú me has enseñado tus estatutos. Gracias, Señor, por eso, porque tu palabra es viva y es eficaz. Señor, y en cada uno de nosotros tu palabra tiene una obra tan grande. Dice también tu palabra que los cuatro seres vivientes que tenían seis alas estaban llenos de ojos. No descansaban diciendo, santo, santo, santo es el Señor. Él es el que es, el que era y el que ha de venir. Y declaramos, es una palabra profética, el que es, el que era y el que ha de venir. Y pedimos tu palabra, Señor, esta mañana, esta tarde fluya. También dice el Salmo 150 que exaltemos al Señor que está en su presencia, en su santuario. Le exaltamos en la poderosa manifestación de su firmamento. Gracias, Padre, porque cada uno de nosotros venimos a clamarte con alegría. Dice tu palabra, clamen al Señor con alegría todos los habitantes de la tierra y adoren al Señor con gozo. Vengan ante Él cantando con alegría y reconozcamos que el Señor es Dios. Él nos hizo y le pertenecemos. Somos su pueblo y ovejas de su prado. Y por eso en esta tarde, Señor, que comenzamos este programa, entramos en tu presencia, dice, con acción de gracia y por sus atrios con alabanza. Y le damos gracias, Señor, y alabamos tu nombre. Alabamos tu nombre en esta tarde, Señor, porque nos has dado el privilegio de tomar tu palabra como hijos. Nos has dado el privilegio de creer tu palabra como hijos. Nos has dado el honor de caminar con tu palabra. Señor, de orar tu palabra, de usar tu palabra para alabarte, para establecerla aquí en la tierra. Porque tú eres bueno y tu amor es inagotable. Porque tú permaneces para siempre. Escucha esa palabra, tú permaneces para siempre y tu fidelidad es continua de generación en generación. Por eso en esta tarde venimos a darte la gracia y a decirte porque eres bueno. Gracias porque tu fidelidad es de generación a generación. De generación a generación, qué bueno. Señor, no se detiene. No se detiene tu fidelidad con una generación, sino que tu generación es transferida, es transmitida, es impartida a las siguientes generaciones. Señor, la fe de Timoteo, que tenía su abuela, fue transmitida e impartida a su mamá, y luego esa misma fue impartida a Timoteo. Damos las gracias porque tu fidelidad es inagotable. Tu fidelidad permanece para siempre. Tu palabra permanece para siempre. Tu palabra, Señor, es la que nos hace que conquistemos por medio de la instrucción. Y en esta tarde, Señor, estamos aquí para conquistar por medio de la instrucción. Te damos gracias por eso.
Mi hermano y mi hermana, en esta tarde, si usted ha recibido instrucción de Dios, es porque usted va a conquistar a través de esa instrucción. Va a conquistar en y a través de esa palabra. Vuelvo a repetir, si usted ha recibido instrucción de parte del Señor, es a través de esta instrucción el que usted va a conquistar. Manténgase afirmado en la palabra. Manténgase afirmado en la promesa. Porque las palabras no solo son promesas para tenerlas, para obtener algo, sino para caminar con ellas, sino para experimentarla. Señor, que otros puedan ver la realidad de tu palabra hecha realidad en nosotros. Y por eso venimos a darte gracias, porque tu palabra es confiable. Tu palabra es confiable predicarla. Tu palabra es confiable enseñarla. Tu palabra es confiable cuando oramos por ella, con ella. Tu palabra es confiable cuando te alabamos a través de ella. Tu palabra es confiable cuando intercedemos a través de ella, de acuerdo a la instrucción que ha dado. So, no se detenga, mi hermano, con la palabra que el Señor ha dado. Es con ella, se la entregó, se la dio a usted, es porque para que usted pueda caminar con ella, confiar con ella, vivir con ella. Y eso te hace uno y hace que la presencia de Dios respalde esa palabra y esté contigo donde quiera que tú te encuentres. Esté presente la palabra, porque la palabra no solamente es para obtener un beneficio personal, sino que para entender lo que Dios tiene en su vida y a través de su vida, para la generación para la que usted ha trabajado. Por eso nosotros te damos la gracia para lo que usted él ya ha designado. Cuando el Señor apareció a Abraham, le dio una palabra para que esa palabra fue designada para Abraham. No fue designada para otra persona. Fue designada para que él caminara con ella. Para que él viera la realidad que le estaba esperando con la palabra. Por eso, mi hermano, en esta tarde, hay una realidad que la palabra va a ser realidad en su vida. La palabra que ya es viva y eficaz va a ser una realidad en su vida y va a ser y le va a mostrar el contenido del poder, el contenido del propósito que la palabra tiene en un tiempo exacto, en un tiempo medido, en un tiempo excelente. Por eso es muy, pero muy importante. Escuche, le voy a dar un consejo. Que usted ore con la palabra. Use la palabra para orar. Use la palabra para interceder. Y más que todo, aquella palabra que el Señor le está ministrando. Aquella palabra que el Señor le está instruyendo. Para mientras su mente es continuamente está siendo renovada. Y entonces es donde está la transformación. Es donde está la nueva percepción que va a abrirse en sus ojos, el alumbramiento de sus ojos, la nueva percepción que usted va a tener en sus oídos para poder oír. Entonces es muy importante, porque es ya le hemos dado bastante tiempo a nuestra mente, hemos estado dándole bastante tiempo a nuestra manera de razonar, pero hay una palabra que fluye del Espíritu, que es un río. La palabra es como un río que fluye. La palabra dice en el libro de Hebreos 4:12, dice que la palabra de Dios dice es viva y es eficaz. O sea que cuando Él la da es precisa, no se va a equivocar. La instrucción es fructífera, no se va a equivocar. Aún con meditarla en el Salmo 1, dice en el Salmo 1, de que el hombre que se deleita en meditar en la palabra es comparado con un árbol. Es comparado con un árbol que está plantado a la orilla de un río. Está plantado, el interior es a la orilla de un río que siempre da fruto a su tiempo. La palabra le hará a usted dar fruto a su tiempo.
Y también dice el Salmo, y su hoja nunca se seca o se marchita, y prosperará en todo lo que hace. Usted prosperará, dice, en todo. Nos gusta la palabra prosperar, que nos vaya bien. La palabra prosperar no se mide tan, se mide y no se mide con cuánta finanza usted obtiene o cuánta finanza usted maneja. No, la palabra prosperar es que en lo que haga le salga bien. Eso también es prosperar. Por eso venimos en esta tarde a darte las gracias, junto con la audiencia que está conmigo desde aquí, a los que están en El Salvador. Damos gracias también a ellos para que tu palabra, que es una espada aguda de dos filos, es también como el viento, es también como el agua, es también como el río. Por eso, mi hermano, en esta tarde damos las gracias al Señor por cada uno de ustedes. Porque cuando una palabra es designada y asignada por una persona, tiene un futuro seguro. Tu futuro está asegurado cuando Dios te da una palabra y tú esa palabra la vuelves realidad en tu vida. Y tú caminas con ella y tú maduras con ella. Los demás van a ver. Los demás van a ver lo que está pasando con usted. Los demás van a examinar que por qué pasa con usted diferente. Bendecimos nuestra hermana Alejandra, gracias, hermana Alejandra Fernández desde Chile. La saludamos y la bendecimos a usted y a su familia allá en Chile, posiblemente sea la quinta región. Amén. Si usted tiene peticiones, mi hermano, puede escribirnos. Me puede escribir sus peticiones. También tenemos abierto el canal de YouTube ahora mismo. Está siendo atendido. Usted también puede escribirnos. Y le voy a pedir a mi hijo que si mandan alguna petición al canal de YouTube, me la escribas para yo anotarla aquí en la lista de peticiones. Recuerde que hay peticiones naturales, familiares, hay peticiones personales, pero hay peticiones de propósito. Y por eso es que entramos de una en esta tarde. La semana pasada estuvimos hablando de cómo el Señor, cuando da una palabra, es para que esa palabra va a tener cumplimiento. La palabra que el Señor le dio a y siempre hemos hablado y seguiremos hablando hasta el tiempo que el Señor nos dé la gracia y esa bendición. Cuando el Señor le dio la palabra a Abraham, es porque esa palabra iba a ser próspera en Abraham. Esa palabra lo iba a prosperar a él. A veces hemos reducido el enfoque y el fundamento de la palabra con una predicación, que al oír una predicación, una palabra, con esa vamos a prosperar. No, usted prosperará seguramente al 100% cuando usted camine con la palabra que el Señor le ha dado. Cuando Abraham caminó, hizo realidad la palabra, hizo realidad la instrucción, y él empezó en el mismo momento que usted está caminando con la palabra, está empezando a conquistar. Recibe la instrucción, Abraham. Toda la instrucción está en el capítulo 12, del 1 al 3. Y dice el versículo 4, entonces Abraham partió como el Señor le había ordenado. Abraham se movió como el Señor le había ordenado. Ahora la tierra ya tenía a alguien que tenía una palabra de Dios. Ahora en la tierra había una persona que tenía una palabra, que estaba caminando con esa palabra. Tenía una palabra había un hombre en la tierra que recibió una palabra, y ese hombre en la tierra, llamado Abraham, estaba caminando en la tierra. ¿Por qué? Porque esa palabra tiene un lugar y tiene un propósito. De eso se trata este programa, de instrucción.
Y si es posible, usted tenga lápiz y papel y anote la palabra que usted percibe que le está ministrando. Usted tiene que anotarla, porque esas palabras que usted sabe que entra a su corazón, no debe de dejarlas solo en su mente, porque su mente, la mente de uno, ¿verdad?, cuando no hay disciplina, pasa muy ocupada. O sea, hay ocupación en el trabajo, hay ocupación en la casa, con la familia, con los seres queridos, cercanos y lejanos, pero la palabra tiene que prevalecer en su vida, y de eso se trata. Por eso continuamos con el tema de esta tarde, que se llama el poder de la palabra asignada. El poder de la palabra asignada. El Señor le dio la palabra del 1 hasta el capítulo 3. Está la descripción de la. Usted puede notar Génesis 12, del 1 al 3, está la instrucción. Pero ya el capítulo 4 está la ejecución de lo que Abraham recibió. Entonces él comenzó a hacerla. Pero es que se le hace pesado, escuche esta palabra, se le hace pesado a una persona que tiene una palabra y no la hace. Ya tiene un peso. Y entonces comienza a levantarse la distracción. Comienza a levantarse la distracción por la palabra. Recuerda en la parábola del sembrador, Mateo capítulo 13, el Señor dice que siembra la palabra. Una cayó por el camino, junto al camino, dice que vinieron, la pisotearon, y los aves del cielo se vinieron y se la comieron. El segundo terreno es que entró la palabra a un terreno que no tenía mucha profundidad, no tenía mucha humedad, y se creció la palabra y se secó. Y está el otro terreno, donde dice de que la palabra cayó entre cardos y espinos, entre la cizaña, y crecieron juntos. Y sí que eso apagó la palabra, la ficción, que son los afanes de este mundo. Pero es que es muy importante que una palabra que usted reciba, inmediatamente usted tiene que caminar con ella. Si no lo hace, esa palabra se le hace, va a ser un peso en usted, porque no lo ha hecho. No ha hecho la instrucción. Y se le añade los pesos, hay veces, de lo que acabo de decir, la distracción, el cansancio, la oposición, y empiezan a haber palabras para que usted ponga la atención en otras palabras y no en la palabra que ha recibido. Porque es muy importante, y esto no lo hace más religioso. Cuando usted recibe una palabra de instrucción directa, que entra, penetra en su corazón y su mente la recibe, es una instrucción directa. Porque entonces dice el capítulo, versículo 4 de Éxodo, de Génesis 12. Y entonces Abraham partió como el Señor le había dicho, le había ordenado. Tremendo. El Señor, Abraham se movió. Una cosa, y es saludable que usted quiera esté en una congregación y haga algo en la congregación. Es saludable. Porque entonces usted ya empieza a tener una mentalidad de estar sujeto, de recibir instrucción, de hacer lo que le piden. O usted también puede colaborar. Pero otra cosa, ese es un nivel, pero hay otra cosa, es cuando viene la palabra del Señor como papá, como padre, como Señor, y le da la palabra a usted directamente como una instrucción. ¿Cuántos en la audiencia quizás tienen, no quizás, de seguro que tienen una palabra de Dios
que está ahí en usted. Quizás algunos no están, la tienen, quizás algunos otros la tienen y están empezando a caminar con ella, y, o están empezando a estudiarla. Cuando usted recibe una palabra, empiece a profundizar en la palabra que el Señor le da. Empiece, porque hay más. Escarbe, estúdiela, medítela, busca donde usted busque más y más y más de esa palabra. Investigue, estudie, medite, porque esa palabra contiene las siguientes instrucciones. La instrucción, escuche esta palabra. La instrucción que el Señor le dio a Abraham fue en la tierra de Harán. Esa palabra no era para la tierra de Harán, que está al norte de Israel. Esa palabra era para la tierra de Canaán, con Abraham y la tierra de Canaán. Allí era el lugar de cumplimiento. Pero Abraham comenzó a caminar con ella hasta que esa palabra lo llevó al lugar correcto. Lo llevó al lugar correcto. Tengo un testimonio que me lo dieron anoche, ayer. Sí, ayer. Una hermana hace unos meses atrás estaba clamando por un trabajo. Estaba clamando por el trabajo y entró en la reunión de oración que tenemos online. Y vino una palabra para ella. La palabra fue martes. La entrevista era viernes, porque el trabajo que tenía era un trabajo, ella era temporal, no era trabajo permanente. Y estaba orando por un trabajo permanente, para estar segura, ¿no?, de tener un ingreso para ella y para su familia. Y la palabra que el Señor nos dio, la palabra profética que el Señor le dio, fue: no temas, porque yo soy tu proveedor. Esa fue la palabra. No temas, porque yo soy tu proveedor. Y esta palabra la recibí el martes. Martes, miércoles, jueves y viernes. 4 días después ella tenía una entrevista para una posición que ella estaba aplicando. Pero dentro de la palabra se le fue dicho también que era un trabajo, pero no era el trabajo que ella iba a recibir. Le iban a dar el trabajo, pero no era el trabajo en sí que ella estaba expectando. Vuelvo a repetir, martes no tenía trabajo, el viernes tenía la entrevista de trabajo, y dentro de ese periodo el Señor le dio la palabra el martes: no temas, porque yo soy tu proveedor. Y siguió repitiendo: no temas, era en inglés, ¿no? No temas, porque yo soy tu proveedor. Have no fear, because I am your provider. Porque así fue que el Señor me la dio. Y fue a la entrevista, le dieron el trabajo, pero ese trabajo no era el trabajo. Escuche, no era el trabajo que el Señor le estaba. Era un trabajo es un trabajo de transición para otro trabajo. Pero eso también se le dijo en la palabra profética: vas a tener trabajo, pero en realidad no es el trabajo que el Señor tiene para ti. Le dio el trabajo para mientras estuvo ahí ya permanente, y anoche la encontré, la hermana es una ministra de Dios, y me dijo: se cumplió la palabra. Me dijo: me salió otro trabajo mientras estaba en ese trabajo, y es donde yo tengo la experiencia. Me dijo: voy a trabajar 4 días en mi casa y 1 en la oficina. Imagínate, 4 días en la casa y 1 trabajo y 1 día en la oficina. Pero se cumplió la palabra. Ella abrazó la palabra.
caminó con ella y hace unos, creo que habrán sido unos 4 meses por ahí. El lunes comienza el trabajo ya, el nuevo trabajo, diseñado exactamente para ella, permanente. Have no fear, because I am your provider. No temas, porque yo soy tu proveedor. Continuamos y estamos ampliando. Si hay preguntas, por favor, escríbame. Si hay algún comentario, también puede escribirlo. Si tiene peticiones, este es el momento de ponerlas también. Puede escribirnos peticiones para ponerlas en la lista de oración. Amén. Queremos saber su comentario. ¿Qué está recibiendo usted? Y si hay comentario también allá en el YouTube, también por favor puede escribir nuestro comentario, que después me lo tiene que enviar a mí para poder anotarlos aquí en la lista de oración. ¿Sabías que yo anoto, ¿sabes? Yo anoto los nombres de la familia en esta libreta. En esta libreta yo anoto el nombre de la familia. Y quiero decirte, en esta libreta, quiero decirte que la segunda familia que tengo aquí es la familia, tengo la familia Quintanilla, pero la segunda familia que tengo es familia Beltrán Quintanilla. Y ahora entró Melvin Josué. Entonces esto me confirma que esta palabra es para ti. Bendecimos a nuestra hermana Mari Pérez desde allá, desde Ambato, el Ecuador. Hermana Elis Lugo, seguimos orando y confiando que Dios es bueno y va a manifestar esa bondad. Recuerde, cuando usted recibe una palabra, pero dice, pastor, yo no tengo un puesto en la iglesia, yo no tengo un privilegio. Usted ya es la iglesia, usted es el templo de Dios. Y si usted tiene una palabra en su corazón de parte de Dios, está asignada para usted. Amén. Vamos a poner a William Torres, sí. Amén. Por salvación, Padre, en esta mañana oramos por William Torres, por sanidad y salvación. Señor, que puedas, yo sé que al intervenir tú, las cosas cambian, porque eso dice tu palabra. Señor, que alumbre la vida de William Torres. Señor, que todo síntoma que él tenga, declaramos que Jesucristo pagó por él. El Señor pagó por él en la cruz del Calvario para que fuera sano. Y no solamente ser sano, sino que venga la salvación a su vida. Y que William Torres conozca tu propósito. En el nombre de Jesús. Amén. Amén. Gracias, mi hermana, por enviar esa petición. Entonces Abraham se movió. Abraham se movió, no se quedó estacionado. Ya estaba listo, no estaba esperando más confirmación, se movió. Y que partió, aunque Lot fue con él. Abraham era de 75 años cuando salió de Harán con su esposa Sarai, su sobrino, todo lo que tenía. Se dirigió a la tierra de Canaán, dice el versículo 5, y llegaron a la tierra de Canaán. Esa palabra fue la que el Señor le dio. Esa palabra ya estaba dentro de Abraham. Y de esa es la palabra que estamos hablando hoy. Esa palabra estaba dentro de la vida de Abraham. So, la palabra media vez no esté dentro de nosotros. La palabra media vez no se haga una con nosotros. Lo que tenemos es información. Una información mental. Pero cuando la palabra es real en ti, no se va. Ella misma te protege, porque la palabra es una persona. Ella misma es la fortaleza. Ella misma te sana. Ella misma te provee. Así como proveyó para nuestra hermana un trabajo que no tenía meses atrás. Era un clamor grandísimo que ella tenía. Siempre había trabajado y nunca había dejado de trabajar, y la cesaron del trabajo.
Y pasó meses, creo que mucho, casi un año. Pero mire, llegó el tiempo cuando el Señor le dio el trabajo correcto, con propósito. Pues que es muy importante que el trabajo que usted tiene hoy le encuentre el propósito, le encuentre el por qué usted está hoy ahí. Y tiene que saber el por qué está usted hoy ahí. Y si ahí está el propósito de Dios, usted le va a encontrar sentido al trabajo. Ya no va a ser un trabajo solo porque le da un salario, o solo porque usted está ocupado 8 horas, o solo porque sale en las mañanas y regresa en las tardes de su trabajo. No, millones ahora mismo, millones de personas ahora mismo están en movimiento, están entrando a su trabajo, están saliendo de su trabajo y no

ropa. Y ahí se vuelven a levantar como un círculo vicioso. Pero un hombre de Dios y una mujer de Dios, un hijo de Dios y una hija de Dios, debe de aprender que debe tener su trabajo, cuál es el propósito de cuando está ahí. Uno de los consejos que le di a mi hijo, que él entró al trabajo, le dije, tú eres la autoridad en ese trabajo. Porque fue un trabajo pedido por oración. Tú eres la autoridad en ese trabajo. ¿Tú tienes su jefe? Sí. ¿Tú tienes supervisor? Sí. Pero tú eres autoridad en ese trabajo. Y está viendo la realidad. No solamente son palabras. So, Abraham caminó con la palabra. Conquistó con la palabra. Conquistó. So, yo quiero decirle esto con mucho amor. Hay que traer un balance en la vida, en su caminar del Espíritu, en su caminar con el Señor. Debe ser enseñado. Mucha persona es enseñado solamente para caminar con el Señor para sus necesidades y sus peticiones. Nada más. Peticiones personales o peticiones familiares. Y está bien, tienen su lugar. Pero usted es mucho más que orar por sus peticiones. Usted es mucho más que ir a una congregación a reunirse. Usted es muchísimo más, porque la palabra lo hace diferente. Y Abraham se movió y empezó y entró a la tierra de Canaán. Entró a la tierra, aquí está la palabra. Entró a la tierra designada, donde las demás promesas, donde las siguientes palabras iban a tener cumplimiento. ¿Escuchó eso? ¿Usted quiere más? Y si no ha recibido más, es porque quizás no ha hecho lo que se le ha dicho. Y usted debe descuidar eso. Lo mismo sucedió, y Abraham fue, al ingresar Abraham, entró, no tenía hijos, solo tenía su esposa. Y Lot, que se le fue con él, pero más adelante se separan, porque así era la voluntad de Dios. No tenía hijos, pero cuando Abraham entró, está entrando toda su generación. Cada vez que tú entres con la palabra a un lugar, que tú estás caminando con ella, está entrando toda tu generación, aunque ahora mismo no lo ve. O sea que le animo a que no se quede solamente con sus peticiones. Que el Señor se las conteste, amén. Pero le animo a saber, a conocer cuál es el propósito, para qué nació de nuevo. ¿Cuál es el propósito del segundo nacimiento? Porque usted ya nació de carne y sangre, pero ahora ya nació del Espíritu. Y la Biblia dice que todos los que son guiados por el Espíritu, todos los que son guiados por el Espíritu, son hijos e hijas de Dios. Entonces iremos ahora con Moisés. Moisés estaba en el desierto. Era el propósito de Dios que estuviera en el desierto, porque ahí lo iba a encontrar. El Señor si hubiera estado en Egipto, no lo encontraba. No es que no se le iba a revelar, pero era exactamente el lugar donde Él se revela. O sea que hay lugares específicos donde el Señor se va a revelar. Y eso es muy importante. Por eso la administración de esta tarde es que usted le ponga mucho cuidado y mucha atención a la palabra que el Señor le da, para que usted pueda caminar con ella. Cuando la palabra, usted comienza a caminar con ella, usted empieza a tener discernimiento. Empieza a tener discernimiento de lo que está, lo demás que está caminando con usted. Su estado de ánimo, las situaciones familiares, el sacrificio que usted hace de su trabajo. Todo está allí. Pero una cosa es caminar solo.

caminar con la palabra con propósito. Porque esa es la palabra. Esta instrucción es la que te hace conquistar. Quiero decir que estamos saliendo en 4 canales, 2 en Facebook, uno con el nombre de Transformamos por su Presencia, otro a través de la Iglesia Fuente Divina, la radio La Gloria de Dios. Estamos saliendo también por TuneIn y estamos ahorita también saliendo en vivo y en directo a través de YouTube. Si usted entra a YouTube, dele like e inscríbase para que cuando comience otra, cuando estemos de nuevo en vivo, se le va a mandar una notificación. También esta noche hay célula 2461 de Bath Avenue. 2461 de Bath Avenue, hay célula. Es una iglesia donde estamos haciendo esa célula de 7 a 15 de 7 y 15 a las 9 de la noche. Josh Cruz, saludos. Damos saludos a Josh Cruz en nombre de Jesús. Entonces, vamos con Moisés. Moisés, estando en el desierto, usted conoce la palabra, el Señor se le revela en el desierto. O sea que el Señor, para revelarse, el lugar no le, no lo, el Señor se le, es más, el Señor se le revela a Abraham en el trabajo. Claro, el trabajo de Abraham no es como el suyo, que está en un lugar encerrado quizás. Quizás está en una oficina, está en una factoría, está en un hospital, o quizás está haciendo un trabajo afuera. Pero el Señor se le revela a Moisés en el trabajo. El capítulo 3 dice que Moisés estaba apacentando las ovejas de su suegro. Las ovejas de su suegro. Trabajando como pastor con un rebaño que no era de él. Y llegó al rebaño, dice, hasta el desierto, hasta el corazón del desierto, hasta el monte Sinaí. Pero él no sabía que el haber tomado esa decisión para llevar al rebaño, el Señor lo estaba esperando ya. El Señor lo estaba esperando ya. Y entonces se le revela a través de la zarza. En con Abraham no se oye y no se ve que fuera una cosa milagrosa, ¿no? Sino que lo que le da él es instrucción. Hace un milagro. El milagro más grande que le da el Señor a Abraham es que hace que venga la presencia por medio de los ángeles. Y le dice que en el tiempo de la vida su esposa iba a tener un hijo. Ella era infértil y él era mayor. Los dos eran mayores. Y es el único, le da un milagro. Y le da un hijo que se llama Isaac. Con Moisés, el Señor se le aparece sobrenaturalmente. La primera experiencia que Moisés tiene con el Señor fue sobrenatural. ¿Qué quiere decir con eso? Quiere decir que la obra que iba a empezar con Moisés iba a ser de carácter sobrenatural, número uno. Número dos, iba a haber señales en la obra de la instrucción que el Señor le iba a dar a Moisés. ¿Me entiende? Iba. Por eso es que el Señor se le aparece a Moisés en una zarza que no se consumía. Era una zarza que no se consumía. ¿Qué quiere decir? Que al manifestarse el Señor en una zarza que no se consumía, es que iba a haber una naturaleza de manifestación en relación con Moisés, de acuerdo al propósito de la palabra. Y el Señor aparece a Moisés en el desierto, trabajando, porque el trabajo de Moisés era afuera, con las ovejas, buscándole provisión, buscando agua, buscando cobertura,
buscando protección mientras las ovejas crecían y se multiplicaban. Ese es el trabajo de Moisés. Era un pastor real de ovejas naturales. Pero también Dios iba a usar el conocimiento de pastor, el conocimiento de haber el conocimiento que Moisés tenía de conocer el desierto también. O sea que lo que haces hoy es parte del propósito. Son herramientas. Son lo que haces hoy tiene que ver con tu propósito, tiene que ver con tu llamado, tiene que ver con lo que vas a hacer con la palabra. O sea que el conocimiento de Moisés como pastor, él aprendió el ser pastor en el desierto. De seguro que lo haber aprendido del suegro. Tenía un buen suegro. Porque eso es muy importante. Mire, esto, la palabra de hoy es importante, porque con una palabra el Señor puede sanar ahí. Con una palabra el Señor puede proveer allí. ¿Me entiende? Yo sé que hay ministraciones que oran y gritan y se ponen apasionados, pero el Señor sanaba con la palabra. Cuando encontró, dice que él venía un funeral saliendo de una ciudad llamada Naín, y venían, la mamá era viuda y el único que tenía un hijo varón, que tenía nada más. Vino Jesús, solo tocó el féretro y el niño nació, el joven resucitó. No se puso a gritar, porque él era la palabra, y tocó el féretro. Y mire, la unción se fue a través del féretro y resucitó. O sea que la palabra, también esta palabra que estamos hablando, puede traer provisión, puede traer sanidad, puede traer milagros, salvación. Y en el caso de Moisés, el Señor estaba usando un factor que Moisés tenía, que era su oficio de pastor. Era el número uno. Y el conocimiento de pastor que él tenía, y el conocimiento que Moisés tenía acerca del desierto. Él conocía el desierto. O sea, está viendo los factores, los dos conocimientos. El Señor redime a Moisés y está redimiendo ese conocimiento para su propósito, porque él iba a tener una asignación muy grande, y por eso es que el Señor lo preparó detrás de las cortinas, behind the scene. Cómo conocer la vida del pastor, cómo conocer el desierto. Y cuando ya Moisés estaba en el punto exacto, viene la palabra de Dios, viene con un milagro y se le revela con un milagro. Posiblemente la próxima etapa que tú entres en la obra, perdón, tú al Señor aparezca con un milagro. Y ese milagro sea el necesario para que el Señor lo use, te use a ti con milagros. Porque la obra de Moisés, desde ahí en adelante, era milagro tras milagro. Él mismo tenía una vara. El Señor le dice, ¿qué tienes en tu mano? Y él dice, una vara. Él dice, tírala al suelo, tírala. Tírala al suelo. Y empezó una transformación. O sea que desde el principio, el Señor estaba instruyendo a Moisés en que se iba a mover en lo sobrenatural.
Bendiciones, mi hermana linda. Dios te bendiga. Gusto de saber que está viéndonos. Paz para usted también y salud. Amén. Entonces, iba a mostrarse el Señor con milagros. Empezó con Él mismo. También un milagro de sanidad con Él mismo. En cuanto a la lepra, que el Señor le mostró desde sí mismo. O sea que vio tres milagros. Cuatro. Primero la revelación de la zarza que no se consumía. Y quizás para que fuera más impactante, posiblemente era atardecer o de noche, que la zarza no se consumía. Fue sobrenatural. De ahí el Señor le dice, al acercarse, que está en tierra santa, te conoce la palabra. Y empieza a hablar el Señor con él. Para decirle en el versículo 12, capítulo 3, ve porque yo estaré contigo. Tienes que ir a sacar a mi pueblo de una cautividad. Para ese tiempo era algo, hasta donde está conocido, uno de los gobiernos más poderosos del mundo. Pero Moisés no iba con un ejército. Moisés iba con una palabra, con una presencia. Moisés iba con una asignación. Y eso le daba la autoridad. Pero es que cuando el Señor te da algo, tú tienes autoridad. Cuando Dios te da un trabajo, que Él te lo da, tú tienes autoridad en ese trabajo porque Él te dio el trabajo con un propósito. Yo sé que de esto no se enseña mucho y no se predica mucho, no se hacen sermones de esto. Pero es real. Es como cuando también los hombres y las mujeres de Dios entran en la economía de Dios. Empiezan a conocer cómo se conoce la economía de Dios. Para que el Señor te dé recursos y bendigas al pueblo de Dios. Bendigas al que no tiene. Y el Señor le dice, yo estaré contigo. En versículo 12, yo estaré contigo. Acuérdate que no ha pasado mucho tiempo. Está en un momento de interacción. Es una experiencia de la presencia. Está el milagro delante de él. Está oyendo la voz dentro de la zarza, que sale de la zarza. Dice la palabra que era el ángel. Había alguien que tenía la gracia. Yo estaré contigo. Y esta es la señal para ti de que yo soy quien te envía. Quiere decir que cuando Dios te pone en un lugar, vas a tener una señal que Él te está enviando a hacer lo que estás haciendo. O sea, la administración de esta tarde es que usted conozca la palabra que usted ha recibido, que tiene, que le da el propósito. O si no la tiene, y si no la sabe, y si no la ha entendido, ya es tiempo que lo haga. Vamos a orar. Padre, te damos gracias en esta tarde por este momento de la palabra, este momento de la impartición, porque sabemos que no hay otro como tú, que puede ser la obra como tú la haces, y cuando tú te revelas es con un propósito grande. Gracias por la audiencia, gracias por las familias que representan la audiencia aquí, en cualquier lugar del mundo donde nos escuchen, a la hora que nos escuchen. Y si tú no tienes al Señor Jesucristo como tu Salvador, la puerta, esa es la puerta para que tú puedas entrar a la salvación y al propósito y poder entender de lo que estamos hablando. Porque hay personas que nacen una vez y hay personas en este mundo que nacen dos veces. Y si tú solo has nacido una vez, es necesario que nazcas otra vez. La Biblia dice que si confesares con tu boca que Jesús es el Señor.
y creyeres en tu corazón que Dios lo levantó de los muertos, serás salvo. Porque con el corazón se cree para justicia, pero con la boca se confiesa para salvación. Y es más, dice que todo aquel que en él cree no será avergonzado. Señor, te damos gracias. Si usted hizo esta oración con nosotros, escríbenos. Busca un lugar donde se predique la palabra, congrégate. Regresa donde debes de estar. En el nombre de Jesús, Dios lo bendiga y Dios le guarde. Recuerde mantener siempre la palabra que el Señor le da y camine con ella. Ella es la que lo va a sustentar. Lo que lo va a sustentar siempre. Dios le bendiga. Gracias por haber estado con nosotros. Esperamos verle en el próximo programa de instrucción. Recuerde cumplir la obra del ministerio que le ha sido asignada. Haga la obra de evangelismo siempre, para la cosecha de Dios de esta generación. Bendiciones.

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1: Dios les bendiga, mis hermanos. Buenos días, buenas tardes o buenas noches. Son las 5 de la tarde con un minuto en la ciudad de Brooklyn, Nueva York. Esta es la tercera emisión de noticias de hoy día viernes con fecha 8 de mayo. Quédese con nosotros y manténgase informado.
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1: Gracias por su fiel sintonía. Esta primera noticia es en México. Detienen en Veracruz al comandante Caquino, líder del CDN. Tras haber sido detenido en Veracruz, un hombre que es señalado como líder del Cártel del Noreste, quien estaría implicado en diversos delitos de alto impacto, fue trasladado a Nuevo León para ser internado en un penal del estado. La Fiscalía General de Justicia Estatal informó

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1: Gracias por continuar con nosotros. España detecta un posible caso de antivirus en Alicante. El secretario de Estado de Sanidad, Javier Padilla, informó este viernes que una mujer residente en la provincia de Alicante, en el sureste de España, presenta síntomas compatibles con una infección por antivirus. El caso sospechoso está relacionado con el brote detectado en el crucero MV Onthus, que partió de Ushuaia, Argentina, y que ha sido objeto de seguimiento internacional tras confirmarse contagios y fallecimientos. Según Padilla, la paciente viajaba en el mismo vuelo que otra mujer que murió en Johannesburgo, tras haber contraído el virus durante su estancia en el buque. Las autoridades sanitarias españolas mantienen un protocolo de vigilancia sobre la paciente, en coordinación con la Organización Mundial de la Salud y los Centros para el Control y Prevención de Enfermedades de Estados Unidos. El objetivo es confirmar el diagnóstico y descartar otros posibles cuadros clínicos que puedan presentar síntomas similares. Pasando a otras noticias, Taiwán adopta medida hostil en vísperas de la visita de Trump a China. Los legisladores de Taiwán han aprobado un presupuesto millonario que permitirá desarrollar un sistema de defensa aérea moderno, informa Bloomberg. El órgano legislativo aprobó la asignación de 780 mil millones de dólares taiwaneses, afirmó la portavoz Han Kuo-jun. Es menos de lo que había solicitado la administración de Lai Ching-te, pero más de lo que había propuesto el partido de oposición Kuomintang. Parte de los fondos se destinarán a la creación del sistema de defensa aérea, SIDOM, cuyo equipamiento esperan comprar a Estados Unidos. Se destinarán 300 mil millones de dólares taiwaneses. En otras noticias, asesor de Putin comenta la tregua de 3 días entre Rusia y Ucrania. La iniciativa de prorrogar el alto el fuego y de intercambiar prisioneros de guerra entre Rusia y Ucrania se desarrolla a partir de la reciente conversación entre Vladimir Putin y Donald Trump, informó el asesor presidencial ruso Yuri Ushakov. Añadió que Moscú aceptó la iniciativa de Trump de un alto el fuego del 9 al 11 de mayo y de realizar un intercambio de prisioneros con Kiev según la fórmula 1000 por 1000. Ushakov subrayó la importancia de que esta iniciativa de tregua esté vinculada al 81 aniversario de la victoria sobre el nazismo. Hasta aquí con las noticias de lo que acontece alrededor del mundo. Vamos a una pausa y regresamos.
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1: Gracias por su fiel sintonía. Estados Unidos amenaza a Cuba con más sanciones. El secretario de Estado de Estados Unidos, Marco Rubio, avisó este viernes que planean imponer nuevas sanciones contra Cuba, un día después de que La Habana denunciara el carácter criminal de estas medidas de agresión dirigida a rendir por hambre y desesperación a toda la población cubana. En una conferencia de prensa en Roma, tras haberse reunido con la primera ministra de Italia, Giorgia Meloni, el alto funcionario estadounidense defendió las sanciones anunciadas en la víspera contra un conglomerado encabezado por militares que, según Rubio,

0: están robando al pueblo cubano. También declaró y aclaró que no conversó sobre las sanciones con el Papa León durante su audiencia del jueves. En otras noticias, tornado en Mississippi deja al menos 17 heridos. Una serie de tormentas severas afectaron el sur de Estados Unidos durante la última noche. Resultaron al menos 17 personas heridas, y es que las autoridades de Mississippi señalaron que se contabilizaron 3 tornados en diversas localidades de ese estado, con daños estructurales y evacuaciones preventivas. Según informó ABC News, los núcleos poblacionales con mayores afectaciones son Purvis, Brookhaven y Bogachiro, donde un parque de casas móviles sufrió daños considerables. Además del viento, se registró la caída de granizo del tamaño de pelotas de béisbol, tanto en zonas de Mississippi como en Alabama. Pasando a otras noticias. Hispano atrapado en la frontera era buscado por venta de drogas. Wilmer Castillo García, joven guatemalteco de 22 años, fue arrestado por la Agencia de Servicios Fronterizos de Canadá cuando presuntamente intentaba salir de Estados Unidos tras haber sido puesto en libertad sin fianza mientras enfrentaba cargos por drogas en Nueva York. Castillo García había sido imputado por venta criminal de una sustancia controlada, por haber vendido supuestamente narcóticos a un agente encubierto. También había sido acusado de poner en peligro el bienestar de un menor en relación con un incidente previo en el que presuntamente vendió gomitas con THC, que derivaron en la hospitalización de más de 12 alumnos de la escuela secundaria William Floyd en el condado Suffolk de Long Island. Hemos llegado al final de esta tercera emisión de noticias. Gracias por acompañarnos. Le estuvo informando su hermano y amigo Virginio Palacios. Continúa en sintonía de Radio La Gloria es de Dios. Tenga usted una excelente tarde. Pase un feliz fin de semana y que Dios le bendiga.
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1: Libro de Éxodo, capítulo 39. Fabricación de las vestiduras del sacerdocio. Del azul púrpura y carmesí hicieron las vestiduras del ministerio para ministrar el santuario, y asimismo hicieron las vestiduras sagradas para Aarón, como Jehová lo había mandado a Moisés. Hizo también el efod de oro, de azul, púrpura, carmesí y lino torcido. Y batieron láminas de oro y cortaron hilos para tejerlos entre el azul, la púrpura, el carmesí y el lino con labores primorosas. Hicieron las hombreras para que se juntasen y se unían en sus dos extremos. Y el cinto del efod que estaba sobre él era de lo mismo, de igual labor, de oro, azul, púrpura, carmesí y lino torcido, como Jehová lo había mandado a Moisés. Y labraron las piedras de ónice montadas en engastes de oro, con grabaduras de sello con los nombres de los hijos de Israel, y las puso sobre las hombreras del efod, por piedras memoriales para los hijos de Israel, como Jehová lo había mandado a Moisés. Hizo también el pectoral de obra primorosa, como la obra del efod, de oro, azul, púrpura, carmesí y lino torcido. Era cuadrado, doble hicieron el pectoral. Su longitud era de un palmo y de un palmo su anchura, cuando era doblado. Y engastaron en él cuatro hileras de piedra. La primera hilera era un sardio, un topacio y un carbunclo. Esta era la primera hilera. La segunda hilera, una esmeralda, un zafiro y un diamante. La tercera hilera, un jacinto, una ágata y una amatista. Y la cuarta hilera, un berilo, un ónice y un jaspe, todas montadas y encajadas en engastes de oro. Y las piedras eran conforme a los nombres de los hijos de Israel, 12 según los nombres de ellos, como grabaduras de sello, cada una con su nombre según las 12 tribus. Hicieron también sobre el pectoral los dos cordones de forma de trenza de oro puro. Hicieron asimismo dos engastes y dos anillos de oro, y pusieron dos anillos de oro en los dos extremos del pectoral. Y fijaron los dos cordones de oro en aquellos dos anillos a los extremos del pectoral. Fijaron también los otros dos extremos de los dos cordones de oro en los dos engastes que pusieron sobre las hombreras del efod por delante. E hicieron otros dos anillos de oro que pusieron en los dos extremos del pectoral, en su orilla, frente a la parte baja del efod. Hicieron además dos anillos de oro que pusieron en la parte delantera de las dos hombreras del efod hacia abajo, cerca de su juntura, sobre el cinto del efod, y ataron el pectoral por sus anillos a los anillos del efod con un cordón de azul, para que estuviese sobre el cinto del mismo efod y no se separe el pectoral del efod, como Jehová lo había mandado a Moisés. Hizo también el manto del efod de obra de tejedor, todo de azul, con su abertura en medio de él, como el cuello de un coselete, con un borde alrededor de la abertura para que no se rompiese. E hicieron en las orillas del manto granadas de azul púrpura, carmesí y lino torcido. Hicieron también campanillas de oro puro y pusieron campanillas entre las granadas, en las orillas del manto, alrededor, entre las granadas. Una campanilla y una granada, otra campanilla y otra granada alrededor, en las orillas del manto, para ministrar como Jehová lo mandó a Moisés. Igualmente hicieron las túnicas de lino fino, de obra de tejedor, para Aarón y para sus hijos. Asimismo la mitra de lino fino y los adornos de las tiaras de lino fino y los calzoncillos de lino torcido. También el cinto de lino torcido, de azul, púrpura y carmesí, de obra de recamador, como Jehová lo mandó a Moisés. Hicieron asimismo la lámina de la diadema santa de oro puro y escribieron en ella como grabado de sello, Santidad a Jehová. Y pusieron en ella un cordón de azul para colocarla sobre la mitra por arriba, como Jehová lo mandó a Moisés. Así fue acabada toda la obra del tabernáculo de reunión. E hicieron los hijos de Israel como Jehová lo había mandado a Moisés, así lo hicieron. Y trajeron el tabernáculo a Moisés, el tabernáculo y todos sus utensilios, sus corchetes, sus tablas, sus barras, sus columnas, sus basas, la cubierta de pieles de carnero teñidas de rojo, la cubierta de pieles de tejones, el velo del frente, el arca del testimonio y sus varas, el propiciatorio, la mesa, todos sus vasos, el pan de la proposición, el candelero puro, sus lamparillas, las lamparillas que debían mantenerse en orden y todos sus utensilios, el aceite para el alumbrado, el altar de oro, el aceite de la unción, el incienso aromático, la cortina para la entrada del tabernáculo, el altar de bronce con su enrejado de bronce, sus varas y todos sus utensilios, la fuente y su base, las cortinas del atrio, sus columnas y sus basas, la cortina para la entrada del atrio, sus cuerdas y sus estacas, y todos los utensilios del servicio del tabernáculo de reunión, las vestiduras del servicio para ministrar en el santuario, las vestiduras sagradas para Aarón el sacerdote y las vestiduras de sus hijos para ministrar en el sacerdocio. En conformidad a todas las cosas que Jehová había mandado a Moisés, así hicieron los hijos de Israel toda la obra. Y vio Moisés toda la obra, y he aquí que la habían hecho como Jehová había mandado, y los bendijo.
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Mamá, ya no alborotes a las mujeres en el chisme. Mejor cantemos y adoremos a Dios. No llames a los faltos de cordura. Mejor enséñame a leer, a orar y a cantar. Te amo y eres mi mami. Te lo digo con el amor que Cristo puso en mí, tu pequeña hija.

no son lo suficientes para expresar lo que eres para mí. Tú has sido mi sombra en los días de caluroso hastío. Tus palabras han sido manantiales en el paso difícil del desierto. ¿Cuántas veces tú has ofrecido tu vida por la mía? Y muchas son las noches que junto a mí, tu voz entre sollozos y tu alma angustiada han rogado a Dios llorando que de ti no me alejara. Padre, ahora soy el fruto de tu amor. Ya no soy el niño que dormía en tus brazos. Soy un hombre que día tras día ruega a Dios por

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Muy buenos días, muy buenas tardes o quizá buenas noches, dependiendo del lugar a donde en esta hora te encuentres, mi amado hermano, mi querido amigo, sintonizando radio La Gloria es de Dios. Yo te invito para que te quedes con nosotros y juntos adoremos el nombre de nuestro Dios Todopoderoso, aquel Dios grande, Dios fuerte, Dios sabio, Dios único, fiel y verdadero. Mi querido hermano, en esta hora voy a pedirte para que te vayas preparando con todo tu ser para que así juntos exaltemos a una su santo y bendito nombre. En esta hora voy a estar compartiéndote palabra del Señor y se encuentra en el libro de los Salmos en su capítulo número 19. Si es que tienes a la mano la palabra del Señor, pues es bueno que juntos como hermanos leamos palabra de Dios, pero si no, donde quiera que te encuentres, guarda reverencia a la palabra del Señor. En el libro de los Salmos en su capítulo número 19 dice así la palabra de Dios: en el nombre del Padre, del Hijo y de su Santo Espíritu. Los cielos cuentan la gloria de Dios y el firmamento anuncia la obra de sus manos. Un día emite palabra a otro día y una noche a otra noche declara sabiduría. No hay lenguaje ni palabras ni es oída su voz. Por toda la tierra salió su voz y hasta el extremo del mundo sus palabras. En ellos puso tabernáculo para el sol, y éste, como esposo que sale de su tálamo, se alegra cual gigante para correr el camino. De un extremo de los cielos es su salida y su curso hasta el término de ellos, y nada hay que se esconda de su calor. La ley de Jehová es perfecta, que convierte el alma, y el testimonio de Jehová es fiel, que hace sabio al sencillo. Los mandamientos de Jehová son rectos, que alegran el corazón. El precepto de Jehová es puro, que alumbra los ojos. El temor de Jehová es limpio, que permanece para siempre. Los juicios de Jehová son verdad, todos son justos. Deseables más que el oro y más que mucho oro afinado. Y dulces más que la miel y que la miel que destila el panal. Tu siervo es de más amonestado con ellos, en guardarlos hay grande galardón. ¿Quién podrá entender sus propios errores? Líbrame de los que me son ocultos, preserva también a tu siervo de las soberbias, que no se enseñoreen de mí, entonces seré íntegro y estaré limpio de gran rebelión. Sean gratos los dichos de mi boca y la meditación de mi corazón delante de ti, oh Jehová, roca mía y redentor mío. Palabra del Señor. Voy a invitarte ahí donde te encuentras para que inclines tu rostro en esta hora y oremos juntos. Padre Santo, Padre Eterno, Padre Nuestro, Dios Santo, Dios Fiel, Dios Poderoso, Dios Único, Fiel y Verdadero, Señor. Estamos delante de su presencia, amado Dios. Aquí estamos en este día precioso, Señor, que usted ha hecho, que usted nos ha dado, Señor, en el cual, Señor amado, nos alegraremos, nos gozaremos delante de su presencia, mi Dios eterno. Aquí estamos, no en nuestro nombre, sino en el nombre que es sobre todo nombre, en el nombre maravilloso de nuestro Señor Jesucristo. Aquí estamos, amado Dios, agradeciendo, Señor, su salvación, agradeciendo que haya perdonado todos nuestros pecados, agradeciendo, Señor, por una oportunidad más, mi Dios eterno.

Palabras para exaltarlo, Señor. Que su Espíritu Santo tome el control no solamente de este lugar, sino donde quiera que mis hermanos se encuentran, amado Dios. Yo le pido por cada uno de ellos. Si están pasando dificultad, Señor amado, en su nombre, Señor Jesucristo, hay sanación, salvación, Señor, hay restauración, hay sanación, hay vida nueva, vida eterna, Señor. Y todo lo que usted hará, Señor amado, en nuestras vidas, le daremos la gloria, el honor, la honra, Señor, porque usted es el grande, usted es el poderoso, el único digno, digno de adorar y de exaltar, Señor. Gracias, Padre, gracias en el nombre de Jesús. Amén y amén, Señor. Padre Santo, Padre Eterno, Rey de Reyes y Señor de los Señores. Usted es el grande, el poderoso, el eterno, Señor. El Dios todopoderoso, Señor, que habita en las alturas de los cielos. El Dios todopoderoso que habita en lo más alto, mi Dios eterno. Aquel Dios grande, fuerte, maravilloso, que está sentado en su trono de gloria, Señor. Que se encuentra sentado, Señor amado, en su trono santísimo, su trono glorioso, Señor. Desde donde gobierna, Señor amado, toda la creación con poder y con gloria, Señor. Usted que habita, Señor amado, en las alturas, mi Dios eterno. Usted que tiene su morada eterna, Señor amado, allá en las alturas, mi Dios todopoderoso. Nosotros aquí en la tierra, Señor, nos inclinamos ante su presencia, mi Dios eterno. Reconociendo, amado Dios, que sin su presencia nada somos, mi Dios eterno. Reconociendo, mi Dios eterno, que ante su presencia, mi Dios amado, no somos nada, mi Dios todopoderoso. Reconociendo, bendito Dios de la gloria, que nosotros somos limitados, somos finitos, mi Dios eterno. Pero usted es un Dios grande, un Dios poderoso, un Dios majestuoso, Señor. Usted es un Dios grande, un Dios maravilloso, Señor. Usted es lo más grande que existe, lo más maravilloso, lo más hermoso, Señor. Y aquí estamos, amado Dios, en este día precioso. En este día maravilloso que usted nos ha dado, Señor. En este día precioso en el cual, Señor amado, usted nos ha sustentado, Señor. Nos ha dado las fuerzas para levantarnos, Señor. Nos ha dado las fuerzas para poder llegar hasta este día, hasta este lugar, mi Dios eterno. Ha llenado, Señor amado, nuestro cuerpo de fuerzas nuevas como el águila, como el búfalo, mi Dios eterno. Gracias, Señor amado, porque es con su fuerza que podemos, Señor amado, realizar todas nuestras actividades, Señor. Es con su fuerza, mi Dios amado, la que usted nos da cada mañana, cada amanecer, Señor amado, para poder avanzar, para poder seguir adelante, mi Dios eterno. Gracias, amado Dios, por las fuerzas que siempre provienen de usted, mi Dios eterno. Gracias, oh Dios, porque en este día, mi Dios eterno, sus misericordias, amado Dios, se han hecho nuevas. En este día sus misericordias se han hecho nuevas, oh Dios de la gloria. Podemos decir gracias, amado Dios. Gracias por sus misericordias en nuestra vida, mi Dios eterno. Gracias por sus misericordias, amado Dios, en nuestra familia, mi Dios amado. Gracias por sus misericordias, Señor amado, en su iglesia, mi Dios todopoderoso. Nuevas son cada mañana, Señor amado. Muchas gracias, Señor. Aquí estamos, Señor amado, dispuestos a adorarlo. Dispuestos a exaltarlo, a bendecirlo, a glorificarlo, mi Dios eterno. Mis hermanos y yo, Señor amado, unidos en un mismo espíritu, en un mismo sentir, Señor. Nos acercamos a su presencia con el único objetivo, Señor amado, de glorificarlo, de honrarlo, de alabarlo, de exaltarlo, Señor.
con el único objetivo, Señor amado, de rendirnos ante su presencia.

de darle toda la gloria y la honra debida a su nombre, Señor. Es usted el único merecedor de la gloria, Señor. El único merecedor, Señor amado, de honor y de alabanza, mi Dios eterno. Aquí estamos, bendito Dios todopoderoso. Aquí estamos, bendito Dios maravilloso, Señor. Usted es el soberano, mi Dios amado. Lo más alto, lo más grande que existe, Señor. Un Dios completo, un Dios que no necesita consejos, Señor. Un Dios que no necesita, Señor amado, pedir consejos, Señor amado, sino que usted, Señor, es autosuficiente, mi Dios amado. Un Dios completo, Señor, al cual no le falta nada, mi Dios amado. Es usted el poderoso, es usted el eterno. El único Dios digno de alabar, de exaltar, de adorar, de bendecir, de glorificar, Señor. Lo honramos, mi Dios amado, en esta hora, en este día, Señor. Con toda nuestra fuerza, nuestro corazón y nuestra alma, Señor. Con toda nuestra mente, nuestros pensamientos, mi Dios amado. Hemos venido a honrarlo, Señor, en este día, Señor. Hemos venido a honrarlo, Señor amado, en esta hora, Señor. Delante de su presencia, amado Dios, estamos, mi Dios eterno. Delante, Señor amado, de su presencia, Señor, estamos hoy, Señor. Gracias, amado Dios, por esta oportunidad, Señor. Gracias por esta oportunidad, Señor, que usted nos da, mi Dios amado. Una oportunidad única, una oportunidad maravillosa, mi Dios amado. Aquí estamos, amado Dios. Gracias, gracias, gracias por un nuevo día, por una nueva oportunidad, Señor amado, que nos da de podernos gozar en su presencia, mi Dios eterno. Mis hermanos y yo, Señor amado, aquí estamos para honrarlo. Aquí estamos para exaltarlo, para bendecirlo, para glorificarlo, Señor. Estamos tan agradecidos, Señor amado, de usted, mi Dios eterno, que no tenemos, Señor amado, cómo pagarle, Señor, por todos sus favores, mi Dios amado, por todas sus maravillas en nuestra vida, Señor, por todo, Señor amado, cuanto nos ha dado, mi Dios eterno. No tenemos cómo pagarle, Señor. Estamos en deuda constante con usted, mi Dios amado. Por eso nos acercamos, amado Dios, para decirle gracias, Señor. Gracias por la vida, mi Dios amado, que nos ha dado, Señor. Gracias, mi Dios eterno, porque hasta aquí nos ha ayudado, Señor. Nos ha sostenido, nos ha guardado de todo peligro, Señor. Gracias porque hasta aquí, Señor amado, usted ha sido fiel, ha sido bueno con cada uno de nosotros. Gracias, amado Dios. Gracias, amado Dios, porque hasta aquí, Señor, ha suplido toda nuestra necesidad, mi Dios eterno. Porque hasta aquí, Señor amado, nos ha ayudado, mi Dios eterno. Nos ha suplido, Señor amado, nos ha guardado de todo peligro. Gracias, amado Dios. Muchas gracias, porque hasta aquí podemos decir Ebenecer, Señor. Porque usted ha estado pendiente de cada uno de nosotros, Señor amado. Ha estado pendiente y lo estará, mi Dios amado, mientras dure nuestro cuerpo en esta tierra, mi Dios eterno. Mientras dure nuestra vida, Señor amado, por esta tierra, Señor. Donde estamos como peregrinos, como pasajeros, mi Dios amado, mi Dios eterno. A donde usted, mi Dios amado, nos ha dado una oportunidad de vivir, Señor. A donde nos ha dado la oportunidad, Señor amado, de acercarnos a su presencia. Gracias, oh Dios, porque no nos ha dejado en esa condición caída. No nos ha dejado en esa condición de muerte, de separación eterna. No nos ha dejado, Señor amado, aislados de su presencia, mi Dios eterno, sino que ha tenido misericordia, compasión de cada uno de nosotros, mi Dios amado. Usted es un Dios rico en misericordia, un Dios compasivo, Señor amado, un Dios lento para la ira, Señor.
pero un Dios pronto en misericordia, Señor amado. Un Dios que ha tenido compasión y misericordia, Señor amado, de cada uno de nosotros. Un Dios misericordioso, mi Dios amado. Un Dios bondadoso, un Dios maravilloso, Señor. Gracias, oh Dios, le damos toda gloria, toda honra, Señor amado, solamente a usted, mi Dios eterno. No daremos gloria a nadie más, sino solamente a usted, bendito Dios de la gloria. Aquí estamos, bendito Dios todopoderoso. El honor y la gloria son suyos, le pertenecen, mi Dios amado. Porque usted es un Dios que no comparte su gloria con nadie, mi Dios amado. Solamente suya es la gloria, la honra, Señor amado. Bendito es su nombre hoy y siempre. Alabanzas a nuestro Dios todopoderoso. Alabanzas a nuestro Dios grande, nuestro Dios fuerte. A nuestro Dios de gloria, de poder, de honra, Señor amado. Aquí estamos para bendecirlo, para glorificarlo. Aquí estamos para darle todo honor y toda gloria, Señor. Gracias, amado Dios, por su bendita creación, Señor. Pues es usted el Dios que hizo los cielos y la tierra. Es usted el Dios creador y solamente usted, Señor. No hay otro Dios que pueda crear, Señor amado, porque todos los demás son ídolos. Porque todos los demás son dioses muertos, mi Dios amado. Porque todos los demás son dioses que no pueden hacer nada, mi Dios eterno. Pero usted es un Dios vivo, un Dios real, un Dios personal, Señor amado. Un Dios que está en todo lugar, un Dios omnipresente, mi Dios eterno. Un Dios omnisciente, conocedor de todas las cosas. Es usted, Señor amado, el creador de todo cuanto existe. Fue usted, Señor amado, el que hizo los cielos y la tierra. Tan inmensos, mi Dios amado, ante nuestra vista, mi Dios todopoderoso. Pero pequeños ante usted, mi Dios eterno. Toda la creación, Señor amado, está bajo su autoridad, mi Dios eterno. Toda la creación, Señor amado, usted tiene control de ella, mi Dios eterno. De las estrellas, Señor amado, en los cielos, mi Dios amado. Usted tiene cuidado de cada una de ellas, mi Dios todopoderoso. Pues fue usted el que hizo los cielos y la tierra. En el principio, mi Dios amado, usted hizo todas las cosas. Las hizo buenas, las hizo perfectas, mi Dios amado. No había nada, Señor amado, de equivocación o de error. Todo fue perfecto, fue bueno, mi Dios amado. Porque todo lo que usted hace es bueno, Señor. Porque todo lo que usted ha creado es bueno, mi Dios eterno. Gracias, oh Dios de la gloria. Gracias por haber hecho su creación, Señor. Gracias por haber hecho la tierra, Señor, donde vivimos, mi Dios eterno. Gracias por haber hecho los mares y haberles puesto, Señor, un límite que no traspasarán, mi Dios eterno. Gracias por haber hecho, Señor amado, los montes y los valles, Señor. Gracias por haber hecho los ríos, mi Dios amado. Los valles, mi Dios eterno, por haber hecho los lagos, las lagunas, mi Dios todopoderoso. Todo lo hizo usted desde el principio, mi Dios eterno. Todo lo hizo usted, Señor amado, pensando en el hombre, mi Dios amado. Pensando en los animales, mi Dios eterno. Que puso, mi Dios amado, toda la creación, Señor, al servicio del hombre, mi Dios amado. Toda su obra maestra, su obra perfecta, Señor amado, la puso a cargo del hombre, mi Dios todopoderoso. Gracias, oh Dios. Gracias, oh Dios, por su bendita creación, Señor amado. Porque usted pensó en todo, Señor amado. Gracias, amado Dios, por su bendita creación, la cual es perfecta, Señor. Su creación es única, mi Dios amado. Su creación, Señor amado, es algo sorprendente, mi Dios eterno.
Cada día, Señor amado, nos asombramos de su creación, Señor, de todo lo que usted ha hecho, mi Dios amado, y lo que usted está haciendo, Señor. Porque usted no ha parado de obrar, Señor. Usted sigue firmemente obrando, Señor. Usted no ha parado, Señor amado. Sigue, Señor amado, obrando poderosamente nuestra vida, mi Dios eterno. O en medio del mundo, mi Dios amado. Usted sigue obrando, Señor, de manera, Señor amado, grande. De manera, mi Dios amado, preciosa, mi Dios eterno. Es usted, Señor, quien sigue obrando, Señor amado, en medio de este mundo caído, en medio de esta tierra devastada, Señor amado, en medio de esta tierra corrompida, mi Dios todopoderoso. Usted sigue obrando, mi Dios eterno. Usted sigue llamando, sigue salvando, sigue restaurando, Señor. Sigue levantando al caído, sigue levantando, Señor, al justo, mi Dios eterno. Oh, bendito Dios eterno. Usted sigue obrando en favor de sus hijos, mi Dios amado. Sigue obrando, Señor amado, en favor de los suyos, mi Dios todopoderoso. Usted sigue obrando poderosamente, mi Dios amado. ¿Cómo no adorarlo y exaltarlo, bendecirlo, glorificarlo, Señor? ¿Cómo no darle el honor y la gloria debida a su nombre? Todo honor y toda gloria a su nombre. No daremos gloria a nadie más, sino solamente a usted, Señor. El único Dios digno, el único Dios merecedor de toda gloria, de toda honra. No daremos gloria a nadie más, sino solamente a usted, Señor. Solamente al Todopoderoso, al Eterno, al Grande, al Majestuoso. Al único Dios vivo, fiel y verdadero. Al único Dios grande, fuerte y poderoso. Al único Dios omnipresente, omnisciente, omnipotente, Señor. Al Todopoderoso sea la gloria y sea la honra por siempre. Oh, santo, santo es el que vive, el que reina para siempre. Santo es su nombre, Señor amado. Santo, santo, santo y por siempre santo, Señor. Usted que habita, Señor, en las alturas de los cielos. Usted que está, Señor amado, sentado en su trono grande, fuerte, sublime, mi Dios amado. Usted que habita en las alturas de los cielos, Señor amado. Usted que es el poderoso, Señor amado, el eterno, Señor. Lo bendecimos, lo adoramos, lo exaltamos. Reciba toda gloria, toda oración, Señor amado, de sus hijos. Reciba nuestra alabanza y adoración de sus hijos, mi Dios eterno. La gloria es suya, la gloria le pertenece. Todo honor y toda gloria a su nombre. Gloria a nuestro Dios grande y poderoso. Gloria al eterno, al majestuoso. Gloria, gloria a su nombre, Señor. Bendito y alabado es su nombre. Gloria, gloria a nuestro Dios. Alabanzas al eterno, alabanzas al Dios todopoderoso. Al único Dios digno de alabar y de adorar, Señor. Al único Dios digno de glorificar, Señor amado. Bendito y alabado es su nombre. Gloria a nuestro Dios, quien vive y quien reina para siempre. Usted es el eterno, usted es el grande, usted es el poderoso, el único Dios digno de adorar y de alabar, Señor. Alabanzas a su nombre, alabanzas a su nombre. Oh, santo, santo, santo, por siempre santo. Rodeado de santidad está su trono, mi Dios amado. Usted que habita en lo más alto de los cielos. Usted que habita rodeado de santidad, Señor amado. Usted que sus ángeles le sirven sin cesar una y otra vez, Señor. Que no cesan de adorarlo, de exaltarlo, de bendecirlo, de glorificarlo. Que no cesan de decir
decir que usted es el Santo, Santo, Santo, el Dios Todopoderoso, el Alfa, la Omega, Señor, el Dios que no tiene principio, que tampoco tiene final, Señor. Es usted un Dios de poder, un Dios grande, un Dios majestuoso, un Dios poderoso. Alabanzas a su nombre hoy y siempre. Gloria al Cordero Santo, al Cordero que ha quitado los pecados del mundo. Bendito es su nombre, Señor Jesucristo. Ese nombre que es sobre todo nombre. Ese nombre digno de adorar y de exaltar, Señor. Ese nombre, Señor amado, que es sobre todo nombre. Ese nombre ante el cual toda rodilla se doblará, Señor. Ese nombre ante el cual toda lengua confesará que usted es el Salvador, que usted es el soberano, que usted es el eterno, que usted es el único Dios vivo, fiel y verdadero. Gloria a su nombre, Señor. Gloria al poderoso de Israel. Lo adoramos, lo exaltamos. Reciba nuestra adoración y alabanza. Reciba toda gloria, alabanzas a su nombre. Gloria al poderoso, al eterno. Gloria, gloria a nuestro Dios majestuoso. Gloria, gloria a nuestro Dios maravilloso. Bendito es el que vive, el que reina para siempre. Bendito es el que vive para siempre. Gloria, gloria, gloria a su nombre. No daremos gloria a nadie más, sino solamente a su nombre. Oh, santo es el poderoso. Santo, santo es el eterno. Gracias, Padre. Gracias, Hijo. Gracias, Señor Jesucristo, por todo lo que ha hecho por cada uno de nosotros. Gracias, amado Dios, porque ha descendido del cielo y ha venido a esta tierra. Solamente una vez lo hizo y lo hará próximamente, Señor. Gracias por haber bajado a esta tierra, Señor, por haber venido a cumplir el plan de salvación, el plan de redención para el hombre. Gracias, Señor Jesucristo, porque usted se despojó de su gloria, Señor. Se despojó, Señor amado, de lo más grande, lo más precioso, Señor, y ha descendido a esta tierra haciéndose como uno de nosotros, haciéndose humilde como uno de nosotros, mi Dios amado, rebajándose hasta la condición de hombre, mi Dios amado. A donde en esta tierra, Señor amado, ha venido usted para salvar, Señor amado. Ha venido usted para restaurar, Señor amado. Ha venido usted para sanar, mi Dios amado. Ha venido para levantar a los paralíticos. Ha venido para destaparle, Señor, los oídos a los sordos. Para destaparle, mi Dios amado, la vista a los ciegos, mi Dios eterno. Ha venido, Señor amado, para levantar a los enfermos, Señor. Ha venido, mi Dios amado, para resucitar, mi Dios eterno. Pero sobre todo ha venido para salvar, Señor amado, al hombre, Señor, de esa condenación eterna, mi Dios amado. Ha venido, Señor, a esta tierra con el único propósito, Señor, de salvar al hombre, de nuevamente unirlo con el Padre, Señor. Gracias porque en su sacrificio, amado Dios, obtenemos ese pase al cielo, Señor. Mediante ese sacrificio, mi Dios amado, ahora nosotros podemos venir a la presencia del Padre. Ahora nosotros nuevamente podemos restablecer, Señor amado, esta comunión tan preciosa, tan hermosa. Nuevamente esa comunión, Señor, ha sido restablecida, Señor, mediante su sacrificio. Ahora, Señor amado, ya no estamos separados más del Padre. Ahora ya no estamos separados más, Señor, de su presencia. Ahora estamos en su presencia, mi Dios amado. Compartimos, Señor amado, en su presencia el gozo, la alegría, Señor amado, que tenemos. Muchas gracias. Gracias, gracias, gracias, Señor. Gracias, Señor Jesucristo, porque sin ese sacrificio no hubiera sido posible, Señor amado. No hubiera podido
sido posible, mi Dios amado, esta comunión, Señor. Restablecer, mi Dios amado, esta relación, mi Dios amado. Ahora podemos venir a su presencia libremente, Señor. Podemos venir, Señor amado, y expresarle, Señor amado, lo que nos preocupa, lo que nos duele, mi Dios amado. Expresarle, Señor amado, nuestras inquietudes, mi Dios amado. Podemos venir y expresarle nuestras preocupaciones. Y sabemos que usted es un Dios real, Señor, un Dios que escucha, un Dios que oye a sus hijos. Un Dios que está, Señor amado, muy cerca, Señor amado, de nosotros, mi Dios eterno. Un Dios que está pendiente de cada uno de nosotros, mi Dios amado. Gracias, amado Dios, gracias, bendito Rey de los cielos y de la tierra. Alabanzas a su nombre hoy y siempre. Gloria, gloria a nuestro Dios poderoso, vivo y eterno. Gracias por haber venido, Señor amado, a esta tierra. Por haber pagado el precio por nuestro rescate, Señor. Ahora, Señor amado, somos libres porque usted nos ha hecho libres, mi Dios eterno. Somos libres porque usted nos ha dado esa libertad, Señor amado. Muchas gracias, Señor. Muchas gracias, Rey eterno. Muchas gracias, soberano Dios. Gloria a su nombre. Gloria, gloria a su nombre, Señor. No daremos gloria, Señor amado, a nadie más sino a su nombre, Señor. Solo a su nombre daremos gloria. Alabanzas a nuestro Dios, quien vive y reina por siempre. Gloria al Cordero Santo. Gloria, gloria, gloria a su nombre, gloria, mi Dios eterno. Bendito es su nombre hoy y siempre. Gloria a nuestro Dios poderoso. Gloria a nuestro Dios majestuoso. La gloria es suya, la gloria le pertenece, mi Dios eterno. Bendito es su nombre. Gloria a nuestro Dios majestuoso, a nuestro Dios poderoso. Bendito y alabado es el que vive, el que reina para siempre. Gracias, Señor Jesucristo. Gracias por todo lo que ha hecho por cada uno de nosotros, Señor. Por todo lo que ha hecho por nuestras familias, Señor. Por todo lo que ha hecho por su iglesia, mi Dios amado. Y por todo lo que está haciendo día con día, Señor. Porque sabemos que usted no ha parado de obrar, que sigue obrando, mi Dios amado. Sigue obrando poderosamente, mi Dios eterno. Gracias, oh Dios de la gloria. Gracias, maravilloso Rey. Lo bendecimos, lo adoramos, lo exaltamos, Señor. Gracias, Señor Jesucristo. Gracias porque usted es el camino, Señor. Porque usted es la vida, Señor amado. Usted es la verdad, mi Dios amado. Gracias, Señor Jesucristo. Cuán grande y maravilloso es usted, Señor. Todo honor y toda gloria a su nombre, Señor. No daremos gloria a nadie más, sino solamente a su nombre. Alabanzas a nuestro Dios de gloria, a nuestro Dios eterno, a nuestro Dios poderoso, a nuestro Dios maravilloso, Señor. Gloria, gloria a nuestro Dios grande, fuerte y poderoso. Lo alabamos, lo exaltamos, Señor amado. Usted vive y reina para siempre, Señor. Es usted el soberano, el eterno, el grande, el majestuoso, Señor. Es usted el único Dios vivo, fiel y verdadero, Señor. Es usted el que vive, el que reina para siempre, Señor. Es usted el todopoderoso, es usted el majestuoso. El único Dios digno de adorar y de exaltar, Señor. Es usted el grande, el majestuoso. El único Dios digno, digno, digno de gloria, de honra, de honor y de alabanza, mi Dios amado. Aquí estamos, Señor, para honrarlo, Señor. Aquí estamos para bendecir su hermoso nombre, Señor. Ese nombre poderoso, ese nombre maravilloso. Ese nombre en el cual hay poder, hay salvación, hay vida eterna, Señor. Ese nombre en el cual hay salvación, Señor, hay liberación, mi Dios eterno. Porque su nombre tiene poder, tiene autoridad, Señor.
en ese nombre ante el cual toda rodilla se doblará, Señor amado. Porque ¿quién podrá permanecer de pie ante su presencia? ¿Quién podrá estar de pie, Señor amado, en aquel gran día, Señor amado? Si ante su presencia, oh Dios de la gloria, la tierra tiembla. Si ante su presencia, mi Dios amado, la tierra se estremece, mi Dios amado. Si ante su presencia, Señor amado, los montes humean, Señor. Oh, bendito Dios de la gloria. Su presencia, amado Dios, es lo más importante en nuestra vida. Su presencia es todo lo que necesitamos en nuestra vida, mi Dios eterno. Gracias, amado Dios, por su presencia. Gracias, amado Dios, por su amor tan grande, Señor. Ese amor tan grande, Señor amado, ese amor tan precioso que nos ha tenido, Señor. Oh, bendito Rey de gloria, bendito Rey poderoso. Lo adoramos, lo exaltamos, Señor. Porque usted vive, usted reina para siempre. Gloria a su nombre, gloria, gloria a su nombre. Alabanzas a nuestro Dios todopoderoso, a nuestro Dios majestuoso, a nuestro Dios maravilloso. Bendito es el que vive, el que reina para siempre. Gloria a nuestro Dios majestuoso. Gloria a nuestro Dios maravilloso. Gracias, Señor Jesucristo. Gracias, Señor Jesucristo, porque usted es la verdad, usted es la vida, Señor. Usted es el que nos ha hecho libres, Señor. El que nos ha dado la libertad, mi Dios amado, de la cual disfrutamos cada día, Señor. Gracias por la libertad, Señor amado, que hemos obtenido, Señor amado, a través de su sacrificio, Señor. No sería posible, Señor, con nuestros propios medios, Señor. No podemos hacernos libres a nosotros mismos, Señor. Usted lo hizo por nosotros, Señor. Nos dio esa libertad, mi Dios amado, para que ya no andemos en pecado, Señor. Para que ya no andemos en oscuridad, en tinieblas, mi Dios eterno. Nos ha sacado de las tinieblas a su luz admirable. Nos ha transportado a su luz admirable, Señor. A donde usted habita, Señor amado, porque usted es luz, Señor amado. A donde usted habita para que nosotros habitemos también, Señor, con usted, mi Dios amado. Nos ha trasladado de muerte a vida, Señor amado. Ahora, Señor amado, estamos aquí, Señor amado. Y es gracias a usted, Señor. Gracias, gracias, gracias a usted, Señor amado. Lo adoramos, lo bendecimos, lo exaltamos. Reciba todo honor y toda gloria, Señor. A su nombre la gloria, el poder y la honra. Oh, santo, santo, santo, por siempre santo. Maravilloso, precioso, hermoso es usted, Señor. Gracias, gracias, gracias, oh Dios verdadero. Gracias, oh Dios todopoderoso, Dios majestuoso. Gracias, maravilloso Rey de los cielos y de la tierra. Muchas gracias, Señor. Gracias, Espíritu Santo. Gracias, Espíritu Santo, Espíritu fiel, Espíritu verdadero, Señor. Gracias, Espíritu Santo, por estar con nosotros, Señor. Todos los días de nuestra vida, Señor. Usted ha prometido estar con nosotros, mi Dios eterno. Gracias, amado Dios. Gracias, gracias, gracias. La gloria es suya, la gloria le pertenece, mi amado Señor. Oh, bendito es su nombre. Gloria a nuestro Dios poderoso. Gloria al que vive, al que reina para siempre. Gracias, gracias, gracias, Espíritu Santo, por su compañía, por su presencia en nuestra vida, Señor.
Gracias, Espíritu Santo, por su presencia en nuestra vida. Gracias, Espíritu Santo, muchas gracias, Señor. Gracias por estar con nosotros en todo tiempo, en todo momento, Señor. Porque aunque estemos atribulados, cansados, fatigados, Señor, venimos a su presencia, Señor amado, y recobramos nuevas fuerzas, Señor amado, para nuestra vida, mi Dios amado. Gracias, mi Dios eterno. La gloria es suya, la gloria le pertenece, mi Dios maravilloso, precioso. Gracias, Señor. Gracias, Espíritu Santo, por ese consejo maravilloso a nuestra vida. Gracias, gracias, gracias, Espíritu Santo. Usted es un Dios sabio, un Dios inteligente, mi Dios eterno. Gracias, amado Dios. Gracias, poderoso Dios. Lo adoramos, lo exaltamos, Señor. Reciba toda gloria, toda honra, Señor. Gloria a nuestro Dios poderoso, vivo y eterno. Alabanzas al Rey de la gloria, al único Dios vivo, fiel y verdadero, al único que se merece la gloria, el honor y la honra, al único Dios digno de alabar y de exaltar, de bendecir, al único Dios único, Señor amado. Es usted el poderoso de Israel, el gran yo soy, Señor amado, es usted, el Dios todopoderoso que abrió el mar rojo para que sus hijos pasaran en seco, Señor amado. Es usted el que hizo todas estas cosas posibles. Es usted el que hizo, Señor amado, todas esas maravillas con su pueblo. Usted los libertó, Señor amado, con mano fuerte, mano dura, mi Dios amado, sobre los egipcios. Oh, mi Dios eterno. Oh, mi Dios maravilloso. Cuán poderoso es usted, Señor. ¿Quién podrá hacerle frente? ¿Quién podrá pelear con usted y salir victorioso, Señor? Oh, mi Dios amado, sus enemigos son avergonzados, mi Dios amado, en su presencia. Es usted el soberano, el eterno, Señor amado. Es usted el Dios todopoderoso, Dios de los cielos y de la tierra, Señor. Es usted el que mantuvo, Señor amado, a salvo a su pueblo en medio del desierto, a donde no había agua, Señor amado, usted les dio de beber de la roca, Señor. Usted les dio a beber de la peña, Señor amado, porque su autoridad, Señor amado, está sobre la creación, mi Dios eterno. Porque aún la creación obedece, Señor amado, a sus palabras. Aún la creación, mi Dios amado, se somete a su poder y autoridad, Señor amado. Gracias, oh Dios. Gracias porque usted los cubría, Señor amado, de día, Señor, mediante columna de nube. Y por la noche, Señor amado, columna de fuego, mi Dios eterno. Ellos estaban bien protegidos de día y de noche, mi Dios amado. Oh, bendito Dios de la gloria. Bendito Dios poderoso, mi Dios amado. Usted es un Dios fiel, un Dios poderoso, un Dios sabio, un Dios inteligente, mi Dios amado. Gracias por haber hecho tantas cosas en medio del desierto con su pueblo, mi Dios amado. Gracias por sus hechos maravillosos. Gracias por sus obras, las cuales son incontables, mi Dios amado. Sus obras, Señor amado, son grandes, son ilimitadas, mi Dios eterno. Son incontables sus hechos, sus obras, mi Dios todopoderoso. ¿Quién podrá compararse a usted, Señor amado? No hay nadie que pueda compararse a su grandeza, a su poder, Señor amado. Absolutamente nadie, Señor amado. Bendito y alabado es su nombre. Gloria a nuestro Dios de gloria, a nuestro Dios poderoso, al único Dios vivo, fiel y verdadero. La gloria es suya, la gloria le pertenece, mi Dios eterno. Gracias, soberano Dios, gracias, soberano Rey eterno. Gloria a su nombre, gloria al Todopoderoso, al Majestuoso, al Dios digno de gloria, de honra, de poder, Señor amado.
Es usted, Señor amado. Es usted el omnisciente, Señor. El Dios que lo sabe todo, mi Dios amado. El Dios que nos acompaña, Señor amado, durante la prueba, Señor. El Dios que nos acompaña en todo tiempo, en todo momento, Señor. Un Dios de cuidado, un Dios poderoso, mi Dios amado. Un Dios que no permite, Señor amado, que sus hijos, mi Dios amado, sean avergonzados. Porque todo el que ha creído, Señor amado, a su mensaje, Señor. Todo aquel que ha creído a su evangelio ha venido a ser, Señor amado, parte de su pueblo, mi Dios eterno. Gracias, maravilloso Dios. Gracias, gracias, gracias por ese mensaje de salvación, Señor amado, con el cual nos ha alcanzado. Gracias por ese mensaje precioso, Señor amado, de la salvación. Gracias porque son las buenas nuevas, Señor amado, para el mundo, mi Dios eterno. Gracias, amado Dios, por haber, mi Dios amado, levantado siervos, Señor amado. Siervos que distribuyan ese mensaje de salvación, Señor. Siervos que hablen de sus grandezas, de su poder, Señor. Que hablen, Señor amado, de su salvación, mi Dios eterno. Que hablen del arrepentimiento, mi Dios eterno. Gracias, oh Dios maravilloso. Gracias, oh Dios poderoso. Le damos gloria, honra, honor, Señor amado. A su nombre todo el honor y toda la gloria. Por siempre y para siempre daremos gloria a su nombre. Solamente a usted, Señor amado, y a nadie más, Señor amado. Gracias, poderoso Dios. Gracias, poderoso Rey. Lo alabamos, lo exaltamos, Señor amado. Reciba la gloria y la honra por siempre. Hoy y siempre, Señor amado, daremos gloria a su nombre. Bendito y alabado es su nombre, Señor. Bendito y alabado, Señor, es usted, oh Dios eterno. Glorioso, poderoso, majestuoso. Maravilloso es usted, oh Dios todopoderoso. Lo adoramos, lo exaltamos, Señor amado. Bendito es el que vive, el que reina para siempre. Oh, glorioso, poderoso, majestuoso. Grande es usted y digno de suprema alabanza. Grande es usted y digno de adorar, de exaltar, de alabar, Señor. Grande, grande, grande es usted, Señor amado. Lo bendecimos, lo adoramos, lo exaltamos, Señor. Lo bendecimos, lo glorificamos, Señor amado. Reciba el honor y la gloria por siempre, mi Dios eterno. Alabanzas a su nombre, alabanzas a su nombre, mi Dios amado. Gloria, gloria, gloria a usted, Señor amado. Bendito es su nombre. Gloria al poderoso de Israel, Señor. Gloria al majestuoso, al poderoso, al eterno. Alabanzas a su nombre. Alabanzas, alabanzas a usted, oh Dios eterno. Bendito es su nombre, hoy y siempre. Gloria al poderoso, al eterno. Al único Dios vivo, fiel y verdadero. Al único Dios grande, poderoso y majestuoso. Al único Dios que salva, Señor amado. Al único Dios en el cual hay salvación, hay vida eterna. Hay restauración, Señor amado. Gloria a su nombre. Gloria. Gloria a su nombre, Señor amado. Lo adoramos, lo exaltamos, mi Dios eterno. Gracias, oh Dios, porque usted nos sustenta cada día, Señor amado. Es usted, Señor amado, la vid verdadera, Señor amado. Nosotros somos los pámpanos, mi Dios eterno. Los cuales, mi Dios amado, unidos a su presencia, oh Dios, tenemos vida, Señor amado. Podemos dar frutos y frutos en abundancia, mi Dios eterno. Es usted que nos sostiene, Señor amado. Es usted quien nos guarda, es usted quien nos guía, mi Dios todopoderoso. Es usted, Señor amado, el que nos llena, Señor amado, de fuerzas, de alegría, de gozo, Señor amado. Es usted, Señor amado, el que ha derramado de su gozo en nuestro corazón, Señor.
Es usted, Señor amado, el que ha dado alegría a nuestra vida, gozo, mi Dios amado. Es usted, Señor amado, el que nos da el gozo, Señor amado. Y aunque estemos pasando por prueba, por dificultad, mi Dios eterno, tenemos su gozo, su alegría, Señor. Tenemos esa seguridad, Señor amado, de que usted, Señor amado, nos sustentará, mi Dios eterno. Gracias, oh Dios de la gloria. Gracias, Dios maravilloso, Dios majestuoso, Dios poderoso, Dios eterno. Lo alabamos, lo exaltamos hoy y siempre. Alabanzas, alabanzas al eterno, al

0: Gloria a su nombre, Señor. Bendito es el que vive, el que reina por siempre y para siempre, Señor. Bendito y alabado es su nombre. Gloria a nuestro Dios. Gloria, gloria a nuestro Dios poderoso. Gloria a nuestro Dios majestuoso, Señor. Alabanzas a su nombre, mi Dios eterno. Gracias, poderoso Dios. Gracias, poderoso Rey de gloria. Lo alabamos, lo exaltamos, Señor amado. Lo alabamos, le damos la gloria y la honra por siempre, Señor. Gracias, amado Dios, porque aunque pasemos por las aguas, amado Dios, no nos ahogaremos, Señor amado. Aunque pasemos por el fuego, Señor amado, no nos quemaremos, Señor amado. Porque en su presencia, amado Dios, estamos más que seguros, mi Dios eterno. Porque en su presencia, Señor amado, hay seguridad, mi Dios eterno. Es usted, Señor amado, el que nos sustenta. Aunque pasemos, amado Dios, por dificultad, sabemos que usted, Señor, está en control de todas las cosas. Gracias, amado Dios, porque usted siempre está pendiente de cada uno de sus hijos. Es usted el Dios todopoderoso que derrama su bendición, Señor. Es usted el Dios todopoderoso que abre las ventanas de los cielos y derrama su bendición, Señor. Es usted el que hace salir el sol cada día, Señor, dando para justos e injustos, mi Dios amado. Es usted, Señor amado, el que le da de comer a todo ser viviente. Es usted el Dios que le da de comer a todo animal, Señor, sobre esta tierra, mi Dios eterno. Es usted, bendito Dios de la gloria. Lo adoramos, lo exaltamos, Señor. Reciba el honor y la gloria por siempre, mi Dios amado. Gloria a nuestro Dios poderoso, majestuoso, maravilloso, maravilloso, precioso, Señor. Lo adoramos, lo exaltamos. Reciba la gloria y la honra por siempre. Gracias, oh Dios eterno, Dios poderoso, Dios majestuoso, la gloria es suya, Señor. Gracias por esta oportunidad en este día precioso, Señor. Gracias por este momento, Señor amado, en el cual hemos estado en su presencia, Señor. Gracias por este honor, este privilegio que usted nos da de poder estar, Señor, una vez más en este lugar, Señor. Gracias, Señor, por permitirnos levantar nuestras manos, por permitirnos abrir nuestra boca para adorarlo, Señor. La gloria es suya y solamente suya, mi Dios amado. Gracias, Señor. Poderoso es usted y digno de adorar, Señor. Gracias, en el nombre de Jesús. Muchas gracias, Señor. Mis amados hermanos, gracias por habernos acompañado en este tiempo, momento de adoración. Espero que te hayas gozado en la presencia de nuestro Dios. Y si estás pasando por alguna dificultad y necesitas de la oración, pues este es el tiempo para marcar a los teléfonos 347-765-2378. O también puedes marcar al 347-765-2380. Cualquiera de los dos números que tú marques, nuestros hermanos están en la línea telefónica para atender tu llamada. Que Dios te guarde, que Dios te cuide. Nos estaremos viendo el próximo viernes, si el Señor así lo permite. Hasta la próxima.
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1: Libro de Éxodo, capítulo 39. Fabricación de las vestiduras del sacerdocio. Del azul púrpura y carmesí hicieron las vestiduras del ministerio para ministrar el santuario, y asimismo hicieron las vestiduras sagradas para Aarón, como Jehová lo había mandado a Moisés. Hizo también el efod de oro, de azul, púrpura, carmesí y lino torcido. Y batieron láminas de oro y cortaron hilos para tejerlos entre el azul, la púrpura, el carmesí y el lino con labores primorosas. Hicieron las hombreras para que se juntasen y se unían en sus dos extremos. Y el cinto del efod que estaba sobre él era de lo mismo, de igual labor, de oro, azul, púrpura, carmesí y lino torcido, como Jehová lo había mandado a Moisés. Y labraron las piedras de ónice montadas en engastes de oro, con grabaduras de sello con los nombres de los hijos de Israel, y las puso sobre las hombreras del efod, por piedras memoriales para los hijos de Israel, como Jehová lo había mandado a Moisés. Hizo también el pectoral de obra primorosa, como la obra del efod, de oro, azul, púrpura, carmesí y lino torcido. Era cuadrado, doble hicieron el pectoral. Su longitud era de un palmo y de un palmo su anchura, cuando era doblado. Y engastaron en él cuatro hileras de piedra. La primera hilera era un sardio, un topacio y un carbunclo. Esta era la primera hilera. La segunda hilera, una esmeralda, un zafiro y un diamante. La tercera hilera, un jacinto, una ágata y una amatista. Y la cuarta hilera, un berilo, un ónice y un jaspe, todas montadas y encajadas en engastes de oro. Y las piedras eran conforme a los nombres de los hijos de Israel, 12 según los nombres de ellos, como grabaduras de sello, cada una con su nombre según las 12 tribus. Hicieron también sobre el pectoral los dos cordones de forma de trenza de oro puro. Hicieron asimismo dos engastes y dos anillos de oro, y pusieron dos anillos de oro en los dos extremos del pectoral. Y fijaron los dos cordones de oro en aquellos dos anillos a los extremos del pectoral. Fijaron también los otros dos extremos de los dos cordones de oro en los dos engastes que pusieron sobre las hombreras del efod por delante. E hicieron otros dos anillos de oro que pusieron en los dos extremos del pectoral, en su orilla, frente a la parte baja del efod. Hicieron además dos anillos de oro que pusieron en la parte delantera de las dos hombreras del efod, hacia abajo, cerca de su juntura, sobre el cinto del efod, y ataron el pectoral por sus anillos a los anillos del efod con un cordón de azul, para que estuviese sobre el cinto del mismo efod y no se separe el pectoral del efod, como Jehová lo había mandado a Moisés. Hizo también el manto del efod de obra de tejedor, todo de azul, con su abertura en medio de él, como el cuello de un coselete, con un borde alrededor de la abertura para que no se rompiese. E hicieron en las orillas del manto granadas de azul púrpura, carmesí y lino torcido. Hicieron también campanillas de oro puro y pusieron campanillas entre las granadas, en las orillas del manto, alrededor, entre las granadas. Una campanilla y una granada, otra campanilla y otra granada alrededor, en las orillas del manto, para ministrar como Jehová lo mandó a Moisés. Igualmente hicieron las túnicas de lino fino, de obra de tejedor, para Aarón y para sus hijos. Asimismo la mitra de lino fino y los adornos de las tiaras de lino fino, y los calzoncillos de lino

0: Dios les bendiga, amados hermanos y amigos en sintonía de Radio La Gloria es de Dios. Buenos días, buenas tardes o muy buenas noches dependiendo del lugar o la nación en donde usted nos está escuchando. Le mandamos un cordial saludo a la distancia en la ciudad de Brooklyn, Nueva York. Será ya en breve las 7:30. Le invitamos a que no se vaya, quédese con nosotros y escuche Palabra de Dios, la voz de nuestro hermano y amigo José Luis Sánchez, conductor del programa Luz en las tinieblas resplandece. 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
1: Gloria a Dios, aleluya. Le damos toda la gloria y toda la honra a nuestro Dios, porque Él se la merece, porque para siempre es su misericordia, porque un día más, un momento más, estamos aquí en este lugar para darle toda la gloria y toda la alabanza, porque solamente Él es digno de ser altamente glorificado. A Dios sea dada toda la alabanza por este día. Y así mismo vamos a dar gracias a nuestro Dios mediante una oración. Vamos a acercarnos al trono de gracia de nuestro Dios para expresarles con estas palabras de agradecimiento por la vida que Él nos concede, por el tiempo que Él nos presta en esta tierra, y porque Él aún no ha venido, porque quiere que todos se arrepientan de su mal proceder, todos vengan al conocimiento de la palabra de Dios. Él es grande y misericordioso. No quiere que nadie se pierda. Gloria sea nuestro Dios. Así, mediante, en esta hora vamos a acercarnos al Padre, a nuestro Padre Celestial, con una oración. Les invito a que oremos, que ore usted, si donde usted está puede orar. Le invito a que ore juntamente conmigo. Bendito Dios y buen Padre Celestial, tú que estás en los cielos, en la tierra y en todo lugar, te damos toda la alabanza, te damos a ti todo el honor, bendito Señor, porque tú eres bueno, porque para siempre es tu misericordia, porque solamente tú eres santo, fiel y verdadero, porque tú no cambias, porque tú eres el mismo de ayer, hoy y por los siglos de los siglos, Señor. Nos acercamos ante tu divina presencia para agradecerte, mi Dios amado, por un día más, Señor, que tú nos concedes la vida. Gracias, Dios, porque estamos respirando. Gracias porque nos podemos mover. Gracias por la oportunidad de un día más, Señor, de acercarnos delante de tu presencia para alabarte, para bendecirte a ti, Señor. Te rogamos, Padre Santo, que tú nos ayudes, Señor, a seguir adelante. Que nuestra fe no mengue, que nuestra fe no decaiga, Señor, que nuestras fuerzas sean aumentadas, bendito Dios. Que mi hermano, mi hermana y amigo que esté escuchando esta radio, La Gloria es de Dios, su vida sea bendecida con el poder de tu palabra, Señor. Que bendíceme a mí también, bendito Señor, úsame, solamente soy un vaso en tus manos, Señor. No quiero hablar yo, habla tú a través de mí, Padre Santo, úsame para la gloria de tu nombre, Señor. Y que esta transmisión, que esta palabra, Señor, llegue a lugares lejanos, llegue al fondo del corazón del que lo vaya a escuchar, del que lo escuche en este momento, Padre. Porque tu palabra es viva, es verdadera y es eficaz y no retornará vacía, Señor. Aleluya. A su tiempo dará su fruto, bendito Dios. Gracias. En tus manos nos encomendamos, bendito Dios. Aleluya. Amén. Amén. Gloria sea a nuestro Dios. Sean bienvenidos al programa Luz en las tinieblas resplandece. Quien conduce es su hermano y amigo José Luis Sánchez. 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Nos encontramos en el número 4623 de la Cuarta Avenida, en el área de Sunset Park, en Brooklyn, Nueva York. Nuestros días de servicio son los días martes, jueves, viernes y domingo. Los días martes tenemos culto auspiciado por la Sociedad de Damas o de Caballeros. Los días jueves, culto auspiciado por la Sociedad de Juveniles o de Jóvenes. Los días viernes es de oración a las 7:30 igual manera, y una vez al mes tenemos culto de niños. El domingo los esperamos a las 10 de la mañana en nuestra escuela dominical. Si usted gusta hacer acto de presencia, será más que bienvenido, lo esperamos con los brazos abiertos. Y a las 6:30 de la tarde, nuestro culto evangelístico. Gloria sea a nuestro Dios. Si usted no tiene una iglesia donde congregarse, o si usted está buscando un lugar de refugio, un lugar donde su corazón va a encontrar refugio, donde su corazón y su vida va a encontrar paz, es bienvenido a nuestra iglesia. Gloria sea a nuestro Dios. Y juntamente con nosotros, dele la gloria al Padre, al Hijo y al Espíritu Santo, porque solamente Él es digno de ser altamente glorificado. Gloria sea a su nombre. Y de esta manera vamos a entrar al tema de esta noche. Empezamos una trilogía de temas. Este es el segundo tema de este día, para este día. El tema es Luz para las Naciones, y vamos a estar hablando en esta ocasión sobre la iglesia, el caso de la iglesia. La semana pasada hablábamos un poco de nuestro hermano Pablo. En esta ocasión vamos a hablar un poco de la iglesia, el caso de la iglesia, luz para las naciones. Y nuestra base bíblica la encontramos en el Evangelio según San Mateo, en su capítulo 5, versículo 14. Si usted puede leer su Biblia, si usted ahí donde se encuentre, quizá en su casa, en el transporte, caminando, donde quiera que usted esté o vaya a escuchar esa transmisión, vamos a tener nuestra lectura. Nuestra base bíblica en el Evangelio según San Mateo, capítulo 5, versículo 14. Le invito a que lo leamos en el nombre del Padre, del Hijo y del Espíritu Santo. Si usted tiene Biblia, y si no, preste atención a lo que la palabra de Dios habla a nosotros hoy día. Gloria sea a Dios. Vosotros sois la luz del mundo. Una ciudad asentada sobre un monte no se puede esconder. Vamos a darle una vez más, una lectura más. Vosotros sois la luz del mundo. Una ciudad asentada sobre un monte no se puede esconder. Bendito Dios y buen Padre Celestial, gracias te damos, Señor. Gracias, eterno Dios, eterno Padre, bendito Señor, en tus manos me pongo. Y te doy gracias, Señor, porque tú eres fiel y verdadero, Padre. Porque tú eres justo, porque tú eres misericordioso, Padre. Ayúdame, Padre Santo, no soy digno de este lugar, pero estoy aquí, Señor, obedeciendo obedeciéndote a ti, bendito Señor, a la encomienda que se me ha dado, bendito Señor, a la encomienda que se nos ha dado como hijos tuyos, Padre Santo. Ayúdame, purifícame, límpiame, Señor. Úsame para la gloria de tu nombre, Señor, aleluya. Toca, ministra el corazón de la audiencia, Padre Santo. Que esta palabra, Señor, quede grabada en lo más profundo de nosotros, pero sobre todo, que la pongamos por obra. Gracias, Señor. Amén. Gloria sea a nuestro Dios. Una vez más, el tema de esta noche, Luz para las Naciones, el caso de la iglesia. La semana pasada, como decíamos anteriormente, hablábamos un poco de nuestro hermano Pablo. Luz para las Naciones. ¿Quién es la luz? Sabemos que la luz es Cristo, sabemos que Cristo es nuestra verdad, y sabemos que solamente en Cristo tenemos vida abundante, vida llena de bendiciones, llena de paz en medio de la tormenta. Vida que solamente en Él encontramos el propósito para seguir adelante. La semana pasada veíamos el caso de Pablo, cómo Dios lo alcanza, cómo Dios lo ministra, cómo Jesucristo se le presenta en forma de visión. Él es cegado por un tiempo, pero él hace caso al llamado. Él reconoce que todo lo que él sabía viene a ser nada. Y se le muestra todo el conocimiento que él debía necesitar saber para llevarlo a las naciones, para llevarlo a los gentiles. Él es conocido como el apóstol de los gentiles. Él fue celoso de la obra, él fue celoso de la ley. Pero cuando Cristo toca su vida, toca su corazón, él viene a ser un discípulo, un esclavo por amor a Jesucristo, y ahora lleva la palabra, ya no persigue más la iglesia, ahora lleva la palabra de salvación, el evangelio. En este caso, en esta noche, vamos a hablar un poco de la iglesia. Cuando Dios habló de llevar la luz a las naciones, no estaba hablando solamente de iluminar con nuestro ejemplo. no estaba hablando de solamente iluminar, llevar la luz a ciertos lugares. Está hablando y nos dice en esta hora de que nosotros con nuestra vida y ejemplo tenemos que de alguna forma trascender en la vida de las personas. Debemos de alguna forma hacer que la gente se vea en nosotros, que nosotros somos diferentes, que nosotros ya no vivimos conforme a este mundo, que nosotros de alguna forma estamos en contra del sistema, en contra de lo que el hombre establece, en contra de las leyes, en contra de las leyes que están a favor de la muerte, a favor de lo que la Biblia le llama malo y ahora ellos le dicen bueno. La gente debe ver que nosotros no nos acomodamos a este tiempo y no debemos ser partícipes, no debemos acomodarnos y conformarnos a este siglo. Debemos ser el cambio. La gente en nosotros, la gente inconversa, la gente que no conoce de Dios, debe ver en nosotros esa luz de Cristo, esa chispa, esa salvación que hay en nosotros. Para que entonces también a través de nuestro testimonio, a través también de nuestra vida de ejemplo, la gente venga al conocimiento de Dios. La iglesia como tal, la iglesia de Cristo, la iglesia cristiana, nació con un propósito claro. Ser la manifestación visible de Cristo aquí en la tierra. Ese es el propósito de la iglesia, hablando generalmente. El propósito de la iglesia es mostrar a Cristo, es hacer manifiesto a Cristo. ¿Y cómo hacemos manifiesto a Cristo? Por medio de nuestro testimonio, por medio de nuestra manera de vivir. Así como lo que Cristo hizo, reflejó el amor, misericordia, la justicia, así nosotros debemos reflejar. Ese es el trabajo de la iglesia en conjunto. Ese es el trabajo de la iglesia de Cristo aquí en la tierra. ¿Estaremos cumpliendo esa labor? ¿Estaremos trabajando en pro de Jesús, en pro de Cristo, en pro del Evangelio? ¿O solamente, como decía nuestro hermano anteriormente, el locutor, nos estamos quedando solamente con la bendición nosotros? No. Nosotros tenemos que compartir esa salvación con las demás personas, empezando desde la casa. La iglesia no nació como una institución. Hoy en día la iglesia se le puede considerar también como una institución, pero la iglesia no nació siendo una institución. La iglesia nació siendo como un organismo. ¿Y a qué nos referimos con esto? A organismo nos referimos. Un organismo es algo que tiene vida, es un ser que tiene vida, que tiene movimiento, que cambia, que se transforma, que tiene vida. La iglesia nació como un cuerpo de hermanos y hermanas que tenían vida, porque ayudaban a las personas, mostraban el amor y la misericordia, trabajaban, eran unánimes y se congregaban todos en el templo. Y cada día Dios añadía los que habían de ser salvos a su iglesia. Entonces podríamos decir y verlo de esta manera o preguntarnos dónde nació la iglesia. Hoy en día hay muchas iglesias, hay muchas denominaciones, tanto cristianas como de otro tipo de iglesias que pues, prácticamente no profesan a Cristo, pero son consideradas iglesias. Porque la iglesia es, básicamente, en pocas palabras, es la reunión o la congregación de creyentes congregados, valga la redundancia, en el nombre de alguien. Entonces, nosotros como iglesia somos iglesia cristiana y somos cristianos o somos iglesia cristiana porque reconocemos a Cristo, seguimos a Cristo, somos seguidores de Jesucristo, por eso es iglesia cristiana. Ahora, ¿dónde nació la iglesia? Usted podrá preguntarse, o a lo mejor usted no tiene el conocimiento aún de dónde nació la iglesia. Porque muchas de las veces allá afuera, como cristianos evangélicos que somos, cristianos evangélicos de corriente pentecostés, de corriente pentecostal, de esta corriente cristiana, muchas veces nos puedan preguntar, bueno, ¿y tu iglesia dónde nació? Ah, porque mi iglesia es la iglesia de todos los tiempos, y mi iglesia nació con los apóstoles, y mi iglesia esto, y mi iglesia el otro. Pero tu iglesia, ¿dónde nació? Es también muy importante y necesario que nosotros conozcamos y sepamos el origen de nosotros como iglesia. Ahora, podemos decir fielmente, con toda certeza, que la iglesia como institución, por así decirlo, que la iglesia como organismo, la iglesia cristiana, la iglesia que profesa a Cristo, a Jesucristo, al Espíritu Santo, a Dios y todas las demás doctrinas fundamentales que conocemos y que aceptamos, inició en Pentecostés. Y les invito a que vayamos al Evangelio, a Hechos de los Apóstoles, en el capítulo 2, en sus versículos del 1 en adelante. Y la palabra de Dios dice de esta manera: cuando llegó el día de Pentecostés, estaban todos unánimes juntos, y de repente vino del cielo un estruendo como de un viento recio que soplaba, el cual llenó toda la casa donde estaban sentados, y se les aparecieron lenguas repartidas como de fuego, asentándose sobre cada uno de ellos, y fueron llenos todos del Espíritu Santo, y comenzaron a hablar en otras lenguas, según el Espíritu les daba que hablasen. En este punto, para muchos, es considerado el inicio de la iglesia como tal, del nacimiento como tal de la iglesia como una institución, como un organismo y también consecuentemente como una organización. Creemos y aceptamos que aquí es donde se marca el inicio de la iglesia. La fiesta de Pentecostés que se menciona aquí sucede 50 días después de la resurrección de Jesucristo. Y como iglesia nosotros reconocemos y debemos reconocer que Jesucristo es nuestro líder, que Jesucristo es nuestra autoridad y Jesucristo es la cabeza de la iglesia. Tenemos a nuestro pastor como líder después del Espíritu Santo, pero la cabeza de Cristo... Perdón, la cabeza de la iglesia es Cristo. Cristo es nuestro fundamento, no es el pastor, no es tal persona, no es tal reformador. No, la cabeza de la iglesia es Jesucristo. Él la fundó, Él la estableció, Él la afianzó y Él dio su palabra y su evangelio a los apóstoles, los cuales se dedicaron hacer la tarea de esparcir el evangelio, levantando iglesias, levantando pastores. Y también, bueno, el apóstol Pablo recorría las iglesias y supervisaba que las iglesias estuvieran trabajando. Y la iglesia que estaba, pues de alguna forma, obrando mal o desviándose, pues era la iglesia que se le enviaba la carta. Por eso es que tenemos las cartas de Pablo. Gloria sea a nuestro Dios. Jesús nos dice: vosotros sois la luz del mundo. Nosotros somos parte de esa luz, de la salvación de Jesucristo. Cristo es la luz. Él no dijo: yo soy una luz o yo soy un tipo de luz. No, Él dijo: yo soy la luz. Yo soy la luz de este mundo y nosotros brillamos por Él. Nosotros damos a conocerlo. Nosotros prácticamente sin Él, pues no somos nada. Nosotros por sí mismos no hay obras buenas de nosotros que salgan de nosotros mismos. No. Todo lo bueno que nosotros hacemos, las buenas obras, todo lo que de alguna forma alaba a Dios, es por Jesucristo. Porque Él nos permite hacerlo, porque Él nos da esa convicción, porque Él nos da ese trabajo, nos da esa luz para que nosotros brillemos. Nosotros no despedimos luz, nosotros somos carne y la carne quiere hacer lo malo, la carne se rebela contra el Espíritu está dispuesto, pero la carne se rebela, la carne quiere hacer simplemente lo malo. Nosotros solamente reflejamos esa luz de Cristo. Antes de enviar Jesucristo a los apóstoles, les dice que esperen en Jerusalén, y esto lo vemos en la lectura que acabamos de realizar. Les dijo que esperaran por el poder del Espíritu Santo. Gloria sea en nuestro Dios. Vamos a seguir leyendo Hechos 2, 5 en adelante. Moraban en Jerusalén judíos varones piadosos de todas las naciones bajo el cielo. Y hecho este estruendo, se juntó una multitud, y estaban confusos porque cada uno les oía hablar en su propia lengua. Y estaban atónitos y maravillados, diciendo: mirad, ¿no son los galileos todos estos que hablan? ¿Cómo pues les oímos nosotros hablar cada uno en nuestra propia lengua en la que hemos nacido? Gloria sea a nuestro Dios. Jesús les dice, les da la tarea que tenían que ir por todo el mundo y predicar el Evangelio. Pero primero les dice, quédense en Jerusalén hasta que el Espíritu Santo descienda y los llena y los embista con su poder. Si ellos no hubieran hecho caso a esta orden, pues a lo mejor lo que hubiera pasado después hubiera sido trágico. Aunque después de este hecho vemos a Esteban levantándose y predicando, y pues tenemos el primer mártir. Esteban pues muere apedreado. Pero Esteban se levantó con poder, con gloria, con firmeza, porque el Espíritu Santo ya estaba en él. Entonces, muchas de las veces, a veces queremos hacer cosas, o queremos salir, o queremos llevar, o queremos hacer algo en pro de Jesús, pero a lo mejor no se nos ha encomendado, o a lo mejor no se nos ha mandado. Tengamos cuidado en nosotros hacer nuestra propia voluntad y sobrepasar a nuestro pastor, porque como iglesia tenemos un pastor el cual nos dirige, tenemos un pastor el cual también vela por nosotros, tenemos un pastor el cual nosotros trabajamos de su mano y colaboramos junto a él, pero él también es nuestra autoridad aquí en la tierra. Tengamos cuidado, tenga usted cuidado de hacer algo y sobrepasar o pasar por alto, más bien dicho, la autoridad de su pastor. No sea que usted no sea enviado a una tarea, porque puede ser predicar el evangelio, puede ser llevar cantos cristianos, puede ser X tarea que proclame o anuncie la salvación. Pero si no se le ha encomendado, si no se le ha mandado, tengamos cuidado, porque quizá pueda haber consecuencias, porque simplemente Dios no nos está llamando a ese trabajo. En la obra y la viña del Señor hay mucho trabajo, pero también es muy importante y bueno que aprendamos a escuchar y aprendamos a sobrellevarnos unos a otros, aprendamos a someternos y aprendamos a escuchar para realizar, para llevar a cabo la labor. No demos pasos a la Iseba, no. Aprendamos a escuchar la dirección del Espíritu Santo a través de nuestras autoridades, a través de nuestro pastor. Entonces decíamos anteriormente que la iglesia nace en Pentecostés, 50 días después de la resurrección de Cristo, pero no nace como una organización. Ahora, hoy en día la iglesia también es una organización. ¿Por qué? Porque tiene que tener una estructura para trabajar, para comunicar. La iglesia local, una iglesia local debe tener una estructura. Se conforma por pastor, por diáconos, por directivas, por comitivas, por sociedades, por departamentos. Y cada uno trabaja conjuntamente con el pastor. Hay una estructura, debe haber un orden, debe haber una estructura y un orden, un sistema hoy en día para que la labor se cumpla, la labor se lleve a cabo con el mayor orden posible. Pero la iglesia no nació como una organización inicialmente, en el origen. Funciona hoy en día como una organización, pero nació más como un organismo. Nació como un cuerpo lleno de vida, luz y fuego del Espíritu Santo. El Espíritu Santo es el que convence. El Espíritu Santo es el que nos llena. El Espíritu Santo es el que nos da valor. Nos da poder para llevar a cabo la misión. Nos quita todo miedo. Nos quita todo temor. Toda ansiedad de este mundo. Toda intranquilidad. Solamente el Espíritu Santo es el que nos ayuda y nos guía. Y Él es nuestra dirección. Permitamos que el Espíritu Santo nos guíe. No hagamos nosotros las cosas hacer por hacerlas, no. Que nuestra vida siempre dependa de Jesucristo. Que nuestra vida siempre dependa del Espíritu Santo. Y sobre todo, que lo que hagamos, preguntemos al Espíritu Santo si lo que hacemos, lo que escuchamos, cómo vivimos, cómo nos comportamos, le está agradando al Espíritu Santo. No sea que por nuestras malas acciones contristemos al Espíritu Santo de Dios. gloria sea a nuestro Dios. Entonces veíamos aquí en Hechos que el Espíritu Santo desciende sobre los apóstoles, los llena y les da lenguas repartidas, idiomas. Les da idiomas para poder predicar, para poder llevar la palabra. La palabra de Dios nos dice que había judíos de toda en Jerusalén. Cada año tenían que subir a Jerusalén para Pentecostés. Y judíos de diferentes naciones, judíos que ya habían nacido en otros países, en otros lugares de la tierra. Y dicen, ¿cómo es que los escuchamos hablar en nuestro idioma, en nuestra lengua? El Espíritu Santo, Él es el que da poder para hacer las cosas. A lo mejor usted quiere llevar su palabra a lugares donde no se habla español, donde no se habla inglés, donde se hablan lenguas locales de aquella región. El Espíritu Santo, Dios, es el que le puede ayudar a hacer entender, hablar esos otros idiomas que muchas de las veces parecieran complicados, pero para Dios no hay nada imposible. Solamente hay que pedirle, ponernos en sus manos y confiar en que Él nos puede usar para esa tarea en que se nos ha sido encomendada. Aquí en Hechos capítulo 2 vemos cómo el Espíritu Santo de Dios desciende. Se ven lenguas repartidas como fuego y comienza la predicación del Evangelio. En el versículo 14 de Hechos 2, ahí vemos cómo Pedro da su primer discurso. Gloria sea a nuestro Dios. Pedro da su primer discurso porque ya está lleno del Espíritu Santo. Y ahora tiene el valor. Y ahora sí tiene todo el poder de Dios, todo el respaldo de Dios para hacer esa comisión. Gloria sea a nuestro Dios. La luz comenzó en Jerusalén. Jesucristo, el Evangelio, comienza en Jerusalén. Y de ahí se esparció a todo el mundo. Tenemos que trabajar para llevar su palabra. Todos tenemos como iglesia esa encomienda de llevar su palabra. Y como hemos dicho en otras ocasiones, a lo mejor no podemos viajar, a lo mejor no podemos salir lejos, o a lo mejor ni siquiera podemos salir a otro estado donde usted viva, en su país, otra región, otra ciudad, otro departamento. Pero empecemos con nuestra familia. Empiece con su familia en su hogar, con su esposo o esposa que es inconverso y que no quiere nada de las cosas de Dios. Empiece con sus hijos en la instrucción temprana, en la corrección temprana. Los hijos, la instrucción es de suma importancia, que ellos vayan creciendo en el temor de Dios, para que el día de mañana no sea que usted, como madre o padre, por haber sido muy suave, por haber sido muy blando con su hijo o hija, por permitirle todas las cosas, por ser un padre o madre que le dio de todo, y su hijo crezca con un mal carácter, con una forma de ser pues nada que ver con la palabra de Dios, desobediente, grosero y muchas otras cosas más. El día de mañana el que va a sufrir primeramente pues es usted como padre o madre. Pero también la familia sufre, también los hermanos sufren cuando uno de la familia pues es rebelde o crece sin Dios o crece alejado de las cosas de Dios. Es triste, todos podemos dolernos de aquella situación. Entonces es de suma importancia que empecemos desde los más pequeños. Empiece a predicar, empiece a ser ejemplo en su casa, con sus hijos, con los pequeñitos, con su esposo, con su esposa. Tarde que temprano, el Espíritu Santo, Él es el que convence. Pero ¿cómo va a ser esa obra si nosotros también no estamos poniendo de nuestra parte? Si nosotros dejamos, pues, que sea lo que Dios diga. Es su vida, no me hace caso, es su vida, no. Porque usted también como padre un día va a dar cuenta por la herencia que Dios le ha dado. Por la herencia que son los hijos. Vemos de esta manera que así la iglesia comienza. La iglesia comienza aproximadamente en el 30-33 por ahí después de Cristo, el año 33 después de Cristo. Y la iglesia empieza a trabajar, la iglesia de Cristo, la iglesia cristiana primitiva como se le dice, empieza a expandirse, empieza esta labor. Con el pasar de los años, con el pasar de los siglos, pues la iglesia tristemente se fue corrompiendo. La iglesia de Cristo tristemente se mezcló con el mundo, tristemente adoptó costumbres y cosas que no están bien delante de Dios hoy en día. La iglesia se mezcló con la maldad, se mezcló con las cosas del mundo. Hubo un sincretismo, una mezcla de lo profano, de lo mundano, con lo santo, con lo de Dios, con las cosas de Dios. Y la iglesia tristemente se corrompió. ¿Qué pasó con la iglesia a través de los años, a través de los siglos? ¿Qué ha pasado con la iglesia como vemos a través de la historia? Les invito a que vayamos al libro de Apocalipsis en su capítulo 2. La iglesia llegó al punto, un punto en que la iglesia pues prácticamente se corrompió. Se desvió de la luz del evangelio, se desvió de la luz de Cristo. Y hay algo que Apocalipsis nos enseña que lo podemos tomar para hoy en día y que lo debemos tomar si es el caso de nosotros. En Apocalipsis 2, 4 y 5 dice de esta manera: pero tengo contra ti que has dejado tu primer amor. Pero tengo contra ti que has dejado tu primer amor. Y después le dice a la iglesia: recuerda, por tanto, de dónde has caído, de dónde has caído, y arrepiéntete y haz las primeras obras, pues si no, vendré pronto a ti y quitaré tu candelero de su lugar, si no te hubieres arrepentido. Gloria sea a nuestro Dios. A través del tiempo, la iglesia, aproximadamente en el año 300, ya estaba corrompida, ya el evangelio, ya Jesucristo ya no era su blanco perfecto. Pero Dios, a través de los